0: Argentina, Suiza, esta presentación para Carlos Fernando Navarro Montoya, el 1, para ver qué partido ahora conocido los protagonistas se imagina.
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2: Bueno, es un equipo que tiene como fortaleza las características del fútbol alemán, ¿no? Hay una gran influencia en el fútbol suizo, en el fútbol austríaco, que ya fue nuestro rival, la selección austríaca en el Mundial. Fortaleza física, recorrido, no tantas individualidades desequilibrantes, aunque este equipo algunas las tiene. Tiene una columna vertebral sólida, con un muy buen arquero, como es Hövel, el arquero de Borussia Dortmund. Dos centrales de recorrido, el Bedi, que juega en la Bundesliga, en el Borussia, y Akanji, el central del Manchester City, que jugó el último año en el Inter de Milán. En el medio, siguiendo con esa columna vertebral, está Xhaka, el jugador del Bayer Leverkusen, el organizador del equipo, aquel que maneja los tiempos, a veces en una posición retrasada, está buscando siempre el lugar para hacer daño al rival, acompañada por un buen Frauler, que es un volante que es más posicional, este buen futbolista del Bolonia. Y arriba, en la zona intermedia, entre el delantero, el único delantero, que es Embolo, de este equipo, que es el centro delantero del Mónaco, alguien que jamás da una pelota perdida, de una potencia física reconocida, juega una línea intermedia, que es Endolé, rápido, ocupa bien los espacios por afuera, Sondrigil, que juega por adentro, y Reeder, el jugador del Stuttgart, el buen futbolista. El equipo que sabe lo que quiere. Murat Yakin es un entrenador que le gusta posicionarse en zona media y en zona baja, y a partir de allí aprovechar los espacios que puede dar el rival. También en algunos momentos del partido, si el rival lo permite y si ellos se sienten cómodos, van a presionar alto. ¿Por qué? Porque tienen jugadores dinámicos, tienen jugadores que ocupan bien los espacios, que son veloces, entonces lo pueden hacer, pero no continuamente. Su zona de confort es la zona media, zona baja. Ante esto, Argentina tendrá que mejorar su velocidad de traslado de pelota, tendrá que tener más futbolistas que gambeteen, además de Messi, que siempre lo hace, que Nico González en el último tramo del partido contra Egipto. Tiene que haber movimientos de ruptura, tiene que haber disparos de media distancia, tiene que haber un juego que permita que el rival no descanse en la posición, sino que esté alerta en la posición. Entonces, a partir de allí, Argentina, si se va imponiendo en el juego, va a ir disminuyendo la voluntad de Suiza, que sabe que es un equipo inferior a Argentina, pero en este Mundial está demostrado que no hay adversario pequeño, que no hay rival al que uno le pueda ganar antes de jugar el partido. Esto es lo que visualizamos, esto es lo que venimos contándole en este partido, que es determinante, que es decisivo para que Argentina, ojalá, esté nuevamente en una semifinal de un Mundial e instalado entre los cuatro equipos que pueden optar a disputar el nuevo título de campeón del mundo.
0: Están mojando el campo de juego, lo están regando, lo están haciendo rápido, mucha agua sobre el campo de juego.
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0: Hay mucho público que vemos afuera todavía.
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0: Estamos esperando por Argentina, Suiza.
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0: Un saludo enorme para Jorgelina, que está prendida a la radio. Mañana tiene que ir a regar la macetita, esa maceta que creció tanto, que ya tiene un verde especial, con un tónico especial, allí en la Torre de Waikiki.
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0: recibe el gol.
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0: Abrazo gigante para el querido Hernán. En media hora esto está que explota. Esto está que revienta de gente.
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0: Y Nico dice que para la Argentina es un partido muy importante. La confirmación de Leandro Paredes y también de Enzo Fernández. Los goles que no aparecen por el momento de Julián Álvarez. La confirmación de McAllister, que no venía teniendo buenas producciones desde lo futbolístico. Y como veníamos anunciando, Tagliafico llegó para quedarse en el equipo titular. Y Fernando Preti dice que...
2: Uno imagina también que el partido se dará por los laterales. El otro día Tagliafico fue una alternativa más que interesante en el primer tiempo. Sigue estando en el debe el lateral derecho. Hoy otra vez la chance para Nahuel Molina. Un sector en donde Argentina lo padece, pero que siempre hay tiempo de rectificarse.
0: Y Sergio Sarratea dice que...
3: Recordamos que Inglaterra está en la semifinal de la Copa del Mundo, le ganó 2-1 a Noruega, siguen reclamando los noruegos, no sé si tuvieron la chance de ver Dani allí. En el primer gol de Inglaterra, la pelota cuando saca el arquero pega en la cámara de arriba, en la mitad de la cancha, y lo que reclaman los noruegos es que esa jugada debió haberse anulado, y obviamente no era el gol de Inglaterra que daba el empate.
0: ¿Qué dato ese? No lo vimos, yo no lo vi. ¿En el primer gol de Inglaterra fue eso?
3: Claro, cuando saca el arquero, la cámara, la Spider Cam, que está en la mitad de la cancha, que se va moviendo por todo el terreno de juego, pega la pelota y cae. Y la recupera Inglaterra cuando cae y sale la jugada del gol.
0: Qué puntería, ¿no? Esto hay que pegar en la cámara esa, ¿no?
4: Sí, sí, la verdad que sí. La verdad no lo percibimos en la imagen. Nosotros estábamos mirando el partido con Daniel. Y la verdad que no nos percatamos de esto.
0: Avanzamos con la carpeta, dale.
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0: Scaloni, de la mano de Naldo, de la pasión argentina. Scaloni, el legado que deja este equipo, de la mano de Naldo, Scaloni dice.
5: A mí me gustaría que se recuerde como un equipo que nunca se conformó, y que el argentino lo vea. Yo ahora abro un paréntesis y hablo del no sé si vieron, me llegó un mensaje o un coso de un chico que ayer 9 de julio dijo viva La Plata, viva mi fama Argentina, y a mí eso me emocionó. No sé cuántos años puede tener el chico, 8, 9, 10 años, bueno. Y si le salió de adentro, es increíble. Al final, nosotros, la selección, el entrenador, los jugadores, si jugamos al fútbol para eso, para ver esas cosas. No se juega para ganar, simplemente. Y esas cosas, si salen del corazón, porque todo sale del corazón, es increíble que un chico de esa edad diga eso, se salga del protocolo, que no lo tenga en cuenta y todo el mundo puede que termine gritando Argentina. Bueno, ese es el...
0: Ahí estaba Scaloni charlando con los colegas, charlando con los periodistas. Hablando de periodistas, me voy con Sebastián Vera. Seba, ¿por dónde andás?
6: Hola Dani, estamos acá en la tribuna. Hablábamos antes de que las camisetas que vamos a ver en la tribuna no son solo celestes y blancas y de Suiza. También tenemos acá los amigos colombianos, porque un cruce que se podría dar era el de Argentina-Colombia. Acá tenemos tu nombre para todo Radio Nacional.
7: Germán Quintero.
6: Bueno, contame, ¿por qué estás acá? ¿Por qué viniste igual con la camiseta de Colombia?
7: Ya, compramos los tiquetes porque vamos a ver a Colombia-Argentina. Desafortunadamente no fuimos en los penaltis y pues estamos aquí apoyando a Argentina.
6: Bien, entonces quieren quedar en Argentina.
7: Messi es mi ídolo.
6: Bien, perfecto, entonces todo el mundial van a apoyar hasta el final de Argentina.
7: Ahorita sí, antes no, pero ahorita sí.
6: Bien, ahí mientras sale Dibu Martínez al campo de juego junto a los arqueros a hacer el precalentamiento, seguimos acá en la tribuna porque hay camisetas de todos los colores y la mayoría apoyando a la selección argentina.
0: ahí va el Dibu a ocupar el arco que está a nuestra izquierda. Saluda con los colaboradores del cuerpo técnico. También están los arqueros suplentes. Comienza el trabajo previo de los arqueros. Ya van a venir el resto.
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0: Abrazo gigante para mi amigo Juan Locatelli, que nos está escuchando. Abrazo gigante, Juancito.
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0: Ahí está el trabajo previo. Por donde anda el Dibu, allá solito, va y viene, moviendo los brazos, entrando en calor, el arquero argentino, el Dibu Martínez.
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0: Mucha gente nos está escribiendo a mi celular, a mi Instagram, arroba Danito Moyo, como el caso de Horacio Di Salvo. Gracias, Horacio, por estar prendidos en la radio. Los oyentes que escriben a la radio, ¿dónde lo hacen, Fer?
2: Lo hacen al 11-38-70-74-85, 11-38-70-74-85, como por ejemplo este mensaje. Hola, Daniel, equipo, soy Marcos de Ibar Lucea, Santa Fe, siguiendo la previa. Vamos, Argentina, que podemos, saludos. También, fuerza Argentina, ganamos 2-0. Mirá, un saludo desde Paraguay. Los escucho en AM a 1300 kilómetros de distancia, nos dice Guillermo, Guillermo de Escobar, desde Asunción. También nos escribe el querido Rubén de Jujuy. Ojalá seamos agradecidos con nuestra selección, pase lo que pase, nos dice Rubén de Jujuy, que escribe al 11-38-70-74-85.
0: Muy bien, un beso grande para Yanina, una de las mejores productoras que tiene la radio y la televisión argentina, que está prendida a la radio. Beso enorme, Yanina.
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0: El saludo enorme para Leo Olmedo prendido a la radio, dice todo San Martín, escuchando Radio Nacional. Y dice, eso lo pasaban en el bautismo de Presti. Ah, mirá lo que dice,
1: no,
0: Leo Olmedo dice que la canción de Navarro, a ver cómo es la canción de Navarro, cómo es la canción de Navarro, a ver cómo es. Leo Olmedo dice, esa canción la pasaron en el bautismo de Presti, dice Fernando.
2: Ah, mirá vos, Leo, está gracioso. ¿Pero por qué? ¿Porque se llama Chico?
8: Estoy
2: no me causa mucha gracia igual, ¿eh? Si es por Chico Navarro.
0: No,
2: barro.
0: No, no te gusta, ¿no?
1: Ay, se está poniendo muy serio, ¿eh?
2: Uy, no, saludos a Leo, saludos a Leo.
0: Es un divino, un divino. Gracias a Fernando. Está escribiendo Fernando, elogiando cómo está saliendo toda la transmisión. Preocupado porque Racing todavía no compra a nadie. ¡Dale, vamos!
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0: Si hay penal, ¿quién patea, Leonel? ¿Quién patea si hay penales?
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9: Hoy vuelvo a cantar.
0: ¡Caloni!
10: Primero ni se me ocurre debería decirle que no. Que haga lo que quiera. Nosotros tenemos gente que puede patear, pero que haga, va a patear él si quiere y si no, ya verá. Que haga lo que quiera dentro de la cancha, no. Y segunda pregunta también va relacionada a esa. Se tiró a la derecha y el otro compañero que estaba ahí juega por dentro. Nosotros muchas veces nos movemos en función de él. No es la primera vez que él juega tirado a la derecha. Es verdad que cada vez juega más centralizado, pero nuestro equipo y sobre todo la gente que se mueve por ahí se mueve en función de él. Pero bueno, lo hizo él, ¿eh? No lo dijimos nosotros y nos dimos cuenta, el equipo se dio cuenta que por ahí estaba creando y sobre todo llegando por el lado opuesto donde él metía la pelota a poder llegar. Yo creo que eso es evidente. Así que nada, bien.
0: Un saludo enorme para Sandra que nos está escuchando en la gélida Mar del Plata. ¿Cómo suena Nacional allí en Mar del Plata? Un beso enorme, Sandra, prendida a la radio. Un beso gigante.
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0: Entonces, por aquí anda Adrián. Adrián dice, buena transmisión, Dani. Te estoy escuchando en el auto. La gente va prendida con Nacional. Más oyente como Adrián. Como Adrián que es hincha de Independiente. Más oyente, Fernando, que escribe en dónde.
8: Escriben al 11-38-70-74-85. Hola, amigos de Radio Nacional. ¡Vamos, Argentina! Saludos a Ricardo, Fernando y ustedes, Juan de Bahía Blanca. También nos escribe Ramón Andrade de Tucumán. Buenas noches, un gusto. Y sufrimos juntos, ¿eh? Gracias por estar. La familia de Sebastián Vera desde Flores, Ciudad Autónoma de Buenos Aires, haciendo el aguante a la transmisión de Moyo y el Mono. Sigamos con las cábalas en el 11-38-70-74-85.
0: Estamos en Kansas City, estamos esperando por Argentina, Suiza. Un beso grande para Chechu que nos está escuchando, prendido a la radio. Todo el mundo escucha Nacional, dale.
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0: Un beso enorme, enorme, enorme para Héctor Maciota, para Bubi, cumplió años ayer, Bubi. Feliz cumpleaños, Bubi, no puedo estar con vos como estoy desde toda la vida con vos, pero sabés que a la distancia, lo mejor del mundo, ya en 10 días voy a estar por Buenos Aires para poder celebrar tu cumpleaños, Bubi, con el querido Lucho, con esa maravilla de vida que es Luciano, tu hijo Lucho, mi sobrino Luchito, que tanto amo y que tanto quiero. Un beso gigante, Bubi.
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11: Dani.
0: Sí.
11: Vamos viendo a través del canal de YouTube que maneja con tanta eficacia Martín Mibiloni los videos que va mandando el chiquito Profili, nuestro técnico operador allí en Kansas City, con lo que es la panorámica del estadio en este momento, con el ingreso de la gente al estadio de Kansas City y, como decías vos, hace un par de minutos, justamente a la hora del comienzo del partido, va a estar repleto el estadio esperando por la Argentina-Suiza. Una panorámica excepcional de lo que es el estadio, de la pasión que el hincha argentino le pone desde el punto de vista de la concurrencia, en un estadio que ya conoce la selección argentina en este mundial.
0: Anda preparando que ya se viene la selección argentina para el trabajo previo. Beso enorme para Belagamba que nos está escuchando allá en Mar del Plata. Uno está por la zona sur, otro por la zona norte, otro por el centro. Todo Mar del Plata prendido en el YouTube de Radio Nacional.
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0: A ver, oyentes que escriben, ¿a qué número, querido Fernando? Y en el YouTube se meten y escriben y dicen que...
8: Escriben al 11-38-70-74-85, también lo hacen en el YouTube de Radio Nacional, como por ejemplo Dora Messler, 58-77. ¡Vamos, Dani! Abrazo enorme, como Paula Fernández, 52-96. Hola, Daniel y Fer, ¡vamos, Argentina! También mirá este mensaje que llega desde San Martín de Paola Fernández. Saludos desde San Martín, nos escribe también Paola de Pama. ¡Vamos, Argentina! Nelson Mutis también en YouTube nos escribe. ¡Vamos, Argentina, que tú puedes! Desde Nicaragua también nos está escribiendo Gilelia Mesa. Los mensajes que llegan al YouTube de Radio Nacional AM 870.
0: escucha el público, se pone de pie. ¡Arriba la música! Encabezado por el maestro.
4: Levantar a todos porque estaban dormidos.
3: Por favor.
2: Tienes razón, mono.
3: Vamos, mono.
4: Confiado.
0: El público pide que repitamos con Nico. Vamos, vale, espera, dale.
2: Dale, dale.
0: No falta Argentina nada más. Vamos, vamos, Nico.
2: La la la la la. Ahí me puse auriculares.
3: No se sabe la letra.
0: Otra vez, Nico, vamos, Nico.
4: Vamos, Nico, que vos podés.
2: La la la.
0: Con auriculares, haciendo auriculares lo mismo, Nico.
2: Vamos, Argentina, vamos, Dani, con el supremo.

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1: Algo.
0: La la la la la.
1: Al color, al color.
2: Una más de Carlita. A ver, Carlita, que te salió bárbara. Vos vale, demostra, Carlita, dale, vamos.
1: La la la la la.
2: Ahí está, qué maravilla. Otra más, Carlita.
1: De la la la o de aviso, ¿querés?
2: No, la la la, cantemos, cantemos, cantemos, cantemos, cantemos.
1: La,
2: vamos,
1: la,
2: Carla.
1: La la la.
2: Una maestra. Tutte, tutte, vamos, otra más.
3: La la la la la. 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
2: El clima que le insuflamos a la selección argentina en la previa frente a Suiza. Ahora vende para todo el país, Carla Ruiz.
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2: Una más.
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2: 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Un saludo para Mónica Ponce, que nos está escuchando así en 3 de febrero en Caseros. ¡Tuste, tuste, vamos!
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2: Está conectado un amigo que hace tiempo, bajamos un poquitito, teníamos ganas de hablar con él, que venía manejando, que es amigo, que yo lo quiero un montón, que la rompió en Ferro y también su paso por la selección argentina y después se fue a vivir precisamente a Suiza, ¿no? Está Oscar Acosta, Oscarcito, con Fernando Navarro Montoya, desde el pupitre número 63, te estamos saludando, ¿cómo estás?
4: Dani, querido, una alegría grandísima. Ahí a Carlos Fernando también dale un abrazo, a todo el equipo, y la verdad gracias por acordarse. Para mí siempre esto es un placer, y sabes el afecto que nos tenemos, y me encanta estar acá.
2: Bien, llegaste a la cancha, llegaste bien, ¿cómo fue el periplo?
4: Lo que pasa que viste, fue medio quilombado, mi hijo se quedó allá en Miami, lamentablemente no pudo arrancar, perdió... No tenía el pasaporte, quería viajar con la cédula suiza y no lo permitieron, bueno. Y después nada, yo hice escala en Dallas, después en Michita, y después auto hasta acá. Y acá estamos, acá estamos, acá estamos.
2: Todo lo que puede la selección argentina, ¿no, Oscarcito?
4: Olvídate, aparte después de lo que pasamos el otro día, la verdad que fue... Yo no sé, Dani, pero bueno, yo te vi los relatos, lo escuché y todo eso... Fue una locura, viste, fue un conjunto de emociones, uno alto y bajo, que la verdad que parecía que después del partido te habían cagado a palo, viste.
2: Claro,
4: terrible,
2: claro.
4: Terrible, terrible, terrible.
2: Oscarcito, contanos qué es Suiza, con qué equipo nos vamos a encontrar.
4: Suiza, mira, para mí es un equipo, bueno, todos los chicos juegan afuera, ustedes ya lo saben, hay algunos suplentes que no juegan en el extranjero. Pero después estamos hablando de un equipo que tiene una columna vertebral muy importante y sólida, como son el arquero Kobel del Dortmund, Akanji, que ahora se fue al Inter, Xhaka, que para mí, y yo creo que para Carlos Fernando va a ser lo mismo, para mí Xhaka es el mejor jugador que tiene Suiza. Es muy equilibrado, es el que marca los tiempos. Y después, bueno, el punta que se voló no es un goleador como si fuera, no sé, Samuel Eto'o, pero siempre está, es muy potente, muy fuerte, protege muy bien la pelota. Esa columna vertebral después está bien, bien distribuida, cubren bien todos los espacios, es un equipo que no te va a regalar nada, son sumamente competidores, pero exageradamente, son serios, son ordenados, arriesgan poquito. Nos vamos a encontrar con un rival difícil, no se va a regalar, como no se regala con nadie, no solamente es un relojito suizo, Dani, es así.
2: Bien, Oscar, te voy a pasar con Fernando, también Nico y Fernando Presti te quieren hacer una pregunta, y después vamos a cerrar porque quiero hablar de tu hijo, que me dicen que es un pichón de crack, que quiero que hablemos de él, pero primero, saludalo a Fernando Navarro Montoya, el mono, no sabés lo que comenta este hijo,
4: qué gran...
2: casi se me capa un espíritu. Comento una barbaridad, escuchalo Fernando, acá lo tenés.
5: Oscarcito, qué lindo, un placer, qué lindo escucharte.
4: Muy lindo, muy lindo, estás? Son... Muy bien, sos de esos tipos y creo que lo sabés y te lo digo de corazón, este, puedo estar, no podemos hablar durante 5 años, pero con mirarnos y saludarnos ya sabemos qué estamos pensando, para dónde vamos, los códigos que tenemos de aquella época tan linda. Y nada, no más que decirte que me encanta que esté, que te están saliendo las cosas bien, que estás bárbaro, y bueno, que nada, que la rompan y que lleguemos hasta arriba y repitamos lo del 22.
5: Gracias, Oscarcito. Vos sabés que los lazos que genera el fútbol no los puede destruir el tiempo ni la distancia. Así que para mí sabes lo que es.
4: Olvídate.
5: Que te quiero consultar, porque vos conoces como nadie esto, por eso apelamos a vos. Y pusiste una descripción perfecta. Los que escuchan Nacional y me escucharon antes, coincidimos en todo. Y quiero que me hables un poco más de que yo coincido, es el cerebro de este equipo, el que maneja todo. ¿Qué es Xhaka? El jugador del Bayern,
4: ¿verdad? Olvídate. Xhaka, lo que pasa es que es de origen albanés, ¿viste? No. Ahí vos, si te pones a mirar, tenés 3 suizos, ¿viste? Todos los otros.
5: Claro.
4: Puede ser nacido ahí, pero, ¿viste? Como los técnicos, que son los 2 hermanos que fueron mundialistas, de origen turco, porque en la zona de la Suiza alemana se concentra la mayor cantidad de inmigrantes turcos. Y después te Xhaka, es bicho, es calentón. Es muy vivo, es muy como nosotros para jugar, ¿viste? Mete y juega. Es un pibe.
5: Sí, los albaneses tienen esa característica, ¿no, Oscar?
4: Olvídate. No, es un pibe muy inteligente, tiene una cabeza bárbara. Nada, juega con las 2 piernas, arma, desarma, lleva, maneja los árbitros. Es un pibe, es un jugador que lo quisiera cualquier club.
5: Y decime, Oscar, Ndoye y Rieder. ¿Quién es más peligroso llegando por afuera de los dos?
4: Para mí, Ndoye. Para mí. Para mí. El otro es mucho más, me parece que baja más los brazos rápido. Y nada, Mono, tenemos la suerte de que Mazembe,
5: claro,
4: no está.
5: Porque ¿ese es el mejor?
4: Y es el que tiene más frescura. El que, claro, bueno, obviamente que lo mirás y no parece suizo, por supuesto.
5: Es un inventador.
4: Sí, aparte improvisa, da pase gol, tiene desparpajo, es un pibito, te hablo así porque yo lo conozco de pendejo, porque jugaba con mi hijo, el de 20 años, ya, ¿viste?
5: Claro.
4: Jugaron hasta hace 2 años, ¿viste? Así que fue él el que le dijo la otra vez, me dice, le dijo a mi hijo, no, me parece que no llego, y se le complicó, la rodilla, vos sabés que no es el tobillo, ¿viste? El tobillo es fiel, sí, la rodilla claro. No.
5: Exactamente.
2: Estamos charlando con Oscar Acosta, que triunfó en el fútbol argentino, que se fue a Suiza, la rompió, que vive en Suiza, en la previa de Argentina, Suiza, se incorpora a la charla de Nico Álvarez.
6: Bien, Oscar, para saludarte desde Buenos Aires y tantas figuras en el Mundial, futbolistas, entrenadores, y mirás para atrás y ves aquel Ferro y te acordás del viejo. Qué pena que Griboll no haya dirigido un Mundial para la Argentina con toda la sabiduría y la capacidad que tenía.
4: ¿Qué haces, Nico? ¿Qué haces? Me imagino que desde allá sufriendo, ¿no? De Buenos Aires.
6: ¿Qué te parece?
4: Y ojalá festejando como lo hicimos la otra vez contra Egipto. Bueno, sí, por supuesto. Para nosotros, viejo, Griboll fue un padre futbolístico, fue un tipo que a todos nosotros nos marcó, marcó una época, marcó una escuela. No hay que olvidarse tampoco que él se apoyó mucho, y el Mono sabe, Danito también lo sabe, en León Nasnudel, que también fue un tipo que para el fútbol, a pesar de ser de básquet, para el fútbol fue muy, pero muy importante. No nos podemos olvidar de Carlitos Aymar, del profe Bonini.
6: Claro, claro.
4: Así que, claro. Pero bueno, es una lástima que no haya dirigido, la verdad, porque por supuesto que lo merecía. Un tipo, un educador, como siempre dijimos, un maestro de verdad, un tipo con mucha calle, un fenómeno de tipo, un adelantado para la época. Un adelantado para la época, así que la verdad que sí, gracias que lo digas, porque la familia de Griboll sabe que también los quiero mucho a todos, soy amigo de todos, de Betty, de Karina, de todas las hijas, bueno, de Víctor Marchesini, por supuesto. Así que lindo que lo tengamos al viejo en cada uno de los rincones del fútbol. Me encanta, Nico.
6: Muchas gracias.
4: Me encantó.
2: Oscar, ahí está Fernando Presti, que te hace la última pregunta. Fer Presti.
7: Un placer, Oscar, hablar con vos. A ver, imaginemos, ¿no?, en la previa, la antesala de ya entrar a la cancha, Scaloni dice, a ver, dos palabritas de Oscar Acosta para arengar a los muchachos. Porque hablaste mucho de Suiza. Bueno, ¿por dónde se lo lastima a Suiza? ¿Dónde tiene la cualidad el equipo argentino para lastimar dentro de unos minutos a Suiza?
4: Bueno, tendríamos que ver si... Yo creo que lo podemos lastimar. Como el otro día pasó con Egipto, la camiseta nuestra y los jugadores que tenemos, no solamente Messi. Nosotros tenemos desequilibrantes de verdad, vive con categoría, con personalidad. Entonces, es eso lo que tenemos que apoyarlo. Este equipo no te regala nada, lo que había dicho al principio, pero aparte son muy pacientes, tienen mucha paciencia. Son educados en ese país donde no se desesperan, ¿viste? Es una cosa de loco. Entonces, hay que tratar de aprovechar los momentos, me parece a mí, y después no desesperarse. No dejarle lugares, ellos tampoco te van a salir a atacar, no te van a salir ni a contragolpear. Y tampoco te van a salir con un bloque bajo de 5, con uno adelante, no. Ellos van a jugar como siempre. No van a cambiar nada. Y para mí, lo que van a apostar es un equipo físico importante, lo que van a apostar es a la largue. Así que, nada, pero creo que nosotros, por supuesto, en los papeles somos superiores, pero no hay que subestimar a este equipo. Creo que es uno de los más subestimados en todos los torneos. Vos fíjate que en la Euro siempre lo decía de Suiza, lo come queso, que esto que el otro, y siempre termina eliminando un grande. Y siempre termina jugando bien. Y vos decís, mierda, ¿cómo juega este? ¿Cómo juega aquel? Mira cómo apareció este. ¿Viste? Es una cosa de loco, son un relojito, estos pibes son un relojito. La verdad, son gente educada para todo, están preparados para todo.

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1: El talentoso Oscar Acosta, que triunfara en Ferro y se fue a triunfar a Suiza.
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1: Y escuchamos a Scaloni hablando del legado de este equipo y de si hay penales, lo patea Messi.
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1: Y Facundo Medina hablando de esta competencia sana que tiene con Tagliafico.
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1: Y apareció el Cuti Romero, el mariscal Romero, que habló de sus goles en este mundial.
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1: Y Nicolás Álvarez, que dice en un segundo que...
2: Bueno, que tiene que aparecer en su mejor versión el Dibu Martínez, que en el último mundial, para mi gusto, le metieron muchos goles, pero claro, tapó lo de Colo Luamí, después fue sensacional en los penales que le dio el título a la Argentina. Esperamos la mejor versión del Dibu.
1: Entonces Carlita dice...
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1: 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Y los oyentes, ¿a qué número y qué dicen, querido Fernando Presti?
3: Escriben al 11-38-70-74-85, 11-38-70-74-85, como Gustavo Chipoletti, soy el camionero amigo que quiere llegar a Piedra del Águila a mirar el partido, abrazo, y nos manda una foto, está todo nevado por ahí, pero todo nevado, en serio, abrazo grande para Chiquito Villarruiz, te queremos, dice mamá y papá, mirá vos el mensaje que nos acaba de llegar, tremendo, excelente transmisión, los escucho por FM 102.7, el oyente Oscar Héctor Vargas de Barrio Tres Cerritos, de la provincia de Salta, la linda, más linda que nunca, siempre escuchando Radio Nacional, buenas noches, acá Víctor Acuña de Comodoro Rivadavia, llegando a casa de viajes, el chofer de YPF intentando llegar a casa para ver el partido. Vamos Argentina, de norte a sur, de este a oeste de la República Argentina, escriben al 11-38-70-74-85.
1: Como escribe también Juan de Montehermoso, con mucha fe todo Montehermoso, prendido Radio Nacional, Carlita.
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1: Como escribe Mayer Sack, está prendida la radio, dale.
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1: Como escribe el doctor Fernando Verot con Marcela y toda la zona norte prendida la radio.
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1: Como escribe el amigo Ricardo Gauna de Crespo, comiendo un asado, dice, y escuchando Nacional.
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1: Un beso grande para Ariel, para mi querido Ariel, para Raquel, para la tía Dora, para el tío Antonio, esperando con una buena pizza como corresponde. Sábado a la noche, pizza y Nacional.
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1: Debemos una tanda, a ver cómo andamos, me la comí, la tanda, me la comí. Porque ya se vienen los equipos, ya se vienen los equipos, a ver si la podemos compensar en el entretiempo. Dame lo que hay, Nico, por favor. Dame lo que hay, porque se vienen los equipos, queremos seguir. Están los protagonistas, se vienen los equipos. Dale, querida Carla.
2: Dame lo que hay.
1: Vamos.
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1: Naldo, Naldo, Naldo, sponsor de la selección, uno más, dale que se vienen los fotógrafos. Presti, Presti, te trae Argentina, Presti, te trae Argentina, dale.
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1: Bien, uno más, dale, y no jodo más, uno más y no jodo más.
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1: Descansa, Carlita. Refrigera esa maravillosa garganta, esa maravillosa gola que Dios te dio.

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0: Cabeza de Lago, donde aquel camionero que anda por las rutas argentinas se pone a un costado y empieza a palpitar desde Kansas hacia el mundo, desde Radio Nacional hacia toda la Argentina, desde la voz del ingeniero Daniel Moyo hacia todo el país. Se viene la Argentina, se viene el equipo de Lionel Scaloni en busca de la semifinal de la Copa del Mundo 2026. Se van metiendo de a poco en la antesala de este estadio que se va poniendo celeste y blanco con algunos tintes rojos. Ya está el equipo suizo esperando por ingresar. Nosotros esperamos por la Argentina. Nosotros esperamos por los parapanes del ingeniero, por los comentarios del mono Carlos Fernando Navarro Montoya, por todo el equipo de Pasión Nacional, por AM870, que desde muy temprano te lleva toda la pasión y el amor por la selección argentina. Ahí aparece él, aparece el 10, aparece el gran capitán, saludando a los árbitros portugueses, ellos, ¿eh? Hoy es la terna portuguesa que estará dándole vida a un partido de estos cuartos de final que los tienen vilo todos. Deja el tensiómetro de lado. No, ya te hiciste los chequeos. Obvio, hoy el Core tiene que aguantar más que nunca. Empiezan a desplegarse las banderas en el estadio de Kansas City. Empieza a dar los primeros pasos la selección argentina. La televisión, las cámaras que lo enfocan a él. El abrazo de Lionel, el abrazo del gran capitán, con su tocayo, con Scaloni, con el técnico que vino para quedarse en el corazón de todos los argentinos. Ya se viene Argentina, ya se viene Suiza. Vos lo palpitás desde muy temprano por la M870, con la garganta, con el parapán del ingeniero Daniel Moyo. Se empiezan a desplegar las banderas y nosotros nos quedamos con la más linda, con la celeste y blanca, con ese sol que ilumina a todos los argentinos y que hoy más que nunca lo tiene que hacer. Nos espera Inglaterra, nos espera Inglaterra, ¿por qué no? Que hay fe, hay confianza, hay corazones que resisten, corazones que saben lo que es seguir adelante, que es levantarse y seguir adelante, como lo ha hecho Argentina con Egipto y a lo largo de toda su historia. Se viene Argentina, se viene el equipo de Scaloni, se viene el equipo de Lionel, de Lionel Andrés Messi, el más grande del mundo, el más grande de la historia argentina. Empiezan los pasos, empieza la caminata, la eterna caminata al verde césped, y nosotros que lo vamos a recibir por Radio Nacional, por AM870, esperando los relatos, los comentarios de todo el equipo de Pasión Nacional. La marcha se hace rápida, encabezada por los árbitros, y atrás lo vemos a Lionel, lo vemos a Messi, al Cuti, a Enzo De Paul, a toda la banda argentina, a todo el equipo argentino que busca por la cuarta estrella. Quiero, ahí está Argentina. 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
1: Impresionante el momento en que Fernando Presti te trae a la selección argentina, que se abre la puerta imaginaria de ese vestuario y que le dice a Lionel: che, Lionel, capitán, vamos. Y detrás de él se encolumna el Dibu Martínez, Molina, el Cuti Romero, Lisandro Martínez y Tagliafico, Sefor, Paredes, Macalister y Enzo Fernández. Messi el primero y Julián Álvarez. A la izquierda nuestra está la Argentina, a la derecha la correcta Suiza, los árbitros en la parte central donde está la leyenda de FIFA. Aquí están los protagonistas para venir los himnos de Argentina y de Suiza. ¡Avanzamos, Carlita!
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1: Se están acomodando cada uno de los jugadores, tanto de Argentina como de Suiza. Se saludan los técnicos. Afectuoso saludo. El himno de Argentina. Nos ponemos de pie, el país de pie. El himno del campeón del mundo.

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1: Ahí está el himno de Suiza, el saludo donde los jugadores de Suiza van a saludar a los jugadores argentinos. Va tomando color la cosa, va tomando color la cosa.
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1: Fernando dice que, Fernando Navarro dice que.
2: Momentos previos para un partido determinante. ¿Cuántas cosas pasan por la cabeza de los futbolistas en este momento? Realmente, por más que uno esté curtido, por más que uno tenga muchos de estos encuentros en el lomo, siempre esto va a ser diferente, porque es el que viene y es el que le puede dar a la Argentina o a Suiza la posibilidad de estar entre los cuatro que definan un lugar en la final.
1: Este programa tiene la producción de Patricio Schultz y de Julieta Lugo, la operación de Miguel Gaunat, de Mariano Maximino, el trabajo en YouTube tremendo de Martín Bibiloni y todo el equipo que está trabajando desde muy pero muy temprano en Radio Nacional.
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1: Aquí con la operación técnica del Chiqui Profili.
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1: En 10 segundos, Nico Álvarez dice que...
3: ¿Qué debe pasar por la cabeza de Lionel Messi en este momento? Es el rey del Mundial, pero va por más Lionel.
1: En 10 segundos, Fernando Presti dice que...
3: Me sumo a lo que dice Nico Álvarez, pero también tiene que tener atrás un equipo que deberá responder como lo hizo el 2022, cuando el capitán, cuando el 10 no responde.
1: En 10 segundos, Sergio Zarratea dice que...
4: La personalidad del campeón del mundo demostraron que sigue intacta. Falta recuperar el fútbol del 2022.
1: Brazalete negro para la selección argentina. Lo tratamos en el programa que tenía la conducción de Nico. Hoy murió Ubaldo Ratín. Antonio Ubaldo Ratín. En una línea, ¿qué fue Ratín para vos, Fernando?
2: Un símbolo. Un referente histórico de Boca. Hoy todos los hinchas de Boca y los hinchas del fútbol argentino están tristes.
1: Murió a los 89 años. El beso hacia el cielo para un emblema, como dijo Zamudio, como dijo Rabina, para un emblema de Boca. Por eso que la selección argentina, bien por la FIFA y bien por las autoridades de AFA, que de inmediato pidieron la autorización del brazalete negro, de allí que los jugadores argentinos tengan un brazalete negro. Efusivo, fuerte, sincero abrazo de cada uno de los jugadores de Argentina. ¡Vamos Argentina, carajo! ¡Se viene el primer tiempo!
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1: Hay un minuto de silencio. Hay varios temas: la situación de Venezuela, la muerte del jugador de Sudáfrica y también la muerte de Ratín. No nos adherimos al minuto de silencio. Jaden Adams, apenas 25 años, jugó el Mundial para Sudáfrica. Se conoció su muerte en el día de hoy también. Obviamente que nos adherimos y las condolencias para toda la familia. Una tuya, Carlita, dale.
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1: Ahora sí, todo listo, cachete derecho para Suiza, cachete izquierdo para la Argentina, viene para la derecha Messi. Me gusta que Messi arranque por la derecha. Me gusta que Messi arranque por la derecha. Por la izquierda lo tenemos a Julián. Va a sacar Suiza. Cachete izquierdo para la Argentina. Dibu, hoy la de escocés. Mira que se queremos como siempre, Dibu y la de escocés. Ahí está el mariscal aplaudiendo. Está Molina abriendo los brazos. Se saluda. Zacaría la juega hacia el medio para el Bebi. El Bebi la puede poner hacia el medio para Akanji. Akanji está parado, el moreno, alto, longiliño. Marcador central vestido totalmente de rojo de Suiza. Ahí sale jugando, no sabe salir jugando. Argentina que le entrega la pelota, la deja de punta a Messi. La primera corrida va a ser para Suiza. Ahí se viene por el sector izquierdo. La espalda de Molina, viene el centro con qué facilidad. Lo superaron a Molina en el arranque. El primer remate va a ser de Suiza. Pelota que viene controlando McAllister, sale McAllister.
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1: El momento más agradable, este sopor, este vientito que corre, Fernando, el sol que ya se está escondiendo, qué lindo momento, ¿no?
2: Hermoso momento, y Suiza presentó credenciales, la pelota en profundidad de Xhaka para la velocidad en donde llega la espalda de Nahuel Molina.
1: Hay salida, salida para la Argentina, salida que tiene que ser el Dibu, vestido totalmente de verde. Ahí está el hombre de Mar del Plata, el Dibu, el hombre de Mar del Plata, allá donde están Sandra y Ale, vecinos del Dibu. Vamos Dibu, que toda una ciudad te espera, que todo un país te espera.
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1: Ahí la viene buscando, la controla Martínez, la pone en largo, guarda que se viene por el sector derecho, en Bolo. En Bolo que no llega pelota, que se va a ir a meter el lateral para Suiza.
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1: Ojo que se cortó el wifi aquí en la cancha. La comunicación es difícil, lo digo por si me está mandando mensajes. No hay wifi, saturó, me dice Chiqui. Saturó. Hay salida que viene haciendo desde el fondo. Suiza la termina controlando, la tiene Cobal. Vestido totalmente de negro, salvo los calzados. El arquero de Suiza, Cobal. De arco a arco para que la tome el mariscal. El mariscal se le dio para el Dibu. Sale el Dibu, todavía el partido no empezó.
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1: Tiene que salir jugando con el pie derecho el Dibu Martínez. Devuelve la gentileza a la corrida para que venga Julián. Julián mano a mano con el arquero. Llega primero Cobel, tiene que salir al fuera del área. Ahí viene Julián. Comete infracciones delantero de la selección argentina. Tiro libre para Suiza.
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1: El tiro libre que lo hace Rodríguez. Hay un Rodríguez en este equipo, mirá vos qué va.
2: Sí, sí, el jugador del Betis.
1: Ajá, pero este es más gallego que suizo, ¿no? Me parece.
6: Tiene doble ciudadanía, Dani, es chileno. Ciudadanía chilena tiene también.
1: Ah, nació en Chile y juega...
6: No, nació en Suiza, pero tiene ciudadanía.
1: Espera, que se viene, para volar de Fernando. Bien. Abajo va para trabar Molina, bien Molina, es el Molina que queremos ver.
2: Sí, en esta disputa, en este mano a mano, que ha decidido Suiza, que tenga en Doye, el muy buen extremo del Bolonia, con Nahuel Molina, eso es lo que está tratando de hacer Suiza, colocar, en este caso, ya... en dos veces a Indoye mano a mano con Molina.
1: A ver, ahora sí, rápido, Fernandito, contá la situación de Rodríguez, ¿cómo es?
6: Nació en Suiza, pero tiene ciudadanía chilena por ser padres chilenos.
1: Ajá, y así el apellido, ¿no? La corrida viene para Julián, la viene buscando Julián que no llega, la controla McAllister. McAllister se la dio para Julián, bien a la izquierda, para que la venga a buscar Tagliafico. La controla el número 3 de la selección argentina, la juega para el hombre de San Martín. Ahí está Enzo Fernández. Fernández que la tocó para Rodríguez para el mariscal. El mariscal que se la da para Molina. Sale jugando en Argentina. La juega para De Paul. Vamos De Paul, que hay que levantar. La juega para Molina. Molina atrás para el Dibu.
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1: Parado en el ángulo derecho del corralito que tiene Scaloni. Los brazos en carro. Viendo a su selección, a la selección campeona del mundo.
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1: La viene buscando Tagliafico, amaga con Darcel el arquero. Sale jugando por la izquierda para Enzo. Enzo con el número 24, parado como número 10. Al piso va Enzo Fernández, le cometen infracción. El árbitro dice que no, siga. Agarra la pelota Zacarías. Zacarías la pone hacia el medio para Xhaka, este hombre que tanto le impacta a Costa, y también al mono Xhaka, el conductor, el número 10. La ponen para Freuler, la controla Freuler, Freuler sale jugando hacia el medio para el Bedi. El Bedi controla, ya están todos en el terreno de Argentina, salvo el arquero suizo. La abre a la derecha para el Bedi, se viene el Bedi. Ahí lo tienen que controlar, lo tienen que maniobrar, que sacaría el moreno número 6. La abre para Freuler, Freuler que la pone hacia atrás, se hizo de la pelota suiza, perra.
7: Sí, un poco porque Argentina también quiere dar espacio a su contragolpe.
1: Hay salida, salida para Freuler. La controla Freuler, la pone hacia el medio, puede meter el centro. Guarda que se vienen de a poco, ordenadito. La tiene Freuler, bajito, coloradito, pintaba alemán. La juegan hacia atrás, se la están dando para el Bedi. El Bedi la pone hacia el medio para Akanji. La tiene Akanji, toca y toca el equipo suizo, tiene que jugar con Rodríguez. Rodríguez que desde muy atrás se la está dando con él.
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1: Ahí está Cobel para salir, sale para Suiza.
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1: La controla tiene el número 10, el Xhaka. Ahí está Xhaka, Xhaka la juega para Rodríguez. Se viene el chileno suizo Rodríguez. La pone hacia el medio para Doye. Doye que no llega. Viene para cortar y para ganarla Julián. Julián se durmió McAllister. La perdió McAllister, guarda que se viene en ello. Se durmió McAllister, el remate que viene, tiene que sacar la guarda que puede ser gol de ellos. El remate que viene, la termina sacando Martínez. Se durmió McAllister, increíble.
7: Para sí, sí, en una zona sensible no puede esperar a recibir la pelota y se dejó anticipar.
1: Ahí la termina perdiendo, la pierde Fernández y expresiones en el equipo argentino que preocupan. Hay salida para Suiza, que está más firme, que está más convincente. El remate que viene, el punto del penal, le quiere pegar, le pegó. El remate de Xhaka muy por arriba del travesaño. Imprecisiones que preocupan, tilín, tilín, tolón, tolón, me preocupa esto, Fernando.
7: A partir del inicio de jugadas, siempre limpio, siempre fácil de Xhaka, empiezan a llegar muy bien Friedel, muy bien Ndoye, en Boló que fija. Y se va a jugar por ahora en el campo argentino. Un poco porque quiere Argentina y otro poco porque lo está haciendo bien Suiza.
1: Ahí controla la pelota el Dibu. El Dibu se la está dando para el Mariscal. El Mariscal sale jugando para Molina. La controla Molina, la tiene Molina. Molina la juega para De Paul. De Paul que se equivoca. Está pidiendo amarilla De Paul. ¿No vi qué es lo que pasó? ¿Vos viste, Nico, por televisión qué fue lo que pasó? No,
6: estaba encima de De Paul el futbolista y reclamó la falta.
1: Ah, le paró la pelota con la mano. Y entonces están pidiendo que le saque amarilla porque fue mal intención.
6: Apenas, apenas le tocó en la mano.
1: Los deditos, ¿no?
6: Sí.
1: Bien, hay salida. ¿Qué cenaste anoche, Nico, cuando saliste del teatro?
6: Un bife de chorizo con papa soufflé.
1: Ah, bueno. Ah, perfecto. Acompañado por...
6: Una copita de Malbec. Cabernet no, Malbec.
1: Hay salida, salida para la Argentina. Ahí viene jugando Lisandro. Lisandro se la da para el Dibu Martínez, la controla el Dibu Martínez, tiene que pegarle fuerte y alto. El partido todavía no arrancó para la Argentina, el 7-0-0.
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1: Ahí se viene Paredes, Paredes la toca para Enzo. Enzo la abre para Tello Pico, se viene Argentina, vamos Argentina. Argentina andás, eso Argentina. Vamos Argentina, Argentina andás. La controla Molina, la tiene Molina. Molina la juega para Lionel. El público se viene abajo, la controla Lionel, la tiene Lionel, Lionel para Molina, el centro que viene bien, centro al área chica, participa Lionel y arma un quilombo bárbaro, Fernando.
7: Por supuesto, no se puede hacer, pero de esa forma.
1: Cortó la pelota para él, jugó para Lionel, para McAllister, pegar que gol, pero que gol, el remate al tiro de esquina. El corte de Paredes extraordinario. La gente se quema las manos, aplaude las palmas de la mano, tremendo Paredes.
7: Argentina adormece el ritmo hasta que la pelota llega a Messi. La partida de Messi es como un relámpago en el medio de la noche.
1: Ahí va Messi para meter el tiro de esquina. Se enloquece la gente. Messi, Messi, grita la Argentina haciéndole reverencia al mejor jugador del mundo. El centro que viene queda allí, tirado. Ay, por Dios, no se dio cuenta Lisandro Martínez. No se dio cuenta que iban a piquear los defensores de ellos. Me parece que lo tomó de sorpresa, Fer.
7: Sí, no alcanzó a cerrar la zona del segundo palo. Alguna vez alguien me dijo que el que sabe jugar en el segundo palo se hace millonario. Bueno, faltó alguien que llegara ahí. Después de la peinada defectuosa del defensor de Suiza, un buen tiro libre, bajo, raso de Messi.
1: Le faltó un Palermo, que si te decís.
6: Es lo que te iba a decir, faltó Palermo, Dani.
1: No hay tiro de esquina que tiene que pegarle Messi. Ahora desde la izquierda, mirá que cerquita está De Paul para una china, Lo tienen a De Paul para una china. El centro que tiene que venir de Messi. Y si cabecea Juti. A ver, Mariscal, cabecea para el tercero. A ver, para el tercero, mira el centro, ¡gol! ¡Gol!

0: todos se fueron con el Cuti, todos se fueron con los tapalotes argentinos, y el Colorado, haciéndose el gil como aquel que no entiende nada, vino a buscar el golpe de cabeza y casi de coquillada, como si fuese un globo del tenis, al mejor estilo de Federer, al mejor estilo de Federer. El banco lo aplaude a Samuel, lo abraza a Samuel, debe ser toda de Samuel, debe ser toda de Samuel. Un globo a los Federer, con la precisión suiza de los relojes, y de Federer, el cabezazo de McAllister para poner el primero, y que todos cantemos, y que todos celebremos. Apareció McAllister y... apareció McAllister. Apareció el hijo de Carlos Javier, y con un globo de tenis con la cabeza, por el primero para la Argentina, McAllister adentro. Qué feliz me hace cada vez que grito un gol de Argentina. Qué feliz me hace saber que ya estamos ganando. Qué feliz me hace gritar un gol de Argentina. Argentina 1, Suiza 0, McAllister, el de Boca, el de Argentina, el tuyo, el mío, el de todos nosotros. ¡Viva Argentina! ¡Carajo!
1: En el reino de los gigantes, dan un mágico. Muy buen movimiento de McAllister yendo a buscar la pelota, anticipando a los defensores que hacían zona. Contó con la complicidad, por supuesto, de un centro estupendo de Messi, que se aleja de la posibilidad del arquero, que se aleja de los defensores y toman a los atacantes de frente. Solo hay que poner la cabeza, eso es lo que hizo McAllister con precisión, la colocó lejos del arquero de Kobel de Suiza, y Argentina gana temprano, cuando no pasaba nada. Ya 1-0.
0: Está ganando Argentina. 1-0 el gol de McAllister. Con este resultado falta mucho todavía, falta mucho. Pero no se espera Atlanta. No se espera Inglaterra, salida para Suiza.
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0: Ahí la salida, se viene Suiza. Guarda que la viene buscando para el medio. La controla Embolo. Embolo la pone hacia atrás.
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0: ¿Cómo lo viste, Nico, querido?
3: Bárbaro, lo vi, el anticipo ofensivo de McAllister. Adiós, Tampa mía.
0: El saque lateral, lateral para la Argentina.
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0: ¿Cómo lo viste, Fernandito?
3: Y la cabeza menos esperada, la menos indicada, la del Colo McAllister, pero se ve, como dijiste vos, toda de Samuel, lo fueron a saludar, Scaloni y compañía.
0: Debe ser un trabajo de Samuel, ¿no? Que de esto sabe y mucho. Salida, salida para Suiza.
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0: Hay salida, la viene buscando por el sector derecho, guarda que se viene Zacarías. Hace un corte, la quebra, la tiene el número 6. La juega hacia el medio, se la está tocando para Freuler. Freuler que cruza, viene para cortar. Corta el volante argentino, después manda la pelota lateral. ¿Cómo la viste, Sergio?
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0: Hay saque lateral o infracción, a ver qué dice el árbitro. Muy cerca de Scaloni, tiro libre para la Argentina, lateral, lateral para la Argentina.
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0: 14 minutos de este primer tiempo, Argentina, Argentina más 1, Suiza 0, dice Carlos Fernando.
1: Que hay que aceptar que Argentina concibe el partido a partir de un posicionamiento en bloque bajo. Lo ha hecho en muchos encuentros y está repitiendo hoy también.
0: La corrida la viene buscando Julián, Julián que le tiene que ganar a Kanji. Viene a Kanji, este es el que se va al fútbol italiano. Vamos a ver.
1: Está jugando en el Inter de Milán, pertenece todavía al Manchester City.
0: Te das cuenta que es distinto ya, ¿no? Con algunas salidas, con algunos cortes. Te das cuenta enseguida que es distinto. Es compañero de Lautaro, mira vos. Ahí la bajó con la mano Molina. Gente pedía mano de Molina. Ahí se viene Messi. Encara infracción. Ahí salida, salida para Suiza que juega de contra. La viene buscando para Doyé. En Doyé la juega para Rodríguez. La controla Rodríguez. Se la da para Doyé. La recibe en Doyé. Quiere tener un taco. Quiere para marcar. Bien de Paul. La gente aplaude. La levanta de Paul.
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0: Si llegaba el gol, la jugada argentina era quilombo por la mano de Molina. Claro,
1: pero... sí, una mano. Me parece que es una mano que viene de un rebote por ahí.
0: Sí. Era quilombo,
1: ¿viste? Sí, sí, claro. Para la lugar para que la revise.
3: ¿Y a vos no te gusta el quilombo, Moyo?
0: No, y para todos los que están hablando giladas, sabe cómo iban a seguir hablando, ¿viste? Eso es lo que yo quería evitar. La control la tiene. Escuchame, es un mes que convivo con Navarro, no tuve un solo quilombo, ¿no, Fernandito?
1: Por supuesto.
0: Ahí está. Convivo con el Chiqui, no tuvimos quilombo, Chiqui no.
3: Ninguno.
0: Ninguno, dice el Chiqui. El Chiqui está mirando, está haciendo unos aparatitos que tiene acá al lado. La tranquilidad que te da el Chiqui. Me encanta porque es de los técnicos que no miran el partido, que están con la cabeza metida allá, ¿no? Y el Chiqui es un maestro en esto. Hay saque para la Argentina.
1: De Paul Dani, disculpame.
0: Sí.
1: Yo rápidamente que la búsqueda de Suiza pasaba por buscar la zona de Doyé, ¿no? Con el lateral. Sí. Le está haciendo la ayuda permanente de Paul a Nahuel Molina.
0: Ahí controla la pelota, la viene buscando Lisandro, sale Lisandro para la Argentina. El pichón de Pasarela sale.
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0: Ahí la tiene el Cuti Romero, la juega central, sale bien para el Dibu.
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0: La corrida viene para Julián, que pica habilitado, la tiene Julián que le puede ganar a Kanji. Tiene pinta de bueno este Kanji. La recibe, la tiene Enzo, se la dio para Messi, para Enzo, para Paredes. Sácase el sombrero que la pelota la están tratando bien porque la tocan Paredes y Messi. La recibe Messi, la tiene Messi y también Enzo. La puede jugar hacia la izquierda, recuerda a la izquierda para Tagliafico. Recibe Tagliafico, se la está dando para Lisandro Martínez. Martínez la juega para que la venga a buscar Paredes. Ahí está Paredes. Oyente que escriben a qué número, Fernando, el número solamente.
3: 11-38-70-74-85.
0: Hay salida para el Cuti, y dicen los oyentes uno, dale Fer.
3: Saludos de paso a los libres, corrientes, Norberto y Ángela.
0: Gracias a Norberto y Ángela que nos escuchan en paso de los libres, corrientes. La viene buscando Macalister, Macalister se la dio para Enzo. Enzo la juega para Molina, bien Molina, insuflando firmeza en el pase. La tocan allí para que la venga a buscar Paredes, se la da para el Dibu, sale el Dibu Martínez.
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0: La calidad de Piazza tuvo en el cabezazo Macalister. La calidad de Piazza agarra la pelota Messi. Ahí se vienen 5 contra 5, la contra para Argentina. Maneja Messi. Messi para Macalister, se equivocó Macalister. Qué lástima que se equivocó el Colorado. Le perdonamos todo al Colorado, Fernando.
1: Sí, sí, por supuesto. La intención era la llegada de Enzo Fernández, pero ya había pasado su línea por delante.
0: Hay salida, claro. Hay salida para Suiza. Gana Argentina 1-0.
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0: La controla Rodríguez, la tiene Rodríguez. Rodríguez se la dio para Xhaka. Ahí Xhaka puede abrir hacia la derecha. La abre hacia la derecha. La juega para el número 15, Show. Show la toca para Zacaría. Zacaría la pone para Freuler. El 8, el bajito, el chiquitito. El que domina por la derecha, la juega hacia el medio para Xhaka. Xhaka la pone hacia atrás para Freuler. Sale Suiza.
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0: El reparte desde lejos de Show. Al medio la embolsa y la contiene el Dibu. Vamos Dibu, vamos Dibu, vamos Dibu. Queremos que seas el mejor de vuelta, los dos. Vamos Dibu, arriba Dibu. Contiene el Dibu.
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0: Ahí se mira, vamos a ver si llega Julián, vamos a ver si llega, llegó Julián. ¡Oh! Pasa de Dibu, la tiene Julián. Estaba adelantado.
1: Sí, yo creo que sí. Yo creo que sí, Dani.
0: Ajá.
1: En el anterior remate atajó el Dibu. Recibió muy bien Son a la espalda de los volantes y por delante los defensores. En voló había fijado al Cuti y a Lisandro Martínez. no hay que dejarlo recibir en esa zona, porque si recibe, está solo y tiene tiempo y espacio como para elegir un remate.
0: Hay salida, salida que tiene que hacer, salida del fondo de Suiza.
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0: Hay control de la pelota, sale el Bebi.
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0: La juega para Zacarías, Zacarías la pone nuevamente para Sou. Sou que viene con la marca. Está adelantado. De todas maneras, viene. Viene el pichón de pasarela, se tiraba, se lo comía crudo. ¿Era Paredes o el pichón de pasarela?
1: No, era Lisandro, era Licha.
0: Era Lisandro.
1: Y la pelota rebotó en Sou y lateral para Argentina.
0: Ahí saca lateral para la Argentina, lateral que va a ser Daniel Fico.
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0: Ahí salida, salida, chance de defender la Argentina. Le pegan a Daniel Fico. El árbitro que va a pitar, pita y marca, tiro libre para la selección nacional que gana 0.
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0: Un oyente más que escribe y dice Fernando.
3: Hola Nacional, los escuchamos desde el puesto Las Taguas por la LB19. Saludos de Betty y Antonio.
0: Un beso grande para Betty y Antonio. Uno más, Fernando.
3: Muy buena transmisión, ¿eh? Lo escucho José de San Rafael Mendoza.
0: Gracias José de San Rafael de Mendoza. Hay salida, salida que tiene que hacer Lisandro. Lisandro la juega para De Paul. De Paul que se la dio para el Cuti. El Cuti la puede abrir a la derecha, la abre para Molina. Ahí se viene Molina, parado como número 8, el 4 de la selección. La juega para Messi. Conduce Messi. Conduce Messi. Messi la juega hacia la izquierda. La abre a la izquierda. Cuando decimos conduce Messi, es como si decimos que conduce Fangio. Como si decimos que conduce Schumacher. Senna, los mejores pilotos de la Fórmula 1. Así, con la conducción de Messi, Argentina gana 1-0.
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0: Está ganando la Argentina por 1-0. Es el momento del público silba, es el momento de la hidratación. Acá vale la pena, ¿no, Fer? Porque acá hace calor.
1: Aquí sí hace calor. Entonces está justificada esta intervención, este corte con el cooling break. Argentina ha elegido identificar el ritmo del partido. Argentina ha elegido tener la pelota en su bloque bajo para tratar de estirar a Suiza, para tratar de que aparezcan los espacios y buscar, como lo buscó dos veces el Dibu Martínez a Julián Álvarez, como lo buscó Lisandro, como lo buscó el Cuti. Esa es un poco la idea. Tratar de asegurar el balón, tratar de que el ritmo no sea vertiginoso y que Suiza salga hacia adelante para empezar a encontrar los espacios entre líneas. Después, cuando Argentina no tiene la pelota, también ha elegido descansar en un bloque medio, bloque bajo, deja que avance dos defensores rivales y a partir de allí genera un embudo para que Suiza no progrese. Una sola progresión peligrosa, dos mejor dicho, uno por afuera, Corinne Doyer, y otra un buen pase que fue de Xhaka, me parece, a Sou, que lo encontró solo, dispuesto a controlar como lo hizo de frente al arco.
0: Están en el descanso de la hidratación, avanzamos con la carpeta, gana Argentina 1-0.
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0: Exactamente, ese es el momento. Impresionante, Carlita, estás en todo, dale.
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0: Está ganando el argentino 1-0, el cabezazo fue del Colo McAllister.
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0: La logística la pone Paolini para que gane Argentina 1-0.
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0: Ahí está terminando la pausa de hidratación. Se va a reanudar el partido.
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0: Arranca, terminó la musiquita, te diste cuenta, Carla, que sí, se te baja la musiquita, sí, ¿no? Te vuelve loco, otra vez que te vuelve loco. Ay, ni cuando ibas a Incalé había esa música, así todo lo que daba, ¿viste? Qué locura, ¿eh? Ni cuando iban a Andrade había esa música, todo lo que daba, la música que daba. ¿Vos a dónde ibas a bailar,
1: Fernando? No, iba a bailar, no me gustaba.
0: Ah, bueno, vas a bailar. Bueno. Bueno, ¿por qué decís bueno, Fernando? Bueno, lo que pasa es que Navarro Montoya era a los 17 años, era muy famoso. No podías ir a bailar.
1: No, famoso, pero sí estaba abocado a trabajo, a la situación. Hace 6 años ya estaba entrando con primera división.
0: Estoy pensando, podemos ir a bailar, pero yo voy a bailar cuando vayamos a Buenos Aires.
1: Ah, ok. ¿Me vas a enseñar?
0: No, te voy a enseñar.
1: ¿Vas a bailar?
0: No, no importa, tengo algunas amigas que te enseñan.
1: No, yo tengo una señora que te enseña.
0: No, pues, yo bailo con tu señora y las amigas que voy.
1: Ah, vos sos un hombre de muchas amigas.
0: ¡Ay, salida! Beso grande para alguien. Que sigue cada uno de los movimientos de nosotros, un beso gigante para Ale, para ese, para los hijos de mi amigo Carlos Fernando Navarro Montoya. Hoy salida para Suiza.
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0: Pelota que se va a ir al lateral que tiene que hacer la selección de Suiza. Argentina no tiene que dejar que reaccione el equipo europeo, Fernando.
1: Sí, lo que pasa es que Argentina ha elegido defender en un bloque bajo, entonces, claro, es normal que tenga la pelota Suiza.
0: Hay salida, hace un minuto que tiene la pelota Suiza. Hay salida por la derecha. La viene buscando la controla Elvedi que la juega para Freuler. Freuler que la abre para Zakaria. Zakaria que la pone hacia el medio para Akanji. Hoy lo tiene Akanji. Viene para marcar Messi. Sí, marca Messi. La controla para el número 11. Doye. Guarda que se viene Suiza peligrosamente. Ahí la recupera. La tiene de Paul. Al piso de Paul. Intento de infracción. Tiro libre para la Argentina.
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0: Hay que estar sentido en el piso de Paul, el partido detenido.
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0: ¿Cuántos goles de cabeza hizo este equipo argentino, salvo los de Messi? Todo lo demás son de cabeza, ¿viste, Fer?
1: Sí, lo que pasa es que tiene un ejecutante.
0: Claro, es cierto eso, ¿no? Hay tiro libre que tiene que hacer el Juti, el Mariscal Romero. Finalmente De Paul la juega para el Dibu, sale el Dibu.
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0: Ahí viene la corrida de Julián, el pelotazo del Dibu, a ver si llega Enzo. Pienso que no puede llegar, se cayó, está muy mojada esa zona. El chiquito no marcaba recién como la mojaron toda esa zona. Demasiado. Pelota que se va a ir a la tierra para la Argentina. Gran trabajo sucio que está haciendo Julián, ¿eh?
1: Estupendo, luchando cada pelota con el Bedi, con Akanji. Es una estrategia de Argentina. Retiene la pelota el Dibu para que Suiza venga a buscarlo, se estira y ahí busca, el mano a mano de Julián Álvarez con cualquiera de los dos centrales.
0: Controla la pelota el Cuti, la tiene el Cuti. El Cuti la está jugando por bajo. Se la está dando para Molina, recibe Molina. Molina no puede jugar a centrar, la juega para el Dibu. Sale de Argentina, queda 1-0.
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0: Ahí sale el Dibu.
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0: La viene buscando Messi. Epa, loco, cómo le entraron a Messi. Se cayó y se levanta Messi. Pelota que termina cayendo en poder del arquero suizo de Cobel. Cobel sale jugando para Canchi por el sector izquierdo. La abre para Rodríguez. Ahí la tiene Rodríguez. Controla Rodríguez en contra 13. El chileno suizo. La juegan hacia el medio, se la están tocando para Xhaka. La tiene el número 10 parado como número, como último hombre. El hombre de Suiza está dentro del panorama viendo qué es lo que hace. La puede abrir hacia la derecha, la juega para el Bedi. Recibe el Bedi, sale jugando el Bedi. El Bedi que la puede jugar, la toca hacia atrás. Ahí recibe el número 4. Se la dan para Xhaka. La recibe Xhaka. Ahí está Xhaka. Xhaka que la cruza hacia la izquierda para que la venga a buscar Doce. La controla Doce. Doce la juega por abajo, la seguimos.
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0: Anton Pico por acá, anda Álvarez por acá, ¿qué dice?
3: El gol de McAllister lo mejoró a la Argentina. Gran trabajo de Julián Álvarez en cuanto a la recuperación de la pelota.
0: Ahí la viene buscando McAllister, la tiene McAllister, McAllister la juega hacia el medio, la recibe Julián, ahí está parado Julián, Julián la toca para Enzo, Enzo la puede abrir hacia la izquierda, la abre a la izquierda para Tagliafico, para la pelota, Tagliafico está haciendo el panorama, quiere ver qué es lo que hace, la juega para Lisandro Martínez, la controla Lisandro, Lisandro para el Dibu, ahí está el Dibu, la juegan para Paredes, vamos Paredes, tenemos que meterte un poquitito más, Paredes, Paredes, la juega para Molina, Molina la está tocando para Messi, que lo que hizo Messi, aplaudan, no dejen de aplaudir lo que hizo Messi, la juega para Molina, Molina para McAllister, tremendo lo de Messi, Fex, contalo.
1: Impresionante, un efecto con el borde externo del pie para que pase de Nahuel Molina.
0: Ahí pasó de largo Molina, que de Paul, guarda que se viene Suiza, tiene que salir el Dibu, tiene que salir el Dibu, extraordinario el Dibu, era el gol de Suiza, bien Dibu, bien Dibu. Está teniendo imprecisiones defensivas serie Argentina.
1: Lo que pasa es que Xhaka es un buen futbolista, voló, tiene muy, bueno, muy buenas diagonales, es un futbolista veloz y la pelota es en selecta y el Doye para emboló. La pelota le pasa por los pies a Lisandro y está ahora sí el Dibu Martínez leyendo la jugada encima de la espalda a Lisandro Martínez. La disputa, lo toca con el puerto, lo desacomoda a Lisandro en un toque que fue fundamental para que la jugada termine en la intervención del Dibu Martínez.
0: Me preocupa la facilidad con que le ganaron a Lisandro Martínez, ¿eh? Y además en voló, me quedó grabado lo que nos dijo Oscar Acosta en la previa, no es un 9 tremendo, es un hombre de tocar, y así todo le ganó con mucha facilidad a Lisandro Martínez, ¿eh? Hay salida, salida que tiene que hacer el Dibu.
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0: La tiene el Dibu, que fue fundamental para que la Argentina esté ganando todavía 1-0.
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0: Ahí la tiene Cobel, 32 minutos entre Piquiti y Pacate. 32 minutos del primer tiempo. Argentina das 1. El gol lo hizo McAllister. Argentina 1. Suiza 0.
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0: Ahí traba y gana el número 13 Rodríguez. Bien la presión de Argentina para que no se venga Suiza. Sale Suiza.
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0: Ahí la controla el Bedi, la tiene el Bedi, el Bedi la juega para Xhaka, Xhaka la puede poner hacia la derecha para Zacarías, Zacarías que puede maniobrar, juega hacia atrás, se la está dando para Show, que se mueve por todo el terreno, mira, aparece el volante, recién estaba delantero, un hombre de todo terreno, el 15 suizo, la abre a la derecha para Zacarías, sale Suiza.
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0: Argentina le entrega la pelota para ver qué es lo que hace Suiza, Fer.
1: Sí. Porque lo que quiere Argentina es, ante la pérdida, cuando presiona Argentina, es salir rápido de contragolpe.
0: Ahí controla Xhaka, Xhaka la puede poner hacia atrás para Akanji. Se viene Akanji por el sector izquierdo, no lo deje venir, no lo deje venir. La juega hacia a la izquierda, se la está dando para Ndoye. Ndoye que la pone larga, guarda que espalda, viene para cortar. Puntito Molina, se metía en la espalda de Molina. ¿Cómo le gusta a los rivales de Argentina atacar por el sector derecho?
1: Sí, lo que pasa a Dani que también Xhaka tiene la tendencia a venir a jugar aquí por izquierda y Ndoye es una tentación, es un futbolista muy rápido que llega bien, en este caso bien cubierto por Nahuel Molina.
0: Hay tiro de esquina, Argentina se defiende todo salvo Messi que está fuera del área, el resto de los jugadores argentinos en el área, va a venir el tiro de esquina, guarda que ellos cabecean y muy bien el cabezazo de McAllister, la despeja. La pelota que cae en poder de el número 22, Fiedler, la tiene Fiedler. No traba Julián, que con infracción lo van a molestar a Julián, me parece. No proteste Julián, queda tranquilo.
1: Infracción de delantero, Dani. En posición defensiva, que no tiene el oficio de marcar, claro.
0: Claro. Pero yo veía que protestaba y vi que el árbitro venía corriendo, no protesté, ¿viste?
1: No, no, aparte había soltado la infracción.
0: Hay tiro libre, otro tiro libre más. Le va a pegar Fiedler. Otro tiro de más. Ahí está Fiedler. Con pierna izquierda, con la derecha le puede pegar el otro Freuler. Freuler con derecha. Vuelve 22 Fiedler. Hace un par de minutos que Argentina no sale de la Troya. Ahí va el 22 que mete el centro. Salir y Dibu, salir.
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0: 35 minutos del primer tiempo, entre Pico y Pico 65, Argentina más 1, Suiza 0, con la infracción Paredes, el árbitro se lo marca, la amarilla que tuvo Paredes en algún momento. Sergio, ¿se limpió? ¿No la tiene más? ¿La tiene? ¿Cómo
4: no,
0: se
4: no, si lo amonestan hoy, no puede jugar a semifinal.
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0: ¿Quiénes son los jugadores argentinos que están amonestados, Sergio?
4: Paredes solamente.
0: Hay salida para Lisandro Martínez. Martínez la juega para el Dibu, sale de Argentina.
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0: ¿Usted escucha cómo sale por Radio Nacional cuando rebota la pelota? La fidelidad que le mete Chiquito. Cada rebote de pelota se escucha al aire. Es impresionante, ¿eh? Impresionante.
1: Sí, Fernando. Scaloni le pide al Dibu que no salga por el sector derecho, sino que salga por el sector izquierdo para aprovechar las diagonales de adentro hacia afuera de Julián Álvarez.
0: Y además porque transmite más seguridad a Pico que Molina, digo yo. Aspanchi tiene la pelota. La juega para Rodríguez, un par de minutos largos. Que vamos el público argentino, vamos el público argentino a levantar a la selección. Inmensamente local la Argentina, ¿eh? Inmensamente local.
4: Dani,
0: sí.
4: De los titulares, Paredes el único amonestado, como decíamos, en el banco Montiel, que fue amonestado con Cabo Verde.
0: Bien, gracias Sergio. El partido cayó en un pozo un par de minutos, Fernando.
1: Lo que sucede es que Argentina con oficio trata de adormecer el ritmo. Cuando tiene la pelota intenta estirar a Suiza, y cuando Suiza tiene el balón, Argentina retrocede, no va a buscar arriba, y lo que tapa es los carriles internos para que no juegue Jaca, para que no juegue Federer, para que no aparezca Sou. Lo que quiere Argentina es que la pelota la reciba en Doyé, pero con Nahuel Molina por delante de él. No que le tiren al espacio de Nahuel Molina.
0: Ahí saque lateral. Ahí ganó Paredes. Paredes reventó la pelota para que la venga a buscar Cobel. La tiene Cobel, sale el arquero suizo.
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0: Ahí la controla el Bedi, la tiene el Bedi. El Bedi la pone en el medio. Sale jugando desde el fondo. Show la puede abrir a la derecha para Zacarías, se viene Suiza, la juega para Freuler, tocan y tocan los suizos, con la precisión que lo caracteriza. Ahí sale jugando hacia la derecha, se la está dando para Zacarías, por el sector derecho se viene Suiza, hace un par de minutos que se está viniendo Suiza, hay que tratar de sacarlo, tiene el Chiquito, le comete infracción al defensor argentino, hay tiro libre para la Argentina, tiro libre defensivo.
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0: ¿Qué es lo que está viendo Nico?
3: Que Argentina cambia de velocidad, Dani, cuando la pelota pasa por Messi.
0: ¿Qué es lo que está viendo, Fernando?
3: Y las cosas que hacen un gol tempranero. Creo que de lo que es posesión y traslado, la Argentina ha demostrado lo mejor de lo que va de este Mundial 2026.
0: Hay salida que tiene que hacer el Dibu.
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0: Revienta la pelota al Dibu Martínez para que la pelota vuele por los cielos de Kansas City. Levanté la vista y se vienen un par de nubes, no me había dado cuenta. Poquitas, ¿no? Pero hay algunas nubecitas que van a joder sobre el final de la transmisión.
1: Esperemos que no, Dani. No seas pájaro de mal agüero, por favor.
0: Estoy contando que estoy viendo nubes. ¿Trajiste abrigo? ¿Trajiste capucha? ¿Algo para protegerte?
1: Nada.
0: Hay salida para la Argentina. Está ganando por 1-0 el equipo nacional.
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0: El tiro libre para Suiza, por el sector del número 8. Ahí va a salir Suiza desde el medio campo.
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0: sale jugando desde el punto Suiza, controla la pelota el Bedi. El Bedi la pone hacia el medio, se equivocaron, ya se la tiene de gol, se tiene de gol, de gol, se la dio para Lionel, entra en el dale play, dale play, le va a quedar allí, ay, qué lástima que no le quedó, qué lástima que no le entendió Julián, era todo un regalo, todo servido, le había quedado a la Argentina, Fer.
1: Sí, porque hubo una pérdida en una zona sensible de Suiza y a partir de allí la pelota cayó en los pies de Messi.
5: Faltó ahí un poquito de precisión, Dani.
0: Se sorprendieron de los regalos suizos, me parece. Ahí sale Rodríguez. Rodríguez juega para Xhaka. La controla Xhaka. Ahí la tiene Xhaka. Maniobra la pelota del el talentoso volante de Suiza. La pone a la derecha para Freuler. Freuler la pone para Rodríguez. Rodríguez para que...
1: Se salvó de la amarilla.
0: Lo va a molestar ahora.
1: No, está discutiendo con un jugador de Suiza. Me parece que fue imprudente esta vez.
0: ¿Qué tiro?
1: Leandro. Parece que tenía que haberlo acompañado en vez de ir en búsqueda de la disputa de la pelota. Porque ya el cuerpo del delantero de Suiza, de Mboló, estaba por delante de él, interponiéndose entre la pelota y Paredes. Entonces era muy difícil que pudiera llegar a la misma.
0: Hay un tiro libre que me somete la concha, Un tiro libre muy peligroso. A medio metro del área grande. Lateral. Puede venir cerrado un centro. Un tiro libre que no hacía falta. La falta ahí, como dijo Fernando. Un solo hombre en la barrera. Ahora se pone Julián al lado de Messi. Guarda que puede venir cerrado. Atento, Dibu, por el amor de Dios. Se me escomete la concha, Laurita. Se me escomete la concha. El centro que viene. Le pegó Freuler al arco. Quiso sorprenderlo al Dibu. Afortunadamente le pegó a cualquier lado, Fernando.
1: Se quedó entre un remate al segundo palo y un centro. Faltó precisión en una jugada compleja de defender. Argentina respira, está hablando el

0: falta, Escoló. No hacía falta, ahí le va a hablar Messi. Le dice, ¿qué pasa, amigo? La molesta, claro. El árbitro la molesta. Durísima, Escoló. Quedó tendido, Paredes, le están atendiendo al número 5 de la Argentina.
1: Hay partido, hay nuggets bien crocantes, nah, tremendo, son granjis.
0: Ahí se está recuperando Paredes.
2: Bueno, en el aire, ¿no? Uy, perdón, perdón, Carla.
1: Por favor.
2: Seguí, seguí.
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0: Como todo se ve, y nosotros no mentimos, gran actuación de Paredes.
2: Pues sí, sí, porque hay un roce, pero cuando ya estaba Paredes en el aire, no, no.
0: Gran actuación. Le fabricó la amarilla a Pemboló. Porque todo esto se va a ver y lo va a comentar todo el mundo. ¿Vos cómo la viste, Nico?
3: Sí, como ustedes, Dani.
0: Pelota larga. Le sirve a la Argentina para salir del letargo. Hace un par de minutos que Suiza tiene la pelota, Fernandito, ¿cómo lo estás viendo?
3: Manejando los tiempos Argentina, bueno, lo de Moló fue de atolondrado, ¿no? Por eso se ganó la amarilla.
0: Ahí la controla Moló, maniobra Moló, con la marca de Lisandro. En Moló está diciendo que le hicieron falta a él, claro. Y lo que está cobrando el árbitro. En Moló está un poquito triste.
3: Más que Moló, en Molé,
0: Sí. Ahí viene buscando la pelota rápido, lento Suiza, guarda que se durmió Argentina. El árbitro le vio en posición adelantada, cínico. Desde que se paró por hidratación, el partido está aburridísimo.
2: Sí, lo que sucede es que es algo que Argentina entiende que lo favorece, ¿no? Bajar el ritmo, dejar que Suiza tenga la pelota, porque hasta ahora Suiza no tiene ni movimiento de ruptura, ni nadie que gambetee, solamente la velocidad de Ndoye, la precisión de Xhaka, pero no alcanza para desnivelar a un equipo argentino que ha elegido cerrar espacios, posicionar que cerca del Dibu Martínez.
0: Ahí viene buscando la pelota Julián. Julián con la marca de Akanji. Gana Akanji, Akanji se la dio para el Betty. Hay salida, salida para Suiza. El árbitro marcó 4 minutos más. Gana el argentino 1-0.
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0: Ahí la viene buscando Akanji. La tiene Akanji. Ahí está el número 5. La puede cruzar hacia la derecha. La cruza hacia la derecha para Zacarías. Zacarías que viene con la marca de un jugador argentino. Quédate en el pico. Comete infracción del volante del defensor argentino. Hay tiro libre para Suiza.
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0: Feito el partido ahora, como dijo Nico, Feito el partido. ¿Es para la Argentina el tiro libre?
2: Sí, sí, hay mano.
0: Ajá, yo pensé que le había cobrado la falta a Taylor Pico.
2: No, no, yo interpreto que hay una mano. No está de acuerdo, obviamente, el jugador Zacarías.
0: Hay tiro libre para la Argentina, que lo tiene que hacer Messi.
2: Todo lento, Dani.
0: Todo lento. Todo muy, pero muy lento. Ahí está Messi. Se la está dando para Paredes.
2: Pero es una estrategia de Argentina esto.
0: Sí, claro. El ritmo del partido, esta lentitud, está planteando Argentina. Paredes que puede hacer el tiro libre. Tiene un hombre delante, Luis Barrera. La juega atrás para Lisandro. Ojo, no la perdamos, Lisandro. La pone por bajo. La está jugando para Paredes. Entraron cuarta y pico. Otra infracción más, otra falta más. El partido es feíto, feíto, Carla. Feucho, feucho.
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0: Argentina está ganando 1-0. El gol lo hizo el Coronado Macalister. Tenemos una última oportunidad.
2: Si me apelás un poquito, Dani, me parece que la infracción de Tagliafico sobre Sou.
0: Otro más. Hay tiro libre para la Argentina, viene Messi. Para ver si Macalister acierta. O identifican todo por el sector izquierdo, se viene Messi. Messi la está jugando para Paredes, la controla Paredes, la puede abrir para De Paul, la juega para De Paul. Ahí la tiene De Paul, no tiene a Molina cerca. La juega hacia atrás, se la está dando para el mariscal, el Tuti Romero. La tiene el Tuti, el mariscal Romero. Romero la juega para Julián, Julián se la dio para Paredes. Paredes la abre para el pichón de Pasarela.

0: viene, la viene para recuperar, viene el pichón de pasarela, ganó, la jugó para Molina, bien Molina, se la da para De Paul la juega para Lisandro, se viene Lisandro, lo tenía agarrado Lisandro, por eso que se la tuvo que quedar cruzado. Recupera Lisandro, va y viene Lisandro.
1: Nosotros disparó el partido por el choque.
0: Sí, sí.
1: No lo cobró infracción.
0: En el piso el hombre de Suiza. Mira la cantidad de gente que se para irse. Ay, ¿a dónde van? ¿A comer? ¿A dónde van?
2: ¿A comer? ¿A solo baño? ¿Qué hace?
0: Pero falta un minuto y medio todavía, Nico. Pero no podés irte nunca. Nunca hay que irse antes de que el árbitro marque. Nunca. Hay tiro libre.
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0: Ahí está el Tigre Paredes, se la dio para el Dibu. Y ahora sí, el árbitro dice que acaba de terminar el primer tiempo. Aquí en Kansas City, la Argentina con el gol de Colorado Bacalister, le está ganando Suiza por 1-0.
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5: Se van retirando de a poco los jugadores, el equipo argentino que se enfila hacia el vestuario, algún pequeño reclamo de algún jugador de Suiza hacia el portugués, el árbitro de esta noche allí en Kansas, pero Argentina ya metiéndose de a poquito, Scaloni que ya con sus colaboradores está guardando para hablar con este equipo argentino que se va conforme no solamente con el resultado, sino que seguramente con algunos pasajes de este primer tiempo en donde la Argentina manejó en todo momento el resultado. No tiene amonestados el equipo de Scaloni, sí lo tiene el suizo, el número 7, Embolo, el único amonestado en el partido.
0: Bien, señores, acaba de terminar el primer tiempo. Está ganando la Argentina por 1-0. Vamos a ir a la tanda que estamos debiendo y a la vuelta va a comentar Carlos Fernando Navarro Montoya este triunfo parcial de la Argentina por 1-0.
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0: Estamos en el entretiempo donde la Argentina le está ganando por 1-0 a Suiza. Un abrazo enorme para mi amigo Alfredo que nos está escuchando en San Martín. ¡Vamos, Alfredito, carajo! Carlita, suena la canción.
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0: Un saludo enorme para Cris Castro. Dice Cris Castro, estaba en casa con la tele, escucha la radio y llegó el gol. Vamos, Cris, vamos a seguir laburando así.
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0: Un saludo enorme para Ana, allí en Ballester, que nos está escuchando.
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0: Uno más, señores, de la mano de Roberto Lepore. 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
0: Gana Argentina por 1-0.
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0: Un beso enorme para Jorge, que nos está escuchando, mi hermano Jorge, que nos está escuchando así en Ballester. ¡Vamos, Argentina!
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0: Un saludo enorme para Graciela, para Adrián, que nos están escuchando allí en la zona sur. Un beso grande, Graciela.
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0: Ya viene el comentario de Carlos Fernando Navarro Montoya.
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0: Un beso grande para Adrián Franco del restaurante 16-3 allí en Dallas, que nos están escuchando. Un beso grande para vos y para tu hermosa familia.
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0: ¡Qué máster, Un máster fue la Argentina en este primer tiempo.
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0: Un saludo grande para Andrea Karina, que nos está escuchando allí en el campo, disfrutando, claro, está de la transmisión y disfrutando de este triunfo de Argentina.
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0: No es claro qué camino ha elegido Argentina. Tal vez por el desgaste, tal vez por los minutos acumulados, el calor. Argentina ha elegido que el partido tenga un ritmo de tango, cadencioso, nunca elevando el ritmo, porque entiende que tiene que llegar a los minutos finales del partido entero, porque esto se puede extender. Y Argentina tiene acumulado en las piernas mucho esfuerzo. Argentina contó, o cuenta, desde el inicio del torneo, con una variante que es determinante en un partido de fútbol, una de las tantas, que es la pelota quieta. Tiene al mejor ejecutante que existe en el mundo, que es el único genio de este mundial, que es Messi, y lo aprovecha. A los 10 minutos, cuando no había pasado demasiado, hay un tiro de esquina perfectamente ejecutado por Messi a una zona sensible, que es la espalda del primer futbolista que cierra en el primer palo. En este caso, Sou era el que ocupaba esa posición. La pelota le cae a la espalda entre él y el Mbolo. Allí se escurrió McAllister, porque sale de la espalda de Mbolo, que no lo ve porque está mirando la ejecución. Y en ese espacio, en ese lugar pequeño entre Sou y Mbolo, le cae la pelota. Y McAllister cambia la dirección de la misma y la coloca lejos del alcance de Cole. Esto no modificó la estrategia de Argentina, que siguió eligiendo, cuando no tenía la pelota, defender en un bloque en medio, y le diría casi más cercano a un bloque bajo permanente, porque entendía que Suiza no es de tener movimientos de ruptura, no tiene futbolistas que gambeteen en demasía, lo que le da cierta tranquilidad a esta postura de Argentina. Suiza preocupó con la velocidad de Ndoye, que fue el futbolista más peligroso, las pocas veces que pudo encontrar espacio a la espalda de Molina, las pocas veces que encontró metros para correr, se sacó de encima a dos futbolistas y metió una muy buena pelota a Mbolo, que en la lucha, en la disputa con Lisandro Martínez, perdió el tiempo necesario para que el Dibu Martínez, muy atento, cerrara las espaldas y evitara una situación de gol. Claro, Argentina tiene en sus valijas templanza para manejar con frialdad esa circunstancia que, claro, el que lo ve afuera le genera cierto temor, que es ver que los suizos están cerca del arco, están cerca del área, pero cierran los espacios bien. Y como no hay un rival que sea capaz de desnivelar en una situación de poco espacio, tiene tranquilidad. Y tiene oficio para poder manejar esos tiempos, para poder manejar esos espacios que le permita tener tranquilidad. Y cuando tenía la pelota, Argentina prefería tener la pelota en su bloque bajo, inclusive con su arquero, para estirar a Suiza y buscar preferentemente a Julián Álvarez, que quedaba mano a mano o con el Bedi o con la calle. Eso fue todo el partido. Una Argentina que se manejó con el ritmo de tango, un ritmo cadencioso, pelota lenta, movimientos lentos, todo se hacía con la complicidad del resultado, por supuesto, de esa manera. Veremos en el segundo tiempo, porque todos sabemos en el fútbol que el resultado de 1-0 es un resultado corto. Argentina tendrá que apelar nuevamente a la templanza, al oficio, y ojalá las piernas le permitan jugar un poco más lejos de Dibu Martínez y más cerca de Kobel.
2: Te lo comentó a través de Nacional, a través de AM870, Carlos Fernando Navarro Montoya. El 1, el triunfo de Argentina, parcial sobre Suiza por 1-0.
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2: quiero mandarle un saludo enorme a Hernán Sardella y toda su familia, en especial a papi. Me mandó una foto, está impecable, papá. Disfrutando el triunfo de la Argentina. Hernán, querido, un beso grande para vos y tu hermosa familia. Otro de los grandes que está laburando y muy bien con nosotros, Hernán San Martín. Vamos, Hernán.
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2: Estamos esperando por la vuelta de los jugadores, vuelve Suiza.
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2: Ahí están volviendo los jugadores, vemos si hay variante.
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2: Los mismos 11 de Argentina.
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2: El Dibu que saluda al público nacional.
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2: Vamos a ver Messi, cachete derecho para la Argentina.
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2: Mueve Messi, la jugada derecha para Paredes. Ya estamos en el segundo tiempo, vamos chiquito, vamos Fere. Vamos Evi, vamos el equipo de Pasión Nacional. Vamos Nico, vamos Fernando, vamos Sergio.
3: Vamos Dani, vamos.
2: Ahí está buscando la pelota, pareja la pelota. La viene buscando De Paul. De Paul la pierde, la recupera Paredes, Paredes hace mal el pase, imprecisiones en el arranque argentino. Saque lateral para Suiza.
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2: El saque lateral que tiene que hacer Suiza, la tiene que hacer Rodríguez.
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2: Orgullo de pertenecer a Urgra, orgullo de pertenecer a esta selección argentina, que le está ganando por 1-0. A Suiza, controla la pelota, la viene buscando Julián, Julián se la dio para Lionel, Lionel la juega para McAllister, McAllister la juega hacia el medio, ahí está maniobrando, dibuje, maestro, dibuje donde más le gusta, se fue por la derecha en ese arco, cuando ataca para el sector izquierdo donde más le gusta Lionel, ¿viste Fer?
3: Sí, sí, es su lugar, es su lugar.
2: En la zona Messi, como dice Carlos Fernando, ahí se viene Zacarilla, lo viene Zacarilla. El loquilínea marcador de punta de Suiza, Moreno. La toca para Fleurer. Ahí está Fleurer, Fleurer la puede jugar hacia la derecha. La toca para Zacarías, maniobra Zacarías. En posesión de la pelota cuando van 2 minutos del segundo tiempo. Se viene el Bedi, muy replegado Argentina. La toca para Zacarías, Zacarías la juega hacia el medio. Se la está tocando para Fleurer. Fleurer la juega. Se viene Suiza con todo, le quiere pegar, le pegó, tiene que contenerla. El arquero argentino. Ahí está, la contiene Dibu.
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2: Ahí la controla y sale jugando Tagliafico para la Argentina.
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2: Comete infracción Tagliafico. Salió mal Tagliafico, Fer, ¿eh?
3: Sí, fue fuerte. Yo creo que hay una equivocación en Argentina en intentar salir en esa zona intermedia. Yo creo que cuando hay presión hay que saltear. Incurrieron en ese error y después, claro, tuvo que cortar Tagliafico ahí contra la línea.
2: Hay tiro libre. Tiro libre para Suiza. Viene de vuelta Pieder. O el número 8 Freuler. Se repite en la previa de la jugada. Uno con izquierda, el otro con derecha. El 22 o el 8. Si lo hace Freuler, va a meter el centro para la cabeza de uno de los grandotes. Sigue de largo, va a venir cerrado ahora, viene cerrado, tiene que salir el Dibu. El arquero argentino.
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2: Ahí sale jugando, la controla de Paul, se la juega para McAllister. McAllister toca atrás, se la está dando para Lisandro. Lisandro la abre para Tagliafico. La recibe Tagliafico. La pone larga para la corrida de Enzo. Ganó Enzo. A espalda de Zacarías. Viene para marcar y para ganar Zacarías. Pone la piernita Enzo. Hay que apurar al arquero. Sale jugando muy acuadrado. Pelota que se va al lateral. Bien la presión de Argentina.
3: Buenísima, buenísima la presión alta.
2: Hay saque lateral de lateral para la Argentina. La controla el Cuti, la tiene el Cuti. Ahí está el mariscal Romero. La juega para Leandro. Leandro Paredes. La puede jugar para Tagliafico. Recibe Tagliafico. Controla la pelota el número 3 de la Argentina. La juega para Paredes. Paredes la abre a la derecha para Cuti. Cuti la puede jugar para Molina. La toca para Molina. Recibe Molina. Ahí lo tiene cerca de Paul. Juega nuevamente para Cuti. Guarda que no podemos fijar ahí, ¿eh? Sale jugando para Paredes. Recibe Paredes. Se viene Paredes. Controla el número 5. La juega para el maestro. Lionel le corta la pelota extraordinaria. Ahí viene el remate. Malo el remate de Molina. Le pegó a cualquier lado para el pase de Messi de antología.
3: Claro, porque encontraron los espacios, Dani. Se ubicó Messi atrás de los volantes, lo encontró allí muy bien Paredes, y a partir de allí lo único que hay que hacer es correr, que fue lo que hizo Nahuel Molina. Entraba por el medio Julián, no lo vio Nahuel, eligió el disparo, se le fue ancho por el poste derecho.
2: ¡Ay, salida, salida para Suiza!
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2: Durmió el punto de Argentina, es vivo ahora. De toda manera, Lisandro salvó de una manera extraordinaria, única en él. Viene Paredes a saludarlo, todos lo saludan, por más que estaba inhabilitado el delantero suizo. Ahora, el hueco que se armó ahí, agarrate Catalina.
3: Muy justita, Dani, muy justita. Emboló, recibe una pelota. Para mí los dos centrales quedaron muy abiertos y después la recuperación de Lisandro es extraordinaria. Pero si había gol, tengo mi duda, ante la realización del VAR.
2: ¿Cómo lo viste, Nico?
4: Y me quedó la duda también, pero salvó un gol Lisandro Martínez.
2: ¿Cómo lo viste, Fernandito?
5: No, bien la salvada de Licha Martínez, porque si iba en el VAR, la jugada seguía,
2: Hay salida. Para la Argentina no podemos tener esos cerros defensivos, La controla Messi, viene Messi. Ahí se viene Lionel, encara la meta, no puede parar. La tiene Lionel ahí, justito. Había encarado Messi con la fuerza de Lionel. El partido se abre porque se viene Suiza buscando el empate. Y Argentina de contra lo tiene que marcar. Se viene Julián, encara Julián. Se viene Julián, encara Julián. Ahí la tiene Julián. ¡Ay, qué lástima! Ahí se viene Julián de vuelta. Pégale Julián, le pegó. Ahí tiro de esquina. Rebotó en la cancha. Se abre el partido, Fernando.
3: Cuando Argentina se logra imponer y jugar en el campo de Suiza, es diferente. Claro, porque tiene variantes Argentina, porque tiene volantes que llegan, tiene a Messi que es capaz de encontrar a cualquiera. Es diferente. Lo que pasa es que Argentina ha elegido posicionarse un poco más atrás. Queremos saber si puede ahora imponerse, jugar más en campo de Suiza.
2: Hay tiro de esquina para la Argentina. Ahí viene Lionel. Dale play, Lionel. Dale play, Lionel. Dale play. A la cabeza de McAllister. A la cabeza de Romero. Dale play. A la cabeza de Romero, de McAllister. Anda por encima, merodeando Julián. Del centro que viene, queda allí. Mirá vos. Aparecía Enzo, el hombre de San Martín. El primer palo. Cabeció por arriba del travesaño y se pierde fuera de juego.
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3: Otra vez el anticipo ofensivo ante una pelota muy bien colocada de Messi ahí a espalda del primer hombre que cierra el primer palo de Suiza.
2: Hay salida para Suiza.
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2: Hay salida que la viene buscando Molina. Molina se la dio para el Dibu. Tiene que salir el Dibu. 7 minutos de este segundo tiempo. Comienza a tener algunas imprecisiones Argentina que son preocupantes. Ahí Julián quiso parar una pelota y la termina recibiendo el arquero Martínez. Es increíble el lugar que te dan para relatar, ¿no? Pero te limita. Hay que esta cancha se desarma mañana, no queda nada. Mañana hasta ahora no queda nada, porque no hay más partido. Todo lo que se hizo para el Mundial, como pasó en Qatar. En Qatar, al día siguiente de la final de la Copa del Mundo, no estaba más el estadio, ya lo habían desarmado. Increíble, desarmado el estadio. Guarda que se viene Argentina. La corrida para Argentina. Ahí la tiene que venir a buscar, la tiene, la recibe por aquí de Paul. La controla de Paul que tiene que mandar el centro. Viene el centro a las manos de Cobel. Se abre el fondo suizo, hay que penetrarlo por ahí, Fernando.
0: Sí, gran saque de Diego Martínez. Jugada preparada, se tira a Suiza. Busca la espalda, le faltó precisión a De Paul en el centro.
2: Ahí te va a mirar a Fabián Pico. Fabián Pico que se la da para Enzo, Enzo para McAllister. McAllister para De Paul, De Paul la juega para Lionel, Lionel para McAllister. Ya termina perdiendo el Colorado. Ahí le viene recibiendo Paredes, gana Paredes, se viene Paredes. Dale para ahí Paredes, maniobra Paredes. Lo lleva a pasear a Suiza. Ya juega a la izquierda para Tenía Pico. Tenía Pico se la dio para Julián, Julián para Paredes. Paredes la puede poner en el medio para De Paul. Levantó el nivel de De Paul. La tiene De Paul, De Paul para Paredes. Paredes la juega para McAllister. McAllister se equivoca con Messi. La jugaron para Lisandro, ahí la tiene Enzo. Enzo la está jugando para Julián. La controla Julián. La pueden jugar para Julián. Julián se la está dando para Tagliafico. Tagliafico la juega para Lisandro. Está el pichón de pasarela. La recibe para Paredes. Paredes lo tenés a Molina. Ya mira Cuti. La recibe Paredes. Lo tenés a Molina libre. Se la dieron para De Paul. La perdió De Paul. Hay que cagar a De Paul. Hay que cagar a De Paul. Tiene Cuti para trabar. Se la da para Paredes. Paredes para el Cuti. Después para darle un café a Cuti. Ahí sale jugando Lisandro. Se equivoca Argentina. Por Dios, nos estamos equivocando. Va a ser gol de ellos esta, Va a ser gol de ellos esta. Es un golazo si es gol de ellos. Todo por un charro de Falcao. Cabo Paredes. Quedó lesionado Paredes. Guarda que está lastimado Paredes. Cabo Paredes. Quedó lastimado.
0: Rodilla.
4: Paredes, Dani, con un quite como el otro día.
2: Todo nació por un yerro defensivo de Lisandro Martínez, el que salió jugando mal en este sector. Ay, Paredes, que no sea nada. Por el amor de Dios, que no sea nada, Paredes.
0: Cuando traba como el delantero suizo remata, le lleva la rodilla, porque él impacta con la punta del pie, entonces es normal que la rodilla sufra en ese impacto.
2: Hoy no lo veo firme el fondo de Argentina, Fernando.
0: Bueno, en esta hubo una exageración en la salida porque había buena presión del rival, había que saltear. Lo que pasa es que no encontraban con quién saltear, ese es el problema, porque muchas veces Julián Álvarez, en su afán defensivo, termina insertándose en el medio campo y no queda nadie arriba como para tratar de aprovechar cuando se saltea la presión de Suiza.
2: Se recupera Paredes afortunadamente. Ahí está Paredes, acomodándose la media. Recuperado. El golpe que tuvo la rodilla derecha. Ahí se hace el pique. Argentina con uno menos. Paredes fuera del campo de juego. Hay que tenerla. Hay que sacarla ahora. Tenemos uno menos. No está Paredes. Pelota que viene para la izquierda. Se está viniendo Suiza. Traba Molina. Hace rebotar la pelota del delantero de Suiza. Dale, dejalo, ya pasó el minuto. Esto de que tiene que estar un minuto afuera. Hay salida para la Argentina. Dejalo entrar a Paredes, por Dios. Argentina sigue con uno menos. Le pega el Dibu para que le venga a buscar Julián. Viene para marcar a Lisandro. Gana Lisandro. Y alto, hace un par de minutos que la Argentina está jugando de contra, pero no aciertan las contra y no me gusta que Suiza tenga tanto la pelota. La juegan para el Bedi. El Bedi está jugando para Show. Ahí se viene Suiza. Imprecisiones del equipo suizo. Afortunadamente para la selección argentina.
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2: Está muy cansado De Paul.
0: Sí, es un impresionante. Va a presionar solo, luego un apoyo colectivo. Y por eso se debate, es necesario.
2: Está muy cansado De Paul. Buscando aire en algún lado. Hace mucho calor, a pesar que no es una noche tan tórrida. Pero hace calor. Fíjate la temperatura, chiquis. día que fue muy caluroso, que afortunadamente no hay nubes. La que están allá por allá atrás en el fondo. Pero claro, 27 para la luz artificial, todo.
0: Sí, pero yo creo que fue más espectacular que otra cosa, pero le da tranquilidad a Argentina.
2: Pidió el Dibu a los hinchas que comiencen a alentar, ¿eh? Argentina no está haciendo un buen segundo tiempo, como lo está viendo Nico.
4: Y con mucha preocupación, porque el equipo sigue sin aparecer a pesar de que gana.
2: Ahí le pegaron. Pelota que la pasa Macalister. Macalister la cambió para Tagliafico. Al piso el volante de la Argentina que se está levantando, que es Enzo. La juega Tagliafico. Tagliafico se la está dando para Lisandro. Lisandro la está jugando para que la venga a buscar Paredes. Recuperado Paredes. Paredes la abre hacia la derecha para Molina y está el 26 Molina. La jugaron para Enzo. Enzo se la dio para el Cuti. El Cuti para Paredes. Se la va a dar para el Dibu. El Dibu puede salir jugando hacia la izquierda. Juega para Lisandro. La tiene Lisandro. Juega nuevamente para el Dibu. No lo dejé venir. Guarda. No esperemos. Guarda. Estamos muy, pero muy apremiados. Ahí la viene el balón. Comete la infracción a Julián, el árbitro dice que no. Traba Julián, la viene buscando el piso. Pega y fuerte. Joe está, te atiende Fernandito, Joe, te atiende Fernando.
0: Sí, Tagliafico inteligentemente le puso el cuerpo para que lo voltee. Argentina intenta manejar los tiempos del partido. Ha salido pocas veces. ¿Qué pasa cuando repliega la Argentina? Se queda sin posibilidad de transición rápida o de contragolpe, porque como Julián Álvarez participa de ese repliegue, solo queda Messi, y Messi no tiene velocidad para ganar un contragolpe.
2: Hay tiro libre para la Argentina. Paredes está diciendo a Messi que no venga, viene Messi. Messi estaba parado allá y le dijo para que voy yo. Viene Leonel para hacer el tiro libre, camina 100 metros para hacer el tiro libre de Leonel.
0: Porque van los centrales.
2: Ahí va Lisandro Martínez, va Romero. Ahí van los chapalotes de Argentina, Romero y Martínez. El centro que tiene que venir. Viene Paredes de vuelta. Van y viene, que mía, tuya, mía, que era de Anzuno. Acomoda Paredes, como un minuto en Argentina para que tiro libre. Ahí está Paredes. Se la va a dar a Messi. El centro que viene, guarda que quedamos desarmados ahora. Ahí viene De Paul, guarda que estamos desarmados, se viene Suiza para la contra, no lo toqué. La termina sacando. Finalmente Molina. Estamos con el corazón en la mano.
0: Y encontró lo que tanto busca Suiza. Creo que es una ejecución corta de Messi y encontraron el espacio y son complicados.
2: Hay tiro de esquina. El tiro de esquina que tiene que venir desde la izquierda para Suiza. Pasan los minutos, vamos a llegar al minuto 19. Argentina está ganando por 1-0. El centro que viene. Termina rechazando Macalister. Ahora la pausa por hidratación no vendría bien a nosotros, ¿eh?
0: Sí, por supuesto.
2: A ver si puede rearmar este Scaloni. No hay reacción de la hace un par de minutos largos. La juega Rodríguez, la tiene Rodríguez. Rodríguez la pone para Kanji. Ahí se viene Kanji. Están todos los jugadores en el terreno argentino, salvo el arquero. Totalmente replegado, no es bueno esto, no me gusta ni medio. La controla, la viene buscando el Bedi. Ahí la tiene el Bedi. El Bedi la pone para el Bedi, guarda que se la dieron para Xhaka. Xhaka la juega para el Bedi, toca y toca el equipo suizo. Pueden tocarla hacia la izquierda. Ahí viene para la marca McAllister. Termina controlando McAllister. No. La termina perdiendo. Toca el equipo suizo. De a poco con pasos quedos. Se viene Suiza. La controla el Bedi. La tiene el Bedi. El Bedi que la pone para Preuler. No hay que dejarlo venir. Se viene Suiza. Hay que alentar al equipo argentino. Será una estrategia bastante alzada. No lo sé. Guarda que se viene Suiza. Muy riesgoso lo que estamos haciendo. No cometamos infracción ahí. Se viene Rodríguez. Muy riesgoso todo esto. Muy riesgoso todo esto.
0: Argentina no tiene opción de contragolpe porque Julián se inserta entre los volantes y solo queda Messi arriba.
2: Es importante este momento. Se viene Xhaka, le pegó el Dibu. El Dibu en dos tiempos. Le pegó Xhaka. Y el Dibu, el Dibu. Pidiéndole que levante el equipo. Tres participaciones extraordinarias. No sé si ya el Dibu es figura de Argentina.
0: Xhaka remata muy bien. Es un buen ejecutante. Viene el Dibu sobre su palo izquierdo.
2: Peores minutos de Argentina. No sé si en el Mundial, pero no está jugando ni en Argentina, Nico.
5: Y la verdad que el Dibu sostiene el cero en su arco y le da vida a la Argentina en el partido.
2: Hay salida para el Bedi, como lo estás viendo, Fernandito Presti.
5: No, y lo más loco que Suiza se anima producto de las imprecisiones que ha tenido Argentina en este segundo tiempo. Si no, Suiza no tenía argumentos para llegar.
2: Acá se mira Kanji, qué lindo el vientito que está soplando ahora. Vientito que le da frescura a esta noche que se está haciendo tórrida y fea. Porque se viene Suiza. Ataca y ataca Suiza. Es muy superior a la Argentina en este momento. Gracias, Chiqui. La controla Lisandro, la tira a cualquier lado. Está decidido a repetir. Ahí se viene.

0: lo empató Suiza 1-1.
1: Un poco la estrategia de Argentina, un poco el cansancio, hizo que retroceda demasiado. Y Suiza hizo una de las cuestiones que hace que el bloque defensivo no tenga éxito. Buena triangulación. Endollé una pared con Rodríguez. Rodríguez se la devuelve al espacio y a partir de allí la definición. Endollé por entre las piernas de Luis Martínez ante una selección como Argentina. Ha molestado a Paredes. El próximo partido no va a poder jugar. ¿O no? Argentina tiene que cambiar el posicionamiento, tiene que ir a jugar un poco más encima. Tuvo un instante de jugar en el campo rival, no lo sostuvo mucho y a partir de allí, claro, decíamos, el 1-0 es un resultado corto. Endoyer es el arma más peligrosa de Suiza. Se confabularon las dos cosas y ahora el partido es empate.
2: Ahí. La amarilla de Paredes es con Argelia, con lo cual ya está limpiada por FIFA.
1: Ah, perfecto. Ok, error nuestro entonces.
0: Sí, ya está limpiado.
2: Claro, en la fase de grupo fue amonestado Paredes en el partido con Argelia. Cuando terminó la fase de grupo se limpió y ahora se vuelve a limpiar después de esta fecha.
0: Bien. Hay dos variantes que se vienen en Argentina. Uno es Nico y el otro es Ezequiel Palacio.
1: El árbitro, ¿qué va a ver el árbitro? ¿Qué? No, está mirando el lugar, está revisando algo. Ah, la jugada de Paredes. Nada, si se tiene, voló solo.
3: Claro, porque no lo toca Paredes por lo que vemos en la repetición.
1: Le van a quitar la amarilla a Paredes.
3: Y se tiró el suizo. Se tiró en volé.
1: Claro, no lo toca en absoluto.
2: Está molestado, ¿eh?
0: No. ¿Se puede sacar la amarilla? Esta reglamentaria antes, Sergio, ¿se puede sacar la amarilla ahora?
2: Sí, ahora sí, pero digo, el boludo está molestado.
1: Error de identidad, lo dice bien claro.
0: Ah, fue lo que decís que está molestado y que finge.
2: Claro,
0: que
2: si está fingiendo lo puede molestar la segunda amarilla.
0: Es buena la que decís, Sergio.
1: No, se tira. Se tira.
0: Finge una falta.
1: Y el contacto es de su pierna derecha con la pierna derecha de Paredes.
0: Ahí el árbitro le va a sacar la amarilla a Paredes, me parece, le tiene que sacar. Lo llama a Embolé. Emboló. Hay copa. A ver qué dice.
4: After review, there is no foul for number 5. En
0: Sergio, lo agarraste justo, impecable Sergio. Impecable Sergio. Sergio Zarratea, maravilloso. La viste venir. Amarilla. Y se la van a sacar a Paredes. Paredes le está diciendo, y a mí me la sacan, ¿no? Porque fingió tirarse el número 9 de Suiza.
3: Emboló de Paul.
0: Emboló, amarilla. Y después ante fingir esto. Hay una amarilla y se queda con 10 Suiza. Impecable, Sergio, la viste venir. Estamos todos preocupados a ver si lo echaban a Paredes. Y vos la viste venir, Sergio. Felicitaciones, amigo.
2: Banco de producción.
3: Ahora, qué responsabilidad, Dani, de Emboló. En el mejor momento de Suiza del partido se hace echar tontamente.
0: ¿Qué hay que hacer, Fernando, ahora? ¿Qué hay que hacer?
1: No, yo creo que lo que necesita Argentina es jugar en campo rival. Yo creo que Suiza ahora va a retroceder. Y entonces sí, hasta obligatoriamente Argentina va a empezar a jugar en campo rival. Y a partir de allí generar las opciones. Porque Argentina había elegido replegarse totalmente, sin dejar opción a contragolpe.
0: Ahí está Paredes, hablando con un jugador suizo. Con Xhaka, debe estar hablando en italiano, ¿no? Russo, que estuvo después en Roma, no. No hay salida, salvo que haya estudiado, como el mono habla perfecto inglés. Lo estudió en la primaria, en la secundaria, en la terciaria. Hay salida, salida que la viene buscando Paredes. Respiramos, nos habíamos hecho quilombo con Paredes, creyendo que no juega el próximo partido. Lo tenemos ahora. Hay que llegar al próximo partido, Paredes le dije mejor a Argentina. Todavía no se hicieron los cambios en Argentina. Ahí controla la pelota, mira automáticamente el Suizo se fue para atrás ahora. Controla la pelota Paredes. Paredes se la dio para Enzo. Enzo la juega para Leonel, dibuje Leonel. La puede jugar para Paredes, la tiene Paredes, Paredes la puede jugar a ver a la derecha. Ahí la tiene Enzo. Enzo que la va a picar. Viene el centro. La controla Julián, la tiene Julián, maniobra Julián. Está adelantado. Vino fuerte Freuler a pegarle a Julián. No tiene que entrar en esa fricción Julián.
1: Además de chiquitito, el otro grandote. Cambio de roles, Daniel. Cambio de roles en el partido.
0: Claro.
1: Ahora es Argentina el que tiene la pelota. Ahora es Suiza el que va a retroceder. Ahora Argentina va a necesitar lo que le reclamábamos o lo que mencionábamos que no tenía Suiza. Que es movimiento de ruptura, que es alguien que gambetee, remate en media distancia. Lo tuvieron en el gol, porque hicieron una pared muy buena entre Rodríguez y Entollé. Se abre otro partido, veremos si Argentina puede dominar el juego en la cancha, en el campo de Suiza.
0: Escuchen la música que ponen acá en el estadio, escuchen, escuchen. Mira cómo lo queremos motivar a la Argentina, fue chiquito y le dijo, che, podés poner este tema.
2: Sí, le dijo.
0: Así le dijo. Sí, chiquito habla todo en español y lo entiende.
2: Claro, ¿no?
0: Si no lo entiendes, absolutamente.
2: No es por las buenas, es por las malas.
0: Avanzamos con la carpeta, Carlita.
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0: ¡Ay! Pausa de hidratación, hay que recuperar a los jugadores argentinos, ¡vamos!
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0: Un beso grande para Anto, para Antonella, que está sufriendo con el partido de Argentina, que está esperando por la recuperación del equipo nacional, un beso enorme, Anto.
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0: Ahí están reanudando, están empatando 1-1 la Argentina y Suiza.
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0: 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Beso enorme para Marcelo, que nos está escuchando allá en Mar del Plata. La gélida Mar del Plata con Nacional de fondo.
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0: Beso grande para la Bostera de Zona Norte, que está ahí escuchando, que está prendido el arroyo, que está esperando por el gol de Argentina.
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0: Ahí viene Nico, lo va a salir a atacar. Mira, Nico por la variante Fernández, Nico por Tagliafico, lo va a salir a atacar. 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
6: Es así, el 15 Nicolás Tagliafico, perdón, el 15 Nico González a la cancha, que se retira con la 3, el otro Nicolás Tagliafico.
0: 15 por 3 en la variante. Suiza tiene un hombre menos. Expulsaron a Embolo. Están empatando 1-1. Van a quedar 22-23 minutos más el descuento.
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0: Ahí va a reanudar recién ahora uno más. Tenemos tiempo, Carlita.
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0: Ahí va a reponer Cobel, el arquero suizo. Argentina y Suiza empatan 1-1. Increíble cómo Argentina se dejó estar, Increíble cómo le había regalado la pelota y se veía venir el gol de Suiza y llegó finalmente.
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0: Ahí está Julián. En este segundo tiempo no está jugando bien Julián Fernando.
1: Es que no le llega la pelota, está haciendo una labor defensiva, no ofensiva.
0: Ahí salta Lisandro Martínez, la baja McAllister, se la dan para Nico, primera pelota que toca Nico González. Arranca por el sector izquierdo, arranca o no arranca, tiene que arrancar a la Argentina. La juega para Lisandro, la viene buscando Lisandro. Ahí está maniobrando la pelota, ¿dónde anda Lionel? ¿Dónde anda Lionel? Por la derecha o por la izquierda, acá al ladito lo tiene. La juega Lionel, la recibe Lionel y está el capitán de la selección argentina. La juega para McAllister, el hombre que marcó el único gol de la selección. Lionel la pone para Nico, se viene Nico a toda velocidad, se viene Nico. Sale Cobel para ir abajo y contenerla al arquero suizo.
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0: La salida es para Suiza.
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0: A espalda de Molina se viene la corrida, la viene buscando Piedler. La tiene Piedler, con él viene la marca del Cuti, ganó el Cuti con solvencia. Ahí la tiene el mariscal. Suficiencia y solvencia absoluta en la salida del número 2 de la selección argentina con el 3 en la espalda. Viene controlando la pelota Suiza, llamativamente Suiza con un hombre menos se hace de la pelota. La controla y la tiene por el sector izquierdo, por el derecho Zacaría la termina jugando con Piedler. Piedler la toca para Fleuler. La juega Fleuler, Fleuler se la dio para Kanji. Ahí se viene Kanji. Argentina no reacciona, No reacciona, necesita de otra variante Fernando, me parece.
1: Es que si no tiene la pelota va a estar obligado a retroceder porque no se anima a la presión alta, tal vez teniendo temor a Indoyé, que es muy veloz. Veremos que otro cambio va a ser Scaloni, veremos que otra variante.
0: Antes de la expulsión lo iba a tirar a la cancha Palacios, al número 14, a Palacios. Después decidió pararlo el cambio cuando vino la expulsión. Argentina tiene un hombre de más, lo tiene que aprovechar. A pesar de esto le entregó la pelota a Suiza, está parado Argentina. No hay reacción desde lo físico para el equipo argentino, salida para Suiza.
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0: Ahí la juega para el Bedi, maniobra el Bedi, se viene el Bedi, lo limpió como un poste a McAllister. La controla Nico, bien Nico, Nico se la dio para McAllister. McAllister la juega para Paredes, Paredes la está tocando a la derecha. La juega para Enzo, el hombre de San Martín, se viene Enzo. Recibe la pelota Enzo para lo como número 8. La puede jugar para De Paul para Enzo. Enzo se la tocó para Paredes. Paredes la está jugando hacia el medio. La juegan hacia el medio. Ahí se viene Lisandro. Maniobra Lisandro, la tiene Lisandro. Lisandro la juega para Paredes. Paredes la abre hacia la derecha. La juegan al medio para Lionel. Lionel la tiene que jugar al medio. Se viene Argentina, la tiene De Paul. De Paul no da más. De Paul no da más. No da más De Paul, Me parece que la variante tiene que venir por allí. Si va a ingresar Palacios, está muy cansado De Paul. Controla la pelota Romero. Romero se la va a dar para el Dibu.
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0: 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Hay salida para la Argentina. La precisión de Dibra tiene que tener Argentina para ganarle a Suiza. La viene buscando Messi, gana Messi. La juega para Paredes. Paredes intentó darse a Messi, se la tiene que haber dado De Paul. Lo vio cansado De Paul. La termina perdiendo. Hay salida que tiene que hacer el equipo nacional. La recuperó. Ahí se viene De Paul, la tiene De Paul. Una más De Paul y no jodemos más. De Paul la juega hacia el... Mal. Llegó con lo justo. Entregó el resto. Ahí sale jugando Enzo Fernández.

0: corte en el ojo derecho, en la parte superior. Recién se vio una imagen que la pausa de hidratación lo estaban atendiendo cual boxeador para tratarle el corte.
1: Miramos, ¿y habrá sido un cabezazo?
0: No se vio la imagen.
1: Claro. Grande el corte, lo que viste, lo que pudiste ver, nosotros no lo vimos. Grande
0: sí,
1: el corte.
0: En la parte superior del ojo derecho es.
1: Miramos. Esperemos que no sea nada. Ahí está, recostado sobre la derecha, Messi la pide. Recibe Messi. La viene buscando Messi. Ahí era donde se le había hecho el chichón, ¿te acuerdas que se le había hecho un chichón el otro día?
0: Claro.
1: La juega para Paredes. Recibe Paredes. Paredes la puede abrir, la abre para Nico. Nico la está jugando para Julián. Julián se la dio para Paredes. Se la está muy libre Molina. La puede jugar para Molina. Lo tiene a Julián a la izquierda. Para la pelota Paredes, no sabe para dónde ir. La pisó para Messi, está para Paredes. Extraordinario el arquero de toda manera. La quería picar Lionel ante un paso de Paredes. Tremendo. El arquero la sacó. Todo fue maravilloso. La tapa del arquero Fernando.
2: Era justita, ¿eh? Había que revisar.
1: Habilitado.
2: Era gol. Pues le quedó muy encima del arquero. No tenía espacio para intentar levantársela por arriba. Pero eso es lo que tiene que hacer Argentina ante el poseedor de la pelota, en este caso Paredes, que haya movimiento de ruptura como hizo Messi.
1: Ahí vino el cambio. Hay cambio en Argentina, lo presentamos, dale.
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4: Se retiraron De Paul, se retiró Molina, la cancha con la 4 Montiel, con la número 22, Lautaro Martínez.
5: Tarde los cambios, tarde.
1: Ofensivo el cambio, ofensivo el cambio, Fernando, ¿no?
2: Sí, sí, que tiene que ir en esa búsqueda porque Suiza se ha replegado, deja solo a Ndoye y después están todos en zona defensiva. Entonces necesita variantes ofensivas Argentina para poder vulnerar el bloque que está armando Suiza, que ahora hace un cambio. Sale Sou.
1: Tres variantes mete, al 3, al 23 y al 2. El 23 entra por el 11. Yo te ayudo, Fernando, dale.
4: El 11.
1: Se fue el 11, entró el 3, el 23.
4: Sí, 15. 15 Sou, 11 Noye. Se fueron. A ver, ingresan con la 3, Widmer. Con la 23, Amdouni. Y con la número 2, Muheim.
1: Bien. Con el número 2,
4: Muheim.
1: Muheim. Ahí está.
4: Amdouni.
1: Hay una M ahí.
4: Exactamente. M de Mariscal.
1: Bien. ¿Y se fueron? ¿Qué número se fueron? El 11.
4: El 11, Ndoye.
1: El 15.
4: El 15.
1: Y el 22.
4: No, sí, número, señor.
1: No, ya está.
4: Está ahí. Muy bien.
1: Ahí. Yo para tallar, viste, Fernando, y listo. Hay salida, salida para Suiza. Va a terminar el partido, quedan 4 minutos, no me he dado cuenta. 4 más el descuento. Ahí trabó McAllister. La pierde Nico, guarda que se viene en eso. Guarda que se viene en eso, la saca el Cuti. El Cuti se la dio para McAllister. McAllister la está jugando para Enzo. Quedan 3 minutos más el descuento. No me he dado cuenta, Fer, que te había pasado todo esto.
2: Pasó el partido rapidísimo.
1: Hay salida. Salida que la viene buscando Paredes. Uno más tiene la Argentina, es un par de minutos largos. La juega Lisandro. Lisandro para McAllister. McAllister la pone en el medio. Se la dio para Enzo, que pasó a jugar para la derecha. La viene jugando para McAllister. La tiene McAllister. McAllister la jugó para Lisandro. Se viene Argentina con todo y con todo. Se la dieron para Nico. Nico la juega para Lisandro. Ahí maniobra Messi, la quiso buscar a Nico. La termina perdiendo pelota, que se va a ir a lateral, lateral para la Argentina. Por el sector izquierdo, replegado totalmente Suiza.

0: recibe Romero, Romero se la está dando para Lisandro, se viene Lisandro, tiene que mandar el centro, la picó Lisandro para la corrida de Lautaro, la termina rechazando, está todo defendiéndose Suiza ahora, la recupera Leandro, la tiene Paredes, Paredes para Messi, para Messi, Messi la juega hacia la derecha, el centro que viene, viene el centro, la pelota que cruza todo el arco, la tiene que agarrar Nicolás, el cabezazo, finalmente del Colorado McAllister, está pidiendo que sea tiro de esquina, adelantado, estaban diciendo ya, que estaba adelantado, tremenda situación tuvo la Argentina, porque parecía que se había ido, y el cabezazo de McAllister finalmente estaba adelantado.
1: Se fue la pelota, eso es lo que marca, después de línea que se había ido la pelota.
0: ¿Se había ido toda la pelota?
1: Sí, sí,
2: no,
1: sí.
2: No, no, perdió.
1: Para mí sí, de aquí.
2: Para mí también, ver, para mí también salió la pelota.
0: Hay salida, salida para la Argentina. Quedan apenas 30 segundos para el tiempo reglamentario. Está jugando Montiel en la Argentina también, ¿no? Me dijiste. Sí, está Montiel.
3: Sí, señor, Montiel con la 4.
0: Se Molina. La juega para Paredes. Ahí la tiene Paredes, la hace la Montiel que picó libre. La recibe Messi, la tiene Messi. Encara Messi, la pica Messi. Messi para Nico. La está parando Nico González. Ahí juega Nico González. Se la dio para Lisandro. Lisandro la juega para Paredes, Paredes la abre hacia la derecha, pegar y qué gol. Le tiene que pegar Enzo. La jugará a la derecha. Ahí la viene buscando Julián. La recibe Enzo, toca y tocan. Ahí se encontraron lo de River, Montiel, Julián y Pérez y Fernández. La tiene Fernández. Recibe Fernández desde el centro. A ver, un tiro de esquina. Tiro de esquina para la Argentina. Se van a jugar 9 minutos más. 9 minutos más. Se hizo de la pelota Argentina. No tenemos que ir a la larga, tenemos que ir a la roda. Tenemos que ganar los 30 minutos que ya tiene el otro semifinalista. Acuesta. La tiene Messi. Messi la jugó para Paredes. Paredes clavala, Paredes clavala. La juegan para Enzo. Enzo se la dio para Paredes. Ahí está Paredes. Paredes le tocó para Messi. Maniobra Messi. Messi se la está dando para Paredes. Recibe Paredes. Paredes la puede jugar para el 24 para Enzo. La juegan hacia la derecha. Ahí se viene Argentina. La tocará para Julián. Toca y toca. Está bloqueado Suiza. Tiene que aprovechar este momento. Pegale Paredes y mate. La abrieron para Enzo. Recibe la pelota Enzo. La juega para Messi. Encará Messi. Encará Messi. Se viene Messi. ¡Gol! Cerquita, por Dios, del palo izquierdo. Rezaban todos los suizos ante la arremetida de Messi. Un remate extraordinario. Cerquita del palo izquierdo del arquero.
1: Esa es la búsqueda, gambetear. Buscar un espacio. De derecha Messi. Claro, todos esperan el remate de zurda. Enganchó. Pasaron todos de largo. Y desde la frontal, en su zona, con derecha, la pelota pasó pegadita. El arquero Kobe se había resignado.
0: Hay salida, salida para Suiza. Ya pasaron 2 minutos de los 9. Quedan 7, la Argentina lo tiene que ganar ahora. Cáceres de Leonel, que está enchufado, que se metió en el partido. Y se viene contra la Argentina. Controla la pelota Enzo. Enzo se la da para Leonel, mayor de Leonel. El pase por bajo. La busca Nicolás para Nico. La tiene Nico. Encara Nico. Encara Nico. Se viene Nico. Encara. Remata a cualquier lado de Nico González. Tiene que reponer Suiza, que está totalmente replegado sin ver.
1: Eso tiene que hacer. Eso tiene que hacer Argentina. Gambetear, buscar el uno contra uno. El desequilibrio. Se cierra bien Suiza. No quiere dar espacio por adentro. Entonces, por afuera. Como hizo Nico González, tratar de desequilibrar.
0: Hay salida, salida para Suiza, 1-1, Carla.
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0: Ahí viene buscando la cayó Paredes. La recibe el Cuti Romero. El Cuti Romero la juega para Montiel. Montiel se le dio para el Dibu.
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0: Ahí la viene buscando, la tiene Julián. Maniobra Julián. Julián se la está dando para Lisandro Martínez. La tiene Lisandro. Lisandro la termina jugando para Enzo. Enzo para Nico, Nico la juega hacia el medio, queda la pelota aquí grabando, la viene buscando McAllister, baño para McAllister, la recibe Julián, puede meter el centro, se viene Julián, Julián la juega para Nico, Nico se la está dando para Lisandro, todo lento, Argentina tiene que buscarlo, tiene que aprovechar lo que le queda, es mucho más la juega para Messi, para Messi, dale Leonel, dale Leonel, para Messi, dale Leonel, se viene Messi, dale Messi, dale Messi, dale Messi, dale Messi, había como 5, no podía pararlo. Queda el hombre de Sisa en el piso. Hay tiempo para que avancemos con la carpeta, Carlita.
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0: Ensordecedor el aliento argentino. Que copó nuevamente la parada. Y que está insuflándole al equipo nacional la energía que le hace falta. Para ver si lo puede ganar antes que expire este partido. Ahí saque lateral que tiene que ser Nico.
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0: Hay una variante en Suiza. Se va Rodríguez. 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
5: Se va con la número 13 Rodríguez. Ingresa con la número 18 Kumert.
0: Bien. Kuemer.
5: Sí, señor.
6: El tema, Daniel, es que la Argentina sigue dependiendo de Messi, que rinde bien físicamente y va a jugar en la largue.
0: Ay, esperemos que no se alargue Nico. No va a haber alargue Nico y la tiene Messi. ¡Mira el centro! No llega Lautaro. Saltó y quedó corto. Esperemos que no haya alargue. Que lo pueda liquidar ahora la Argentina. Tiene que salir, sale joven para Suiza.
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0: La salida que la tiene que hacer joven para Suiza.
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0: La pelota que la viene buscando Nico, gana Nico. Pelota que se va a ir al lateral, lateral para Suiza, lateral defensivo que tiene que hacer el servicio para el Suiza.
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0: Quedan 3 minutos. El árbitro está diciendo que va a marcar y que va a seguir. 3 más, está diciendo el árbitro. A los 3 me parece que le metió 3 más, A los 3 que quedan para terminar, el árbitro marcaba 3. ¿Ustedes lo vieron por la televisión, Nico?
6: Sí, a lo lejos lo vimos, pero es así, Dani.
0: Se dilata la cena, Nico, se dilata la cena, se viene Argentina.
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0: Ahí la viene buscando Julián, la tiene Julián. Julián que la pone por abajo. Se la está dando para Nico, Nico la juega para Lisandro. La controla Lisandro, Lisandro para Paredes, hacia la derecha para Rodríguez. La termina jugando hacia el medio. Ahí la tiene Messi. Controla Messi, se viene Messi. Messi para matar y te recibe Messi. Juega Messi. Messi la está jugando hacia el medio. La juega para Julián. Viene Julián. Quiere Julián. Pegale Julián, que es un golazo. Pegale Julián, no puede entrar. La termina jugando para Martínez. Martínez la juega nuevamente para Julián. El centro que viene ahí para cabecear Romero. Estaba muy exigido. La para Romero, la recibe Romero. Sueño con que Romero meta el tercero consecutivo. La juega para Paredes, Paredes se la está dando para Julián, recibe Julián. Julián que puede meter el centro. Está enlazado, se ha metido Argentina, la para Messi con el pecho. Dibuja Lionel, dibuja Lionel, dibuja Lionel, dibuja Lionel, dibuja Lionel, dibuja Lionel. El pase para Nico, a cualquier lado. La tira Wheeler, que vio una camiseta blanca y celeste y se soltó todo. Queda un minuto y medio. Vamos a ver si después dan 3 más. Ahí viene Messi, cruzó toda la cancha para hacer el tiro de esquina. Messi acomoda la pelota de Lionel, lo tira a Paredes cerca. El cabezazo para Romero que tiene que ser gol. El cabezazo para McAllister que tiene que ser gol. El centro que viene para estar entre la guitarra. Sacar un gol.
1: Impresionante atacada de Cobel. Abajo a la derecha. Tapado por un montón de futbolistas argentinos.
0: El remate que había sido de Lisandro Martínez. Se viene Leonel. Vamos, Leonel, dibuje. La termina perdiendo, la recupera Leonel. La agarra Lisandro. Qué pelota sacó el arquero a Lisandro. Messi la juega. A la derecha. de todo de Argentina. Se viene Julián, pegale Julián, pegale Julián, ni mate. Julián la puede abrir. Se la dio para Lisandro, Lisandro para Messi. Messi se la dio para Paredes. Paredes la juega para Julián. Se viene Argentina, no queda desarmado. Y con Montiel viene el centro. Le termina rechazando. El cabezazo de Montiel. Le va a quedar para Julián. La baja Julián. Julián se la dio para Enzo. Enzo la juega para Paredes. Se juntaron River y Boca. La abren hacia la derecha. Ofensiva.
1: Sí, sí.
0: Le cobraron falta al delantero argentino que venía a meter la pelota.
1: Sí, sí, está Montiel. Sí, sí.
0: Hay tiro libre para Suiza.
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0: Están repitiendo la pelota que tapa el arquero, es descomunal Fernando.
1: Impresionante, impresionante. Un remate de Lisandro Martínez. Por delante de él estaba Lautaro Martínez. Y la reacción es estupenda de Cover.
0: Terminó el partido, señores. Acaba de terminar el partido, no eran tres más. A los nueve clavados lo terminó el árbitro. Empataron 1-1, vamos a darle.
7: Terminó el partido. Lo relató Daniel Mollo.
0: Acaba de terminar el partido, una línea de todo lo que viste, Fernando.
1: Una Argentina que le cuesta mantener un ritmo alto. Una Argentina que eligió, lo dije en el medio del partido, el ritmo de tango. Claro, se encontró con una ventaja temprana y con la complicidad de Suiza, que salvo en Toye y el muy buen pie de Xhaka, no preocupaba. Pero claro, los resultados cuando van 1-0 son siempre cortos. Y encontró una variante para vulnerar el bloque defensivo de Argentina, que había elegido, como casi todo el partido, defender cerca del área. Buena pared de Rodríguez, Endoye Rodríguez, profundidad hacia Endoye, y el jugador más peligroso, que ahora reemplazó al entrenador, la colocó por entre las piernas de el Dibu Martínez. Después hay una expulsión, que no es habitual, pero son otros tiempos en el fútbol, y hay que acostumbrarse. Hay un error de identidad, no es la amarilla para Paredes, porque moló, simula una falta, entonces la amarilla es para el futbolista suizo que ya tenía, entonces tiene que irse expulsado. A partir de allí, cambio de roles, es Suiza obligado por la inferioridad numérica que se retrocede, que se abroquela en zona defensiva, y es Argentina ahora la que tiene que tratar de encontrar el desnivel, ya sea por una gambeta, ya sea por un movimiento de ruptura, un remate, por una jugada de pelota quieta. Así será la tónica de todo el suplementario. Salvo que Suiza pueda construir y pueda armar una jugada de contragolpe perfecta, todo será de Argentina, y veremos si Argentina encuentra la manera y la forma de vulnerar al orden y a la organización del equipo suizo.
0: Bien, señores, avanzamos con la carpeta. Van a reanudar y vamos a ver para dónde van cada uno.
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0: Ahí vemos si Argentina se queda en el cachete izquierdo. Cachete derecho para Suiza, que tiene un hombre menos. Van a reanudar. En Argentina viene el número 16, Thiago Almada. Mira vos, me gusta. A ver si aparece Thiago.
1: Lo que decíamos, Daniel, alguien que desequilibre con gambeta, ¿no? Fue Nico González en Messi, y ahora le van a sumar a Thiago Almada. Veremos quién es el que sale. Seguramente alguien de la medular, o tal vez saque a alguien del fondo, de los cuatro del fondo, no lo creo. Yo creo que va a ser alguien de la zona media.
0: ¿De la zona media qué puede ser? ¿Acálite o Enzo?
1: Claramente.
0: Julián no irá a salir, ¿no? Irá a salir Julián.
1: ¿Tan Enzo? Enzo Fernández.
6: Corrió mucho Julián en el partido.
0: Salió Enzo, pero ¿qué hago por Enzo, la variante? Presentalo, vale, Fer, presentalo, Fer.
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5: Se viene entonces el 16, Thiago Almada se retiró con la número 24, el nombre de San Martín, Enzo Fernández.
0: Exactamente.
1: En estos momentos, donde las piernas están cansadas, donde la cabeza está confusa, se necesita alguien que tenga ese cambio de ritmo, ¿no? Que tenga esa gambeta, esa manera de jugar que mueva el árbol.
0: Agotó los cambios argentinos, le queda algún cambio más allá. Uno, dos, tres, cuatro, le queda uno. Dos le queda, porque la verdad que tiene uno más, ¿no?
1: Pues claro.
0: Quedan dos. Es una cuestión de gamba esto, es una cuestión de aguante. Creo que netamente lo físico. 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
1: Línea de 5 de Suiza, 3 volantes, un solo delantero. Replegado y a esperar.
0: Ahí se viene Messi. La tiene Messi, Messi la juega para McAllister. McAllister la puede jugar para Paredes. Paredes se la está dando para Thiago. Ahí está Thiago parado por la izquierda. Atrevido Thiago, dale, rompela Thiago. Es la tuya hoy Thiago, La termina jugando para Lisandro. Lisandro se la está dando para Paredes. Paredes la juega para Messi, lo tiene que ganar Argentina. Vamos Argentina. La juega para Messi. Messi para Montiel. Le va a llegar así para Lautaro. Le quedó para Nico, pega Nico, que gol de peor. Rebotó la pelota. Y se va el tiro de esquina, tiro de esquina para la Argentina.
1: Suiza solo resiste, el asedio de Argentina es permanente.
0: Argentina lo tiene acorralado a Suiza. ¿Por qué regalamos esos 15 minutos? No lo puedo creer todavía. Yo más equipo Argentina que Suiza. Ahí está Messi. Para meter el tiro de esquina Messi. Le va a pegar Messi. La pelota que tiene que estar en la chica. La termina jugando acá para Thiago. Dibuje Thiago. Thiago se la va para Messi. La controla Messi. Messi para Thiago. Se viene Thiago. La gambeta, Thiago va a pegarle, la tiene Thiago. Thiago la está jugando para Paredes. Paredes la termina jugando. El remate lejos. A cualquier lado de Julián, que está nervioso. Pelota que se va para arriba del travesaño, tiene que reponer Suiza.
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0: Ahí la viene buscando para que salte y la controle el hombre de Argentina. La tiene Paredes, maniobra Paredes. Sale el equipo nacional. Paredes la puede jugar por bajo. La recibe para Messi, la tiene Paredes. Juega Paredes, maniobra Paredes, se la tiene que dar a Messi. Se la dio para Messi. Messi para Paredes, Paredes la juega para Lisandro. Se viene Lisandro, Lisandro para Thiago, encara Thiago, dale play, dale play, dale play. Se viene Thiago, encara Thiago. Ahí encara Thiago. Thiago la jugó para Lisandro, la tiene Thiago, le pegó. Se la dio Julián, el remate de Thiago débil, la termina controlando y la tiene con él.
1: Esa es la búsqueda, esa es la búsqueda. El desequilibrio, la gambeta, la pared. Claro, está fresco, está rápido, está ágil Thiago.
0: Hay salida para Argentina. Está esperando Inglaterra al rival para el próximo miércoles. El martes juegan Francia y España. Ahí la viene buscando Montiel, la tiene Montiel. Montiel que se la dio para Messi. Recibe Messi. Messi juega para Paredes. Paredes la juega nuevamente para la izquierda para Thiago. Es el protagonista de este segundo tiempo, Thiago. Me gustó ese cambio. La puede abrir, la abre a la izquierda. Se la dan para Lisandro. Lisandro la juega para Paredes. Toca y toca a la Argentina. Se viene Thiago. Vamos, Thiago, dibujá. Dibujá, Thiago. Dibujá, Thiago. La jugó a la izquierda para Nico. Nico que se cayó. Se le dieron para Julián. Recupera Thiago. La tiene Thiago. La juegan hacia atrás para Romero. Ahí se viene el Cuti Romero. El mariscal Romero. La jugaron para Messi. Messi se la dio para Lisandro. Le quiere pegar Lisandro. Lisandro la juega hacia el medio para Thiago. Encara Thiago. Dale Thiago. Thiago para Nico. Nico para Thiago. Tiene que penetrarle. Le va a pegar Thiago. Encaro Thiago. Se viene Thiago. Encaro Thiago. La juega para Nico. Nico la puede abrir. No sabe por dónde entrar a Argentina. No sabe por dónde entrarle. La viene buscando Messi. Ahí ahí recibe Messi. La tiene Messi, la puede picar Messi. Messi la jugó para Thiago. Recibe la pelota Thiago, pegale Thiago. Un corte y una quebrada, pasó de largo su marca. La juegan para Lisandro, Lisandro para Paredes. Paredes que abre las manos. Ahí está Paredes tratando de venirse bien a Argentina. ¡Vamos Argentina! ¡Vamos Argentina, carajo, que es ahora! La juega para Julián, ¡vamos Argentina, carajo! Se la dieron para Lisandro. Lisandro la jugaron, vamos para Lautaro. Lautaro para Paredes, vale, Messi, dibuje Messi. Ahí la tiene Messi, dibuje Messi. La tiene Messi, dibuje Messi. El centro para Julián que no llega. La baja Paredes, es un monopolio del equipo argentino. Todo, todo de Argentina se viene, Thiago tiene que caer. El tío está al dente, le pegó.
1: Cerca, lo tiene cercado Argentina, Suiza lo tiene rodeado, no encuentra el resquicio, pero la llave la tiene Thiago Almada, está fresco, es rápido, es hábil, las piernas pesan en Suiza, Argentina va a insistir de esa forma.
0: Tiene un hombre más de Argentina, se demora Cobel en la salida, Argentina está ganando por 1-0 y una variante, se va el 6 entre el 14, Fernando.
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5: Se va al 6 Zacaría. Ingresa con la número 14 Hazari.
0: Hazari. Se fue Zacaría. Ahí se viene Suiza. Hay que descuidarse. Guarda que se viene Suiza. No lo toquemos. La controla McAllister. La pone para la corrida de Lautaro. Lautaro con Akanji, mira, se conocen del Inter. 22-5. Traba, comete infracción, Thiago. Lo va a molestar Thiago, mira, lo molestó. Está tan acelerado Thiago que ligó una amarilla. Ay, qué lástima. Tranquilos, amigos. Argentina, Suiza empatan 1-1. Dale.
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0: 6 minutos del primer tiempo del suplementario. Hay tiro libre para Suiza. Están todos ellos en posición ofensiva. Se defiende Argentina. El único que queda adelantado es Messi. A ver si Messi puede desnivelar ahora. No queremos llegar a los penales. Está Messi dando algunas indicaciones. Mira hacia el banco. Le está hablando Samuel. El centro que viene, viene el centro. Hay tiro libre para la Argentina. El cuarto árbitro le dice a Samuel que no salga. Samuel le estaba dando una indicación defensiva. Hay salida, salida para la Argentina. Rápido la agarra Messi. La controla Messi, se viene Montiel. Ahí la tiene Messi. Maniobra Messi. La pone por bajo para Lautaro, vamos Lautaro, vamos Lautaro. La controla Lautaro. Lautaro va a la de Akanji. Comete infracción Lautaro. Lo tapa, lo marcó a Lautaro. Lautaro le pide disculpas a Akanji. El árbitro comienza a rebullar amarillas ahora, Fernando.
1: Es fuerte Akanji. Innecesario Lautaro Martínez, imprudente, ya la pelota estaba perdida. Y había ganado la posición.
0: Hay salida, salida para Cobel, salida para la selección de Suiza que empata con la Argentina 1-1.
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0: Ahí sale Cobel, Cobel para Suiza, ahí tiene que reponer, dale Cobel.
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0: 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Ya espera Inglaterra. Estamos en el alargue y salida, salida que tiene que hacer, salida para Suiza.
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0: Ahí viene Romero, cabecea Romero. La viene buscando. Sale jugando desde el fondo. Ahí la juegan por bajo, viene el remate. Le saca por arriba del travesaño, la tenía controlada Dibu Martínez, repone Dibu.
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0: Vamos, el tipo que le vende control a Daniel. Lo tiene por pie por la derecha. Lionel se la dio para Macalister. Ramírez buscando Macalister. Macalister la juega por bajo. Se la dieron para Paredes. Paredes para Thiago. Vamos, Thiago. Dibuja, Thiago. Ahí está el pichón. Dale, Thiago. El chiquitito poderoso, el chiquitín. La tiene Thiago. Thiago la está jugando para que la venga a buscar Messi. Recibe Messi. Al centro que viene de Messi. De derecha mal. A la mano de Cobel.
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0: Hoy sale Cobel.
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0: Tiene que aprovechar Argentina, el hombre que tiene de más. Lo tiene que empezar a sentir en algún momento Suiza, esto, Fernando, ¿no?
8: Sí, sobre todo si Argentina logra cambiar el ritmo, ¿no? Yo sé que están cansados, yo sé que las piernas pesan, pero es lo que necesita Argentina, cambiar esta rutina tan baja de ritmo con la pelota.
0: Quizás el Cholito Simeone, quizás los Chelsea, para darle más volumen de fútbol. Los Chelsea, Simeone para correr. Ahí la tiene Macalister, Barco. Mira si lo pone a Barco y le rompe Barco. Hay salida, salida para la Argentina. Ahí la viene buscando Thiago. O quizás se queda con los jugadores que la conoce. La controla, la tiene Paredes. Maniobra Paredes, Paredes la juega para Thiago. Thiago la puede abrir hacia la izquierda para Daniel Pinto. Recibe Thiago. Thiago la puede jugar por bajo. La jugó por bajo para Romero. Se viene Romero, maniobra el mariscal. Se la da para Messi. Ahí la tiene Messi, dibuja Messi, se viene Messi. Se la dio para Macalister, Macalister para Messi. La juegan hacia la izquierda. Ahí un cara Thiago le tiene que pegar. Porque una quebrada de Thiago. Ahí se viene Thiago, ponela en el medio, ponela por abajo, ponela por abajo. Era antes, comienzan los nervios a ganarle a cualquier pensamiento, Fernando.
8: Sí, por supuesto, claro. Porque además no encontrás el espacio, tenés la pelota. Uno empieza a sentir esa sensación de que el partido no podés llevarlo a donde querés llevarlo.
0: Ahí la controla Macalister. Macalister está jugando para Montiel. Montiel que se la dio para que la agarre Julián. Julián la juega para el Cuti. La tiene Cuti. Se la puede dar a Messi. El Cuti que le da tranquilidad al ataque argentino. La juegan hacia la derecha. Para Macalister. Macalister para Messi. Ahí la tiene Macalister. Macalister la está jugando para Montiel. Montiel se la dio para Messi. Cara Messi está.
8: El tiro libre, porque se quedaron todos parados.
0: Tenía una oportunidad de seguir Lisandro y prefirió el tiro libre. El tiro libre. Fíjate que la pelota la toma Lisandro. El árbitro había dicho que siga. La infracción durísima de Andoni. Hay un tiro libre que es lejos para ir. Messi la clava, Messi, por el amor de Dios. Ahí está Messi. Le va a pegar Messi. Acomodó Messi. Está Paredes. Se va Thiago. Clavala, Leonel, clavala, tumba.
5: Tumba.
0: Tumba, tumba el arco de Cobel. Tumba el arco de Cobel. Me tengo fe. Me tengo fe para Pan. Me tengo fe para Pan. Pega Messi. La barrera. La agarró Macalister. Macalister se la dio para Paredes. Paredes la está jugando para que la agarre Thiago. Thiago la puede jugar a la izquierda para Nico. Nico la toca para Paredes. Le pegaron a Nico. Ahí se viene Paredes. En cara Paredes. Paredes que la tiene. La abre hacia la izquierda para Thiago. Quedó sentido Nico. Ahí se viene Thiago. La tiene Thiago. En cara Thiago. Thiago para Macalister. Macalister la está jugando para Messi. Picada Messi. Nico no se puede levantar, La juega para Paredes. A ver qué hace, dibuje Paredes como en Boca. La está jugando para Lisandro. Recibe Magdalena, levantate Nico. Te necesitamos, Nico, no se puede levantar, Nico. No se puede levantar. No puede, no puede. No puede Nico levantarse. Maniobra Paredes, Paredes para Thiago. Quiere caminar Nico y no puede. Quiere caminar y no puede. La abren a la derecha, se la está dando para Macalister. No puede Nico, mira qué lástima. Nico, me parece. Ahí agarra la pelota Messi. pega fuerte. Pelota que vuela por los cielos de Kansas City.

0: resistió Suiza, el asedio argentino, no pudo tener un espacio adecuado como para poder tener una posibilidad de incomodar a Kobel. Sí, se jugó en el borde del área grande, sí, Argentina lo asedió, lo arrinconó, pero ese dominio no fue afín a la situación de gol. Poquito de Argentina ante un rival que se abroquela organizadamente. Y habrá que esperar a ver si encuentra la llave, a ver quién encuentra la llave para abrir el cerrojo que está planteando este buen equipo de Suiza.
1: Ahí están reunidos los jugadores argentinos, reunidos los jugadores suizos, cada uno con su cuerpo técnico. Avanzamos, Carly Cavalli.
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1: 12 y 22 en todo el territorio de la República Argentina, 22 minutos, ya del domingo, una línea tuya, Nico.
3: Tiene que prevalecer en estos 15 minutos finales la jerarquía del fútbol argentino y tiene que aprovechar el equipo de Scaloni y la frescura de Thiago, y Messi va a aparecer con alguna genialidad.
1: Bien, una línea tuya, Fernando Presti.
4: Y la lectura era clara del técnico Scaloni poniéndolo a Thiago Almada para hacer prevalecer ese hombre que tuvo de más. Fueron las primeras los primeros intentos de Thiago Almada, pero después se fluyó en la defensa de Suiza.
1: ¿Cuál es tu impresión, querido Sergio?
5: Hay que pegarle de lejos, hay que pegarle al arco en esta Copa del Mundo, que ha demostrado que la mayoría de los arqueros son reboteros.
1: Quedan 15 minutos para que Argentina pueda ganarlo y no ir a los penales. Ahí va Kobel, el arquero suizo. Quedan 15 minutos, Argentina y Suiza empatan 1-1. Argentina tiene un hombre de más.
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1: Se va a reanudar en un ratito, en un par de segundos se reanuda el partido.
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1: Cachete derecho para la Argentina, cachete izquierdo para Suiza.
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1: Hay variante en el equipo argentino, la presentamos, dale.
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4: Se retiró con la número 13, el Cuti Romero, la cancha 19, Otamendi.
1: Esos cambios no lo entendemos.
6: Extraguado lo quedó el Cuti, me parece.
1: No es lesión, ¿no?
6: No, yo creo que no.
1: Por Dios. Ahí está la salida. Ya estamos jugando últimos 15 minutos. Vamos Argentina, carajo, Vamos Argentina por Nacional. Ahí sale Suiza a trabar y a ganar, el número 23, Antoni. Pelota que la juega a la izquierda, Argentina no le tiene que dar la pelota a Suiza, que salió a atacarlo. Pelota que se va a ir delantera, lateral que tiene que hacer Argentina, no, que hace Suiza. Lateral ofensivo, Romero no está en el campo. Corríjame Sergio, si me equivoco, le queda una variante a la Argentina.
5: Claro, le queda la sexta.
1: Bien. Ahí la viene buscando, sale jugando desde el fondo Willard. Ahí la tiene para Akanji. Salió con otra predisposición Suiza, no salió a estar tanto en la troya, Fernandito.
0: Aparentemente se va a jugar cerca del área de Diego Martínez, venimos y lo mantiene.
1: Ahí salida, saque lateral, lateral para la Argentina, lateral que hace Montiel. Estamos en los últimos 14 minutos.
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1: Hay tiro libre, un tiro libre que provoca McAllister en posición defensiva. Debe estar exhausto McAllister, está corriendo el primer minuto. Hay tiro libre para Suiza. Todos los jugadores suizos que se vienen a buscar el golpe de cabeza. Esto sí que es peligroso. El centro que tiene que venir desde la izquierda. Pelota que va a caer en el punto del penal. Ahí está para meter el centro. Pelota que va a caer en el punto del penal. Atento tiene que estar el Dibu. Pelota que tiene que estar. Sí. La saca Lautaro en posición defensiva. Qué peligroso, cualquiera que la toca esa te la clava, Fernando.
0: Muy buena ejecución. Fantástico de
1: Ahí sale jugando Otamendi. Otamendi se la dio para dibuja Messi. La tiene Messi, dibuja Messi, se viene Messi. Messi que la abrió para Montiel, Montiel para Messi, no, seguido. Hay veces que hay una demasiada dependencia, ¿no? Era para seguir. La contra para Suiza. Guarda que se viene, estamos desarmado. Así que yo también agotado.
0: Sí, claro, claro. Cuidado con Paredes.
1: ¿Qué le pasó? No lo vi. Cansado, agotado.
0: Queríamos que sea un golpe.
1: Y la rodilla. Pidió el cambio para él, ¿eh? Pidió el cambio para él, che. Ay, por Dios. Pidió el cambio para él. Se viene Lautaro. Va a entrar el número 21 en la Argentina. Controla la pelota Julián. Julián se la da para McAllister. McAllister la juega para que la venga a buscar Messi. Recibe Messi, encara Messi, dale play, dale play. La tiene Messi, se viene Messi. Messi la jugó para McAllister. McAllister la puede abrir para Montiel. Recibe Montiel. Montiel se la dio para McAllister. McAllister puede jugar por bajo, la juega para Thiago. Ahí lo tiene Lisandro al lado. Encara Thiago, dale play, Thiago, dale play. La jugó para Nico. Nico se la está dando para Lisandro. Se viene Lisandro. Está lesionado Paredes. Pidió el cambio Paredes, no puede seguir más. Controla Thiago, la tiene Thiago. Thiago para Leonel, pegale Leonel, pegale Leonel. La juegan para Thiago, Thiago para Lisandro. El centro que puede venir, la jugaron para Thiago. La pisaron para que vengan, no. No puede hacer, no le interpretó McAllister. La viene buscando Montiel. Están todos en el terreno de Suiza. Tiene que caer una. Tiene que caer una, por favor, Argentina. El centro que viene, que hay ahora, pero no. Se arquea en el aire Lautaro. Pelota que se pierde fuera de juego, tiene que reponer, repone Suiza.
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1: Con un delantero, lo pone el Flaco López, dale con el cambio, vamos.
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4: A la cancha del 21, el Flaco López se retira lesionado. Ay, ay, ay, Leandro Paredes, será muscular, será un golpe.
1: Se fue Paredes lesionado. Argentina tiene tres delanteros. El Flaco López, Julián y Lautaro.
0: Sí, porque lo necesita. A veces tanto delantero quiere decir que vaya a ser mejor, pero claro, necesita especialistas en el área para alguna oportunidad que pueda haber.
1: Al piso va Lautaro. Intenta Lautaro este tiro libre. Argentina se queda. Porque además tiene a Nico marcando punta muy ofensivo este equipo. A Nico González. Dibujar a Flaco. La juega la línea, viene buscando a Lisandro. Lisandro Martínez. Se la dieron para Otamendi, metió todos los cambios a Argentina. Controla Messi, viene el centro y está el arquero Cobel. La tiene Cobel. En lo alto recibe el arquero de Suiza.
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1: Ahí tiene que reponer Cobel. Quedan 10 minutos más el descuento. Entre Piquet y Pacate le quedan 10 minutos más el descuento. Argentina está empatando 1-1 con Suiza. Ahí viene buscando la pelota el Flaco López que no llega. Es el estreno del Mundial del Flaco López. No había jugado hasta el momento, ¿no?
0: No.
1: A ver si no da él la alegría. A ver si no da él la alegría. El hombre que brilla en el fútbol de Brasil. Hay salida por parte de Otamendi. Puede venir acá con Nico. Pásela rápido a Nico.

0: Matías Juliani. ¡Va a aparecer Juliani! ¡Va a aparecer Juliani adentro, dentro, dentro! ¡Adentro, carajo! ¡Viva Argentina! ¡Lo hizo Julián! ¡Lo hizo Julián! ¡Julián, Julián! ¡Julián Álvarez! ¡Para poner el gol de Argentina! ¡Para poner el 2-1! ¡Para que la semi esté cada vez más cerca! ¡Qué lindo! ¡Qué lindo que es ser argentino! Así somos los argentinos, nacimos para pelearla hasta el último minuto y la vamos a pelear con un equipo que quizás está cansado, con un equipo que está entregado desde lo físico, pero que tiene un corazón enorme, enorme, enorme, enorme. ¡Viva Argentina! ¡Carajo! Argentina atacó, Suiza 1, lo hizo Julián, el de River. Míralo a Mollito, míralo a Benito, gritando un gol desesperado de un hombre de River. Con Argentina todo vale. ¡Viva Julián! ¡Viva Argentina, carajo! Argentina 2, Suiza 1.
1: Era necesario para remediar tanto sufrimiento, tanta incógnita, un gol tan Martínez, porque corta un centro muy complicado y da tranquilidad. Decíamos, para tanta incógnita, para tanto sufrimiento, era necesario un gol tan bonito como el de Julián. A lo Messi, pero del otro lado, de derecha, de izquierda hacia adentro, los jugadores suizos que no salen, y ahí encontró el espacio. Después hay que ponerla ahí. ¡Qué precisión! ¡Qué golpeo! Argentina derriba el muro suizo. Argentina puede encontrar ese resquicio, puede encontrar la llave para abrir el cerrojo suizo. Será cuestión ahora de tener la pelota, será cuestión ahora de que los minutos pasen. Todavía queda, pero Argentina dio un paso fundamental para ganarle a Suiza.
0: ¡Hay salida! Estoy empapado, créeme que estoy empapado de felicidad, de alegría. Así es, estamos todos empapados de alegría. Empapados de alegría, de felicidad. De Argentina, que está ganando 2-1 y que se mete entre los cuatro mejores del Mundial. Y salida, salida para el equipo argentino. Ahí se cae Lautaro, viene para correr y para quedan 3 minutos. ¿Cómo lo viviste, Nico? ¿Cómo lo viviste, Nico?
2: Con una emoción total, el león herido sacudió la melena. Apareció Julián en el Mundial.
0: Le tiraron del bigote al león, le tiraron del bigote, esto que lo dice Andino. Mi amigo Guillermo Andino me dice, le tiraron del bigote al león, le tiraron del bigote, y reaccionó Argentina, gana 2-1.
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0: Hay salida, ahí viene para la corrida de Lautaro, va Lautaro, que puede llegar en cualquier momento el tercero. Mete y mete Argentina, que tiene cambios ofensivos. Mira lo que está corriendo este equipo, mira lo que corre el flaco allá, guarda que se puede. El flaco está molestado, ¿no?
4: Sí.
0: Que no pegue el flaco López porque está molestado. Jugamos con la hora. Jugamos con la hora. Quedan 2 minutos. Quedan 2 minutos. Guarda con este tiro libre. Atento, armada Dibu. Armada Dibu. Este tiro libre que va a caer en la media luna de la Arena Grande. Argentina se quedó sin jugadores. Defensivo. Metió todo para ganar y lo está ganando.

chocolate salvado, Lautaro, es Julián, todos los argentinos. Argentina ya es semifinalista. Argentina es semifinalista, señores. Marcos Inglaterra el próximo miércoles. Aquí está el campeón del mundo. Tranquilo, tranquilo, no juega bien. Tranquilo, está cansado. Tranquilo, decí las boludeces y las pavadas que quieras.

0: dicen que vale. Y vaya si valió la pena. Tanta incógnita, tanto interrogante. Este mundial para Argentina ha sido cuesta arriba. Este mundial para Argentina ha sido en cada paso una piedra, en cada paso un escollo, en cada paso una dificultad. Ahora, es difícil analizar desde un punto de vista técnico, táctico, cuando vemos a miles de argentinos festejando, cuando vemos a millones de argentinos saltando, aquí en Kansas y en cada rincón de nuestro país. ¿Para qué me voy a poner a explicar esto que tiene que ver más con el corazón? ¿Qué necesidad tengo yo de hablar ahora de táctica, de estrategia? Si este equipo es mucho más sentimiento, mucho más carácter, mucho más rebeldía que de todo lo otro que lo tiene. Pero aquí en Estados Unidos le ha costado mostrarlo. Pero queda lo otro. El fútbol no es solamente jugar bien. El fútbol es a veces imponerse desde la inferioridad, es imponerse desde la dificultad, es imponerse desde el cansancio, desde el agotamiento. Y eso ha hecho Argentina. Desde que pasó a 16avos de final, todos los partidos para Argentina fueron a la dificultad extrema. Por eso este festejo, por eso esta emoción, por eso esta explosión, este júbilo, estas sonrisas, estas lágrimas, estos abrazos. Ya tendremos tiempo por Radio Nacional de explicar racionalmente algo que tiene sus argumentos, pero la fortaleza de este equipo nace del gen argentino, nace de la rebeldía, nace de nunca darse por vencido. A veces el azar, porque esto es un juego, te premia, lo viene premiando a gente. Tal vez en algún momento no vaya a ser así, pero ahora es tiempo de festejar. Se venció a un dignísimo equipo suizo que nos presentó muchísimas dificultades. Argentina una vez más venció. Es momento de festejar. Bien merecido lo tienen este grupo de futbolistas, este cuerpo técnico y los millones y millones de argentinos que el fútbol nos volvió a sacar una sonrisa.
1: Tremendo segundo tiempo del suplementario de Argentina. Tremendo momento. Tremendo gol de Julián. Tremendo gol de Lautaro. Pedíamos por los goleadores argentinos y ahí aparecieron. Tanto Julián como Lautaro. Argentina ganó 3-1 y está entre los cuatro finalistas. Avanzamos con la campeona. No, no. Una opinión tuya, Nico, querido, primero. Una opinión, Nico.
2: Bueno, emocionante el final del partido para la selección argentina. Decíamos en ese mini entretiempo que tenía que prevalecer la jerarquía del fútbol argentino y aparecieron los goles de Julián Álvarez y de Lautaro Martínez. Me emociona el encuentro de Messi. Con casi 40 años jugó los 120 minutos y está entero.
1: Tu opinión, Fernando Presti.
3: Hoy no hubo épica, pero sí hubo lógica. Y el sufrimiento de siempre, porque costaba hacer prevalecer ese hombre de más.

0: que no podía superar a la defensa férrea que tenía Sisa, pero llegó la sabiduría, llegó el toque que tiene esta Argentina, que juega, que pone, que mete, que gana. Y así fue, justo ganador, y se viene Inglaterra, se viene el partido que todos esperaban.
1: Opinión, Sergio, querido.
2: Había que probar de afuera del área. Julián vio el ángulo, allí la puso, similar al de Enzo contra México en el 2022, tal vez con alguna comparación con el que le hizo Cabo Verde al Dibu Martínez. En ese ángulo, Argentina está en semifinales.
1: Ahí festeja la Argentina, bailan y bailan los jugadores, saludan y saludan. Impresionante, descomunal, la parte final de Argentina, a todo trapo, este equipo que ya no da más sorpresa, y hasta el último minuto lo tenés que esperar, todos festejan, todos disfrutan de este triunfo extraordinario, todos los días decimos, y los jóvenes, escuchen.
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1: Tremendo triunfo de Argentina. Impresionante triunfo de Argentina. Mirá el hombre del partido, Julián Álvarez. El hombre del partido, Julián Álvarez. Marcó el segundo gol con que se destrabó todo esto. Ahí está el equipo nacional celebrando y festejando 3-1 ganó Argentina.
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1: Tenemos los goles ya para ir pasándolo, querido Nico.
4: Tenemos los goles, Dani, tenemos las emociones de la noche.
1: A ver el primero, dale, vamos. Hay tiro de esquina que tiene que pegarle Messi. Ahora desde la izquierda, mirá que cerquita está De Paul para una china, Lo tienen a De Paul para una china. El centro que tiene que venir de Messi. Y si cabecea Cuti. A ver, Mariscal, cabecea para el tercero. A ver, para el tercero viene el centro, gol. ¡Gol!

0: pasar, todos se fueron con el Cuti, todos se fueron con los chapalotes argentinos, y el Colorado, haciendo San Gil como aquel que no entiende nada, vino a buscar el golpe de cabeza y casi de coquillada, como si fuese un globo del tenis, al mejor estilo de Federer, al mejor estilo de Federer. El banco lo aplaude a Samuel, lo abraza a Samuel, debe ser toda de Samuel, debe ser toda de Samuel. Un globo a los Federer, con la precisión suiza de los relojes, y de Federer, el cabezazo de McAllister para poner el primero, y que todos cantemos, y que todos celebremos. Apareció McAllister. Apareció el hijo de Carlos Javier, y con un globo de tenis con la cabeza, por el primero para la Argentina. McAllister adentro. Qué feliz me hace cada vez que grito un gol de Argentina. Qué feliz me hace saber que ya estamos ganando. Qué feliz me hace gritar un gol de Argentina. Argentina 1, Suiza 0. Argentina 1, Suiza 0. McAllister. El de Boca, el de Argentina, el tuyo, el mío, el de todos nosotros. ¡Viva Argentina! ¡Carajo!
1: Bien, hasta ahí el primer gol. Daniel, cuando quieras podemos escuchar a Lionel Scaloni, el técnico de la selección.
2: A ver, vale, ponelo.
1: Bien, ahí habla Scaloni.
3: Está difícil y advertido de algún modo a todos los argentinos. Ahora bien, se viene una nueva semifinal. ¿Qué tiene este equipo que siempre muestra tener una vida más?
4: Bueno, la verdad que hoy sufrimos, sabíamos que era un equipo muy físico, de esa parte creo que nos pusieron mucho en dificultad, no fuimos capaces de salir de ciertas situaciones, y bueno, la verdad que hoy estuvo en nuestro lado la suerte, la realidad, porque a ellos lo escucharon a uno y ahí el equipo atacó. Hay que ser realista, tenemos cosas para mejorar, pero ganando siempre es mejor. Dicho esto, lo que consiguió este equipo hoy es histórico, más allá de que pudimos jugar mejor, es histórico estar en una final nuevamente, semifinal, solo.
3: Y con Inglaterra, con todo lo que eso implica en un contexto que se viene comentando mucho, ¿qué significa eso también?
4: No, da igual que sea Inglaterra, que sea Noruega, nos vamos a encontrar esto, un equipo que juega muy bien, que tiene un gran entrenador y vamos a recuperar, que necesitamos recuperar, creo que es lo más importante.
3: Gracias. Lionel Scaloni.
1: Bien, hasta ahí Lionel Scaloni, el técnico de la selección argentina. Qué acto fallido, ¿no? Estamos orgullosos de estar nuevamente en una final, perdón, en una semifinal. Ahí exultante el técnico argentino diciendo, ahora tenemos que recuperarnos pensando en Inglaterra.
0: Tremendo. Aquí está el segundo gol de Argentina y vienen los protagonistas del segundo de Argentina, vale.

0: Alessio Giuliani. Va a fare Alessio Giuliani. Va a fare Alessio Giuliani. Dentro, dentro, dentro. Dentro, carajo. Viva Argentina. Lo hizo Julián. Lo hizo Julián. Julián, Julián. Julián Álvarez. Para poner el gol de Argentina. Para poner el 2-1. Para que la serie esté cada vez más cerca. Qué lindo. Qué lindo que es ser argentino. Así somos los argentinos. Nacimos para pelearla hasta el último minuto. Y la vamos a pelear con un equipo que quizás está cansado. Con un equipo que está entregado desde lo físico. Pero que tiene un corazón enorme. Enorme, enorme, enorme. ¡Viva Argentina! ¡Carajo! Argentina 2, Suiza 1. Lo hizo Julián, el de River. Míralo a Mollito, míralo a Benito. Gritando un gol desesperado de un hombre de River. Con Argentina todo vale. ¡Viva Julián! ¡Viva Argentina, carajo! Argentina 2, Suiza 1.
1: La emoción de Daniel Mosso con el gol de la Argentina. El gol de Julián Álvarez, a quien escuchamos, al hombre de Córdoba.
2: Bueno, tiempo extra, pero bueno, sabíamos que si seguíamos yendo todos juntos el gol iba a llegar y bueno, fue así que muy felices.
3: Sabes que en la semana Lionel habló de juntar combustible con todas las cosas que se van diciendo durante el correr de los días. ¿Así lo sienten ustedes puertas adentro también?
2: Sí, siempre se habla mucho. Nosotros creo que tenemos que enfocar la energía en otras cosas, en otro trabajo, en lo que hacemos día a día. El grupo está muy unido, muy fuerte. No podemos prendernos en todas las cosas que se dicen en redes sociales, así que nada, el grupo está bien, como te dije recién, ahora a descansar y a pensar en el próximo.
3: ¿Cuánto levanta emocionalmente venir ganando los partidos de la manera que lo vienen haciendo?
2: No, muchísimo, muchísimo. Obviamente que preferiríamos ganarlo antes, pero bueno, sabemos que no es fácil, todos los partidos del Mundial están siendo así, y nada, quedan dos más que vamos a ir por eso con todo.
3: Gracias.
1: Bien, hasta ahí Julián Álvarez, toda la emoción del futbolista argentino que metió el gol clave del partido, Daniel.
0: Ahí estaba Julián para abrir esa defensa cerrada que tenía Suiza. Y el tercero y el final, el tercero es este, dale, vamos.

0: tranquilo, tranquilo, no juega bien, tranquilo, está cansado, tranquilo, decida boludeces y las palabras que quiera, el campeón del mundo siempre está, el campeón del mundo siempre está, este equipo hay que sacarse el sombrero, este equipo hay que aplaudirlo cualquiera fuese el resultado final, este equipo es histórico, Argentina está entre los cuatro finales, Argentina se vuelve en la última semana, en el último fin de semana del Mundial. Nunca, nunca le tiré el bigote al León. El León es a la Argentina, que gana 3-1, que la ataca los cuatro mejores y que ahora tendremos el compromiso histórico con Inglaterra. Argentina, Inglaterra, Francia, España, los mejores del mundo en un Mundial. Siempre a la Argentina, viva Argentina, carajo, apareció Lautaro y apareció Lautaro y apareció Lautaro y adentro, adentro, adentro, adentro, adentro, Argentina, estamos empapados de alegría, estamos empapados de felicidad, estamos felices, señores, Argentina va. Siempre está presente. El campeón del mundo lo liquidó en el alargue. Ganó 3-1. Y a mí no me queda otra cosa que decirte: gracias, Argentina. Gracias, selección. No parás de darnos alegría, de darnos satisfacción. Te amamos, Argentina. Te queremos. Argentina 3, Luisa 1. ¡Viva Argentina! ¡Carajo!
1: Bien, ahí la emoción de Daniel Mosso con el tercer gol de la selección argentina. Vamos a la zona baja del estadio, tomamos contacto con Sebastián Vera. Vamos, Sebastián.
2: Hola, Nicolás. Sí, estamos acá con los hinchas porque nadie se quiere ir después de la victoria de Argentina y me estoy encontrando con un portador de la Copa del Mundo, la réplica total donde todos los hinchas se acercan. Contame tu nombre, ¿de dónde venís?
3: Hola, ¿qué tal? ¿Cómo estás? Mi nombre es Esteban. Saluditos a todos.
2: Esteban, bueno, contame, ¿cómo lo viviste? Te veo transpirado como si hubiese corrido vos.
3: No, estuvimos acá, imagínate, cambiando de una mano para la otra con estos 5,5 kilos de la Copa. Impresionante, estamos... disfrutamos aquí de un lindo evento, de un fútbol muy bonito.
2: Contabas, vos vivís por acá, vivís acá en Kansas.
3: Vivimos acá en Estados Unidos, pero somos originarios de Rosario, Santa Fe.
2: Bien, entonces, ¿y van a seguir a la selección ahora, entonces, a Atlanta?
3: Sí, ahora nos vamos a Atlanta y bueno, a seguir luchando, que bueno, ya falta poco.
2: Muchísimas gracias, seguimos buscando hinchas porque acá nadie se quiere ir, está todo el mundo reunido en el anillo externo, mirando la repetición de los goles. ¿Te puedo molestar un segundito para Radio Nacional? ¿Tu nombre? ¿De dónde venís?
4: Salo, de Mendoza.
2: Mendoza. Bueno, contame, ¿cómo lo viviste? Estamos viendo acá la repetición de los goles.
4: Viendo siempre con este equipo, pero bien, feliz.
2: ¿En algún momento dudaste un poco del equipo?
4: No creo que... Tenía fe que antes de que terminara el suplementario lo ganaba.
2: ¿Y ahora se sigue para Atlanta?
4: No, los ingleses le ganamos.
2: Bien, muy bien, muy confiado en los hinchas. Me encuentro un pequeño hincha con la camiseta de Messi, obviamente, y la bandera. ¿Tu nombre? ¿De dónde venís?
5: Salomón.
2: ¿De dónde sos?
5: Argentino.
2: ¿Argentino? Bueno, ¿cómo viste el partido?
5: Bien.
2: ¿Es nervioso?
5: Sí.
2: ¿Y qué gol festejaste más?
5: Tres.
2: ¿Todo? ¿Y ahora qué vamos a hacer? ¿Vamos a ganar la copa?
5: Ah, sí.
2: ¿Sí? ¿Muy confiado?
5: Gracias.
2: Bueno, vos, ¿tu nombre? ¿De dónde sos?
6: Alejandro, Argentina también.
2: Bueno, contanos, ¿cómo viste el partido acá con tu pequeño?
6: Bastante emocionado, nos costó un poquito al principio, pero... el desagote de los goles se alivió bastante, así que...
2: ¿En algún momento dijiste, bueno, acá quizás ya estamos o siempre confiaste en el equipo?
6: Se sufrió un poquito, pero así vivimos, ¿no? Así que...
2: ¿Y ahora cómo siguen ustedes? ¿Siguen para Atlanta?
6: No, ahora para casa y luego...
2: Ahí va, te venden de casa.
6: Sí, costó venir acá, pero me valió la pena, así que...
2: Bueno, un disfrute increíble. Porque acá nadie se quiere ir, todo el mundo está festejando, se junta la hinchada, están buscando cómo seguir la fiesta acá con la selección otra vez semifinalista del mundo.
1: Y Bien, ahí está Sebastián Vera en la zona baja del estadio. Lo escuchamos a Leandro Paredes, el jugador argentino.
7: Estamos haciendo lo increíble, otra semifinal del mundo. Es un orgullo muy grande, es un disfrute día a día de estar en esta selección, de hacer lo que hacemos y ojalá la gente esté muy contenta.
8: Se enteraron que era Inglaterra el que esperaba antes de salir al campo. ¿Cómo se tomaron eso?
7: No le dimos mucha importancia porque pensábamos primero en este partido, obviamente que sí, que sabíamos, que éramos conscientes, pero pensábamos solo en el partido de hoy, que sabíamos que iba a ser muy difícil.
8: Leandro, te tengo que preguntar por vos, porque obviamente genera preocupación que haya salido, ¿estás bien? Porque después te vimos saltando los festejos.
7: No, bien, me calambré ahí en la última, pero bien.
1: Bien, hasta ahí terminó bien, afortunadamente, el futbolista argentino. Sebastián, un toquecito nuevamente con vos, breve, para volver a la posición donde están Daniel Moyo y Navarro Montoya. Vamos, Sebastián.
2: Bueno, sigo teniendo un hincha más acá que está en la tribuna, no se quiere ir. Tu nombre, amigo, ¿de dónde sos? No quiere hablar porque está muy emocionado acá el amigo, pero seguimos buscando un hincha más. Disculpa, ¿te puedo molestar? Hola. ¿Sos argentina? ¿De dónde
9: peruana.
2: Sos? ¿Peruana?
9: Sí,
2: bueno, y contame, bueno, ¿cómo lo viviste igual acá con tu novio?
9: No, emocionante, me encanta la adrenalina. Argentina tiene una banda que no se puede explicar, me encantó.
2: Contame, acá no se van a ir, está toda la hinchada, ¿ustedes se van a quedar también hasta que cierre el estadio?
9: Obvio, nos estamos tratando de meter como sea, pero no nos quedemos cierre.
2: Bien, muy bien, muchas gracias. Acá, porque, como les digo, si miran en este momento, la tribuna argentina está prácticamente repleta, nadie se quiere ir. Acá los argentinos están tratando de agolparse todos juntos y la seguridad no sabe cómo hacer para que los argentinos dejen el estadio.
1: Muy bien, hasta ahí Sebastián Vera, el Cuti Romero, ahora gran protagonista de la victoria argentina.
10: Es increíble, la verdad que nada, somos así, en Argentina se sabe y se dice que si no se sufre no vale la pena, pero nada, orgulloso con este grupo, con esta familia, la verdad que tenemos acá, qué más decir, la verdad que nos dimensionamos todo lo que estamos haciendo a lo largo de los últimos 10 años y nada, espero que el argentino se siente identificado con nosotros, porque la verdad que dejamos la vida por la camiseta, hoy se nos fue, ¿no? hasta el último minuto seguimos corriendo, seguimos metiendo, a veces juega bien, mal, pero lo importante es siempre la paz, así que nada, muy contento de verlo.
8: Afortunadamente ustedes tienen más paciencia que nosotros los que lo estamos viendo de afuera, no porque salen en algún momento y vuelva a aparecer, uno por ahí de afuera está más ansioso y empieza, ¿no? que patina, se patina, ¿no? Y volvemos a ver la desesperación.
10: Igual somos eso, la verdad que como te digo, a veces casi 3-0 que anularon un gol, pero siempre intentamos, jugamos, vamos para adelante y la verdad no sé cuántas selecciones tienen eso y yo la verdad que estoy orgulloso de todo este equipo que siempre es así, la verdad que tenemos a Leo, a Ota, a Fide, que dejan ese ADN, que fueron tan golpeados, siempre se levantaron, así que a nosotros no nos queda otra que levantar y seguir hoy. Pues no, nos metimos entre los cuatro mejores, obviamente que no terminó, queremos más, pero nada, vamos a disfrutar de este paso enorme que dimos y ya mañana vamos a empezar a Inglaterra.
8: La última importante para Argentina, para dar tranquilidad, ¿el Cuti está ok para los semi?
10: Sí, claro, sí. Llegada más de 3 meses sin jugar y el Mundial con el calor y todo, se hizo complicado a veces cuando no está bien, es mejor que entre un compañero como Ota que está preparado, pero nada, terminé un poco cansado, recibió el técnico con el Ota que estaba fresco, entró, es un animal, así que nada, muy contento que ganó.
1: Bien, el Cuti Romero, el central de la selección argentina, vuelvo al puesto de transmisión con Daniel Moyo y el Bono Navarro Montoya al puesto de Radio Nacional ahí en Kansas.
11: Y anda preparando, Fernando, algunos oyentes de toda la Argentina. Ponelo a Pavarotti, así comenta Fernando, y te entregamos para que marque vos, Nico. Ganó Argentina por 1-0. Ganó Argentina 3-1. 3-1. Nos reímos, ¿sabes cómo estaba esto? Mira, tocame la remera, Fer, tocame la remera, mira lo que se llama. Empapá. Ganó Argentina 3-1. Y a través de Nacional. Sí, así estamos, Laurita. A través de Nacional te lo va a comentar Carlos Fernando Navarro Montoya. El 1, el triunfo de Argentina por 3-1, presentado por
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13: La explicación a todo lo que está viviendo la selección argentina, todo lo que está haciendo la selección argentina, la dio ayer Scaloni en la conferencia de prensa, cuando dijo que el fútbol no es solo la táctica ni la estrategia, ni los metros recorridos, ni los datos, que lo esencial pasa por la condición humana, pasa por la voluntad, por el amor propio y por todos aquellos momentos que nutren a los futbolistas para fortalecerse, para construirse como tales y poder en partidos y en torneos de esta característica sacar a relucir lo que no se puede explicar, lo que nace del corazón, lo que nace del amor propio, lo que nace de la personalidad, lo que nace del pasado, de la construcción del futbolista, pasando por un montón de dificultades. Argentina tiene en cada uno de sus futbolistas una historia que le permite, a la hora de tener que enfrentar estos desafíos, este mundial que siempre ha sido cuesta arriba, encuentra la explicación desde adentro de cada uno de ellos. A partir de allí, las dificultades que se le presentan, que han sido muchas, por virtudes del rival, por carencias propias, se disimulan. Se les puede torcer el brazo. Se les puede ganar. A eso ha apelado la selección argentina. Una selección argentina disminuida, a mi criterio, por el desgaste producido en este torneo, porque muchos futbolistas han llegado muy justo a este campeonato del mundo, inclusive muchos de ellos se recuperaron de sus respectivas lesiones en plena competencia. Todo esto ha disminuido el potencial de la selección argentina, pero ellos lo han disimulado, lo han maquillado con ese gen argentino de plantarle cara a la adversidad. Por eso Argentina juega al ritmo de tango, un ritmo cadencioso, lento, esperando dar un paso para recién poder dar el otro. Y así fue este partido también, contra un rival que planteó un partido muy físico, de poco espacio, e intentar lastimar el contragolpe. Hubo un punto de inflexión, cuando todo era muy parejo, cuando la Argentina no encontraba el resquicio, no encontraba la llave porque no había remate fuera de distancia, no había gambeta, no había movimientos de ruptura. Sucedió estas cuestiones que tienen que ver con lo ajeno y no con lo propio. La expulsión de Mbolo. Una expulsión justa, de estos tiempos. Por supuesto que a veces a nosotros nos cuesta tanto acostumbrarnos, pero que tiene que ver con estos tiempos. Y a partir de allí, claro, Suiza se replegó. Suiza tenía que resistir. Suiza tenía que abroquelarse. Y Argentina, exhausto, cansado, recién con Thiago Almada pudo encontrar algún argumento para desnivelar a un equipo organizado como Suiza. Y llegó lo que tanto reclamábamos como una de las llaves para abrir el cofre, el remate de media distancia. Un precioso y preciso remate de Julián Álvarez terminó con la resistencia de Suiza. El tercero en la yapa, ya con una Suiza jugada y con un contragolpe de 3 contra 1. Argentina ha logrado lo que muy pocos equipos en la historia del fútbol mundial consiguen después de ser campeones: estar entre los 4 primeros, entre los 4 mejores, o mejor dicho, entre los 4 primeros. Ahora le espero un desafío que no se civiliza, pero pido hoy, con el resultado fresco y con el adversario enfrente, que no mezclemos. Como dijo muy bien Julián Álvarez, es un partido de fútbol. Nos espera Inglaterra, un nuevo desafío, un nuevo escollo, con el atenuante de que se juega en un estadio donde hay aire acondicionado, donde no se sufrirá tanto el calor. Esperemos que los futbolistas argentinos se puedan recuperar, que consigan piernas, que consigan aire, porque el amor propio, el orgullo y la rebeldía la tienen.
11: Se lo comentó por Nacional a través de AM870, Carlos Fernando Navarro Montoya, el 1, el triunfo de Argentina por 3-1.

0: Y Moyo, Daniel,
1: 347, van a pedirnos, 347.
0: Los que escriben al 11-38-70-74-85, La Alegría Nacional en Radio Nacional. Como Roberto Apaza de El Carmen, Jujuy. Qué manera de sufrir, pero los picó la araña, Suiza, ¿eh? Vamos por más Argentina. También escribe en Maribel. Hola, Radio Nacional desde Carmen de Patagones. Yo les adelanté, Argentina 3-1 ganaba. Felicidad. Desde allí, desde Carmen de Patagones, la felicidad también desde Uruguay, Diego de la Paz, de Canelones, nos felicita, bien merecido, felicitaciones hermanos, disfruten porque se lo han ganado. Norberto nos escribe desde Israel, vamos Argentina carajo, saludos desde un leproso en Israel, mirá cómo nos escuchan desde allá en Israel. Sufrir siempre nos toca a los argentinos, pero cuando se quiere, se puede, dice el querido Román, que nos escribe, vamos Argentina, gol de Argentina, que también nos cuenta, saludos desde Temuco, Chile, nos dice José, alentando a la Argentina, el hombre es de General Rodríguez, pero vive en Temuco, Chile, vamos Argentina, carajo, también la emoción que viene de Sonia, que escribe junto a Marcelo desde Rosario, 11-38-70-74-85 los mensajes que llegan a Nacional, de esta alegría nacional.
1: Ahí está, subí, dale.

0: tremendo trabajo. Abrazo enorme, Fernando Presti. A romperla, te quedas ahí con Nico.
1: Así será, Dani. Abrazo, Tano.
0: Gracias, Fer, ¿eh? Este Sergio, viste la tecla, que lo echaban al de ellos, que lo echaban en Bolivia y cambió el partido. Gracias, Sergio, querido, sos crack, amigo.
2: Abrazo grande.
0: En la producción, Patricio Schulze y Julieta Lugo. Patricio, esta mañana me llamó a las 10 de la mañana, está todavía un crack. Julieta armando las notas, otra crack, un equipo de crack. En la producción técnica, Miguel Gauna y Mariano Massimino, Martín Pibironi en las redes. Chiquito, impecable, amigo.
3: Vamos.
0: Qué lindo, a celebrar con el agua ahí, ves que la tenemos la lista, ¿no? ¿No? Está como loco, ¿no? Abrazo. Fernando, Carlos Fernando, qué placer.
4: Seguimos.
0: Qué placer inmenso laburar con vos, amigo.
4: Lo mismo digo, Dani, un placer.
0: Un lujo,
4: enorme.
0: Un lujo.
4: A seguir disfrutando.
0: A seguir disfrutando. Por ahí anda Sebastián Vera, totalmente enloquecido que la rompió.
1: Están enloquecidos, Dani, están enloquecidos en el obelisco. Ahí estamos mostrando a través del canal de YouTube, los que nos siguen a través del streaming, lleno el obelisco en este momento de la ciudad de Buenos Aires, después de la victoria argentina.
0: Ahí lo vas a marcar vos, Carlita. Te quedas en el cierre, un lujo laburar con vos, Carlos. Felicitaciones, ¿eh?
5: Lo mismo con vos, beso grande, a recuperarse.
0: Un beso, Nico, te quedas en la conducción, nos vamos, estamos felices, impecable. Solamente decir una sola cosa. 1:30 de la mañana en Buenos Aires. El despertador lo puse a las 3 de la mañana hoy. Solamente Argentina y esta pasión por esto permite que hagamos este laburo. Y este aguante, Carlita. Casi 24 horas sin parar. Y vamos a seguir, como dijo Fernandito recién. Así que estamos muy, pero muy felices. Nico, sos crack, sabelo, te quedas al frente. Nosotros nos vamos, nos despedimos, nos reencontramos mañana. Mañana domingo se mancha la pasta, no venga corazado. Los domingos se mancha la pasta y vamos a comer una linda pasta y a celebrar que ganó Argentina y que entregamos este producto. Nos vamos, allá ubico a aquella estrella que también nos sigue en Kansas, acá en Estados Unidos. La estrella que ilumina cada uno de los momentos y que me da esta fuerza de mi vida. La estrella de mi querida vieja. Chau, que Dios los bendiga. ¡Viva Argentina, carajo!
1: Muy bien, la participación especial de Daniel Moyo y del Mono Navarro Montoya desde el puesto de transmisión de Radio Nacional. Antes de la despedida, Sergio.
2: No lo quise contar durante el partido, pero cuando terminó el encuentro de Inglaterra, en la nota post-partido al entrenador, a Tuchel, técnico de Inglaterra, dijo: no estoy contento con el rendimiento del equipo, hoy tuvimos suerte. Después de esto, en la nota a Bellingham, el autor de los dobles de Inglaterra, le preguntan por esta declaración del técnico, a ver si estaba de acuerdo o no. Y Bellingham le respondió al técnico: capaz que el entrenador no sabe lo que es jugar en estas condiciones. Hoy jugamos contra jugadores como Haaland y Sorloth.
1: Bueno, hay un vestuario roto, entonces en la previa,
6: por lo menos un cortocircuito hay.
1: En la previa de Argentina-Inglaterra, el partido del miércoles. A ver, se dio la lógica, llegan los cuatro mejores equipos a la instancia final, Francia-España el próximo martes a las 4 de la tarde y Argentina-Inglaterra el miércoles en ese horario. Fernando, lo dio todo el equipo argentino, más allá de que todavía creo que desde lo futbolístico está en deuda el equipo de Scaloni.
6: Está en deuda, pero va a paso metiendo 3 goles por partido, es un promedio realmente alto para esta Copa del Mundo. Obviamente que de lo futbolístico le falta, hoy se le facilitó el trabajo, sobre todo en la función de Embolo, pero hasta ese momento otra vez la falencia desde la tenencia de la pelota. El primer tiempo había sido bueno, por lo menos para mí, en ese aspecto, pero el segundo, Argentina otra vez con esos errores, con esas imprecisiones, que agrandó una Suiza que se lo empató, pero que al minuto queda con un hombre menos. Fue toda responsabilidad del equipo de Scaloni, que le costó hasta el suplementario con la entrada de Thiago Almada y un 3-1 que otra vez lo pone en una semifinal del mundo, Nico.
1: Bien, podemos escuchar otro protagonista, Sergio.
2: Sí, señor, lo escuchamos a Thiago Almada.
7: También del Toro, ¿no? Que él venía medio frustrado, meterlo otra vez, importante para un delantero como él y para todo el equipo.
8: Sí, porque bueno, ellos trabajan mucho para el equipo, corren muchísimo cuando juega uno, el otro, y bueno, que hagan goles ellos dos es una alegría para nosotros, y espero que sigan así haciendo goles.
7: ¿Qué decía Scaloni en el tiempo suplementario?
8: No, que tengamos paciencia, que la movamos rápido, que íbamos a tener situaciones y bueno, así se dio el partido.
7: Inglaterra, en semifinales de un mundial, nada más ni nada menos. Leo nunca jugó en Inglaterra, por ejemplo, una batalla tremenda dentro y fuera de la cancha.
8: Sí, bueno, ahora descansar bien para prepararnos para ese partido que va a ser más duro todavía.
1: Bien, hasta ahí Thiago Almada, que entró bien en el partido. Último toque en las afueras del estadio de Kansas City. Allí está nuestro amigo Sebastián Vera. Vamos, Seba.
3: Nico, estamos acá en la puerta de... Porque la hinchada no se quiere ir. Tu nombre, unas palabras.
9: Gaby.
3: ¿De dónde sos?
9: Nueva York.
3: Bueno, ¿cómo viviste esto? Te veo en cuero alentando.
9: La locura, sufriendo como siempre. Pero bueno, con mucha fe para el próximo.
3: Escuchame, ¿en algún momento la viste medio negra?
9: No, la verdad que no, loco. Estaba tranquilo que íbamos a ganar. Mira, cuando le echaron a uno. No atacaron nunca. No atacaron. Los dos tiempos complementarios después llegaron al arco.
3: ¿Y en el gol de Julián?
9: ¿Cómo?
3: ¿Y en el gol de Julián?
9: Se explotó la gente, explotó la hinchada. Hacía falta, estábamos cerquita, loco. Pero bueno, vamos a la semana que viene a ganar.
3: ¿Te sigue entonces para Atlanta?
9: Claro que sí, siempre alentando a la selección. Vamos a pasar a la final.
3: Muchas gracias, porque es realmente impresionante la cantidad de gente que se ha puesto acá, a las afueras, a la primer barrera que te divide entre la cancha y las afueras del estadio, con el bombo, alentando. Están todas las cámaras reunidas mirando a los argentinos que descontrolan la gente que queda acá en el estadio de Kansas.
1: Muy bien, Seba, volvemos mañana, en realidad hoy domingo a las 2 de la tarde en Paseo Mundial. Gran abrazo y felicitaciones por la tarea y por esta alegría, una más.
3: Una más, abrazo enorme para todos.
1: Muy bien, la participación especial de Carla Ruiz, de Fernando Presti, gracias Fernando.
6: Abrazo.
1: De Sergio Serratea, impecable Sergio. Martín Bibiloni en el canal de YouTube de la radio, Mariano Massimino en la operación técnica, Pato Yulce y Julieta Lugo en la producción. Subirat Valente, Carbonel Chacoy, Marino Mambretti, gracias Piva, sí Sergio.
2: Le tiro la última.
1: Dale.
2: La primera vez en la historia de la Copa del Mundo que los cuatro semifinalistas fueron campeones del mundo.
1: Muy buen dato de Sergio Serratea en el final de la transmisión. Mi nombre es Nicolás Álvarez y en el final de este asunto que tiene que ver con la Copa del Mundo, que empezó muy temprano allá por las 3 de la tarde con el querido Martín Perazo y todo el equipo, Carla Ruiz, nuestra locutora, algo más que una locutora, además es una mujer excepcional, con el cierre de la transmisión en Radio Nacional y en todo el país.
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2: Jesús está siempre cerca de nosotros y con su amor nos sostiene a través de su palabra en la lucha de cada día. Por eso debemos estar siempre abiertos a su acción para permitir que las semillas del sembrador caigan en tierra fértil. Hoy, la parábola del sembrador nos invita a examinar la calidad de nuestra tierra para que la eficacia de la palabra de Dios no vea limitada por nuestra frialdad. Participamos de esta misa junto a todos los que por enfermedad, debilidad, edad, lejanía o estar detenidos no pueden llegar hasta la iglesia. Celebramos el Día del Señor unidos por la radio, la televisión y las redes sociales.

0: Hijo y del Espíritu Santo.
1: Amén.
0: El Señor Jesús esté con cada uno de ustedes. Jesucristo el Justo intercede por nosotros y nos reconcilia con el Padre. Abramos pues nuestro espíritu al arrepentimiento para acercarnos a la mesa del Señor. Tú que has sido enviado para sanar a los contritos de corazón, Señor, ten piedad.
1: Señor, ten piedad.
0: Tú que has venido a llamar a los pecadores, Cristo, ten piedad.
1: Cristo, ten piedad.
0: Tú que estás sentado a la derecha del Padre para interceder por nosotros, Señor, ten piedad.
1: Señor, ten piedad.
0: Dios, que es bueno y rico en amor, tenga misericordia de nosotros, perdone nuestros pecados y nos lleve a la vida eterna.
1: Amén.
0: Alabamos a Dios cantando en gloria.

0: Dios, que iluminas a los extraviados con la luz de tu verdad, para que puedan volver al buen camino. Danos a quienes hacemos profesión de cristianos la gracia de rechazar todo lo que se opone a este nombre y comprometernos con todas sus exigencias. Por nuestro Señor Jesucristo, tu Hijo, que vive y reina contigo en la unidad del Espíritu Santo y es Dios por los siglos de los siglos.
1: Amén. Lectura del libro de Isaías. Así habla el Señor. Así como la lluvia y la nieve descienden del cielo y no vuelven a él sin haber empapado la tierra, sin haberla fecundado y hecho germinar, para que dé la semilla al sembrador y el pan al que come, así sucede con la palabra que sale de mi boca. Ella no vuelve a mí estéril, sino que realiza todo lo que yo quiero y cumple la misión que yo le encomendé. Palabra de Dios. La semilla cayó en tierra fértil y dio fruto.
2: La semilla cayó en tierra fértil y dio fruto.
1: Visitas la tierra, la haces fértil y la colmas de riquezas. Los canales de Dios desbordan de agua y así preparas sus trigales. La semilla cayó en tierra fértil y dio fruto. Riegas los surcos de la tierra, emparejas sus terrones, la ablandas con aguaceros y bendices sus brotes. La semilla cayó en tierra fértil y dio fruto. Tú coronas el año con tus bienes y a tu paso rebosa la abundancia. Rebosan los pastos del desierto y las colinas se ciñen de alegría.
2: La semilla cayó en tierra fértil y dio fruto.
1: Visitas la tierra, la haces fértil. Las praderas se cubren de rebaños y los valles se revisten de trigo. Todos ellos aclaman y cantan.
2: La semilla cayó en tierra fértil y dio fruto.
3: Lectura de la carta del apóstol San Pablo a los cristianos de Roma. Hermanos, yo considero que los sufrimientos del tiempo presente no pueden compararse con la gloria futura que se revelará en nosotros. En efecto, toda la creación espera ansiosamente esta revelación de los hijos de Dios. Ella quedó sujeta a la vanidad, no voluntariamente, sino por causa de quien la sometió, pero conservando una esperanza. Porque también la creación será liberada de la esclavitud de la corrupción para participar de la gloriosa libertad de los hijos de Dios. Sabemos que la creación entera hasta el presente gime y sufre dolores de parto, y no solo ella, también nosotros, que poseemos la primicia del Espíritu, gemimos interiormente anhelando la plena realización de nuestra filiación adoptiva, la redención de nuestro cuerpo. Palabra de Dios.
2: Y alabado sea Dios.

0: Evangelio de nuestro Señor Jesucristo según San Mateo. Jesús salió de la casa y se sentó a orillas del mar. Una gran multitud se reunió junto a él, de manera que debió subir a una barca y sentarse en ella, mientras la multitud permanecía en la costa. Entonces él les habló extensamente por medio de parábolas. Les decía: el sembrador salió a sembrar. Al esparcir las semillas, algunas cayeron al borde del camino y los pájaros las comieron. Otras cayeron en terreno pedregoso, donde no había mucha tierra, y brotaron enseguida, porque la tierra era poco profunda. Pero cuando salió el sol se quemaron y por falta de raíz se secaron. Otras cayeron entre espinas y éstas al crecer las ahogaron. Otras cayeron en tierra buena y dieron fruto, unas 100, otras 60, otras 30. El que tenga oídos, que oiga. Palabra del Señor.
1: Gloria a ti, Señor Jesús.
0: El Evangelio nos relata al comienzo que Jesús salió de la casa y que una gran multitud se reunió junto a él, de tal manera que tuvo que subir una barca para alejarse un poquito de la costa y entonces la gente escucharlo un poco mejor. Y la pregunta que nos podemos hacer una vez más es: ¿por qué la gente lo seguía a Jesús? Y sin lugar a dudas, mucho tiene que ver el modo de Jesús de hablar, de transmitir el mensaje del reino de Dios. Jesús habla al corazón de esta gente, a la que sabemos que ya el domingo pasado la convocó diciendo: vengan a mí los que se sientan afligidos y agobiados. Y entonces muchos de los que se acercan al Señor están afligidos y agobiados. Muchos de los que hoy están acompañándonos en la celebración de esta Eucaristía a través de los medios de comunicación también se sentirán afligidos, agobiados. Pero al mismo tiempo, Jesús también nos dice cosas profundas, cosas muy importantes, pero lo hace con un lenguaje muy sencillo. Jesús habla en fácil. Justamente, como nos dice hoy el Evangelio, les habló extensamente por medio de parábolas. Las parábolas son estas historias con un ejemplo sencillo, con un lenguaje fácil, con de cosas que la gente conoce, como en este caso hoy sembrador, semillas, tierra, y que Jesús aprovecha esas imágenes para hablarnos de cosas mucho más profundas. Me gusta siempre esa frase que dice que hablar en fácil es difícil. Es que justamente el querer decir cosas profundas con un lenguaje sencillo merece mucha dedicación. Merece buscar ejemplos concretos, merece escuchar cuál es el lenguaje de nuestra gente y hacer comprensivo el mensaje. En primer lugar, entonces, darle gracias a Jesús, porque una vez más nos habla al corazón y lo hace con un lenguaje sencillo. Lo hace explicándonos cosas muy profundas e importantes por medio de parábolas. Ojalá todos nosotros, discípulos misioneros de Jesús, no solamente los catequistas, no solamente los sacerdotes, todos, a la hora de hablar del Evangelio, a la hora de transmitir la buena noticia de Jesús, podamos hacerlo con un lenguaje sencillo, sabiendo que estamos compartiendo un mensaje al mismo tiempo muy profundo y muy importante. El sembrador. El sembrador sale y siembra, nos dice la parábola. Esta parábola a la que el Papa Francisco alguna vez definió como la madre de todas las parábolas. Y siembra en distintos terrenos, y entonces la primera pregunta que le podemos hacer al sembrador es: ¿por qué? Si vos, sembrador, tenés el oficio, sabés que la semilla seguramente solo va a crecer en tierra fértil, ¿por qué sembrás también al borde del camino, entre espinas o en terreno pedregoso? Y me parece que lo que primero tenemos que pensar es que el sembrador es el mismo Dios. Dios que siembra en nuestros corazones. Dios que nos demuestra con esta generosidad de la siembra cuánto es su amor absolutamente incondicional. El amor de Dios es incondicional. Dios cree en nosotros y por eso su siembra es absolutamente generosa y es en todos los terrenos. Como hoy la palabra de Dios, que quiere llegar a todos nuestros corazones, no está primero midiendo qué corazón merece o no la palabra de Dios. Todos los corazones pueden recibir la palabra y en todo caso habrá que ver qué hacemos para que nuestra tierra sea fértil. Por eso, al pensar en el sembrador generoso, al pensar en el amor incondicional de Dios para con nosotros, eso será lo que después nos lleve a repensar cómo es nuestro corazón, cómo es nuestra tierra, qué es lo que tengo que hacer para que verdaderamente la semilla de la palabra dé fruto. Los ejemplos de la parábola sobre los terrenos dicen que algunas cayeron al borde del camino y los pájaros las comieron. Al borde del camino. Enseguida parece que los pájaros se las comieron. Podríamos decir, las distracciones se comieron las semillas de la palabra. Vivimos en un mundo de total distracción. Todo el tiempo estamos con el celular, todo el tiempo estimulados por la pantalla, todo el tiempo mirando de reojo si alguien me mandó un mensaje, incluso en los momentos de oración, incluso lo hacemos a veces en misa. Es decir, las distracciones podríamos hoy compararlas con estos pájaros que se comieron las semillas. A veces las distracciones nos comen la atención y el tiempo que merece meditar la palabra de Dios. El segundo terreno dice que es el que cayó en terreno pedregoso, pero como no había mucha tierra, brotaron enseguida, pero al ser poco profunda, enseguida después se secaron. Parecería que hay un primer brote y inmediatamente después, como no hay mucha tierra, no hay profundidad, se secan. Y entonces podemos pensar que estas piedras son la euforia, el entusiasmo inmediato y rápido. Crece, pero rápidamente se seca. A veces también tenemos estas actitudes de mucho entusiasmo, de mucha euforia. Creemos en la palabra de Dios, queremos que dé fruto, pero a las primeras dificultades que tenemos, enseguida pinta el bajón, como decimos, y entonces rápidamente nos desilusionamos. Por eso hablo de un entusiasmo pasajero o de una euforia rápida. A veces nos pasa esto cuando la semilla cae en corazones que son de terreno pedregoso, donde no hay mucha tierra, brotan enseguida, como nos dijo hoy la lectura, pero cuando sale el sol se queman y por falta de raíz se secan. El tercer terreno del que nos habla hoy la parábola nos dice las que cayeron entre espinas, y que cuando después las espinas, las plantas crecieron, las espinas las ahogaron. Las espinas son los problemas. Los problemas que todos tenemos, los problemas, las dificultades, el ritmo de vida que llevamos, que hace que muchas veces también entonces no pueda dar fruto la palabra, las semillas de la palabra de Dios que fueron sembradas en nuestros corazones. Creo que entonces hoy una de las preguntas que nos podemos hacer es, ¿cómo está mi corazón? ¿Será que mi corazón y mi disposición a la palabra de Dios parece ese borde del camino? Entonces, ante las primeras semillas, inmediatamente estoy distraído, inmediatamente me cuesta tener el foco de atención puesto en la oración, puesto en la meditación, puesto en la reflexión de la palabra, y con el celular, como uno de los ejemplos, me distraigo y rápidamente entonces los pájaros se las comieron, las distracciones se llevaron los frutos de las semillas. ¿Será que mi corazón está un poco como ese terreno pedregoso, donde sí, enseguida germinan, pero hay poca profundidad, hay poca tierra, hay poco entusiasmo, o en todo caso es un entusiasmo pasajero, esas euforias inmediatas que así como suben, bajan? ¿Será que en realidad mi vida está llena de problemas y no puedo terminar de integrar los problemas a la vida y me siento como tapado absolutamente por ellos, de modo que, como si fueran las espinas, también me ahogan? ¿O quiero ser realmente tierra fértil? ¿Quiero ser entonces tierra buena, como dice hoy el Evangelio? Y como dije al comienzo, la generosidad y el amor incondicional del sembrador me tienen que comprometer en hacer de mi corazón tierra buena. y entonces pensaba tomar algunas imágenes propias de la jardinería. ¿Qué tengo que hacer para tener tierra buena? Y en primer lugar, una de las cosas que tendré que hacer es remover la tierra. Bueno, habrá que remover un poco el corazón. A veces estamos demasiado estancados, a veces tenemos el corazón así como apisonado, y es importante poder removerlo. Hay veces que tenemos cosas guardadas en el corazón, acumuladas. Será cuestión de empezar a reflotar lo que nos pasa. Será cuestión de empezar a pensar, a dialogar con otros, a reflexionar, a poner en la oración mi vida. Es un modo como de remover la tierra. Que no haya temas prohibidos. ¿Cuántas veces decimos de eso no quiero hablar? Y ese es un modo de tener la tierra del corazón apisonada. Remover el corazón, como removemos la tierra para que entre oxígeno. También habrá que regarla. Así como también regamos la tierra, bueno, regar nuestro corazón. Y regar el corazón, me parece, con la palabra de Dios, regar el corazón con el diálogo con otras personas. Regar el corazón también es animarnos a regarlo con la alegría, con esperanza, buscar buenas ocasiones y buenas cosas que me hagan bien para regar mi vida. A veces regamos el corazón solamente con malas noticias, regamos el corazón con mala onda, regamos el corazón con queja constante, y es un modo también de ir haciendo que nuestra vida, nuestro corazón pierda fertilidad. Al mismo tiempo también habrá que desmalezar. Desmalezar, y tendrá que ser sacar de la vida, sacar del corazón aquellas cosas que realmente no dejan que mi vida dé fruto. Desmalezar será sacar broncas, sacar rencores, animarme a sacar de raíz culpas, animarme a sacar de raíz miedos. Por eso creo que hoy es interesante que podamos hacernos la imagen de la jardinería. Ya sabemos cada uno cómo está un poco nuestro propio corazón. Ya sabemos si tenemos piedras, si tenemos espinas o si tenemos demasiadas distracciones y los pájaros se comen las semillas de la palabra. Pero ante el amor incondicional y la generosidad del sembrador no nos podemos quedar de brazos cruzados. Y entonces, hoy, queremos preparar nuestro corazón para que sea tierra buena. Por eso les propongo que removamos la tierra, removamos nuestra vida, que podamos realmente animarnos a encarar los temas que tenemos que encarar. Que nos animemos a regar con alegría, con esperanza, con diálogo, con oración, con los sacramentos, realmente para que pueda la tierra verse nutrida y fertilizada, y que podamos desmalezar, arrancar, si se puede ser de raíz, broncas, rencores, miedos y culpas. Termino con una poesía de José María Rodríguez Olaizola, que se llama Semillas. Todo se reduce a sembrar, guerra o paz, libertad o cadenas, comunión o soledad. Sembramos aún sin saberlo en miras, silenciosos, opiniones y gestos. Plantamos, a base de golpes o caricias, semillas que enraizan en otras tierras y se riegan con el paso de los días, con memoria y nuevos encuentros. Lo sembrado germina, crece, se hace árbol y sus frutos alimentan las ansias de otras gentes, el hambre de otras bocas, el latir de otros corazones. Cada fruto es distinto, está el que aquieta, está el que fustiga, está el que sacia o el que vacía, el que sosiega y el que desquicia. Pero todo empezó con la pequeña semilla que un día sembramos aún sin saberlo. Amén. Creo en Dios, Padre Todopoderoso, Creador del cielo y de la tierra. Creo en Jesucristo, su único Hijo, nuestro Señor, que fue concebido por obra y gracia del Espíritu Santo. Nació de Santa María Virgen, padeció bajo el poder de Poncio Pilato, fue crucificado, muerto y sepultado. Descendió a los infiernos. Al tercer día resucitó de entre los muertos. Subió a los cielos, está sentado a la derecha de Dios Padre Todopoderoso. Desde allí ha de venir a juzgar a los vivos y a los muertos. Creo en el Espíritu Santo, la Santa Iglesia Católica, la comunión de los santos, el perdón de los pecados, la resurrección de la carne y la vida eterna. Presentemos al Señor, el Sembrador, nuestras intenciones.
2: A cada intención vamos a responder: Señor, escúchanos.
0: Señor, escúchanos.
2: Por todos los que en la Iglesia tienen la responsabilidad de sembrar la palabra de Dios por medio de la predicación, oremos:
0: Señor, escúchanos.
2: Por nuestra patria, para que el Señor continúe derramando sobre su suelo abundantes dones de fecundidad y que los bienes que surjan de ellos sean distribuidos con justicia y equidad, oremos:
0: Señor, escúchanos.
2: Por quienes están alejados de Dios, para que sientan atraídos por la palabra del Señor y así se les alivie el sufrimiento de cada día, oremos:
0: Señor, escúchanos.
2: Por todos los que participamos de esta celebración y todos los que se unen espiritualmente por medio de la radio, la televisión y las redes sociales, para que renovemos la tierra de nuestro corazón y demos así el fruto de Dios que espera para nuestra propia felicidad. Oremos.
0: Señor, escúchanos. Escucha, Señor, esta oración que te dirigimos con fe, tú que vives y reinas por los siglos de los siglos.
3: Amén.

0: ser, hermano, para que este sacrificio nuestro sea agradable a Dios Padre Todopoderoso.
1: El Señor reciba de tus manos este sacrificio para la alabanza y gloria de su nombre, para nuestro bien y de toda su santa iglesia.
0: Señor y Dios nuestro, mira con bondad los dones de tu iglesia en oración y concede que al recibirlos se acreciente la santidad de los creyentes. Por Jesucristo nuestro Señor.
1: Amén.
0: El Señor esté con ustedes. Levantemos el corazón. Demos gracias al Señor nuestro Dios. En verdad es justo bendecirte y darte gracias, Padre Santo, fuente de la verdad y de la vida, porque nos has convocado en tu casa en este día de fiesta. Hoy, tu familia reunida en la escucha de tu palabra y en la comunión del pan único y partido, celebra el memorial del Señor resucitado, mientras se espera el domingo sin ocaso en el que la humanidad entera entrará en tu descanso. Entonces podremos contemplar tu rostro y alabar para siempre tu misericordia. Con esta gozosa esperanza y unidos a los ángeles y a los santos, cantamos unánimes el himno de tu gloria.

0: Santo eres en verdad, Señor, fuente de toda santidad. Por eso te pedimos que santifiques estos dones con la efusión de tu Espíritu, de manera que se conviertan para nosotros en el cuerpo y la sangre de Jesucristo nuestro Señor. El mismo, cuando iba a ser entregado a su pasión voluntariamente aceptada, tomó pan, dándote gracias, lo partió y lo dio a sus discípulos diciendo: tomen y coman todos de él, porque esto es mi cuerpo, que será entregado por ustedes. Del mismo modo, acabada la cena, tomó el cáliz y dándote gracias de nuevo, lo pasó a sus discípulos diciendo: tomen y beban todos de él, porque este es el cáliz de mi sangre, sangre de la alianza nueva y eterna, que será derramada por ustedes y por muchos para el perdón de los pecados. Hagan esto en conmemoración mía. Este es el sacramento de nuestra fe. Así, Padre, al celebrar ahora el memorial de la muerte y resurrección de tu Hijo, te ofrecemos el pan de vida y el cáliz de salvación, y te damos gracias porque nos haces dignos de servirte en tu presencia. Te pedimos humildemente que el Espíritu Santo congregue en la unidad a cuantos participamos del cuerpo y la sangre de Cristo. Acuérdate, Señor, de tu Iglesia extendida por toda la tierra y reunida aquí en el domingo, día en que Cristo ha vencido a la muerte y nos ha hecho partícipes de su vida inmortal. Y con el Papa León XIV, conmigo, indigno servidor tuyo, y los pastores que cuidan de tu pueblo, llévala a su perfección por la caridad. Acuérdate también de nuestros hermanos que se durmieron en la esperanza de la resurrección, y de todos los que han muerto en tu misericordia, admítelos a contemplar la luz de tu rostro. Ten misericordia de todos nosotros, y así con María la Virgen, Madre de Dios, su esposo San José, los apóstoles y cuantos vivieron en tu amistad a través de los tiempos, merezcamos por tu Hijo Jesucristo compartir la vida eterna y cantar tus alabanzas. Por Cristo, con Él y en Él, a ti Dios Padre omnipotente, en la unidad del Espíritu Santo, todo honor y toda gloria por los siglos de los siglos.
1: Amén.
0: Pidámosle a Dios ser tierra buena para que la semilla de la palabra dé buen fruto. Y lo decimos: Padre nuestro, que estás en el cielo, santificado sea tu nombre. Venga a nosotros tu reino, hágase tu voluntad en la tierra como en el cielo. Danos hoy nuestro pan de cada día, perdona nuestras ofensas, como también nosotros perdonamos a los que nos ofenden. No nos dejes caer en la tentación y líbranos. Líbranos de todos los males, Señor, y concédenos la paz en nuestros días, para que, ayudados por tu misericordia, vivamos siempre libres de pecado y protegidos de toda perturbación, mientras esperamos la gloriosa venida de nuestro Salvador Jesucristo. Señor Jesucristo, que dijiste a tus apóstoles: la paz les dejo, mi paz les doy. No tengas en cuenta nuestros pecados, sino la fe de tu Iglesia. Y conforme a tu palabra, concédele la paz y la unidad. Tú, que vives y reinas por los siglos de los siglos,
1: amén.
0: La paz del Señor esté con cada uno de ustedes.
1: Y con
0: quizá tengamos que desmalezar el corazón de broncas, de odios, de rencores, porque necesitamos mucho la paz. Por eso nos damos la paz del Señor.

0: Oremos. Alimentados con esta Eucaristía, te pedimos, Padre, que por la celebración frecuente de este misterio, crezca en nosotros el fruto de la salvación. Por Jesucristo nuestro Señor.
1: Amén.
0: Agradecemos mucho a los hermanos de la parroquia Nuestra Señora de Lourdes de Belgrano por acompañarnos, por animarnos también a rezar y celebrar junto con nosotros y con todos los que nos acompañan por los medios de comunicación. Así que gracias y vuelvan cuando puedan y quieran. Sí. Muchas saludos a su párroco, al Padre Néstor. El Señor esté con ustedes. Que Dios los bendiga, que Dios siga sembrando en nuestros corazones y que preparemos nuestra tierra, nuestro corazón para que sea tierra buena. El que es Padre, Hijo y Espíritu Santo, no podemos quedar en paz.
1: Sí.

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coronación del Papa.

Señor de la vida, tú nos creaste por amor y nos llamaste a vivir en plenitud. Cada persona es un don sagrado que refleja tu rostro desde el primer instante de su existencia hasta el último respiro de su camino en la tierra. Pedimos la gracia de reconocer y custodiar el valor único e irrepetible de cada ser humano. Que aprendamos a acoger la vida sin condiciones, a sostener con ternura la fragilidad, a acompañar con respeto cada etapa.

capaz de elegir siempre la vida y manos generosas que la protejan con gestos concretos. Haz de tu iglesia un testimonio vivo del Evangelio de la vida, un lugar abierto, donde toda existencia sea celebrada, donde nadie se sienta sobrante, y donde la dignidad sea respetada y cuidada siempre.

Señor Jesús, que amemos la vida como tú la amas, con ternura, fidelidad y entrega. Que sepamos proclamar con palabras y gestos que cada vida humana vale el don total de sí mismo. Amén.

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0: Bienvenidas, bienvenidos a un nuevo programa de historias que corren aquí en este espacio desde Buenos Aires y para todo el país a través de todas las emisoras de Radio Nacional, llegando a los diferentes rincones de nuestro país, a diferentes personas, para acercarles un poco de esto que nos gusta, que es correr y ponerse en movimiento. Mi nombre es Mariana Antonianzas y estoy con Rodrigo Ruiz.
1: Buen día para todos, para todas y a esa gran comunidad de runners que nos siguen y a todo este, por supuesto, el saludo que comparten, por supuesto, nuestra pasión por correr y a los que, como siempre decimos, que nos escuchan y por primera vez que se animen, por supuesto, a ponerse las zapatillas.
0: Quizás estamos incentivando, ¿no? Y estimulando,
1: sí,
0: muchas y muchos para que al menos empiecen a entrar en movimiento, y las historias que vamos conociendo y descubriendo a través de este espacio son ese como empujoncito que necesitan para decir, bueno, yo también puedo tener mi propia historia que corre, así que bienvenido, que así sea, pueden compartirla con nosotros, escribirnos a nuestro Instagram, que es @ historias que corren radio, allí agradecemos también las devoluciones que vamos teniendo, los saludos que nos van dejando, las devoluciones que le hacen a nuestros entrevistados.
1: Y venimos a la entrevista con el Colo Murga.
0: Hermosa.
1: Gran referente, ¿no?
0: Sí, cómo nos quedó corto el tiempo,
1: sí,
0: ¿no? ¿Cómo se pasó el tiempo y cuántos temas también quedaron fuera para hablar? Quiero agradecer también a Diego Rosato, porque este equipo se completa con él, el operador técnico, nuestro productor Rodrigo Lamardo, así que gracias por estar ahí. 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Seguimos con el mundial a flor de piel por todos lados,
1: sí, por supuesto,
0: y muchas carreras también.
1: No quiero ni hablar del mundial,
0: dejémoslo ahí en suspenso.
1: Sí.
0: Pero bueno, tenemos un programa por delante, si te parece nos ponemos en marcha porque nos esperan lindas historias.
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0: de fondo, quien se ubica en el kilómetro cero, es...
1: Luján Urrutia, 40 años, atleta tandilense, maratonista, tricampeona argentina de maratón, vencedora de la Maratón Internacional del Día de la Bandera en Rosario.
0: Zapatillas ok, dorsal visible, mirada al horizonte, cronómetro listo.
1: Alrededor de 4.000 corredores participaron de la 24ª Maratón Internacional de la Bandera que se celebró en Rosario, en la provincia de Santa Fe, una fecha referente del running a nivel nacional. Y entre esos 4.000 corredores, por supuesto que siempre hay un ganador y una ganadora, y en este caso vamos a conversar con Luján Urrutia, porque no solo logró ganarla en la categoría, en su categoría, con una marca de 2 horas 43.20, sino que además estableció un nuevo récord del circuito, que era de María de los Ángeles Peralta, ya por el 2014, y además esto ocurre 10 años después de su primera victoria en esta maratón, allá en 2016. Bienvenida, Luján, a Historias que Corren.
2: Hola, ¿cómo están? Bueno, muchas gracias.
1: ¿Qué significa, ya ha pasado unos días de esta carrera? Imagino que se habrán acomodado de algún modo los pensamientos, las sensaciones y las emociones. ¿Qué significa, en primer lugar, bueno, lo que lograste, esta victoria allí en Rosario?
2: No, la verdad que re contenta. La maratón es una distancia muy difícil, una carrera muy larga. Y la preparación lleva muchísimos meses, 3 meses, entrenando de lunes a sábado, todos los días doble turno, y bueno, que sean los resultados, es fruto de todo el esfuerzo, la dedicación que uno le dedica día a día, y bueno, a veces las carreras no se dan, pero bueno, por suerte y con mucho trabajo, esta vez se dio, pude volver a ganar el campeonato nacional, al igual que el año pasado en La Pampa. Bueno, también pude establecer, como decías vos, el récord del circuito después de muchísimo tiempo, y también haber llegado y hacer esa marca me habilitó para ir al sudamericano, representar al país en el mes de noviembre.
1: En Chile,
2: la
1: ¿no?
2: ciudad en Chile, así sí. Que nada, estoy muy feliz y contenta.
1: Recién indicabas que la preparación de esta maratón te llevó, bueno, 3 meses de un entrenamiento exigente, pero también hubo situaciones que exceden el entrenamiento y que tienen que ver con las adversidades climáticas y con un propio tema de salud que sufriste el fin de semana previo a correr esta maratón internacional, ¿no?
2: Sí, bueno, vos muchas veces a la competencia llegás al 100% físicamente y mentalmente, y después, bueno, el clima, el circuito, cómo te levantaste ese día, si tomaste un gel de más o uno de menos que te puede afectar a la panza y hacer mal, son un montón de cuestiones que durante una carrera tan larga pueden suceder, que bueno, que no están en tu control. Y bueno, sí, los 2 días previos a Rosario, la verdad es que la pasé muy mal. No sé si fue, me picó algo o fue alergia a algo, que me hinché toda la cara y bueno, me empezó a picar todo el cuerpo y se me cerró el pecho, no podía respirar, así que bueno, me asusté muchísimo, llamé a mi entrenador llorando porque no sabía qué tomar por los controles antidoping, claro. Nosotros hay un montón de pastillas o cosas que no podemos ponernos, así que bueno, mi entrenador se comunicó con el médico de la Confederación Argentina y pudieron darme unas pastillas y que no afectaban de ninguna manera a los controles, y bueno, eso hizo que pudiera alargar, pero la verdad que me ayudó a nivel de que se me pasara el dolor de cabeza, picazón y la hinchazón, pero no sabía mi cuerpo cómo iba a responder el día de la carrera, y más cuando le fumas cafeína, le fumas los geles, la hidratación, entonces bueno, era toda una incógnita que me tenía bastante estresada días antes de la competencia, pero bueno, por suerte no tuve ningún problema.
1: ¿Y cómo manejás la cabeza, no? Porque vos decías, llegaste bastante estresada, pero ¿cómo se maneja y se controla, si se quiere, el ponerte en la línea de largada y decir, bueno, voy a intentar hacer lo mejor que pueda y ir como compatibilizando, si se quiere, todos esos dolores y esas inquietudes que con las que llegás y los dolores que también se suman en una prueba al ritmo de exigencia con el que vos la cumplís, ¿no? ¿Cómo se hace?
2: Sí, es muy difícil porque después de las 2 horas el cuerpo ya directamente no te responde. Siempre vas a tener un calambre, un dolor, un malestar. El cuerpo se empieza a fatigar y bueno, ahí es cuando, si no estás fuerte de cabeza, lo primero que te dice es que pare. Entonces, bueno, tenés que estar bien plantada y enfocarte, salir del foco de lo que estás haciendo y pensar en todo el entrenamiento que hiciste, en tratar de sostener el ritmo, de ir avanzando y bueno, es un juego mental también todo el tiempo desde que largás hasta que llegás. Y cuando pasé ya los primeros 15 kilómetros y vi que todo iba bien con respecto a todo lo que había ido los días previos, bueno, ya como que pude relajarme un poco más y empecé a disfrutarlo. Entonces ahí ya cambió completamente todo.
1: Y hay como una construcción de confianza, ¿no?, que uno va adquiriendo con el paso del entrenamiento y de la experiencia en las carreras, ¿no? ¿Es así?
2: Sí, claro. O sea, la preparación son muchísimos kilómetros que son los que sumás. Aproximadamente yo estaba en 170, 175 kilómetros semanales. Entreno de lunes a sábado y los domingos descanso. Y bueno, eso... que vayan saliendo los entrenamientos día a día es muy importante con toda la carga semanal que traes encima y eso es lo que te da la confianza para llegar al día de la carrera. Y también ya llevo mi séptima maratón, creo, y bueno, todas fueron distintas, pero bueno, vas teniendo más experiencia y saber qué hacer y qué mejorar en cada una, entonces como que ya lo estoy disfrutando muchísimo más y eso ayuda un montón.
1: Además estuviste acompañada por un pelotón, ¿no?, de corredores que fueron acompañándote y funcionando en este rol de liebre, como por ejemplo Hernán Barbe, por mencionar alguno, ¿no?
2: Sí, bueno, Hernán Barbe y también Tomás son dos chicos que compartimos en la marca New Balance y nos hicimos muy compañeros. Y bueno, se dio... Tomás es un gran atleta y persona que tiene una discapacidad y también era su debut, así que decidió correr al lado mío durante toda la carrera y bueno, Hernán también estaba haciendo como un entrenamiento y fueron una gran ayuda para mí durante tantos kilómetros que me iban hablando, me iban marcando el ritmo y bueno, ayudando.
1: Eso te iba a preguntar, ¿cómo articulan, digo, cómo planifican, si se quiere, este acompañamiento a lo largo de una carrera?
2: No, lo hacemos días antes por mensajes, a ver a cuánto vas a correr, cómo vamos a salir, o hasta dónde me vas a acompañar. Después, bueno, si uno se sentía mal o no podía sostener el ritmo, el otro iba a seguir. Bueno, para Tomás era una experiencia nueva, no sabía cómo iba a responder su cuerpo tampoco.
1: Claro.
2: Entonces, bueno, lo fuimos charlando días antes.
1: Y mencionábamos que, bueno, transcurrieron 10 años desde aquel 2016 que corriste también allí la Maratón Internacional de la Bandera en Rosario y ganaste ese circuito y bueno, 10 años después volvés a obtener esta victoria. ¿Cómo tuviste posibilidades de pensar en vos misma, en esa Luján que ganó allí en el 2016 y en la Luján que ganó ahora este año, en todo este recorrido que has hecho a partir de los entrenamientos, a partir de sumar kilómetros y exigencia? ¿Qué ves, cómo ves esa evolución tuya como deportista?
2: Sí, la verdad que fue una coincidencia hermosa, justamente un campeonato nacional y allá en 2016 fue mi debut y pude ganar. Fui creciendo un montón como atleta y tengo muchísimo más experiencia. Y bueno, nada, nunca me hubiera imaginado nada de las cosas que me han pasado, porque la verdad empecé de grande a los 27 años, hoy tengo 40 y entonces están 10 años después sosteniéndome el tiempo, sin lesiones, corriendo distancias tan largas, y bueno, y sobre todo que salgan los resultados, la verdad que me siento muy orgullosa de mí misma.
1: Estamos conversando aquí en Historias que Corren con Luján Urrutia, tiene 40 años, es una atleta tandilense, es maratonista, tricampeona argentina de maratón, y un poco recién lo mencionabas que empezaste a correr cuando tenías 27 años. ¿Cómo se dio esa incursión en el running? ¿Cómo llegás a empezar a entrenar en pos de una maratón o en pos de amigarte o conocer este deporte?
2: Siempre me gustó mucho el deporte, o sea, toda mi vida hice, he hecho fútbol, karate, o sea, vóley, handball, todo lo que se te ocurra. A los 16 años, cuando estaba en el secundario, largué una de las carreras más importantes de acá de la ciudad, que es la famosa Tandilia, que son 6.111 metros, y bueno, y me anoté sin prepararla. Y bueno, ahí la ve y al tiempo, a la semana, me llamaron que había ganado en la categoría juvenil. Así que bueno, me llenaron de premios y me dieron un reconocimiento. Y un entrenador, que fue mi primer entrenador, me dijo que tenía muchas condiciones y tenía que dedicarme a eso. Y bueno, y empecé, pero duré poquito, un año y medio, dos. Así que ahí dejé y ya volví de grande. Cuando ya tenía una hija también de 3 años, volví a correr por hobby, para hacer algo 3 veces a la semana. Pero la verdad es que nunca me hubiera imaginado que iba a terminar corriendo para una marca o corriendo maratones o representando al país. Así que nada, todo lo que vino nunca me lo hubiera imaginado y a veces me pongo a pensar y no lo puedo creer. No es algo que busque, sino que se estoy dando con el tiempo y está bueno.
1: Y sí, está muy bueno. ¿Fue ese Rosario allá en 2016 cuando se te hizo el clic de decir puedo ser una deportista, una maratonista y campeona además y representar al país?
2: Sí, la verdad que en la distancia me sentí muy bien, muy cómoda. Debuté con 2 horas 48, que es una muy buena marca para un debut. Y bueno, yo sabía que la distancia me había atrapado para siempre. Más que correrlas, la verdad es que me gusta muchísimo la preparación, disfruto todo el proceso, todo el camino, es un desafío mental que tengo día a día cuando no tenés ganas de salir, cuando estás reventado, el cansancio, de mal humor y te toca hacer 35 kilómetros, lo tomo como un desafío de cada día y eso es lo que me hace estar ilusionada y contenta cuando llega el día de la carrera.
1: En uno de tus posteos en redes sociales escribiste: el atletismo me rescató, me sostuvo y me salvó. ¿Por qué? ¿Hay algo de tu historia personal que quieras compartir con nosotros que tenga que ver con esto, con el atletismo y de qué manera el atletismo pudo ser una vía de salida, si se quiere, a estas situaciones?
2: Sí, yo creo que el deporte, cualquiera que hagas, es una forma de, es una terapia para uno, una desconexión, es algo fundamental para la salud y para desconectar la vida y la cabeza. Yo cuando empecé estaba muy mal porque, bueno, había fallecido mi papá de cáncer y, bueno, necesitaba hacer algo, así que empecé a trotar por eso y después, bueno, cuando me empezó a ir bien y a tomarlo como mucho más profesional, era mi terapia y fue lo que me salvó para salir adelante. Y hoy en día lo sigo haciendo, yo salgo a correr y, o sea, me olvido del mundo. Si estoy bien, corro; si estoy mal, corro; si estoy triste, si estoy pasando, así sea el momento más difícil de mi vida, ese momento en el que corro es como que me desconecto y puedo disfrutarlo igualmente y me hace muy bien.
1: Recién en el comienzo de la nota hablábamos que este triunfo en Rosario te dio la clasificación al Sudamericano de Chile. ¿Estás preparando, cómo se prepara o cómo preparás ese desafío previsto para noviembre?
2: La verdad es que yo tenía ganas de ir a Buenos Aires.
1: La maratón de Buenos Aires.
2: Me gusta muchísimo la maratón.
1: Sí.
2: Y el año pasado tuve que elegir entre el Sudamericano, que también había clasificado, en Paraguay y Buenos Aires, y decidí quedarme con Paraguay, con Buenos Aires. porque en Paraguay, bueno, por el circuito y el clima no iba a estar tan bueno, y bueno, Buenos Aires es una buena pantalla para hacer una buena carrera, hay buena premiación, el circuito es rápido, entonces bueno, como que ahora estoy en la misma, tengo que decidir si hago Buenos Aires o la otra competencia, pero bueno, por el momento tengo esta semana de descanso para recuperar bien el cuerpo y ya va a ser tarde la preparación, porque tengo la base de toda esta carrera que ya pasó un montón de kilómetros encima, así que sería ajustar algunas cosas bueno, y llegar de la mejor manera, sea cual sea la carrera que elija hacer.
1: Sí, hay que mencionar que en la edición de la Maratón de Buenos Aires el año pasado fuiste la mejor argentina y la mejor sudamericana con un registro de 2 horas 42 minutos y 50 segundos, si no tengo mal el dato. Así que, bueno, también te luciste, si se quiere, en la Maratón de Buenos Aires. ¿Hasta cuánto, hablábamos también de tu entrenador, que es Carlos Miguel Torena, hasta cuántas maratones te autoriza a correr él? Porque, bueno, la maratón es un desgaste también físico, implica una exigencia física importante, ¿no? Sobre todo a los ritmos que vos le ponés.
2: Sí, lleva bastante tiempo de recuperación, son 3 meses de preparación muy intensa y después, bueno, la carrera, los 42 kilómetros durante tanto tiempo corriendo fuerte, y el impacto del asfalto te deja bastante lastimada. Generalmente nosotros hacíamos una primera maratón en la primera parte del año, que siempre el campeonato nacional fue en Santa Rosa, La Pampa.
1: Sí.
2: Entonces quedaba bastante más alejado la segunda parte del año, que era Buenos Aires, pero bueno, ahora yo quería estar de todas formas en el campeonato nacional y era lo más importante, era el objetivo, digamos, y está muy cerquita de Buenos Aires. Así que, bueno, no sé cómo me va a responder el cuerpo, pero intentaré recuperarme primero de la mejor manera posible, después ver qué ajustamos para poder llegar a la otra también entera. Uh-huh. Pero más de 2 maratones al año, la verdad que no se puede. Uh-huh. Es muchísimo.
1: Y sí. Recién me dejaste el pie porque hablaste del impacto en el asfalto. Vivís en Tandil, que es una ciudad hermosa para el trail, si se quiere. En nuestro grupo de entrenamiento vamos a hacer algunos camps allí para poder entrenar el desnivel positivo. ¿No se te ocurrió nunca correr también trail? ¿No es algo que tenés pendiente?
2: Sí, la verdad es que me gusta muchísimo. Sé que lo disfrutaría un montón, que no tendría la presión esa de estar mirando todo el tiempo el GPS, el ritmo, la frecuencia cardíaca, pero bueno, quiero exprimir todo lo que más pueda en la calle. Sé que no es compatible una cosa con la otra. Vivo acá en Tandil y todos los fondos que hago son con lomas, eso me hace tener mucha fuerza y resistencia,
1: claro.
2: Pero a las sierras la verdad que no me he metido a fondear. Hice una sola carrera porque corro para la marca de New Orleans de 10 kilómetros una sola vez en sierra y nada, me gustó muchísimo y sé que en algún momento me voy a dedicar exclusivamente a eso, pero por el momento quiero correr todas las maratones de calle que más pueda a este nivel, pero sí, me gusta.
1: Con Rodrigo acá tenemos una disputa porque él ha corrido varias maratones, yo todavía no porque tengo menos años de que vengo entrenando, y siempre trato de entender qué tiene la maratón que apasiona tanto y de la cual tanta gente se enamora y hace una y otra. Si tuvieras que vos contarnos qué tiene la maratón para vos, cómo la definirías o qué nos dirías.
2: A mí me gusta mucho porque me gustan los desafíos, las cosas difíciles, digamos. Como te decía, los 3 meses esos de preparación los disfruto muchísimo, de tener el cuerpo al límite y que te toquen hacer 35 kilómetros y que crees que no vas a poder y te das cuenta que podés y te sale mejor de lo que lo tenías. La maratón es una distancia que no vas ahogado en ningún momento, es un ritmo que cada cual no es que elige, sino es para lo que está después de tantos meses de preparación y es tratar de sostenerlo el más tiempo posible que puedas y bueno, disfrutarlo kilómetro a kilómetro. La verdad que mucho los 10 kilómetros no me siento para correr fuerte, porque prefiero mucho más las distancias largas, como que me gustan los desafíos.
1: Sí, bueno, y para cerrar esta entrevista y agradeciéndote el tiempo que nos dedicaste aquí en Historias que Corren, tenemos también una pregunta como de cierre que tiene que ver con entender esas motivaciones que hacen a quienes eligen el atletismo o el running, ya sea de manera amateur, como un estilo de vida, como un deporte, de tratar de entender por qué. ¿Qué tiene correr? Bueno, si vos nos tenés que decir o que contar que por qué corres, por qué corre Luján Urrutia, ¿qué podrías decir?
2: Yo creo que más que nada por salud. Así no corrieras, estaría haciendo cualquier otro deporte, así no me vaya bien. Creo que es fundamental para todas las personas que por salud y para estar bien mentalmente, y corro porque me hace sentir libre y me hace sentir bien.
1: Gracias, Luján Urrutia, por estos minutos con Historias que Corren y felicitaciones nuevamente, y que vengan nuevas victorias, nuevos desafíos, para que podamos seguir contándolos aquí en Historias que Corren.
2: Bueno, muchas gracias.
1: Y como mencionábamos, 10 años después de aquel Rosario 2016 en el que logró ser campeona argentina de maratón, se repite la historia, y por eso 10 años después eligió como tema de cierre de esta entrevista Los Rodríguez, 10 años después.

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0: caminos que recorremos, que nos llevan por todo el país. Hoy nos encuentran en la provincia de Neuquén, en el barrio Cumelén. Allí descubrimos a un incipiente deportista, que no sé si es tan incipiente, o sea, es incipiente porque tiene 9 años, pero vamos a hablar con Cristóbal Quispe, que es el papá de Tobías Fernando Quispe, un nene de 9 años, este incipiente deportista que promete, pero vamos a conocer lo que nos cuente él. Bienvenido Cristóbal y bienvenido Tobías a Historias que Corren.
1: Buen día. Bueno, mi nombre es Cristóbal, soy el papá de Tobías. Bueno, hoy nos encontramos acá. Gracias por comunicarnos, para comunicarse, digo, con nosotros y tener la posibilidad de contar algo de las pequeñas vivencias de Tobías, más que nada.
0: Gracias a ustedes por haber acercado la historia, porque son ustedes los que nos han escrito para que conozcamos a Tobías.
2: Entonces, en la evolución que nosotros contamos siempre al inicio, esta parte donde nos escriben a nuestro Instagram, Historias que Corren Radio, o a un mensaje que nos llega de parte de, porque escuchó la nota, en el medio de la ruta, o arriba de una montaña, o a la orilla del lago, donde llega Nacional a todos lados, y bueno, y una de estas la de Cristóbal y su hijo.
0: Contanos, Cristóbal, ¿quién es Tobías?
1: Y Tobías es un nene, él ahora tiene 10 añitos y comenzó a correr hace, bueno, bastante tiempo, en una escuelita de trail running que había, ¿no? Porque ahora no está más y los profes se dedican a sus actividades. Estaban de la escuelita de los Franco Reyes, no sé si lo ubican, la escuelita de él y Julián Mufato, eran los profesores de la escuelita, los creadores de la escuelita de trail running. Ahí de él dio sus primeros pasos en el trail, cuando él apenas tenía 4 añitos. Y ahí comenzó caminando por la barra de acá de Neuquén Capital y a los 6, 7 añitos ya empezó a correr, en distancias cortas, de 3 kilómetros, después de 6 y 8. Y el año pasado ya se cargó ya con distancia, larga distancia, siempre lo acompañé yo, y así que él anda corriendo.
2: ¿Y anda cerca tuyo, Toby?
1: Sí, está acá, Yo ahora de paso, si quiere hablar un poco con él.
0: Dale.
1: Bueno.
3: Hola.
0: Hola, Tobías. ¿Cómo estás? Soy Mariana, yo.
3: Hola.
0: ¿Cómo estás?
3: Bien. Sí.
0: Acá está Rodrigo también.
2: ¿Cómo anda, Toby? ¿Todo bien, amigo?
3: Sí.
0: Contanos, ¿qué pasó que decidiste ir a correr? ¿Cómo fue esas primeras experiencias con el running, con el trail?
3: Cuando papá comenzó a correr y yo quería correr
2: así. Uh-huh. Y a ver, y en ese momento, ¿qué sensaciones tuviste de correr? ¿Qué te gustó de correr?
3: No sé,
2: ¿A qué te generó? ¿Alegría? ¿Emoción?
3: Sí, porque vi a otro nene correr y quería correr yo también.
2: Claro. Y después te diste cuenta que corriendo decías, che, pero le estoy ganando, ¿no? Entonces quiero correr más, ¿o no?
3: Sí.
2: Fue así, ¿no?
0: ¿Y estás muy pendiente del reloj o qué pensás cuando corres?
3: Y que tengo que avanzar más.
0: Y en algún momento se te ocurre decir, no, estoy muy cansado, dejo, esto no es para mí.
3: Sí, pero igual, como yo quería hacer un buen tiempo, sigo.
2: Claro. ¿Y cómo es la devolución de la gente? Viste, porque el running tiene que a veces va mucha gente y te alientan y ves cuando llegás ahí que está llegando y que está la cinta ahí o ves a la gente, dale, que te alienta. ¿Cómo es ese momento?
3: Y corro más fuerte todavía.
2: ¿Te da mucha emoción?
3: Sí.
0: ¿Y cuánta es la distancia mayor que llegaste a hacer?
3: 2.5.
0: ¿Cuánto?
2: 12.5 kilómetros.
3: Sí.
0: Bien. ¿Y entrenas todos los días?
3: Sí.
2: ¿Y cómo tiene que ver tu entrenamiento? ¿Salís media hora, una hora, un poco menos?
3: No, ahora yo no estoy corriendo, pero tengo pileta, fútbol, todo
0: el día. Todos los días un deporte. ¿Y qué sentís cuando terminaste o cuando corriste? No sé si la tenés presente, esa primera carrera. ¿Qué sensaciones te dejó cruzar el arco? Sentir que efectivamente podías lograr eso que te habías pensado y planificado.
3: Emoción.
0: ¿Y corriste todas con tu papá o alguna hiciste solo?
3: Sí, ahora estoy comenzando a correr solo.
0: ¿Y eso cómo se sintió? ¿Cómo se siente?
3: Bien.
2: Sin que te mire tu papá, así los ojos del papá, corre solo. Sí.
0: Y contame, ¿qué te dice tu mamá, Patricia?
3: Nada, a veces me dice, pero... Felicitaciones y eso.
2: Felicitaciones, nada más. ¿Y cuál es el próximo objetivo que tenés, Toby?
3: Y
2: la próxima carrera. ¿Te gusta alguna? ¿Viste alguna ya en el calendario?
3: En Salta.
2: ¿En Salta?
0: ¿Cuándo es?
2: ¿Cuándo es? ¿Te acordás?
3: No.
0: ¿Pero tenés un tiempo todavía?
3: Sí. El 16.
0: ¿Ahora de julio?
3: Sí.
0: Ah, falta poco.
2: Un poquito, sí.
0: ¿Y cuánto vas a hacer ahí? ¿Qué distancia? 10 kilómetros.
2: 10 kilómetros, sí.
0: ¿Y cuánto tiempo te lleva?
2: Eso, ¿cuánto tiempo? ¿Cuánto lo vas a hacer? A ver.
3: Tengo que ir sin montaña. Sin montaña, una hora y algo.
0: Bien.
3: Una hora y una por ahí.
2: Bien, ¿y si es calle?
3: En calle, una hora.
0: Y acá nos peleamos un poquitito, pero no mucho, con Rodri, porque a él le gusta un poco más la calle y a mí me gusta más el trail. Si vos tenés que elegir, ¿qué preferís?
3: El trail.
0: Vamos.
2: ¿Por qué?
3: Y porque me gusta más.
2: ¿Qué es lo que te gusta del trail? A ver, la que tiene...
3: La montaña.
2: Ah, ahí está, los desafíos, ¿no? La naturaleza.
3: Sí.
2: Claro, pero es difícil, ¿no? Porque hay que... ¿Te cansa o no?
3: Sí.
0: Cansa más. Y escúchame, ¿te gusta correr igual con frío, con lluvia? ¿No te importa? ¿Entrenás igual o tratás de elegir que los días estén lindos? Porque también en una carrera te puede tocar un feo día.
3: No, depende igual.
2: Es lo más lindo, embarrarse, ¿no? Ensuciarte un poco. Total, mamá lava. Mamá lava la ropa.
0: ¿Y qué te dicen tus compañeros en el colegio, tus amigos?
3: Nada.
0: ¿Hiciste también nuevos amigos a partir del entrenamiento?
3: No.
0: ¿No? ¿No hay así chicos como vos de tu edad que también corran?
3: Sí.
0: ¿Y lo vas
3: Chomolá,
0: a...?
3: Sí, ahí en
0: Chomolá. Bien. ¿Y vas a...? ¿Y tu idea es seguir con este camino del running, ir mejorando y continuar? ¿O estás pensando en otro deporte, complementarlo con otra cosa? ¿Cómo lo pensás, al menos ahora?
3: Sí, no, yo estoy pensando
2: en
3: llegar
2: lo
3: más lejos que puedo.
2: Muy bien. Bueno, y va muy bien, porque ya empezaste de chiquito y eso... cuando empezás una actividad así de chico es fundamental y sobre todo que te acompañe la familia, ¿no? Que eso también es muy importante. Así que, pues de mi parte, Toby, te felicitamos desde acá, desde este espacio, y seguí por este camino, ¿sabes?
3: Bueno, gracias.
0: Y acordate de nosotros cuando dentro de unos años...
2: Sí, cuando seas famoso.
0: Claro, danos notas también igual, ¿eh?
3: No.
0: Felicitaciones.
2: Un abrazo, Toby.
0: Y lindo conocerte. Hola.
1: Hola, ¿sabés que quería también... se dé la palabra que es mi pareja, ¿no? Patricia,
0: sí.
1: También que siempre lo apoya a Toby, está en todas veces cuando yo no puedo, así que capaz que ahora le doy la palabra a ella. A
0: ver, bueno, así la saludamos, ¿verdad? Y ya terminamos la entrevista.
1: Gracias, ¿no?
4: Hola, ¿qué tal?
0: Hola, bienvenida y mucho gusto. ¿Qué hijo que tenés?
4: Sí, la verdad que, bueno, la vida me regaló, porque es mi... Yo de corazón, me enorgullece mucho.
0: Muy bien, y acompañarlo, creo que eso es lo más hermoso. Que él pueda sentir que ustedes acompañan este sueño, lo que representa para él el correr. Así que, felicidades.
4: A él le encanta, digamos, y él dice que va a llegar a la selección.
0: Bien.
4: Que hasta ahí no va a parar, así que, bueno, orgullosa de él y bueno. Acompañado todo el tiempo, ¿no?
2: Aparte, viste que es un deporte donde cuando va llegando y está esa parte del arco, viste, que es muy emocionante,
4: sí.
2: ¿No?
4: Sí, yo siempre lo espero ahí para sacarle la foto,
2: qué
4: lo
2: lindo.
4: Espero unos kilómetros antes, para sacarle foto.
2: Esperarlo con comida, que es lo más lindo, llegar y leer.
4: No, y después sí, come, sí.
2: Claro, obvio, después el esfuerzo. Bueno, bien que lo acompañan, y eso es para uno que también corre, es sentirse acompañado, y el contenido es buenísimo, así que felicitaciones también a ustedes.
4: Bueno, muchas gracias.
0: Son una hermosa familia, así que bueno. Felicitaciones y gracias por compartir esta historia aquí en Historias que Corren.
4: Bueno, acá te muestro un poco.
1: Bueno, entonces, muchísimas
0: gracias. Gracias, Cristóbal. Gracias a los tres. A Tobías, a vos y a Patricia. Gracias.
1: Bueno, muchas gracias,
2: Un gran abrazo.
0: Abrazo.
1: Muchas
0: gracias. Chao,
5: chao. 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

0: Seguimos aquí en Historias que Corren, porque como decimos siempre, no esperes a la meta para disfrutar el camino. Y si hay alguien que ha disfrutado el camino y también ha disfrutado un montón la meta, es nuestro hermoso entrevistado que hemos tenido aquí pasando hace unos meses, alrededor de mayo,
1: ¿no?
0: Que tuvimos la oportunidad de hablar con Santi Santiago.
1: Uno de los hermanos que corre.
0: Eso, sí, que tienen una comunidad ya. Yo como hermanos que corren.
1: Cuando vi ese nombre, los hermanos que corren, me llamó la atención. Entonces entré a YouTube, vi lo que ellos posteaban, todas las historias. Y la verdad que yo tengo un vínculo muy arraigado con la Patagonia, porque Patagonia Run es una carrera que a mí me llegó y me llenó el corazón, porque la he corrido. Y bueno, y Santi y su hermano también han participado de esa carrera un montón de ediciones. Bueno, Santi tuvo una gran participación este año, ¿no? En las 100 millas. Y después de eso, le hicimos la nota a Santi y él dijo, ¿no?, que le había quedado ganas de empezar otro desafío que le iba a comunicar. Y bueno, era este de ir al corazón de los Pirineos, ¿no?, a esta mayor europea. El Val d'Aran es una carrera de UTMB, una de las más importantes a nivel mundial.
0: Exigente, ¿no? Del trail running del circuito europeo, ¿no?
1: Sí, bueno, y Santi, bueno, se puso las zapatillas, como decimos nosotros, y fue a esa excursión, muchos días de viaje. A diferencia de otras carreras, estuvo medio desconectado de... Porque él siempre cuando corre por acá, la acompaña a su novia, a su hermano, por supuesto.
0: Y va registrando, ¿no?, esos momentos, claro, esos entrenamientos. Sí. Pero es entendible que también una carrera de este nivel y de esta exigencia demanda como una concentración especial. Sí. Y una... No sé si te referías a eso
1: concretamente,
0: ¿no?
1: Sí. Bueno, y estuvo muy enfocado y muy concentrado en su objetivo, ¿no?, que iba a buscar él, que era un tiempo estimado. Pero bueno, si querés, podemos escuchar el testimonio,
0: sí,
1: porque nos compartió, ¿no?, lo que fueron sus sensaciones de esa gran experiencia que tuvo en esta carrera prestigiosa de Europa, el Val d'Aran, que se corre en el corazón de los Pirineos.
2: Hola chicos, ¿cómo están? Muchas gracias por el contacto. La verdad que una experiencia tanto cultural como deportiva muy gratificante. El Valle d'Aran es algo muy difícil de explicar, es de lo mejor que he visto en mi vida. Pocas veces vi algo como esto y he corrido en Chamonix, pero creo que esto es mejor. La CDH te lleva por todos los senderos, parte de un valle, te pasa a otro y te lleva a otro y después a otro. La distancia entre montaña y montaña es muy estrecha, entonces tenés unos niveles muy imponentes. Cascada de 900 metros que ves cayendo a medida que vas corriendo. Unos senderos que son fluidos para correr, pero a su vez son bastante encauzados con cambio de direcciones, así que no es tan simple como parece. Y desde el lado del calor y el clima, por suerte esta vez no se suspendió como venía pasando años anteriores, que venían teniendo mala fortuna. Este año nos apretó el sol desde la 1 aproximadamente hasta las 4 o 5 de la tarde. Ese fue el momento que más heavy lo pasé. Pero bueno, había planificado una carrera en 15 horas 32, terminó saliendo en 15 horas 22, así que un 1% de error entre lo planificado y lo realizado. Muy gratificante eso, poder plasmar lo que uno estuvo trabajando durante todos estos años en un terreno desconocido, en una cultura que uno no conoce, y adaptarse a las comidas, más el viaje, más el descanso, regularizar todo eso otra vez. A veces no es tan simple. Recién el jueves me sentí instalado y había salido el sábado de mi casa, así que muy contento con eso. Después el recibimiento en meta de algunos argentinos que estaban por ahí también, así que fue una experiencia de lo mejor que he vivido en este último tiempo. Poder recuperarme bien después de una 100 millas y correr a este nivel, entrando en posición 34, era algo que me enteré en meta. No venía ni pensando en qué posición venía, pensé que venía dentro de los 100, pero no tan cerca del top 30, así que muy contento con el resultado. El nivel que hay allá es increíble, y la parte final, tanto de CDH, de 100 millas, de la PDA y de los 35, un uritorco, o sea, 1000 positivos en los últimos 7 kilómetros que te destrozan. Venís cansado y te termina de destrozar eso, pero que tiene una vista increíble, es mágico ese lugar. Muy contento con esta gran experiencia que puedo llegar.
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0: Bueno, hablamos de la CDH, Caminos de Hierro, 110 kilómetros, fueron 6.200 desnivel positivo y un registro de 15 horas 22 minutos en una, obtuvo la posición general 34 como mejor latinoamericano, así que felicitaciones, Santi, gracias por habernos dejado estas sensaciones, ¿no?
1: Ya es parte de la casa, Santi.
0: Exacto, ¿eh? Sí.
1: No te digo que es nuestro, pero bueno, lo abrazamos así como Nachito Horario, como algunos que pasaron por aquí, bueno, el caso de Luchito Pilati, hay gente que ya la tomamos como nuestra, ya sí, es parte de este programa.
0: Nos la apropiamos.
1: Exactamente, así que bueno, le agradecemos por supuesto con la evolución que tuvo con el programa y bueno, que su testimonio lo hayan escuchado en todo el país.
0: Y otro de los argentinos, uno de reconocido también, también de manera internacional, oriundo de Salta, que estuvo viviendo, que se formó como ingeniero nuclear en el Instituto Balseiro, donde se trasladó allí en la provincia, en Bariloche, en la provincia de Río Negro, y tiene una larga carrera deportiva, sobre todo en el trail, es un gran referente del trail running, y también participó en esta Valdarán, en el caso de él, en las 100 millas.
1: ¿De quién hablamos?
0: Santos Gabriel Saga Rueda, sí, no lo mencioné.

0: vamos a compartirlo.
1: Ganar esta carrera, que es creo que de la mejor de Europa, ya es como
2: lo máximo.
1: Sí, igual creo que recién, bueno, voy a ir cayendo, ¿no? También un poco, porque es la primera, sí, creo que gano de las grandes, creería, porque me fue bien en carreras más locales, pero nunca había podido como correr una carrera así de este nivel en Europa. Entonces,
2: ¿pero usted me ve? ¿Pero dices por el resultado?
1: Claro, ah, bueno. Ganar la general. La general es algo como, no se lo vive, un corredor no lo vive cualquier día. Entonces, es increíble, creo que recién, o sea, no pasó ni 5 minutos.
2: Sí, lo tienes que asimilar, obviamente.
1: Y como todavía así, como, ¿qué pasó?
2: Bueno, pues lo que ha pasado es que has llegado de más o menos de 22 horas. Y bueno, es una carrera que has luchado mucho, que no es la primera vez que te enfrentas a ella. Es verdad que no todo el recorrido. Y yo creo que esto también ha sido una de las motivaciones que ha hecho para que yo empujaras y pusieras toda la energía en ello.
1: Sí, es la primera que puedo hacer el recorrido completo. Siempre venía a hacer el entrenamiento acá a Biela, porque me encanta esta zona de montaña. Me venía a entrenar una semana y después corríamos otra carrera. Entonces era como, y finalmente pude correr esta carrera completa en su versión máxima, y realmente es muy dura, tiene mucho desnivel. Creo que incluso hasta es más, lo sentí un poco más duro que usted me ve.
2: Lo es,
1: en algunas partes, porque no hay senda como tan marcada como la carrera del TMB. Entonces, no, es un recorrido que te destroza un poco las piernas.
2: Bueno, simplemente ya me con las horas, ¿no? 21:32:05 has hecho tú, que es el que ha ganado menos de 20 hacer en un TMB, y el terreno es muy diferente, y el día tampoco ha sido fácil, ¿no?
1: Sí, ha sido complicado, ¿eh? Había un, bueno, estaba Beñat, que corrimos gran parte, todas las primeras 6-7 horas corrimos con él. Después no sé qué pasó, y yo, o sea, alguien después me dijo que creo que había...
2: Un sólido ha tenido un problema, y ha estado 8 kilómetros hasta que se ha podido retirar con el dolor.
1: Sí, pero Beñat es un corredor de altísimo nivel. Yo la verdad que no, cuando vi que estaba él, dije, va a ser muy difícil correr con alguien de más de 900 puntos, y sin duda, bueno, se fue dando, pude correr con él, pero bueno, un momento él paró, y bueno, yo seguí, y aún así después hubo otro francés más que estuvo todo el tiempo tirando, y fue como, bueno, finalmente creo que en la última parte de la carrera pude despegarme un poquito y empezar a sacar diferencias.
2: ¿En la zona de Colomer?
1: En la zona de Colomer pude correr más firme todo el tiempo, la parte más técnica, que es donde por ahí si estás como tocado de piernas, se avanza lento todavía, y pude moverme bastante bien, así que feliz por eso. Y bueno, aprovecho para mandar saludos a toda la gente de Argentina, que siempre me está alentando en todas las carreras. Creo que el público argentino es increíble. Yo vengo de allá y me acuerdo que mis primeras carreras que vine a correr de este lado del charco, que organizaba cosas solidarias, ¿no? Como rifa, nunca me olvidé. Realmente en 2-3 días conseguía toda la ayuda que necesitaba de todos los corredores argentinos que sabían que ya corría, me gustaba correr y lo hacía bien, entonces me ayudaban, y sin duda no me olvido de mis inicios, digamos, que fue gracias a eso que pude venir a una CCC ya en 2018, pude venir a Transvulcania, ¿no? Las carreras que uno ve estando allá en Argentina, en un pueblo, y entonces creo que no me olvido de eso. Si bien ahora por ahí puedo correr con más comodidades, pero creo que agradecimiento siempre a la gente, al trailero común, de a pie, diríamos, de Argentina, que siempre me ha estado ayudando muchísimo.
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0: Impresionante. Bueno, él, según su Instagram, busca aplicar la ciencia al trail. Así que evidentemente hay algo que está funcionando.
4: Sí, hay algo que está funcionando. Bueno, tiene que mucho que ver con uno, me parece, más allá de toda la información que hay, todas las herramientas que hoy existen, me parece que tiene que ver con uno. Y como siempre, bueno, veníamos una nota con Colo Murguía, uh-huh. La cabeza, ¿no? Sí. La cabeza es un gran aliado, para bien o para mal, y bueno, sí. Saga me parece que lo utiliza de la mejor manera, y bueno, es su gran potencial, por supuesto, más allá de las aptitudes deportivas que él tiene. Me parece que una de su fuerte debe ser ese, ¿no? El no claudicar ante la adversidad, y cada montaña que se le viene encima la pasa de la mejor manera. Y aparte, en una carrera, Marian, que es súper exigente por el nivel que tiene, de competitividad. Así que bueno, las felicitaciones de este espacio para un gran atleta como Santos Gabriel Rueda,
0: y que sigue llegando a la Argentina, al deporte argentino, a un

0: este reconocimiento, así que bienvenido, y aquí también tienen ese espacio para que podamos compartirlo, visibilizarlo y agradecerles.
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0: Llegamos al final de esta nueva aventura de historias que corren, con hermosas historias para compartir, logros, reconocimientos, deportistas que van cumpliendo sus metas y regalándonos eso, la posibilidad de entender que detrás hay un trabajo, hay una constancia, hay una disciplina, hay un entrenamiento que tarde o temprano da sus frutos.
2: Constancia,
0: ¿no?
2: Disciplina, entrenamiento, todas los pilares fundamentales del correr, así que bueno, esperemos que les haya gustado del otro lado esta linda propuesta federal que llega a todo el país, y bueno, la pueden escuchar por supuesto en Spotify, a través de nuestra página, como siempre dice Mariana, y seguirnos en @ historias que corren radio, y como siempre decimos,
0: más zapatillas,
2: menos pastillas.

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0: 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Es la hora 8, un minuto.
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6: África de por sí siempre despierta admiración por el fútbol jugado. En este caso hablamos de la selección de Marruecos que logró en Qatar 2022, mundial que ganó la Argentina, ser el primer combinado africano en llegar a una semifinal en una Copa del Mundo. Y además llegó a disputar el partido por el tercer y cuarto puesto, quedando cuarta en la competencia, algo nunca jamás logrado por otra selección del continente africano.
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corazón en la boca, dice justamente una de las canciones para marcar el comienzo del programa, tal vez con el mensaje diciendo lo que estábamos justamente ayer, ¿no? Estamos todos con el corazón en la boca. Tal vez por eso dejamos en la apertura del programa un poquito para darles la bienvenida, para recibirlos aquí, para estar con ustedes, para compartir nuestra programación, para tener la posibilidad de dar un nuevo día con la música. Y por supuesto la idea es pasar un buen momento juntos. Dar la bienvenida a quienes nos escuchan a esta hora por LB19 Radio Malargüe. Pasan ya 11 minutos a las 8 de la mañana. Esta es nuestra música popular argentina, el tango, también característico de nuestro espacio, este amanecer en el sur. Está Claudio Córdoba en el control y quien les habla, Ricardo Jaques. Bueno, un gusto poder darles la bienvenida, el saludo, gracias por estar y permitirnos acompañarles una vez más por LB19 Radio Malargüe. ¿De quién más estaremos en este recorrido durante la programación de la mañana? Para hacerles compañía una vez más y obviamente contándoles que la temperatura, registro de las 8 de la mañana, marca 7 grados 5 décimas. Eso es lo que dice el Informe Meteorológico Nacional. La sensación térmica es de 5 grados 4. Así que está fresco, bastante fresco. La mañana es fría, pero no helada, que eso es muy importante. Está frío, pero no helado. Sobre todo para que usted vaya organizando el día, así que recién está despertando o iniciando por una cuestión laboral o tal vez por una cuestión de costumbre, siempre por una cuestión de horarios de siempre me despierto temprano. Bueno, en ese caso le contamos que la temperatura que tenemos es de 7 grados 5 décimas y la sensación térmica de 5 grados 4 décimas. Si no está escuchando, va en el camino, le toca, o tal vez está iniciando el recorrido, dice, sí, a esta hora estoy en la ruta, estoy en el camino, estoy en el viaje, estoy en la salida, o tal vez en el regreso. Le contamos que el cielo está cubierto sobre el departamento de Malargüe. La ciudad de Malargüe se encuentra con alguna nubosidad, pero se veía la luna para este amanecer. Por aquí está parcialmente nublado, así que la humedad 87%, tenemos viento del sur a 12 kilómetros, según lo dice el informe meteorológico. Bueno, estamos con cielo despejado sobre solamente en algunos lugares se marca alguna nubosidad, pero no pasa nada, está el día agradable. Nos quedamos acá con el señor Claudio Córdoba, quien está en el control. Vamos a ver qué tenemos para poder compartir hoy la música. Ahí se nos actualizó los datos del tiempo, bien. Estábamos esperando la actualización, demora un poquito a veces en actualizar porque el registro se toma en los primeros minutos de cada hora y claro, el registro demora en marcar la temperatura de la hora. Cambios y notablemente, obviamente. Como decíamos, con alguna nubosidad, algunas nubes en algún lugar, ligeramente nublado, eso en algunos sectores, decimos cómo va a estar ahora. Bueno, ahora sí tenemos sensación térmica, claro, al cambiar la hora, y vamos a ver después a las 9, pero puede que a las 9 o a las 10 tengamos un cambio también en la temperatura, si el cielo sigue con nubosidad,
o si está despejado. Ayer decía posibilidad de neblina para hoy, este pronóstico sigue igual, alguna neblina pueda darse en el transcurso de la mañana de este día, puede ser después de las 9 o las 10 de la mañana, vamos a ver si eso se cumple o no por la condición meteorológica. Ahora sí tenemos sensación térmica bajo cero, 2 grados de sensación térmica, en cambio notable, 2 grados de sensación térmica para esta hora, decimos puede ser porque ya al marcarse el amanecer a las 8:46 de hoy es cuando asoma el sol, sale el sol por las mañanas 8:46, en este caso para Malargüe, puede cambiar la condición meteorológica y de acuerdo a si la nubosidad desciende, pues la neblina también provoca alguna diferencia en la temperatura, sobre todo en la sensación térmica. Por eso la sensación térmica es de 2 grados bajo cero, ahora sí está bastante heladito, así que eso es lo que dice el Informe Meteorológico Nacional. Para la mañana alguna neblina que se pueda dar, para el resto del día parcialmente nublado. Así va a estar en la tarde-noche de hoy y bueno, la condición meteorológica de máxima para este domingo puede ser de 12 grados de máxima. Para hoy y para el lunes, una mínima de 2 grados y una máxima de 17 grados con cielo parcialmente nublado. Se espera un lunes ventoso, ráfagas de viento para el lunes por la mañana, tarde y noche. Se espera un día de viento para este lunes, máxima de 17, mínima de 2 grados. Estamos compartiendo este amanecer en el sur ya con ustedes hasta las 9 antes de la misa. Estamos compartiendo tango y folclore.

0: en 1969 se hizo el lanzamiento de este tema en la voz de Mercedes Sosa. En ese año Mercedes Sosa presentó este tema, lo hacía con Ariel Ramírez, con María Dolores Pradera, un género del folclore argentino. El artista invitado era Héctor Seoli, quienes acompañaron a Mercedes Sosa en la interpretación de Alfonsina y el Mar. Puede ser uno de los grandes clásicos del folclore argentino, tal vez uno de los temas más destacados, ¿no? El tema de escritor, historiador Félix Luna, autor de la letra. El pianista fue Ariel Ramírez, el compositor de la música, justamente. Por eso esta icónica obra, que se publicó como parte de un álbum conceptual, Mujeres Argentinas, esto marcando la historia de Alfonsina y el Mar, que relata el suicidio de la poetisa argentina diagnosticada con cáncer de mama en el año 1935 y agobiada por tantos dolores que tenía, viajó a Mar del Plata en el año 1938. En la madrugada del 25 de octubre se arrojó al mar tras escribir el poema que tituló Voy a dormir. La historia de Alfonsina Storni está marcada por la superación y el dolor, sobre todo. Por eso es que se la conoce así, como Alfonsina y el mar. Una historia interesante para conocer dentro de nuestro folclore. Estamos a través de la radio en el 790 del Dial con ustedes. Nos quedamos en esta parte ya pasando 25 minutos de las 8 de la mañana. Reiteramos que tenemos una sensación térmica bajo cero de 2 grados. Está frío porque el amanecer se marca a las 8:46. Con una humedad del 90%, esto puede provocar una neblina que se pueda dar sobre nuestro departamento. Viento del oeste a 6 kilómetros, la máxima posible para este domingo es de 12 grados. Aclaramos que la sensación térmica, para que usted obviamente se organice en el caso que tenga que viajar y a organizarse en este día. Estamos compartiendo los títulos de los diarios en primera plana. Con los títulos en primera plana del diario Meseta. Publica la cotización del dólar. El dólar blue, 1510. El dólar oficial, 1510. El dólar MEP, 1532,7. Ya se marcan los resultados en referencia al mundial. Recordamos que el gran partido que se vivió ayer al finalizar el día fue Argentina-Suiza, la diferencia de 3-1. Noruega, que pierde contra Inglaterra por 2-1. Primer título de portada, la mano de Dios y los penales de Argentina-Inglaterra y sus choques memorables. Antes de la semifinal 2026, todos los encuentros que forjaron la gran rivalidad con Inglaterra. La expulsión de Ratín en el 66, el gol del siglo en 1986 y los penales en 1998. Bueno, hay más, todos los detalles en la conferencia de prensa. No podía ser otro, el mundial, los festejos y las declaraciones de los jugadores, todo en referencia a este partido. Scaloni reveló el motivo por el que felicitó a Walter Samuel tras el gol de McAllister, esto en Suiza, el 1-1 de Argentina contra Suiza, con el corazón como bandera y un orgullo inquebrantable. Bueno, todos los detalles en referencia al clima, también en primera plana el pronóstico domingo nublado. Así estará el tiempo en Mendoza el último día de la semana, marcando justamente este domingo 12 de julio. En los detalles también hay más de, en las noticias, no solamente lo del mundial, elecciones, los dirigentes que suenan como candidatos a intendente para el 2027. Ya hay nombres firmes de candidatos para las elecciones del próximo año, especialmente en los municipios en donde no hay reelección. En los títulos Argentina 2027, el presidente ya lanzó la reelección y Luis Caputo quedó a cargo de la garantía que viene en la economía. La salida de Adorni liberó la agenda. Javier Milei adelanta una campaña con dos tasas por delante, ley electoral y pago de los vencimientos con el Fondo Monetario Internacional. Buenas noticias, otro anuncio, se firmó un acuerdo histórico en el armamento con Israel, que equipamiento llegaría al país. Además, el descontrol en medio del partido de la selección argentina, se registraron disturbios en la provincia de Mendoza. Desde Almería, un mendocino contó el drama que vive por el mega incendio que está sucediendo en España. Esto parece la guerra, dice justamente en las declaraciones. El invierno, las vacaciones, el receso invernal, ingeniería en alta montaña, fabricación de nieve en las leñas, cómo funcionan los cañones que compensan la falta de precipitaciones para este invierno 2026. Bueno, en los detalles y más títulos, sigue la polémica. La vicegobernadora de Mendoza fue declarada persona no grata por la embajada de Francia. Y además, detalles, los funcionarios que dieron positivo al test de alcoholemia y la duda de siempre, toda la política de la provincia algunos hechos internacionales destacados. Tensión en Medio Oriente. Irán advirtió que no negociará con Estados Unidos y lanzó una durísima advertencia contra Donald Trump. Terremoto en Venezuela, hay más de 4.000 fallecidos y pocas expectativas de encontrar gente con vida después de este terremoto que ha causado muchos desastres en Venezuela. En los títulos destacados, dentro de la política y también que tiene que ver con la Mendoza, hoy en la actualidad, el enchufe en Mendoza que puede destrabar uno de los proyectos más grandes del país, una de las obras eléctricas más esperadas y necesarias en la provincia, puede traer un beneficio colateral para la minería sanjuanina. Además, en los títulos, una mujer recibió esto en lo policial, un disparo durante el ataque de una vivienda en la ciudad, el resultado de una herida cuando dos hombres dispararon desde una moto. Esto sucedió en los disparos contra una vivienda. Los hechos que marcan también los títulos destacados que tiene diario MDZ para hoy, para este 12 de julio. Estamos compartiendo con ustedes este amanecer en el sur.
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0: 8:34. 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

0: Sosa, uno de los cantantes destacados del tango argentino, en la versión de este tango, ¿no? Escuchamos Tiempos Viejos. ¿Te acordás, hermano, qué tiempos aquellos? Y Carlos Gardel, un Cambalache, otro gran éxito de nuestra música, de nuestro tango, a esta hora de la mañana. Muy buen día, Richard, contentísimo. Por lo de anoche, la selección argentina. Soy Julio quien nos escribe. Obviamente que es lo primero que están los títulos de portada, ¿no? Desde el Alambrado, dice presente, festejando el triunfo, nos dice por acá. Alguien más, bueno. Y obviamente que nos manda un video desde el Alambrado. Esto es el Alambrado. Claro, ahí, salud. Vehículos en el Alambrado se puede visualizar aquí, y ya lo vamos a compartir en el estado, porque obviamente nos parece algo lindo, una alegría, una felicidad, y qué falta que nos hace, ¿no? Algo que nos haga feliz. Bueno, por ahora es la selección argentina. ¿Qué le puedo decir? Que tenemos la suerte y la posibilidad que la selección nos está dando alegrías, y que eso es un alimento para el alma y que nos da la posibilidad de seguir creyendo, ¿no? Elijo creer, decimos, sobre esta posibilidad, y que esperamos, Dios quiera, que podamos seguir teniendo la misma alegría y que sea un logro más que triunfal para todos. Bien, ahí, gracias, saludos para Julia, saludos para la gente ahí de la zona del Alambrado, y qué bueno que podamos compartir estas cosas lindas. Estamos en la mañana por LB19, vamos ya pasando 45 minutos de las 8 de la mañana, vamos atrasados con los títulos de los diarios, obviamente agradeciendo los mensajes al 448-1208. Diario Los Andes publica en su portada digital: la cotización del dólar oficial quedó en 1.510 pesos, el dólar blue 1.510, el dólar MEP 1.532,7 y el dólar tarjeta 1.963. Resultado de los partidos sobre lo jugado ya y finalizado, obviamente, de cara a la próxima fase, recordando cómo quedaron los grupos. La selección argentina venció a Suiza y al cansancio, y jugará con Inglaterra a semifinales para este Mundial 2026. Mendoza volvió a ser una fiesta. Multitudinario festejo en el centro tras el pase a semifinales. Todos los detalles con respecto a la selección argentina. Scaloni emocionado tras la clasificación. Las mejores fotos de la victoria. Horario, día y lugar para la selección argentina en el encuentro con Inglaterra por las semifinales para este Mundial 2026. Los mensajes al 448-1208, Elba y Mario nos dejan por acá, ya lo vamos a leer en los mensajes que nos llegan a nuestra línea de teléfono 448-1208. Copa Mundial FIFA 2026, todos los detalles sobre este encuentro, el partido, resultados, como se logró, bueno, absolutamente todos los detalles para los que quieran saber sobre el rendimiento, funcionalidad, equipos y demás. Además, en los títulos de Diario Los Andes, ley de propiedad privada, las claves del proyecto que se tratará en el Senado, en la política de nuestra provincia. La embajada de Francia declaró persona no grata a Eve Casado tras el polémico posteo. Además, el gobierno planea una prórroga a la M24. emergencia energética para terminar obras clave. Mendoza recibió más de 70.000 turistas durante el fin de semana XL. Bueno, además, en los títulos Mendoza en obra, los cuatro megaproyectos viales que ya están en marcha en la provincia. En lo acontecido en Prudencia, en Alta Montaña, intentó adelantar en doble línea amarilla, chocó a otro camión y habilitan un bypass para poder pasar los vehículos después de este accidente. Choque entre una moto y una camioneta terminó con un vuelco. Tres heridos hubieron. Esto sucedió en Guaymallén. Los hechos y situaciones también que suceden en la provincia. Bueno, estos son los títulos de Diario Los Andes para este día domingo, los primeros en su portada digital para este día domingo. Elba y Mario Arteaga saludan a su nieto Ciro, le piden que está de cumpleaños, le desean de todo corazón lo mejor. Dice por acá a su nieto Ciro, salga, dice que pase un feliz cumpleaños de todo corazón, decirle que lo quieren mucho, un fuerte abrazo a la distancia, muchas bendiciones. Bueno, ahí están los saludos y que pase un muy feliz cumpleaños. Estamos compartiendo la mañana con ustedes, este amanecer en el sur.
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has hecho, dicen los tiquis, aquí en una canción del 2011 para compartirlo con ustedes. Queda muy poquito de nuestro programa. Saludos para Betsabé, saludos para Carla, muy buenos días. Para quienes están en línea con nosotros, nos piden algo más para escuchar dentro de nuestro folclore, bueno, los grandes clásicos siempre. Y están, decimos, los chalchaleros, los tucutucu, los quillahuasi, los fronterizos, son muchos. Entre ellos, algo de lo que tenemos aquí en nuestro repertorio para hoy, vamos a compartir seguro. Y antes que eso, vamos a algunos títulos, y en este caso, marca Diario 1, los títulos de portada digital para este día domingo, 12 de julio, dice los títulos de portada, cotización del dólar, cómo quedó el dólar, del Banco de la Nación Argentina, quedó en 1.510 pesos, el dólar MEP, 1.527,60, y el dólar Blue, 1.510 pesos. Primer título de portada, Mundial 2026, la selección argentina le ganó a Suiza en el alargue y es finalista del Mundial. Todos los detalles en referencia a cómo quedaron los partidos. Scaloni, después de la clasificación a semis del albiceleste, este equipo consiguió algo histórico, y todos los detalles de la Copa del Mundo, el partido de Messi ante Suiza, la selección argentina extendió su récord con Scaloni como director técnico, los mejores y peores puntajes del histórico triunfo de la selección argentina, y cada uno de los detalles, como así también los mejores memes del partido de la selección argentina versus Suiza por los cuartos de final. Y ahora será el gran desafío para lo que viene, uno de los partidos que será, sin lugar a dudas, históricos. Marcando los títulos, bueno, las últimas noticias, que festejamos cuando festejamos y por qué los argentinos tienen tan adentro este sentido y momento histórico que se vive en otro de los partidos, que será Argentina-Inglaterra. Todos los detalles del fútbol y la fiebre mundialista, se incrementó la venta de antenas de televisión para ver los partidos del mundial sin spoilers. Bueno, ahora con la intención de ver los partidos de la selección argentina, en la Argentina que sigue, ha provocado el gran desafío de mucha gente de querer ver los partidos y, por supuesto, con las contrataciones

específicas de servicios televisivos. Bueno, hay más títulos en la política de nuestra provincia. Minería, Argentina Metals debutó en la bolsa de Toronto con la mirada puesta en el cobre de la provincia de Mendoza. Empresa público y privada, las mujeres ganan terreno en la minería y ya ocupan el 60% del plantel de Impulsa Mendoza. Fin de la emisión sin control. Milei defendió la reforma de la Carta Orgánica del Banco Central y presentó el marco teórico de este proyecto. La agenda internacional del presidente confirmó que viajará a Brasil para apoyar la candidatura de Bolsonaro. Obras en las rutas. Natalia Omeña confirmó que Google Maps ya permite conocer los cortes por obras en los accesos en el este y en el sur. El intercambio, la intendencia de la ciudad de San Juan se interesó por el sistema de seguridad que tiene Godoy Cruz. Bueno, los títulos destacados de Diario 1 para ir completando en lo social. Apuro por ver a la selección, volvió a colapsar el paso a Chile a pocas horas del partido Argentina-Suiza en Maipú. Los hechos delictivos y hechos policiales mataron a un hombre a puñaladas, le prendieron fuego a la casa y creen que el autor es la expareja de su mujer. Fue en Maipú, dos policías resultaron heridos tras un accidente en el que volcaron con su móvil. En trámites ágiles, el registro civil de Godoy Cruz ofrece atención los fines de semana y feriados con turnos online. Esto para facilitar documentación. Completamos con más hechos policiales y judiciales. La banda de los Pichones busca evitar ser juzgado por el crimen de un niño de 10 años. En la madrugada una mujer fue baleada en el pecho en medio de un ataque a su vivienda. Y en la nueva condena de jugar al fútbol con la cabeza de un preso a robar un cochecito de bebé y una bolsa de nueces. Historias que conmueven. Bueno, estos son algunos de los tantos títulos que tiene en Diario 1 en su portada digital para este día, el 12 de julio. Así de esta forma completamos nuestro programa Amanecer en el Sur.

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1: Abel Arcangioletti, difuntos de la familia Arcangioletti Ulloa, Martín Cuello, María Lucero, Jesús Escudero, Celsa Corbalán, Alberto Corbalán, por todos los niños no nacidos, Miriam Arteaga, Claudio Moya, Cirila Prado, Epifania y Rosa Chávez, Eufemia Chávez, Luis Ibar Torres, Diego Ruiz, Gladys Pérez, Ramón Vázquez, Lidia Lucero, difuntos del Sosneado, María Carmen Retamales, Emma Gutiérrez, Aurora Villar, Rosa Elvira Villar, Juanita Gutiérrez, Luis Alonso, José Alfredo Vázquez, Dionisio Victoriano y Graciano Carrión, Dominga Sánchez, Clora González, difuntos de la familia Carrión Sánchez, Alfredo del Carmen Vázquez, Irene Méndez de Vázquez, Danielito Lineros, al cumplirse 13 años de su fallecimiento, Ricardo Mongeló, esposa e hijos, difunto de la familia Basualto, Betty Molina, Mónica Cuenca, Jesús Germán Becerra, padre Alejandro Casado, difuntos de la familia Centeno, Matilde Guajardo, Sigifredo Aguilar, Juan Duchovny, Segualda Cabrera, Adriano Ferreira, Emilia Navarro, Adelina Purgue, Humberto Silva, Humberto Aguilar, Daniel Carrizo, Alejandro y Roxana Norton. Pedimos por la salud espiritual y física de Matías Gutiérrez, Lali Carrizo, Susana Navas, Omar Lucero, Adriana, Víctor, Alejandra, Nair, Caterina, Alma, Maya, Francisco, Cata, Elena, Daniel, Daniela, Laura, Lucas, Rosario, por los enfermos de cáncer. Nos unimos a quienes dan acción de gracias a través de la Sagrada Familia, Santa Mónica, Nuestra Señora de Guadalupe, Nuestra Señora del Carmen, Santa Rita, San Carlo Acutis, San Felipe Neri, Santísima Virgen María, San Sebastián, San Cayetano, San Expedito, Beato Seferino Namoncurá, Nuestra Señora de Luján, Sagrado Corazón de Jesús, San José, Santa Mamantula, Virgen de Schoenstatt, Espíritu Santo, Rosa Mística, Santa Rita, Nuestra Señora de los Dolores, San Pantaleón. Pedimos por el Colegio Instituto San José, por nuestro próximo obispo, por la reapertura del seminario, por todas las obras parroquiales, pedimos especialmente también por la obra de la Capilla del Sosneado, por nuestra patria y sus gobernantes, por la misión de jóvenes de todo el país que hoy comienzan en San Luis, en La Toma. Preparamos el canto número 43. La palabra del Señor viene hoy a nuestro encuentro. Es la semilla en la que reside el poder de transformación. Es el poder y la fuerza que realiza la salvación que anuncia, por lo que rechazarla significa el negarnos a ser salvados. Y esta palabra nos exige, para que realmente dé fruto, el preparar nuestra mente y nuestro corazón, recibiéndola, meditándola y obrando conforme a ella. Recibimos al celebrante cantando.

0: En el nombre del Padre, y del Hijo, y del Espíritu Santo, la paz, la caridad y la fe de parte de Dios Padre y de Jesucristo el Señor estén con todos ustedes. Pidamos perdón a Dios de todo corazón. Tú que fuiste tentado por el espíritu del mal, Señor, ten piedad.
1: Señor, ten piedad.
0: Tú que venciste la tentación con la palabra de Dios, Cristo, ten piedad.
1: Cristo, ten piedad.
0: Tú que nos llamas a compartir tu victoria, Señor, ten piedad.
1: Señor, ten piedad.
0: Dios Todopoderoso, tenga misericordia de nosotros, perdone nuestros pecados y nos lleve a la vida eterna. Gloria a Dios en el cielo,
1: y en la tierra paz a los hombres que ama el Señor.
0: Por tu inmensa gloria, te alabamos, te bendecimos, te adoramos, te glorificamos. Te damos gracias, Señor Dios, Rey Celestial, Dios Padre Todopoderoso, Señor Hijo Único Jesucristo. Señor Dios, Cordero de Dios, Hijo del Padre, tú que quitas el pecado del mundo, ten piedad de nosotros. Tú que quitas el pecado del mundo, atiende nuestra súplica. Tú que estás sentado a la derecha del Padre, ten piedad de nosotros, porque solo tú eres santo, solo tú, Señor. Solo tu Altísimo Jesucristo, con el Espíritu Santo, en la gloria de Dios Padre. Amén. Oremos. Señor Dios, que iluminas a los extraviados con la luz de tu verdad, para que puedan volver al buen camino, danos, a quienes hacemos profesión de cristianos, la gracia de rechazar todo lo que se opone a este nombre, y comprometernos con todas sus exigencias. Por nuestro Señor Jesucristo, tu Hijo, que vive y reina contigo en la unidad del Espíritu Santo y es Dios por los siglos de los siglos.
2: Amén. Este pasaje del Antiguo Testamento es un verdadero himno a la potencia creadora de la palabra de Dios que anuncia la salvación. Escuchamos la primera lectura.

0: libro de Isaías. Así habla el Señor: así como la lluvia y la nieve descienden del cielo y no vuelven a él sin haber empapado la tierra, sin haberla hecho fecundar y germinar, para que dé la semilla al sembrador y el pan al que come. Así sucede con la palabra que sale de mi boca. Ella no vuelve a mí estéril, sino que realiza todo lo que yo quiero y cumple la misión que yo le encomendé. Palabra de Dios.
1: Te alabamos, Señor.
0: La semilla cayó en tierra fértil y dio frutos.
1: La semilla cayó en tierra fértil y dio fruto.
0: Visitas la tierra, la haces fértil, la colma de riquezas, los canales de Dios desbordan de agua, y así preparas sus trigales.
1: La semilla cayó en tierra fértil
0: y dio fruto. Riegas los surcos de la tierra, emparejas sus terrones, la ablandas con aguaceros y bendices sus brotes. La semilla cayó en tierra fértil y dio fruto. Tú coronas el año con tus bienes, y a tu paso rebosa la abundancia. Rebosan los pastos del desierto, y las colinas se ciñen de alegría. La semilla cayó en tierra fértil y dio fruto. Visitas la tierra, la haces fértil, las praderas se cubren de rebaños, y los valles se revisten de trigo, todos ellos aclaman y cantan. La semilla
1: cayó en tierra fértil y dio fruto. La visión cristiana del mundo es profundamente optimista. Todo lo que hay de trágico y doloroso en la historia humana es considerado como dolores de parto en orden a alumbras a un mundo mejor que este. Escuchamos la segunda lectura.
2: Lectura de la carta del apóstol San Pablo a los cristianos de Roma. Hermanos, yo considero que los sufrimientos del tiempo presente no pueden compararse con la gloria futura que se revelará en nosotros. En efecto, toda la creación espera ansiosamente esta revelación de los hijos de Dios. Ella quedó sujeta a la vanidad, no voluntariamente, sino por causa de quien la sometió, pero conservando una esperanza, porque también la creación será liberada de la esclavitud de la corrupción para participar de la gloriosa libertad de los hijos de Dios. Sabemos que la creación entera, hasta el presente, gime y sufre dolores de parto, y no solo ella, también nosotros, que poseemos las primicias del Espíritu, gemidos interiormente, anhelando la plena realización de nuestra filiación adoptiva, la redención de nuestros cuerpos. Palabra de Dios.
1: Te alabamos, Señor. Aclamemos al Señor en su palabra, que en el Santo Evangelio nos manifiesta cómo ella germina según el terreno en el que cae. Escuchamos la proclamación del Santo Evangelio.

0: El Señor esté con ustedes.
1: Y con tu espíritu.
0: Evangelio de nuestro Señor Jesucristo según San Mateo.
1: Gloria a ti, Señor.
0: Jesús salió de la casa y se sentó a orillas del mar. Una gran multitud se reunió junto a él, de manera que debió subir a una barca y sentarse en ella, mientras la multitud permanecía en la costa. Entonces él les habló extensamente por medio de parábolas. Les decía: el sembrador salió a sembrar. Al esparcir las semillas, algunas cayeron al borde del camino y los pájaros las comieron. Otras cayeron en terreno pedregoso donde no había mucha tierra y brotaron enseguida, porque la tierra era poco profunda. Pero cuando salió el sol, se quemaron, y por falta de raíz, se secaron. Otras cayeron entre espinas, y éstas, al crecer, las ahogaron. Otras cayeron en tierra buena y dieron fruto, unas 100, otras 60, otras 30. El que tenga oídos, que oiga. Los discípulos se acercaron y le dijeron: ¿por qué les hablas por medio de parábolas? Él les respondió: a ustedes se les ha concedido conocer los misterios del reino de los cielos, pero a ellos no. Porque a quien tiene, se le dará más todavía y tendrá en abundancia, pero al que no tiene, se le quitará aún lo que tiene. Por eso les hablo por medio de parábolas, porque miran y no ven, oyen y no escuchan, ni entienden. Y así se cumple en ellos la profecía de Isaías que dice: por más que oigan, no comprenderán, por más que vean, no conocerán. Porque el corazón de este pueblo se ha endurecido, tienen tapados sus oídos y han cerrado sus ojos, para que sus ojos no vean y sus oídos no oigan, y su corazón no comprenda, y no se conviertan, y yo no los sane. Felices en cambio los ojos de ustedes porque ven, felices sus oídos porque oyen. Les aseguro que muchos profetas y justos desearon ver lo que ustedes ven y no lo vieron, oír lo que ustedes oyen y no lo oyeron. Escuchen entonces lo que significa la parábola del sembrador. Cuando alguien oye la palabra del reino y no la comprende, viene el maligno y arrebata lo que había sido sembrado en su corazón. Este es el que recibió la semilla al borde del camino. El que la recibe en terreno pedregoso es el hombre que al escuchar la palabra la acepta enseguida con alegría, pero no la deja echar raíces porque es inconstante. En cuanto sobreviene una tribulación o una persecución a causa de la palabra, inmediatamente sucumbe. El que recibe la semilla entre espinas es el hombre que escucha la palabra, pero las preocupaciones del mundo y la seducción de las riquezas la ahogan y no puede dar fruto. Y el que la recibe en tierra fértil es el hombre que escucha la palabra de Dios y la comprende. Este produce fruto, ya sea 100, ya 60, ya 30 por uno. Palabra del Señor.
1: Gloria a ti, Señor Jesús.
0: Ave María Purísima. Todas las enseñanzas de nuestro Señor son una maravilla, y uno, por más que escuche y lea y medite una parábola 100 años seguidos, siempre va a seguir sacando más. Aquí la semilla es Dios, y Él es el sembrador también. Dios busca sembrar en nuestras vidas, y los terrenos somos nosotros, que lo elegimos nosotros. Nosotros elegimos qué terreno queremos ser, Esto no depende de Dios, no es culpa de Dios, diríamos, si yo soy mal terreno, sino es culpa mía. Entonces uno debe elegir. A veces pensamos de que, bueno, esto, y bueno, solo Dios. No, el ser humano debe cooperar y poner su parte. Evidentemente, Dios hace la mayor parte de nuestra vida, pero hay algo que es propio nuestro. Parece que este sembrador, como dice el padre Castellani, fuera un poco insensato, en primer lugar, porque tira semillas para todos lados. Y uno dice, ¿para qué le tira semilla al camino? Si el camino es duro, ¿para qué tira entre piedras? Parece que le sobra la semilla. Castellani pone una especie de cuentito, como dos personas hablando, y dice, con lo cara que están las semillas, ¿qué pasa con este sembrador? Tira a todos lados. Bueno, ¿y qué significa esto? Porque nosotros no le tiraríamos un terreno así. Diríamos, ¿para qué voy a malgastar la semilla aquí donde hay piedra, donde hay espinas? Pasa que Dios no es evidentemente como el ser humano, infinitamente más sabio, tira a todos lados, significa tira buenas ideas, gracias, interviene en la vida de todos, y a toda persona, le da oportunidades, a todos, chiquito, grande, bueno, malo, donde sea, en el lugar del mundo que sea, Dios quiere la salvación de todos. Así que nadie puede decir, bueno, Dios se ha olvidado de mí. Por más que esté en el medio del campo o arriba de una montaña, ¿no? Dios busca a cada alma en particular para llevarla al cielo. Y le tira con todo, diríamos, lo que tiene. Ideas, tal vez otra persona que interviene, una maestra, una abuela, un colegio. Dios usa instrumentos. Entonces, Dios tira su semilla, inclusive lo que están aquí, lo que están escuchando por la radio, de algún modo Dios usa todos estos instrumentos y para sembrar en personas que pueden estar muy lejos. Entonces, en primer lugar, el sembrador tira a todos. Dios nos quiere a todos y nos busca a todos para llevarnos al cielo. Segundo, no me voy a detener mucho en algunos caminos que ya ciertamente otros sacerdotes los habrán explicado. La semilla en el camino sabemos que es cuando no escuchamos, y no es que haya una persona químicamente pura, sino que en algún sentido de nuestra vida o en algún aspecto somos como el camino, somos como la buena tierra o somos como la que está entre espinas. No piensen que la persona es totalmente un terreno, tenemos distintos aspectos. Salvo la Virgen, Cristo, y creo yo San José, que es un terreno 100% bueno, los demás no, está mezcladita la cosa en nuestra vida. Tenemos cosas buenas, pero otras que no. Entonces el primero es cuando no escuchamos. O sea, Dios nos dice y no escuchamos. ¿Por qué está duro este terreno? Recuerden en la antigüedad, y bueno, también ahora, cuando uno pisa mucho un terreno, se compacta. Y lluvia, y lo vuelve a pisar, y se compacta. Entonces la semilla no tiene lugar donde entrar. Bueno, el alma puede endurecerse en cierto aspecto, y en eso no dejar entrar a Dios. Segunda, brevemente comentamos, el terreno que tiene piedras, tiene algo de tierra, pero tiene piedras. Y la semilla crece un poquito rápido, pero en los primeros soles se seca. Y explica a nuestro Señor, primeras tribulaciones, sufrimiento, listo. E incontante la persona abandona el bien. No hay muchas veces a los jóvenes, por ejemplo, los grandes también, buenas decisiones, inclusive darse cuenta, cosa que le hacen mal, supongamos hasta una red social le hace mal, pero no se animan a dar el paso de borrarla. ¿Y por qué? ¿Qué van a decir mis compañeros? ¿O qué van a decir mis amigos? Pero si te hace mal, uno diría, sufrí esa burla, ese respeto humano, te está haciendo mal. Porque si no, te ahoga lo bueno que tenés. Y no se animan. En la vestimenta, en la salida, las diversiones. Entonces, no ser capaz de sufrir las burlas, o el respeto humano, o el qué dirán, o un comentario. La persona no despega, diríamos, por no sufrir esas pequeñas cosas. No es que lo van a matar, o le van a cortar un brazo, ni siquiera eso. Bueno, terreno con piedras que no aguanta un sufrimiento chiquito y abandona el camino del bien, o lo que está bien. Pero me voy a detener en la semilla entre espinas. ¿Por qué? Porque uno ve como algo bastante generalizado esto, sobre todo en los cristianos. ¿Qué es este terreno? La semilla que crece entre espinas. Crecen los dos. Fíjense que crece algo, la semilla entre espinas, pero las espinas también crecen. Y después la ahogan y la asfixian. Quiere decir que tenemos algo bueno, tenemos otras cosas malas, y por no haber atacado las malas, nos termina destruyendo lo bueno que tenemos. Asfixia, podríamos decir, nuestros pecados, nuestros defectos, si no los combatimos, asfixia lo bueno que tenemos. Uno podría decir, bueno, padre, yo, gracias a Dios, tengo todas estas cosas buenas. Sí, pero si no combato los males, es un virus que hace metástasis y se come todo lo otro. Poquito a poco. Un defecto no trabajado, que uno, listo, se rinde, yo soy así. Guarda, porque eso va a avanzar. Nada queda quieto, ni los bienes ni los males nosotros. Entonces, crece la semilla, cizaña, diríamos, y la espina, y se tragan lo otro. Pero eso hay que saberlo, me va a asfixiar lo bueno que tengo si no combato mis defectos y mis pecados. No hay que rendirse. Y les pongo un ejemplo. Uno podría decir, bueno, tengo la casa toda muy bien, solamente la cocina se me está prendiendo fuego, lo demás está todo bien, padre. Bueno, pues si no lo apago, la cocina va a hacer que se me prenda fuego todo. Bueno, así pasa en lo moral. ¿Qué dice el Señor? Las preocupaciones de la vida y la seducción de las riquezas la asfixian. Me voy a detener en las preocupaciones de la vida. Está mal preocuparse, o mejor dicho, ocuparse con intensidad, depende. De lo que Dios me pide, me debo ocupar. Se llama deber de Estado. Entonces, si es mamá, y bueno, sus hijos son parte de su deber de Estado, el esposo. Si soy maestra, y bueno, mi trabajo, los trabajos, su policía o lo que sea, lo que Dios me encomienda y es mi primera obligación, se llama deber de Estado. Entonces, en eso me debo ocupar y debo hacerlo lo mejor que pueda. Lo mejor que pueda. No, hasta ahí nomás, bueno, ya cumplí. No, el deber de Estado hay que hacerlo lo mejor que pueda. Trasladémonos a un sacerdote que diga, no, yo ya cumplí. ¿Por qué tengo que ir a ver a aquel enfermo que está tan lejos que se muera? No, no hay un cumplí, y menos con Dios. Entonces, en lo que es el deber de Estado, debo ocuparme, preocuparme, pensar. ¿Por qué? Porque es cumplir la misión que Dios me manda. Entonces ahí debo hacerlo lo mejor que pueda. En lo que Dios no me pide, empiezan los problemas. Aquí vamos a meditar un poquito más. Lo que Dios sí me pide, deber de Estado, le meto toda la cabeza. Y eso no asfixia lo bueno que Dios siembra en nuestras vidas. Ahora vamos a lo que no. ¿Qué puede ser que asfixia un alma? Y de hecho la distrae. Y uno ve una especie de pandemia del tiempo perdido. Tiempo perdido. revisen en sus días, en el día a día, ¿en qué se me va el día? Revisen, por un lado, lo hemos dicho otras veces, celular, la estadística de uso. Hay personas que viven Facebook, Instagram, TikTok, video, todo cosa buena, supuestamente buena. Se le va la vida en eso, asfixia un alma. O en pensar del prójimo, puedo estar horas pensando en el prójimo, en cosas que pasaron, que me enojé, a ver qué hace. También es distractivo, asfixia eso. Hay algo importantísimo que debemos cuidar para que las espinas, las cosas malas, no asfixien lo bueno que tenemos. Y se llama la presencia de Dios en el día. Y les pongo un ejemplo que pone San Luis María Griñón de Montfort. Él, hablando de la devoción a la Virgen, dice: es un árbol que si lo miro, crece. Ahora, si no lo miro, no crece. ¿Qué quiere decir esto? Si mi mente está atenta a Dios, a su presencia, a la Virgen, por más que estoy manejando, voy caminando, atento de que me mira desde el cielo, si el alma está en gracia, tengo a Dios dentro de mi corazón, está atento de ese diálogo con Dios y esa presencia de Dios. No solamente rezo trae María la mañana, después, chao, me olvido de Dios, trae María la noche, listo. Está casi muerta esa persona, espiritualmente. Si de modo intermitente no cultivo un diálogo con Dios, un ratito, algo le hablo, algo le pido, pienso en ello, aunque sea de modo intermitente, como dice el santo, San Luis María Griñón de Montfort, un árbol que si lo miro, crece. Si lo miro, crece. Entonces revisemos nuestro día, porque si no, todo lo otro que demanda mi atención, sobre todo si son cosas inútiles, si son malas, mucho más, asfixia un alma, de tal manera que pierde la presencia de Dios y las espinas terminan ahogándola. Entonces cultivar la presencia de Dios en el día es prestarle atención a Dios en el día. ¿Y esto cómo, padre, en lo concreto? ¿Cómo hago? Bueno, imaginen que la Virgen estuviera todo el día al lado suyo, o el ángel de la guarda, de hecho está al lado nuestro todo el tiempo, la Virgen mirándonos desde el cielo, o si Cristo se me aparece y me dice: bueno, hoy todo este día camino contigo, a donde vaya yo voy contigo, todo a cocinar yo estoy al lado. ¿Cuánta atención le prestaríamos? Bueno, realmente es así. Y si el alma está en gracia, vendremos a Él y haremos morada en Él. La Santísima Trinidad se mete dentro del alma. Entonces, ¿cómo no prestarle atención? ¿Qué pasa si no le prestamos atención? Dice Santa Teresa de Ávila que si no rezamos, en realidad cultivar la presencia de Dios es hablar algo con Él, rezar, hablar, orar, pónganle la palabra que quieran, pero está en contacto con Dios. Si la persona reza, aunque no sepa cómo, las oraciones le parezca que son malísimas, no importa. Si intenta mantener este diálogo con Dios, se va a salvar. San Alfonso dice: el que no reza no se salva, o sea, se va al infierno. Pero dice la santa de que basta que la persona lo intente y hable con Dios para que mejore. Y es esencial. No puedes pensar qué pocas virtudes tengo, la paciencia que es floja. Y bueno, si no me conecto con Dios, aunque sea ratito en el día, no voy a mejorar. O sea, hay que metérselo bien a fuego en la cabeza. Sin Dios no voy a mejorar. Entonces, cultivar esa presencia de Dios. ¿Qué me puede sacar? Y bueno, revise cada uno su día. Y esto se enseña desde pequeños, desde pequeño. No es malo que el niño haga silencio, no está enfermo si está callado. O le dice: bueno, anda a jugar al patio solo. Ahí tienen los autitos, problema tuyo, pero solo. No hay que que llenarles el día con música, radio, cosa para ver. Y pero que se aburre, que se aburra, así inventa. Mírenlo de lejos nomás, que no prenda fuego nada, ni se lastime. Pero después, si los adultos nos agota la multiplicidad de cosas, del trabajo, la familia, las compras, pagar los impuestos, y súmenle más cosas, a un niño tiene menos capacidad. Entonces, póngale escuela. Después la escuela, hockey, baile, inglés. Llega a la casa, hay que hacer la tarea. Pobre niño, está atosigado. No para esa almita. Y como no para, está siempre distraída, no cultiva la presencia de Dios, el silencio, no reflexiona, no piensa. Lo estamos matando. Castellani, en las fábulas camperas que les recomiendo leer, pone el ejemplo de un caballo flaco y barrigón. Es decir, come, pero no echa cuerpo. Caballo flaco y barrigón. Y dice, es el que lee, por ejemplo, pero no medita. Uno puede recibir muchas cosas, pero si no las mastica, no piensa, no habla con Dios, no mejora. Flaco y barrigón. Bueno, condición para que las espinas, lo malo, no se coma lo bueno en nosotros, es mirar a Dios, mirar a Dios. ¿Cómo? Por ahí cortar las espinas. Y recuerden que como la roseta o los cardorrusos, si uno no lo saca de raíz, no sirve nada podarlo un poquito. Se desparrama más. Inclusive sacándolo de raíz, seguro alguna semillita cae y vuelve a brotar. El que tenga experiencia sabe que son casi interminables. Bueno, en los males, si uno no saca de raíz cosas que me están asfixiando espiritualmente, y no mejora, de raíz. ¿Cómo puedo hacer para sacar la raíz o para darme cuenta qué importa y qué no y qué tengo que sacar de raíz? Piensen, si se mueren mañana, ustedes y yo también, si sé, mañana me muero, ¿qué importancia tendrían algunas cosas? ¿Y cuáles no? O peor aún, si, bueno, y si mañana se muere el hijo, se muere el nieto, se muere la mamá, se muere la abuela, se muere un hermano, y si me hago problema por tantas cosas inútiles que no me importarían, que uno diría que qué distraído estoy con esto. Ayuda, como dice la Madre Teresa, a pensar, a proporcionar qué es importante y qué no. Así han vivido los santos. Los santos han vivido con un pie en la eternidad. Y por eso pasan por encima de todas las cuestiones humanas. Me dijo, no me dijo, está enojado conmigo, no. Los santos pasan por encima de todo eso, haciendo lo que es correcto y lo que Dios quiere, porque tienen la vista puesta en la eternidad. Entonces, no perdamos el tiempo en pavadas. Cada uno revise su día. Porque al momento de la muerte va a venir el diablo. El diablo viene a tentar al momento de la muerte. Y una de las cosas que nos puede decir es, ¿cuánto tiempo perdiste? Mira, acá tengo 50.000 millones de horas en, no sé, YouTube, redes sociales, cosas inútiles. Mira, todo esto que perdiste, todo esto que Dios te dio y lo desaprovechaste. Va a venir a tentar, ¿eh? Entonces, por lo menos que ese número sea más bajo, porque Dios nos tiene misericordia, pero bueno, quiere de nuestra parte que hagamos algo. Bueno, que no asfixie lo malo a lo que Dios quiere hacer en nuestras vidas. Y recordemos, así como ese árbol que dice el San Luis María Griñón de Montfort, si lo miramos crece, así si en el día le prestamos atención a Dios y a la Virgen sobre todo, aunque sea de ratitos, crece un alma, mejora. Y si no, no, no hay nada que hacerle. Ave María Purísima. Creo en Dios, Padre
1: Todopoderoso. Creo en Jesucristo, su único Hijo, nuestro Señor,
0: que fue concebido por obra y gracia del Espíritu Santo, nació de Santa María Virgen, padeció bajo el poder de Poncio Pilato, fue crucificado, muerto y sepultado,
1: descendió a los infiernos,
0: al tercer día resucitó entre los muertos, subió a los cielos y está sentado a la derecha de Dios Padre Todopoderoso. Desde allí a venir a juzgar a los vivos y a los muertos. Creo en el Espíritu Santo, la Santa Iglesia Católica, la comunión de los santos, el perdón de los pecados, la resurrección de la carne y la vida eterna. Amén. Podemos tomar asiento.
1: Preparamos el canto 61. El ofrecer y ofrecernos es un verdadero compromiso a hacer de nuestras vidas el terreno fértil para recibir la palabra que va a transformarnos y a recrearnos. Acompañamos la ofrenda cantando.

0: Oremos, hermanos, para que este sacrificio mío y de ustedes sea agradable a Dios, Padre Todopoderoso.
1: El Señor reciba de tus manos este sacrificio para la alabanza y gloria de su nombre, para nuestro bien y el de toda su santa Iglesia.
0: Señor y Dios nuestro, mira con bondad los dones de tu Iglesia en oración y concede que al recibirlos se creciente la santidad de los creyentes. Por Jesucristo nuestro Señor.
1: Amén.
0: El Señor esté con ustedes.
1: Y con tu espíritu.
0: Levantemos el corazón.
1: Lo tenemos levantado hacia el Señor.
0: Demos gracias al Señor nuestro Dios.
1: Es justo y necesario.
0: En verdad, es justo y necesario, es nuestro deber y salvación, darte gracias siempre y en todo lugar, Señor Padre Santo, Dios Todopoderoso y Eterno, por Cristo Señor nuestro. Él mismo se compadeció del pecado de los hombres y quiso nacer de la Virgen. Murió en la cruz para liberarnos de la muerte y resucitó del sepulcro para darnos la vida eterna. Por eso, con los ángeles y arcángeles y con todos los coros celestiales, cantamos sin cesar el himno de tu gloria.

Santo eres en verdad, Señor, fuente de toda santidad. Por eso te pedimos que santifiques estos dones con la efusión de tu Espíritu, de manera que se conviertan para nosotros en el cuerpo y la sangre de Jesucristo nuestro Señor. Él mismo, cuando iba a ser entregado a su pasión, voluntariamente aceptada, tomó pan, dándote gracias, lo partió y lo dio a sus discípulos, diciendo: tomen y coman todos de él, porque esto es mi cuerpo, que será entregado por ustedes.

0: Del mismo modo, acabada la cena, tomó el cáliz y dándote gracias de nuevo, lo pasó a sus discípulos, diciendo: tomen y beban todos de él, porque este es el cáliz de mi sangre, sangre de la alianza nueva y eterna, que será derramada por ustedes y por muchos para el perdón de los pecados. Hagan esto en conmemoración mía.
1: Señor.

0: Así, Padre, al celebrar ahora el memorial de la muerte y resurrección de tu Hijo, te ofrecemos el pan de vida y el cáliz de salvación, y te damos gracias porque nos haces dignos de servirte en tu presencia. Te pedimos humildemente que el Espíritu Santo congregue en la unidad a cuantos participamos del cuerpo y la sangre de Cristo. Acuérdate, Señor, de tu Iglesia extendida por toda la tierra, y con el Papa León, con nuestro administrador Marcelo, y todos los pastores que cuidan de tu pueblo, llévala a su perfección por la caridad. Acuérdate también de nuestros hermanos que se durmieron en la esperanza de la resurrección, y de todos los que han muerto en tu misericordia, admítelos a contemplar la luz de tu rostro. Ten misericordia de todos nosotros, y así con María, la Virgen Madre de Dios, su esposo San José, los apóstoles y cuantos vivieron en tu amistad a través de los tiempos, merezcamos por tu Hijo Jesucristo compartir la vida eterna y cantar tus alabanzas. Por Cristo, con Él y en Él, a ti Dios Padre omnipotente, en la unidad del Espíritu Santo, todo honor y toda gloria por los siglos de los siglos.
1: Amén.
0: Fieles a la recomendación del Salvador y siguiendo su divina enseñanza, nos atrevemos a decir: Padre nuestro que estás en el cielo, santificado sea tu nombre, venga a nosotros tu reino, hágase tu voluntad en la tierra como en el cielo. Danos hoy nuestro pan de cada día, perdona nuestras ofensas, como también nosotros perdonamos a los que nos ofenden. No nos dejes caer en la tentación y líbranos del mal. Líbranos de todos los males, Señor, y concédenos la paz en nuestros días, para que, ayudados por tu misericordia, vivamos siempre libres de pecado y protegidos de toda perturbación, mientras esperamos la gloriosa venida de nuestro Salvador Jesucristo.
2: Tuyo es el poder y la gloria por siempre, Señor.
0: Señor Jesucristo, que dijiste a tus apóstoles: la paz les dejo, mi paz les doy, no tengas en cuenta nuestros pecados, sino la fe de tu Iglesia, y conforme a tu palabra, concédele la paz y la unidad. Tú que vives y reinas por los siglos de los siglos.
1: Amén.
0: La paz del Señor esté siempre con ustedes.
1: Y con tu espíritu.

0: Este es el Cordero de Dios que quita el pecado del mundo. Dichosos los invitados a la cena del Señor. Señor, yo no soy digno de que entres en mi casa, pero una palabra tuya bastará para sanar.
1: Preparamos el canto 281. El recibir al Señor en su palabra y ahora en su cuerpo y sangre es la condición indispensable para que

Invitamos a quienes nos siguen a través de LB19, sobre todo invitamos a la gente de la zona rural a hacer la comunión espiritual diciendo: alma de Cristo, santifícame. Cuerpo de Cristo, sálvame. Sangre de Cristo, embriágame. Agua del costado de Cristo, lávame. Pasión de Cristo, confórtame. Oh mi buen Jesús, óyeme. Dentro de tus llagas, escóndeme. No permitas que me aparte de ti. Del maligno enemigo, defiéndeme. En la hora de mi muerte, llámame. Y mándame ir a ti, para que con tus santos te alabe por los siglos de los siglos. Amén. Consagramos este día a la Santísima Virgen. Bendita sea tu pureza y eternamente lo sea, pues todo Dios se recrea en tan graciosa belleza. A ti, celestial princesa, Virgen Sagrada María, yo te ofrezco en este día alma, vida y corazón. Mírame con compasión, no me dejes, Madre mía, morir sin tu bendición. Canto 99.

0: disse il Señor, e che come mi carne e beve mi sangre, permanesse in me, e io in él. Oremos. Alimentados con esta Eucaristía, te pedimos, Padre, que por la celebración frecuente de este misterio, crezca en nosotros el fruto de la salvación. Por Jesucristo nuestro Señor. Algunos avisos. Recordamos la fiesta de Nuestra Señora del Carmen en la parroquia del Carmen. Será el 18 de julio a las 15 horas la procesión, luego la Santa Misa y el festejo. También continúan los arreglos del techo de la sacristía, algo se ha visto hace años que se llovía un poco, se ha intentado ponerle membranas, se ha intentado de todo, así que ahora un arreglo un poco más grande. Quienes deseen colaborar, hay un alias, un QR en la puerta. A la salida de misa, el grupo de cursillos venderá tortas fritas y supongo que debe ser algo comestible, pero no lo conozco. Dice calzones rotos, debe ser algo para comer. Bueno, y también el padre Gonzalo remata para construcción de la capilla del soñado las hamburguesas de anoche que sobraron del partido. No, el grupo hizo la comisión y bueno, mucha gente que ayuda hicieron hamburguesas, así que ahora las rematan. Los que quieran llevarse para colaborar o una gaseosa también les queda. El Señor esté con ustedes.
1: Y con tu espíritu.
0: A cada bendición respondemos amén. El Señor de todo consuelo ordene los días de ustedes en su paz y les conceda los dones de su bendición.
1: Amén.
0: Los libre de toda perturbación y confirme sus corazones en su amor.
1: Amén.
0: Para que enriquecidos con la fe, la esperanza y la caridad, practiquen el bien en la vida presente y puedan llegar felizmente a la eterna.
1: Amén.
0: Y la bendición de Dios Todopoderoso, del Padre, del Hijo y del Espíritu Santo, descienda sobre ustedes y permanezca para siempre.
1: Amén.
0: Glorifiquen a Dios con su vida, puedan ir en paz.
1: Demos gracias a Dios.
0: San Miguel Arcángel, defiéndenos en la batalla. Sé nuestro amparo contra la perversidad y acechanza del demonio. Reprímelo, Dios, te pedimos suplicantes. Y tú, príncipe de la milicia celestial, arroja al infierno con el divino poder a Satanás y a los otros espíritus malignos que andan dispersos por el mundo para la perdición de las almas. Amén.
2: Preparamos el canto 268. El Señor nos ha dicho hoy que su palabra no queda estéril, sino que realiza todo lo que Él quiere. Nos despedimos cantándole a nuestra Santísima Madre.

0: Nuestra Señora del Rosario, ruega por nosotros.
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3: 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Es la hora 10:02.
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Se viene el gran desafío. Por eso, como dice, ¿no? El que nos salta, el que nos salta. Acá estamos, bienvenidos.

0: Señoras y señores, bienvenidos, buen domingo, qué alegría, ole, ole, bien, bien, vamos selección todavía, acá estamos. Sí, señor.
1: Esto es la M, para la selección.
0: Se lo saben, ¿no?
1: 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Esta es la locura.
0: Esta es la locura nuestra, señoras y señores. ¿Cómo vamos a arrancar el programa si no es así?
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0: Sí, señor, acá el ritmo. Muy buenos días. ¿Dónde está nuestra gente de Madrid? ¿No se levantaron todavía? ¿Que se quedaron de pie esta noche? Vamos, vamos, vamos. Vamos todos, ¿sí? A ver, ¿y cómo dice? Qué hermosa mañana, ¿verdad? Vamos a Argentina, bonito domingo en familia. Hoy estamos más en familia que nunca, porque es la familia argentina que festeja, que vibra, que siente, que disfruta, que comparte, que se ilusiona. Elegimos creer nosotros, creer, bueno, a pesar de todo. Y
2: por aquí, ¿verdad?
0: Sí, señor, muy bien. Gracias, Carrino. Linda. Hola, Claudio Córdoba.

0: atención, bien. Se viene el tuta tuta. Se viene más desafíos. No es fácil, por eso nos cuesta tanto a la Argentina. Le cuesta un equipo que sorprende, que te pone, viste, ahí, o no. Saludos para Orbe, estás escuchando, y el amigo ahí, te están escuchando. Para. Ahora me doy cuenta, ¿sabés qué? Le faltaba un número al amigo recién. A nuestro vecino ahí de La Soñada. Le faltaba un número, claro. Estaba haciendo memoria y dice, a ver, claro. Bueno, no importa, pero nosotros ahí le dimos la posibilidad de la solución.
1: ¿Está chequeado?
0: ¿Cómo dice?
1: ¿Está chequeado?
0: Sí,

aún seguimos. Ahí, Claudito, compartimos algo también, va hablando de lo que nos toca sufrir, los que nos quieren acostar, los que nos quieren ver en el suelo, los que nos quieren ver arrodillados, los que nos quieren ver muertos y reventados, todos esos, los que nos quieren... ¿Dónde?

0: Sí, bueno, vamos a intentar o no. Lo intentará la selección argentina, nosotros vamos a acompañar. Nosotros vamos a acompañar con qué, y con la emoción, con la alegría, con los nervios, con los gritos, con la pasión que tenemos, que es lo que gracias a Dios nos da la posibilidad de vivir un día de alegría, ¿no? Esto de sentir emociones, ¿no? Qué lindo. Bueno, acá estamos, muy buenos días, espero que hayan despertado, por lo menos un poquito temprano. Vamos acá, hay varios que están en línea. Mientras tanto, acá ya nos empiezan a llegar los saludos para que la gente se pueda saludar por cumpleaños, por acontecimiento, por lo que sea. 448-1108 nuestro teléfono para que te comuniques directamente con la radio y nos gustaría tener los audios.
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0: Vamos, Matador. ¿Hay algún integrante del equipo que le diga Matador? No, tenemos el Torito, tenemos todo. ¡Qué golazo, ¿no? ¡Qué Julián! ¿Qué tal el gol? ¿Te acordás el gol que le hicieron a Argentina a Cabo Verde? ¿Te acordás el gol que fue indiscutible, se decía uno de los mejores goles del Mundial? Pero este... guarda el hilo, ¿eh? No sé si el mejor... si supera, ¿no? ¿Viste? Porque hablando de Cabo Verde, el segundo gol que le hace a Argentina a Cabo Verde fue un golazo. Ahora decís, no hay nada que decir, ¿no? Esto es un matador, este. Es un matador. Es impresionante. Bueno, nosotros arrancamos con esto porque la gente nos ha escrito desde temprano, ha enviado su mensaje, está participando de la mañana del domingo. Y decimos, vamos a mirar meteorológicamente cómo estamos hoy y después desde a poquito nos vamos a ir enganchando con ritmo, música, estilos. Y ustedes pueden participar. Nos gustaría que nos manden audios. ¿Dónde pueden hacer ustedes, por ejemplo, ahí alusión a la música? Muy bien, vaya a ver el cargado, bueno, el problema. Mire, Don Córdoba, le decía. Ahí está mi termo, está allá de aquel lado. ¿Traería agua? Gracias. No, no es que lo quiera mandar, pero es que usted, mientras yo acá, me dice, allá está en la mochila. Ahí, gracias. Esa, claro, el código para abrir la mochila es 2874. Ahí está, ese. El termo de la década del 20, me parece. Bueno, no importa. Acá estamos, pasando 35 minutos a las 10 de la mañana. Claudio Córdoba me dejó solo acá en el control y se va, dice, che, loco, tomó unos matecitos. Bueno, que nos traemos el termo para poder trabajar. Bueno, con la agüita, todo listo. Muy bien, ¿qué le estaba diciendo? Usted no tiene que enviar su mensaje, no tiene que mandar su... su audio, nos gustaría que nos manden audio. Atención, porque hoy vamos a hablar de un tema que justamente acá estaba viendo, digo, una de las historias del día, y justamente tiene que ver con los secretos. Ah, y usted me dice, ¿qué secreto? Bueno, justamente ayer, gracias a mi hermano y mi cuñada, dijeron, viste que todo el mundo habla de... o da cuenta de las cosas que uno necesita, una de las cosas que uno quiere, ¿no? Siempre estamos con eso. Mirá la introducción que estamos haciendo. Uno quiere siempre buscando algo que le hace falta. Y puede ser algo que quieras, o puede ser algo que querés comprar, que hay algo que querés tener, que te gustaría lograr. Puede ser a lo mejor decir, no, quiero hacer un viaje, quiero lograr terminar una carrera, quiero construir tal cosa, me gustaría comprarme un vehículo que no lo tiene, o yo estoy planeando, estoy pagando la cuota de la bicicleta, y aquel dice, no, yo estoy esperando a ver si me alcanza la platita porque quiero pintar acá la pieza. O sea, son distintas cosas. Y en ese camino es lo que uno quiere, lo que uno busca. Y acá con Claudito Coromola, va Claudio, buen día. Saludos, venga, saludos si usted ha visto.
2: Buenas.
0: ¿Cómo vamos?
2: Hermosa mañana.
0: Hermosa mañana. ¿Cómo? Contame, describime tu vivencia del partido y después.
2: No, ayer estuve tranquilo.
0: Ayer estaba tranquilo, siempre lo dijiste, me decía, estaba tranquilo, estaba pasivo.
2: Ayer fue distinto lo
0: mismo. ¿A la otra vez?
2: Sí, la otra
0: vez. ¿Te preocupás la anterior?
2: No, la anterior sí, la pasé mal.
0: La pasé mal con Cowboy.
2: Por eso, yo la pasé mal, ahí la pasé muy mal.
0: Claro, muy mal. Y bueno, y el otro, y en el partido anterior a este, pero casi, este... ahí sí, casi me...
2: Sí, este no. Y sabía el resultado de la, viste, cuando uno intuye...
0: Intuye vos, claro. hay un aroma a triunfo.
2: Sí, porque como se llama...
0: No es algo que te preocupara decir, no, se va...
2: No, la selección en eso tenía un poquito de resto, yo creo que podía, viste, llegar a...
0: ¿Calculabas que no iba a llegar a la red?
2: No, yo sabía.
0: Claro, bueno, yo pensaba que no, y otra porque no le convenía a Argentina.
2: Es muy malo
0: porque el desgaste físico. Fíjate lo que pasó a Inglaterra.
2: Es complicado porque ahora sí se vienen.
0: Claro, la recuperación, las lesiones, sí. La situación de los... Sí. Ayer nos preocupamos con varios jugadores.
2: Sí.
0: Un tema importante.
2: Pero como se llama, tiene jugadores, tiene
0: todavía resto.
2: Tiene dos selecciones la selección nuestra.
0: Sí.
2: Tiene dos selecciones.
0: Ahí muy bueno. ¿Los cambios que te parecieron?
2: No, espectacular. Técnicamente, el técnico que nosotros tenemos es Napoleón y San Martín juntos.
0: Claro, y siempre estamos como...
2: Es un capo, el tipo con ¿cómo se llama? Así, meticuloso, ¡tac! En el momento justo. No.
0: Esperemos que siga así.
2: Sí, yo creo que va a seguir así.
0: Sí, bueno, ahora se viene, lo que decíamos nosotros fuera de aire, si bien es el Mundial, lo que viene ahora es muy bandera argentina.
2: No, es muy nuestro.
0: Es muy patria, ¿eh?
2: Sí.
0: Guarda.
2: A ver, la Argentina es contra el mundo. Yo lo digo, a esta parte la digo como hincha. La Argentina es contra el mundo.
0: Sí, pero todos por eso el tema que escuchábamos recién, ¿viste?
2: Sí, todos
0: nos quieren tirar, nos quieren esto, nos quieren a los lados, nos quieren...
2: Pero bueno, es lo lindo de ser argentino.
0: Claro, y sí. Yo tengo una propuesta si logramos el próximo pasaje.
2: A ver.
0: Es una idea, ¿no? La estuve pensando anoche. Usted me preguntó, ¿fue la canal? Yo estoy cerca, entonces me fui y cubrí un poquito para que lo viera en la página de la 790. Que si logramos el próximo objetivo, si ¿sí lo logramos?
2: Sí.
0: ¿Viste? Porque uno dice, yo me voy y hago tal cosa, yo esto, ¿no? ¿Y si hacemos algo en conjunto?
2: Bueno.
0: ¿Viste que siempre, me digo esto, ¿no? Porque va a ser, creo, a las 4 de la tarde el partido.
2: Sí, no he visto.
0: Bueno, creo que sí, bueno, pone. Creo que es el miércoles 4 de la tarde, lo vemos. Pero imagínate esta hora. Si logramos el objetivo, ¿eh? La gente que está escuchando la radio me dirá, sí, no, está re loco. Bueno, porque se hubo una modificación con respecto a los festejos que se hicieron anoche, se cortaron las arterias al costado del reloj para que la gente se reúna en el reloj.
2: Claro.
0: ¿No? Y se agolpó toda la gente ahí, bueno, bla, bla, y los vehículos como que quedaron, ¿viste? Arréglensela a ustedes. Eso fue lo que yo noté anoche, como diciendo, ustedes vayan por donde ustedes quieran, pero acá no, se dobla para la derecha, se dobla para... Vean cómo van a hacer, ¿viste? La caravana que está de un lado del reloj para un lado, los que están en la caravana del otro, y arréglensela como pueda. Hubo ahí varios, no eran solamente bocinas por los festejos. Entonces digo, si logramos este objetivo y se toma la misma determinación de cortar las calles, se va a cortar lo que es Beltrán, acceso desde norte a sur, y se va a cortar desde calle Salas de sur a norte, y a su vez Roca se cortaría por calle Puebla y se cortaría por calle Uriburu y quedaría encerrado el reloj, no para que la gente, que todo el que va de pie todavía, bueno, festejo como se dio. Y el resto, ¿qué hace entonces los vehículos? ¿Para dónde vamos? ¿Para la izquierda, la derecha? ¿Para dónde? Y hacer una caravana, pero no solamente por la avenida San Martín, que se haga de la avenida, por avenida San Martín, vamos por Beltrán, llegamos hasta Rufino Ortega, Rufino Ortega hasta el fondo, hasta donde topa, doblamos nuevamente por, ¿cómo se llama? ¿Alcabela? No me acuerdo la última calle.
2: Ya, bueno,
0: sí. No me acuerdo ahora, ¿Creación o Catevilla? Tengo ahí la duda, estoy en duda. Bueno, ya me lo van a decir. Llegamos hasta donde topa, decimos, sí. Y doblamos a la derecha, tomamos nuevamente por Avenida San Martín y damos todo ese recorrido. Para simplificar, iba a decir, che, que viene del sur, ¿cómo ingresa? Y ingresas por Rufino Ortega. Y hace una caravana por Rufino Ortega. Y haces todo ese círculo, ese circuito.
2: Sí.
0: No, y hacer una caravana. Digo, para no complicar, porque la gente, unos doblan por Central, otros doblan por Uriburu, otros llevan hasta la Rufino Ortega, otro un lío. Entonces, hacer un circuito. Visualiza esto, Avenida San Martín, llegas hasta Beltrán, doblas por la Beltrán, llegas hasta Rufino Ortega, tomás la Rufino Ortega, das toda la vuelta hasta el fondo donde topa, doblas nuevamente a la derecha y haces todo ese circuito. Y ahí haces una caravana completa, no sé, 5 vueltas, lo que quieran, para descomprimir un poco y dejar todo el festejo de la gente que va caminando, ¿no? Una idea, si vamos a la próxima ronda y hacemos una linda vuelta y no andamos por distintas calles.
2: No estaría mal.
0: No es para hacerlo un poquito más ordenado.
2: Claro,
0: ¿no?
2: sí, la verdad.
0: Para ordenamiento. Claro, porque anoche, por ejemplo, la gente que venía desde el sur, que ingresó por Avenida San Martín, ¿por dónde doblaba? Tenés que doblar por la calle anterior, que es Salas.
2: Claro.
0: ¿Viste? Y hacer ahí una caravana ahí cortita entre Salas y Fortín Malargüe, y del otro lado era de Beltrán hasta allá, entonces un lío, ¿viste? Digo, bueno, hagamos un circuito completo más grande, más y involucramos a las dos avenidas que tenemos, la Rufino Ortega y a la Avenida San Martín, ¿viste? Hacemos un circuito bien grande y el mansa locura Malargüe. Digo, por ahí es una idea, pero si logramos el próximo, no sé qué va a decir la gente, pero es una idea.
2: No, está buena la idea, pero ay.
0: Pero ay, lo que viene. Bueno, gracias, Claudito. Ay, hay que poner música, pero se nos cortó la música. Se nos terminó la música. Ni sabía, Claudito, por venirse a hablar acá. Mire, usted por estar acá metiendo la cuchara.

0: acá en la mañana de la radio. Quédense con nosotros. Si les gusta la idea, nos dice pulgar para arriba. Nos dice sí, sí, dale, sí, no, sí, sí, o sí, no. Es una idea, es un... Bueno,
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0: Mientras tanto vamos a estar con el repaso de música y canciones para que puedan conectarse con la radio. 448-1208, vamos a ver los audios que tenemos hoy. ¿Cuántos audios vamos a ver?
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impresionante, ¿no? Lo que ahí donde tejen las arañas, exactamente, ahí estamos, ¿viste? ¿No? Pero impresionante, loco. ¿Cómo la apagaste a este che de negro que le tiraste justo en las esquinas, eh? La ha dejado con las telarañas. Qué bien. Bueno, acá estamos, señoras y señores, con ustedes en esta mañana, por el 19 Radio Malargo, dándole la bienvenida y el saludo a toda la gente escuchando

0: la festejo en distintos lugares, como el alambrado, pasaron algunas fotos y demás. Saludo, vamos a Argentina, dice por acá Gabriel. Muy buenos días, Gaby. Saludos para la gente que está atenta a la radio.
1: ¡Américo!
0: Bueno, acá estamos recibiendo mensajes al 448-1208.

muchas gracias, Gabriela, también con nosotros, acá enviándonos. Bueno, Gabriela nos manda unos audios de 1, 2, 3 minutos. ¿Podés hacer uno más cortito, Gaby? Bueno, acá nos mandan algunos audios al 448-1208, así que esperamos recibir el suyo en esta mañana. Acá, dice, hola, buen día, Richard. Bendecido domingo, los estoy escuchando por internet. Sí, porque, a ver, fíjate bien, Lore, porque yo pongo internet y lo escucho bien. Yo lo escucho bien. Será, a ver, ¿en qué dirección estás escuchando? Si es la de Nacional, pues sale espectacular. Lore, ahí te paso una dirección. Ahí te voy a pasar otro link. A lo mejor, no sé en qué link nos estás escuchando. Ojalá lo puedan solucionar. Dice, puede ser, pero vamos a ver. Ya lo vamos a chequear. Quería, Lore, ya lo chequeamos, no te preocupes. Acá, saludo, Nelly. ¿Cómo andamos, Nelly? ¿Cómo anda la familia Martínez? Está la familia Martínez, felices. Qué gol, qué tipo tranquilo. Lo veo como muy pasivo, muy tranquilo y muy seguro a Martínez, al toro. Viste, no sé, yo lo percibo, lo veo, juega serio completamente y la verdad definió el partido anterior, qué pelota que puso, la verdad, impresionante. Bueno, un poco hablamos de la selección porque es el tema del momento, es la alegría del día. Y en referencia a eso iba a hablar, haciendo una introducción, queridos amigos, de lo que uno busca todos los días. Uno busca tal cosa, uno busca, a ver... Ay no, ay la... Era en el mundial donde nos hemos encontrado con Heidi, el mundo de Heidi, de Suiza. Grandote los tipos, ¿eh? Alto todo, 1,80 el mínimo. Que le habían puesto una amarilla pared, al final se había alargado el tipo de... 55 minutos pasan las 10 de la mañana. Nosotros decimos en busca de la felicidad, ¿qué cosa te da felicidad? ¿Dónde uno busca la felicidad? A ver si tenemos testimonio, nos encantaría saber en cosas tan simples de la vida que usted crea o sostenga que encuentra cosas que lo hacen feliz. Así que esperamos, vamos a ver qué mensajes hay en esta mañana contándonos un poquito de todo y hablando de esto, ¿no? Bueno, yo para mí me lo dio ese momento, pero hay otras cosas. Como le decía hace un rato, uno busca decir, quiero conseguir tal cosa, quiero comprar algo, quiero lograr tu objetivo, quiero tener tal esto, tal el otro, y vamos mirando, ¿no? Por dónde ir, por dónde encaminarnos. Bueno, un poco la historia del día. Hoy vamos a cerrar con esto, ¿eh? Hoy vamos a cerrar con esto, la historia de hoy. Ya lo tengo planificado y pensado, así que espero que deje un lindo mensaje, porque la verdad... sí, se llama un poco el arte de ser feliz, el de hoy. Sí, seguro usted dirá, sí, estará en referencia a la selección. No sé, escúchelo porque puede dejarle un lindo mensaje a usted y a nosotros también. Vamos a ver qué más tenemos, porque esto recién empieza. 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Bueno, acá estamos.

0: aprovechar, ¿cómo están? Claudito Córdoba ahí, quiero mandarle un saludo a Claudito y de paso felicitarlo porque ha sido el único que escuchaba por ahora hablar del técnico de la selección. Ese técnico que, si mal no recuerdo, cuando quedó como interino, no me acuerdo qué año, no hubo un periodista, comentarista, que le tirara ondas positivas. Y bueno, hoy es bueno ese reconocer de que nos equivocamos y el técnico es el que ha llevado a la selección adelante. Debemos estar muy orgullosos con el técnico. Pero bueno, los humanos somos así, a veces no reconocemos los errores. Yo no, porque yo no soy fanático del fútbol, me gusta el fútbol, me gusta jugar muy bien el fútbol cuando joven, pero no soy fanático. Gana la selección, me alegra porque la selección argentina pierde, no me hago problema porque no voy a ganar nada con hacerme problema. Pero bueno, el técnico, yo creo que y los jugadores que han colaborado con las decisiones del técnico. Así que bueno, alegre también porque la Argentina va a las finales, que eso es bueno también, pero también podríamos luchar para que nuestra Argentina salga adelante, tirar todos juntos para que Argentina salga adelante. Ahí sería una alegría grande de luchar, para mí, forma de pensar. Un abrazo, gracias.
1: Bien, bien, está bueno. Eso es, ahí está, todos juntos y vamos por el mismo camino. Así más lindo, ¿no? Fíjate que, no sé, si uno observa, se pone a ver estas cosas que nos unen, en este caso a la selección argentina. Viste que habían banderas de distintos clubes, ¿te diste cuenta? En la cancha, y era como que, loco, ¿qué importa que sea de no, no importa, somos Argentina, ¿viste? La celeste y blanca. Y voy a contar algo particular que lo pude observar en un detalle que por ahí puede que se nos escape a muchos, pero fíjense que es más o menos así. Cuando vas a comprar ropa, o cuando elegís la famosa ropa de moda que dice oversize y qué sé yo cuánta cosa, fíjate vos, o fíjense, a ver, busquen ustedes una pilcha, lo que tengan, y fíjense en las escrituras que tienen. Están en inglés, la mayoría. Si no tienen el nombre de un estado, de un lugar, de un equipo, ni siquiera lo conocemos, pero dice, viste. Fíjate, si buscás ahí una pilcha, seguramente tiene una marca internacional, pero vas a notar que seguramente las inscripciones son todas en inglés. Hoy notamos que somos más patriotas de nunca porque tenemos la selección argentina. ¿Sabes lo que se está viendo ahora? Se están viendo remeras, por lo menos yo lo pude ver, y buscando, hoy hay alternativas compras. Remeras o buzos o las distintas opciones, no solamente la remera de la selección argentina, sino que compras con el estampado del sol, bordado, con el dibujo, más allá de que diga Messi o no. Pero hay mucha ropa ahora que no solamente está enfocada en la selección argentina, como es Messi, el 10 y las camisetas, sino que se están volcando por hacer otras creaciones, pero en relación a la selección, con los colores de la bandera, con la palabra Argentina escrita en letra al estilo tango, para que ustedes más o menos lo identifiquen. Yo pude ver muchas, y le digo, qué bueno que podamos ir por ese lado. Si bien la selección, o este equipo, o el fútbol, o la pasión, o lo que fuere, nos lleva a ser más argentinos, a tener argentinidad más al palo, como dice la canción, qué bueno que podamos hacer esto, ¿no? Donde los pibes no solamente miren la moda porque es facha, porque es popular, porque otros la venden, porque un actor famoso y conocido lo usa, sino porque nuestra selección nos está impulsando, ¿viste?, a hacer visible el mate. Andalgo dice, ¿viste que el mate se está consumiendo en todos lados? Gracias a los jugadores de fútbol, a todos. Y hoy usted tiene su mate, yo tengo el mío. Y hoy, fíjate que le buscamos que diga, que tenga algo bien gauchesco, no sé si se han dado cuenta de eso, pero está bueno, más allá de la pasión, y como dice Eliseo, que nos haga más unidos. Así que esperemos, y Dios quiera, que esto sirva y que veamos el lado más positivo de todo, más allá de que esté de acuerdo o no con algunas cosas, lo que tenga que ver con el fútbol o lo que tenga que ver con la pasión. Pero nos une, indiscutiblemente nos une, de alguna manera. Tal vez hay que ir limando algunas cositas, como dijo Scaloni anoche. Tuvimos muchos errores, hay que ir viendo, porque el próximo partido va a ser muy de bandera argentina, muy especial para todos. Y si le va bien, pues vamos a festejar el doble. Y si no nos toca, y si nos pegan donde más nos duele, bueno, quedémonos de pie. No nos arrodillemos con las lágrimas en el suelo. No, quedémonos de pie. Vamos para arriba, no importa. La frente en alto, porque esta alegría es enorme. Y creo que todos tenemos que tratar de mantener este discurso. De pie, todos de frente, no importa cómo. Ya logramos muchas cosas. No va a ser fácil lo que viene, pero es un poco para alentarnos un poquito más, una manera de sentirnos, como dijo Eliseo, más unidos. Eso es el país, el sentimiento argentino. Bueno, vamos entonces, si alguien más quiere compartir algo con nosotros, ya viste, me escuchan a mí hablar y tienen que hablar ustedes, tienen que mandarnos los audios, porfa. El 448-1108, en busca de la felicidad. Las cosas simples, las cosas más difíciles, lo que te ha hecho pedir ayer, hoy, mañana, lo que estás esperando, lo que esperás, como nos decía, dice, yo estoy feliz porque viene un nieto, dice el amigo Pedrito, y bueno, y otro más, viste. Así que vamos en busca de la felicidad, esos detalles, cosas así.

soy argentino, todo el mundo entero. 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En la esquina de calle Illeca y San Martín, ahí ha sido extraviada documentación a nombre de Orbelinda Cerda. Está en una billetera azul, ahí esa billetera azul contiene documentación a nombre de Orbelinda Cerda. La persona que lo haya encontrado, por favor acercarlo aquí a los estudios de la radio, se puede directamente poner en contacto con LB19, puede traerla a los estudios de la radio, bien, puede directamente comunicarse con el teléfono 448-1208. Si usted está escuchando en este momento y la encontró, bueno, se pone en contacto, nosotros le pasamos el número para que pueda contactar. Y si no, nos llama, no hay ningún problema. Festejando por acá, ¿qué nos pasa? Saludos a Cari, que está escuchando la radio. Está festejando, Cari. ¿Viste? Ahí está, a full. Bueno, escucha. ¿Cómo festeja la gente, no? ¿Cómo festeja? ¡Qué bonitas que te ve! ¿Bubucela vos? ¿Tenés algún tambor? ¿Algo? ¿Qué hace? ¿Toca el silbato? ¡Es el perro! ¿Sabes qué pasa, Clarito? Que hace frío y te resfría, te agarra difonía y no te salen los... ¿entendés? Bueno, ahí está. Eso se sentía difónico, estaba difónico. Oh, vamos con la música, ¿te parece? Vamos al ritmo para esta mañana. 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

0: todos queremos dar la vuelta grande y obviamente ahí vamos viendo cómo podemos alentar más o, estamos todos entusiasmados, felices, contentos, con ganas, obviamente acá por LB19 Radio Malargo estamos viviendo este día domingo. La gente nos envía su audio, envíenlo al 448-1208 para que puedan participar de nuestro programa. Las cosas que te hacen feliz, las cosas que llenan tu día, que tenés un sueño de decir, quiero lograr esto, este es el camino a la felicidad, ¿no?
1: Es la hora de saltar. Hola Richa, buenos días. Sí, vamos a Argentina, vamos con Inglaterra, vamos a ganar. Arriba Argentina, acá estoy. Yo haciendo unos pasteles, me levantaba a las 7 de la mañana. Y vamos a Argentina.

estamos, como les decía, comunicándonos con la gente directamente a través de mensajes de texto. Hoy hacemos un asado. ¿Hacemos el asado? ¿Qué hacemos? Hoy estamos, quiero un gol, quiero un gol. Todos arriba.

estamos saludando ahí a través de la radio para quien está de cumple hoy hacia el mundial. Y acá saludando, por supuesto, feliz cumpleaños, Nicole, que lo pases súper, súper bien. Ahí de tus abuelos, tu hermano, de Julio, Clarinda. Lolo, todos saludándote por el día de tu cumpleaños. Mirá qué cumpleaños, festejando a full el triunfo de la selección argentina. Y amamos por muchos años más, mucho éxito. Muchas felicidades.

0: feliz cumpleaños, feliz cumpleaños. Bueno, seguimos, mirá, con festejo de cumpleaños, con la gente que está en línea con nosotros, al 448-1208. Oh, no sé si te pasé este audio, te lo pasé, no te lo pasé. Vamos a ver quién más nos envía un audio en esta mañana, en este día donde todos se levantaron un poco tarde, che, ¿eh? Karina, ¿se animará a enviar un audio a que está escuchando la radio, Claudito? ¿Vos qué decís?
1: Hola.
0: ¿Cómo dice Karina?
1: Hola.
0: A ver. Pam, pam, pam, pam. ¿Cómo dice? Pam,
2: pam, pam. Hola, Richa, buen día. Buen día a usted y buen día al operador. Acá lo estamos escuchando. Sí, un alegrón muy grande. Sí, para nosotros los argentinos es una alegría muy grande y vamos a seguir ganando.
0: Eso se tiene,
2: hacer lo mejor.
0: Se tiene fe, se tiene fe. Elegimos gracias. Creer acá. Bien, bien, bien, bien.
2: Hasta cuando lo jugamos. Bueno, chaito.
0: Chaito, hasta luego. Chaito, Anita. Saludos, Pau. Pautino, ahí saludos porque están atentos a la radio. Bueno, pueden mandar su audio, por favor. Hagan su audio, no se me acobarden. Vamos. ¡Vamos, Argentina!
3: ¡Al morrones
0: de ajo! ¡No, no! ¡Eso no! ¡Pará! ¡Eso no! ¡No! ¡Eso no!
1: ¡Hagamos un asado! ¡Tome un Fernet!
0: Pero no solamente referencia a la selección, che. No solamente referencia a la selección, sino cosas puntuales ahí en la casa, la felicidad, cómo lo pasaron, cómo fue. ¿Qué los nervios? ¿Cómo estuviste acá, Claudito, que contó? ¿Hizo algo para...? ¿Usted cenó mientras veía el partido? ¿Cenó antes? ¿O después, durante, mientras estaba viendo, estaba comiendo algo? Algo ahí había preparado con la familia, unos sanguchitos ahí en familia. ¿Ah? Unos sanguchitos en familia. No sé, yo con los nervios como 7 pizzas nos comimos nosotros con los nervios que teníamos. ¡Qué mentiroso! ¿Qué te va a creer? Es como decir que estaba comiendo asado. ¡Mentiroso! ¿Qué te va a creer? No sé si alguien hizo asado anoche, ¿no? No creo, o sí, el asado es hoy.
4: ¿Qué pasa en esta ciudad?
0: Estamos todos,
4: ¿no? ¿Qué pasa? No.
0: Viste que está allá, la mona se fue a hablar. Bueno, a ver, 448-1208, cenó, estaba con miedo, estaba mirando el partido, dejó de comer, cuando nos empataron, qué bronco cuando nos empataron, y después, oh, che, estamos a los golpes y porras. Bueno, le toca sufrir a la selección y un poco lo que vivimos en familia, porque es como un domingo el ver el partido de la selección, es como un día domingo, está en familia, ¿viste? Y si no, por ahí decís, no, me voy a verlo a tal lugar, yo me fui a la casa de... No, yo me puse la remera, yo me... están las cábalas, la costumbre, decís, uy, no, ¿por qué me senté de este lado si yo de este lado no me siento? No, cambio de lugar, cambia, sentate ahí. Bueno, algo había que hacer y no sé... Yo por ahí, ¿sabés qué me pasa ahora? No sé si estará bien o estará mal, no tengo ni idea. Pero por ahí cuando vamos un poco mal, estamos, yo me acuerdo de Maradona. ¿Qué querés que te diga? No sé. ¿Será que uno cree en ciertas cosas, no? Y te digo, ay, Maradona, querido. Es como que está más cerca de la selección que nosotros. Bueno, acá estamos, pasando 19 minutos de las 11 de la mañana... La gente nos envía su audio, a ver qué otros audios tenemos. Al 448-1208, Claudito, dale.
2: Hola, Richard, buenos días, feliz día, viva Argentina. Acá todos felices. Bueno, y Franco, hoy es el cumpleaños de mi hijo, Franco Arriagada, más conocido como Franquito, y está muy feliz por su cumpleaños, así que quiero que le mandes un saludo. Y le dediques un tema bonito, si es posible, de su hermano Ezequiel Arriagada, un tema que tiene grabado él.
0: Ay, ay,
2: Karina ya conoce a todos. felicidades a todos y viva Argentina y esperemos a Inglaterra con toda la fe. Un beso para todos. Soy la mamá.
0: Sí, la mamá de Franquito Arriagada, ahí ya vamos a estar buscando, ¿no? Hay que buscarlo, sí, por supuesto. Abrazo grande y muy feliz cumpleaños. ¡Qué feliz cumpleaños, papá! ¡Qué alegría para vos! Mirá vos, este cumpleaños no te olvidás nunca, porque es el día que, bueno, se logró este pasaje de la selección a la próxima fase. Que no hay que quemarlo, no anticipemos nada, pero vamos con fe, Vamos tranqui, vamos, vamos que se puede. Por ahora decimos que estamos en carrera. Contra muchos pronósticos, como siempre pasa, ¿viste? Pero es bueno que la gente por ahí suela dar esos golpes bajo el resto, porque te entusiasma a vos, como que si te dicen algo, ¿viste? El que te dice, vos no vas a poder hacer eso, es como que te da rabia, ¿viste? Decís, ¿cómo que no voy a poder? No, a mí me decís que yo no... ¿eh? Y te la jugás, y estás ahí, y le pones ganas, y vamos. A ver, 448-1208, más audio, mándelo al 448-1208, dele, anímese, participe.
3: Hola, buenos días, ¿cómo están todos por ahí?
0: Buenas, buenas.
3: Quería hacer un saludito para dele. Juan Marcelo Araya, que está de cumple hoy.
0: Es otro cumpleañero.
3: Su sobrina, papi, la mami, que tengo un hermoso día.
0: Hecho, feliz cumpleaños. Ahí estamos mandándole saludos, por supuesto. Anímese, anímese, cuéntenos cómo lo vivió, los nervios, lo de esto, que estaba, que si comió o no comió, si, y todo eso. Hoy estamos en busca de la felicidad. ¿Qué cosas son para ustedes algo que los lleve ese minutito, ese segundo, ese día, esa, no sé, lo que sea? Puede ser porque estás de cumple, porque llegó alguien que querías mucho, y hace mucho tiempo que no lo ves, porque querías comprarte algo que te compraste, decir, la verdad que increíble. Lo que sea, 448-1208, anímense a nuestra línea, nos envía su audio. Y ahora sí, vamos contra Inglaterra. Ahí estamos, al 448-1208, los audios, dale.
3: Buen día, querido locutor, querido Richard, el que escuche el mensaje. Yo quiero dar un mensaje también porque todos hablan del Mundial. Hermoso, hermoso festejo de noche. Cada vez que gana Argentina es una dicha para los argentinos. Necesitamos tanto las alegrías que estamos pasando. Pero quiero decir una cosa, yo gane o pierda, tenemos que seguir festejando por los jugadores argentinos. Han hecho ya bastante, nos han dado tantas alegrías. Así que gane o pierda, salgan a festejar. Ya han hecho muchísimo ya, así que no vayan a quedarse en la casa si pierden. Tienen que salir a festejar, ya estamos festejando. Un beso grande para todo Manalargo, querido, lo amo, es mi pueblo hermoso. Dios quiera que gane Argentina, queremos que gane, Dios quiera. Pero si no, a festejar igual. Un abrazo grande para todo Manalargo.
0: ¿Qué opina la gente? Me pareció el mensaje más... destacado, me parece. Sí, tenemos que salir a festejar igual. Salimos igual. Sí, porque viste que si no logra el objetivo, se van a ver las calles vacías y todo eso. Estaría bueno, ¿no? No lo veo fácil de salir a festejar, pero estaría bueno, ¿no? De que digamos, che, si pierde, salimos igual. Y por lo menos que en el mundo se diga, che, viste que en Malargüe también festejaron, y porque festejamos por lo que ha logrado la selección argentina. No solo se festeja por el éxito y el triunfo, se festeja por intentarlo, por estar, por ponerle el pecho a las balas, por salir adelante. Porque si no, viste, cuando sacás una mala nota te amargás, cuando las cosas no te salen te amargás y necesitas a alguien que, viste, te diga, dale, loco, si se puede, no te preocupes, en el próximo, vamos, y alentás igual. Estaría bueno, estaría bueno. La verdad que hay que proponerlo cada uno en un mensaje de texto o lo ponga en el estado. Habría que hacer así. Yo en el estado, en mi número de teléfono, vos en el tuyo, cada uno de los que tenemos WhatsApp, ponemos en el estado. En el día que juega la selección argentina contra Inglaterra, poner, nos vaya como nos vaya, salimos a festejar igual. Salimos igual, hacemos caravana igual. Salimos con nuestra bandera igual. Porque si no, nos estamos entregando, como diciendo, nos vencieron, listo, dale. No, porque la bandera hay que seguirla teniendo en alto. Porque los colores hay que mantenerlos allá arriba igual. Porque el mensaje que tenemos que dar es que no solamente debemos festejar el triunfo o el éxito, sino que debemos festejar que estamos unidos como argentinos. debemos festejar que todos por lo menos tenemos una misma idea, una misma intención, y es todos juntos. Por ahí es muy buena, me encantó lo que me dijo la señora, digamos, en el mensaje, no sé ustedes, pero por ahí estaría bueno compartirlo a través de nuestro WhatsApp, en el estado poner, che, si nos va mal, que Dios quiera que no, Dios quiera que no, y haremos fuerza para que eso no pase, pero festejemos igual, estaría bueno. Genial, me gustó la idea, me gustó, como la propuesta, digo yo, de hacer esa caravana, como le decíamos más atrás. Pero bueno, hay que buscar ese camino de la felicidad. Hola, dice, saludos por acá. Seguimos. Bonita, bonita mañana, ¿verdad? Mirá, la 22 de Martínez, dice. Qué golcito que hizo el tipo, tranquilo, ¿eh? De Martínez. Mirá vos. ¡Sí, señor! ¡Vamos ahí!
5: ¡La 21!
0: ¿Hay más mensajes? No, ni me acuerdo. Le pasé todo. ¿No? ¿Ah? Ya está, a ver este, para ver si este.
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0: Vamos, que enseguida seguimos con más música, con repaso de canciones, porque ya. Yo sé, casi las 11:30 de la mañana. No me alcancé ni a preparar el mate todavía. 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

Hoy estamos en la mañana con ustedes, gracias a la gente. Está buena la idea, dice la señora, está muy buena, sí, me prendo. Yo si vaya como le vaya, salgo igual. Cualquiera de las dos cosas, si es la mejor, obviamente, y si es la otra, no importa, salgo igual, dice por acá Richard, me manto de una. Asiste sola, dice, y para, me voy a parar en la esquina, igual. Dice, vamos con la bandera, dice, es algo que no tiene pérdida, siempre tendrá triunfo a pesar de todo. Saludos. Muy buenos días. Del Tite para el mundo, sí, obviamente. Saludos por acá, muy bien. Saludos, Marce, abrazo. Está muy buena, muy bueno todo lo que nos envían, gracias. Y sí, podés. A ver, Dali quería, ¿cómo lo festejaste vos? Bueno, acá seguro ahí con la familia, dice todo, estaba el equipo en la casa, completo, muy bien. ¿Qué nos pasa acá? Algo más para compartir con nuestra audiencia, clarísimo que lo vamos a pasar en nuestra Señora del Carmen, que es la novena de nuestra Señora del Carmen. Les recordamos que se realiza hasta el día 17 de julio, se realiza. Los horarios, 18:30 adoración y Santo Rosario, y a las 19:30 Santa Misa. Y obviamente esto se va a desarrollar hasta el día 17 de julio, en estos horarios, para que puedan ir. ¿Cómo dice Sergio Denis?

11:30 de la mañana. Bueno, por aquí dice, hola Richard, bendiciones, vamos a Argentina. Podés saludar a Gerardo Late, está de cumpleaños. Saludos, saludos de la familia Zapata. Bueno, ahí va el saludo, querido José. Hola, hola, hola, estamos viajando y escuchando. Felicidad son los momentos que compartimos. Sentimos felicidad de conocer Malargüe en familia y los hermosos lugares y paisajes que tienen. Volviendo al tema de la felicidad, sin ninguna duda es compartir junto a otros el partido, por ejemplo, un paseo, una salida. Les saludo a todos, familia Lovera. Saludos, Dani, y ya ellos ya han publicado alguna imagen de Malargüe. Buenísimo. Qué lindo que hayan venido por acá, saludos para ustedes, recién estoy leyendo su mensaje, así que si están en viaje, están escuchando la B19, que haya sido una felicidad estar acá, yo creo que es un condimento perfecto para decir, poder sumar voluntades para volver nuevamente, ¿no? Así que esperemos ahí a la familia Lovera. Dani, abrazo para vos y para todos los que están ahí en la familia de viaje. Para ellos... Y aquí nosotros les decimos, vengan cuando quieran a disfrutar, a pasar unos días y esperemos que vuelvan pronto. Para la familia Lovera que nos está escuchando, va en retorno a su ciudad. ¡Muchas felicidades!

nos ha hecho recontra popular también, ¿eh? Las canciones, ahora vamos por el mundo latino argentino, Sergio Denis, mirá vos, Valeria Lynch. ¿Cuántos más para escuchar? Saludos, Doralisa, feliz domingo. Dice, te digo una cosa, si pasamos el miércoles, seguro que un domingo que viene estaremos con el corazón en la mano, ¿o no? Dice, mucho sufrir. Feliz domingo en familia. Sí, vamos a estar bien. No se preocupen. Hay que festejar igual. Me sumo al pedido de la vecina. Me encantó la idea. Me sumo a esto. Bueno, saludos. Del Tita al mundo. El torito en su rodeo. Torazo en rodeo ajeno, dice, ¿eh? La frase de el Martín Fierro, ¿no? Ahí estamos escuchando un poquito de todo para la mañana. Comuníquense al 448-1208, mande su audio. Para la gente que va en viaje, si tiene la posibilidad, tiene señal, mándenos un audio cuando puedan. Bueno, tienen que detenerse en la marcha, por favor. Tienen que hacer un alto en el camino, la familia. La familia Lovera, ahí que haga un parate.

0: El ritmo latino que sigue en la mañana del domingo. Hola Richard, yo la verdad que sufrí un montón, pero ¿sabes qué? Descubrí que tengo dotes de bruja, porque hice algunos trucos de magia popular, dice ella, riéndose por supuesto. El Pilato se asustó y le hicimos el segundo voto. Y sí, vamos a festejar, pase lo que pase, vamos a festejar, dice Luce. Por esa es para mirar.
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0: Sí, vamos
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0: Todos sufrimos
1: por esta situación.

0: Los clásicos, Claudito, y acá nos piden más temas de esa. Bueno, estamos con versiones de algunos temas latinos. Escuchamos un poquito de todo. Y acá nos piden algunos temas. Ah, este no me lo pidieron. No me lo pidieron. ¿Por qué lo pusiste si no lo pidieron? Hola, dice por acá. Queremos saludar a... Qué respiro que me da, dice.
1: 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Bueno,
0: así. Ahí está el guatemalteco. Porque alguien las inventó, ¿no? Y fue Dios.

0: Endo.
1: Bueno, me estoy riendo, porque realmente estoy riendo.
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1: Hablando de pedido de permiso, si pasa así, se tendría que hacer una media hora exclusiva de Marco Antonio de hoy. Claro, si ganamos, ¿qué decís vos? Es media hora, cabeza. Y todo vale por la selección argentina. ¿En algún programa o tiene que ser? Sí, escuchemos música. Ahora queremos saludar a Lito Miranda, que está cumpliendo años, de parte de Luis Rocco y Susana. Dice con un tema y saludos.

0: Dice Claudito, no, el malo de Claudio, yo no le, en ningún momento le pedí que cortara el tema, él lo cortó, es el operador, así que si quieren hacerle un reclamo, él vive acá en la calle. ¿Viste? Cuando dije que vivía en la calle tanto, ahí te van a caer todos a reclamar.
1: ¡Ay, no! Me gusta tanto de lo que y no lo puedo ya ocultar.
0: Dice que yo soy malo porque yo lo cortaba y que no dejo que el tema salga de completo. Porque dicen que hablo encima del tema.
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0: Yo, nunca estoy hablando arriba de la
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0: música.
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0: No estoy hablando arriba de la música. Es la música que está de fondo, no tengo nada que ver.
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0: Bueno, Marco Antonio. Ideal para los mexicanos, ¿no? Pero algo se tiene que controlar, pues. Porque a por ir la compa.

0: ¿Le gustó o no le gustó?
1: Bueno, vamos porque tenemos mucho más para hoy, querido amigo, y son muchos los mensajes. Mil disculpas, voy recontra atrasado. ¿Cuántos van? Como 50. Vamos con algo más, querido. Hola, buen día. Saludos, por fin, dice, felicitaciones para el operador. ¿Cómo le van a dar felicitaciones al operador porque puso un tema?

0: Muy buenos días, Richard. Por acá te paso unas fotos, imágenes de los que voy leyendo recontra atrasado con los mensajes. Por ahí queda alguno de los temas que estábamos hablando al comienzo del programa. Por supuesto que hubo asadito y hoy hay pasteles. Pastel y caserito, como debe ser. Disfruté del partido, no lo sufrí como el anterior. Este realmente no lo sufrí, dice por aquí nuestra amiga. Hola, buen día, ¿cómo están ustedes? Yo sí hice un asado anoche mientras miraba el partido. Un asado en taza. El asado en taza, sí. Bueno, un asado en taza. Van llegando los mensajes. 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Che, no tenemos... ¿qué te ha tomado? ¿Mate nomás? Solito. Yo todavía no lo puedo preparar, loco, no me das tiempo para preparar un mate. Ponemos acá. Manda tu audio al 448-1208. Vamos a saludar a un amigo que es fiel. Dice: estamos sin uña después del partido de anoche. Dice nuestro amigo Mauro. Mauro es de Colombia, él es colombiano. Recordemos la selección de Colombia. Y bueno, están en carrera y apoyan a la selección argentina. Me gustó anoche ver algunos testimonios de gente de otros países que decían apoyo a la Argentina. Porque muchos están en contra, ¿viste? Muchos están como que se ponen del otro lado y son latinos también. Pero en el caso de Mauro no, apoya a la Argentina muy bien y eso está bueno. La lucha es cruel y es mucha, dice, ¿no? Parte de... a ver, escuchamos algo más.
1: Hola, Richard, ¿qué tal? Buenos días para vos, para el operador, para toda la audiencia de RB19. Bueno, voy a darte mi opinión con respecto a lo que sucede cada vez que gana la selección en las caravanas. La verdad que es una gran muestra de alegría por parte de todos. Creo que nos hace falta a los malargüinos, a los argentinos en general, un motivo que nos una, que nos alegre, que nos acerque, que nos permita festejar. Pero me parece que hay que tener ciertas precauciones, no hay que perder la empatía. Y yo, cuando he estado viendo algunas caravanas últimamente, la verdad que me parece a mí que habría que tomar cartas en el asunto. Primero que nada, no permitir el ingreso de vehículos a la avenida San Martín. La verdad que es un riesgo constante el hecho de la circulación y a veces hasta alta velocidad de vehículos, de rodados, de gran peso, de gran porte. Lo hemos visto. Y bueno, por ahí los que vamos de a pie o los que van con niños, es un riesgo latente de que alguna desgracia pase. Hasta ahora, por suerte, gracias a Dios, no ha sucedido, pero estamos a tiempo de tomar cartas en el asunto para evitar algo grave y que realmente después tengamos que lamentar. Eso por un lado. Creo que el acceso se debería impedir, los vehículos deberían quedar en los laterales o en los accesos, en las calles que acceden a la avenida San Martín, y que la caravana debería hacerse de a pie, y realmente se disfruta y se vive de otra manera. Es muy fácil ir arriba de un auto tocando bocina, cómodamente, sorteando a la gente que por ahí va atravesándose, niños que cruzan, para tenerlo en cuenta. Creo que la policía debería tomar cartas en el asunto y nosotros como personas también tomar conciencia. Bueno, hay ruidos demasiado molestos, como algunos vehículos que tiran realmente unos sonidos fuertísimos por los escapes. Y yo me preguntaba, ¿no? ¿Qué pasa con los niños autistas? ¿Qué pasa con los animales?
0: Está muy bueno, la verdad que es un tema. Pero es muy difícil poder controlar todo eso porque es una pasión que la verdad son puntos de vista. No vamos a entrar porque el domingo no es para eso. Seguramente lo planteamos en la semana sobre puntos de vista y cuestiones de cómo hacemos para festejar. Es muy difícil poder controlar todo. Hay que tomar recaudos también, ¿no? quien tiene sus animalitos, quien tiene su familia, ver, de última no salir, tener esos recaudos y precauciones sobre cómo nos tenemos que manejar. Es muy difícil y entramos en un tema que en lo personal, y lo hablo por mí, Richard Hackett, no quiero entrar en una polémica sobre un día que estamos buscando momento de felicidad, alegría, para pagarlo con puntos de vista que por ahí pueden ser complicados, sin dejar de lado que es muy cierto que hay que tomar recaudos, pero para eso somos adultos, para eso usted tiene una edad en que tiene que decidir usted por su hijo y cada uno por su familia y tener el cuidado necesario ante una situación que puede ser complicada. Si es así, imagínense cuando pasa un River Boca. Estamos en la misma situación. Entonces, tener cierto cuidado y mesura en cada cosa que hacemos depende de cada uno de nosotros. Hubo control policial anoche, yo estuve presente, como mucha gente, y obviamente que hubo complicaciones en el tránsito y el tráfico, porque la pasión es así, no se puede medir. Pasa acá y en cualquier lugar del mundo, olvídate. Y si no, vayamos al Mundial. ¿Qué pasó en México? ¿Qué pasó en Estados Unidos? ¿Qué pasó en la Gran Manzana con el banderazo de Argentina? ¿Se acuerdan? Bueno, entonces, no es un tema para entrar en polémica y está muy bien que se plantee. Está genial, buenísimo. Pero va por responsabilidad de nosotros y las autoridades que corresponden en su momento tendrán que ver de qué manera o qué forma, qué temática utilizará para poder controlar algo que es muy difícil de controlar. La pasión es muy difícil, es complicado, pero gracias a Dios por ahora no ha pasado nada. Una cuestión personal también. Porque si no, cada uno empieza a dar una opinión, unos pueden estar a favor, otros en contra, y lamentablemente opacamos algo que lo que intentamos es disfrutar. Si me diste una alegría hoy, no me lo paques por ahora. Mañana, el lunes, tenemos dos o tres días para seguir hablando del tema. Y por ahí con planteamientos cada uno en su punto de vista. Discúlpenme que sea tan directo en lo que estoy diciendo. Pero, bueno, es así.

Pasan 56 minutos ya de las 11 de la mañana. Bien, y tempranito me había preguntado un vecino. Y me dice, che, se me pasó, mil disculpas. Vamos a la otra parte también de las damas ladies que nos habían pedido unos temas románticos. Pero como lo habían pedido temprano, dijimos, hoy estamos con alegría, hoy estamos muy, muy felices como para arrancar. Pero pará, me habían solicitado por acá. La condición meteorológica dice, parcialmente nublado, 4 grados 6 décimas de temperatura, el registro de las 11 de la mañana nos dice una máxima de 12 grados. El cielo va a continuar parcialmente nublado durante el resto del día y va a estar para mañana ventoso durante la mañana, tarde y noche. Vamos a ver qué dice. Según el informe meteorológico, las ráfagas van a ser un poquito fuertes. Para el domingo va a continuar así, parcialmente nublado, así va a estar durante todo el resto del día. La máxima que dice es de 12, pero ya en este momento tenemos 11 grados. Eso es lo que dice el...

Informe meteorológico. Bien, y con mensajes por aquí. Paso esto y ahí vamos, Claudito, por favor. Dice, hola, muy buenos días. Él es Raulito, se perdió el día jueves 2 de julio, esto fue en la calle Martín Zapata, 1035, barrio Los Intendentes, y si alguien lo ha visto, dice, por favor, avisar, está viejito. Bueno, no dice qué tipo de perrito es, pero un tipo caniche, pero este viejito. El teléfono es 2604-5671-72. Bueno, y algo más que nos dice por acá nuestra amiga, que es Virginia Paola. Virginia Paola dice, me encantó lo de la señora que envió su mensaje. Dice, en las buenas y en las malas, con Argentina, tenemos que salir igual. Si nos va bien o no, por supuesto vamos a salir. Pero si no nos va tan bien, tendríamos que... Dice, yo también salgo. Igual somos Argentina, vaya como nos vaya, salgo igual. Coincido con ustedes. Hoy estamos disfrutando. Mañana seguramente será un día más. Dice, y bueno, y aquí, gracias, querido. Abrazo ahí. Bueno, los Martínez están de festejo hoy, querido. Porque los Martínez están con el Martínez. Y bueno, y los Álvarez, saludo para todos los Álvarez. Y los Martínez están felices, dice los Martínez. Porque obviamente están representados por el Torito Martínez. Y ahora sí, bueno, cumplo porque Claudio me presionó, me tiró munición gruesa con el tema. Dice, pará, que si lo que querían era escuchar unas canciones un tanto románticas, vamos a... ¿Se festeja con las canciones románticas también? A ver... Escucha.

los clásicos que tenemos, Sandro. Bueno, a ver quién nos manda otro mensaje más. 448-1208. Vamos con los audios a nuestra línea de teléfono. Atención, digo y pregunto. A ver, ustedes anoche se sintieron muy felices, muy contentos. Fue una euforia, fue impresionante. ¿Viste que hay cosas que te hacen felices? La canción, un momento romántico, algo como esto.

0: enseguida, y atención, esta es una primera parte latina. Claudio sabe un poquito también de la música internacional, así que eso, pero para enseguida. Vamos por parte, Eusebio, Alfredo, Marce. Aquí, Juan José, Josecito, Isabela, los que nos están escribiendo. Y aquí, para Norma, Norma es la fanática de esta música, escucha.
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0: Déjame intentar, Carlos Mata. Saludos, Isabela. ¿Qué tal las canciones? A ver, dice que se elija uno más romántico que ese, dice por acá. Bueno, el desafío por acá. Voy a saludar. Dice, yo sigo escuchando desde Cinco Saltos, desde Río Negro. Hermoso domingo para todos. Vamos a Argentina, dice por acá. Ahí va otro, ¿eh?
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0: Gracias, gracias por acá, dice, saludos. Voy recontra atasado con este tema, dice por acá. El apoyo es para cualquier sensación, pero... Bueno, para la Argentina, muchísimo. Cada partido se nota, dice, la mala onda que hay con Argentina, dice, en el partido. Y mientras, bueno, vamos con más canciones, escuchá. Ya me pongo en contacto con Mauro para ver qué nos cuenta Mauro por allá, dale, escuchá.
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0: 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Tú. ¿Qué canciones, querido Claudio? Parame, parame la rotativa. Voy a ver quién me dice, porque Mauro me cuenta algo. Por acá que está escuchando. Bueno, voy a ver si tenemos buen audio. A ver.
1: Hola, buen día.
0: Hola, Mauro, ¿cómo te va?
1: Bien, todo muy bien por acá. Mucho calor.
0: Por mucho calor. ¿Dónde estás, Mauro? Contale a la gente.
1: Pleno.
0: Entonces,
1: hoy estoy en Benidorm, el lugar donde... Benidorm.
0: Sí, ¿dónde es eso?
1: Sería al sur de España.
0: Al sur de
1: España. Muy cerca de Valencia.
0: Muy cerca de Valencia. ¿Viste el partido?
1: Sí, todos los partidos. De hecho, he visto, creo que la mayoría de los partidos.
0: Bueno, recién me enviaste un mensaje, lo estaba leyendo, pero contame un poquito vos, con tu propia experiencia, cómo es esto que me escribías, que todo el apoyo para cualquier selección, ¿cómo lo vivís? Contá la realidad, decí. A ver, dale.
1: La verdad que el Mundial este ha sido particular para mí, yo todos los Mundiales lo he vivido allá en Argentina, y viviéndolo desde acá es muy diferente, una por la particularidad de que es muy aburrido, no pensé que los españoles fueran tan aburridos al momento de festejar y de tener un Mundial. A diferencia de los ingleses, que son los que le han puesto la mayor actitud en cada partido, pero una euforia muy muy tranquila también. Pero bueno, acá...
0: Sí, ahí se me corta un poquito la señal. A ver, si podemos mejorar ahí el lugar donde estás, para escucharte un poquito mejor.
1: Sí, aquí está bien. Vale. Escucha, y bueno, entonces, esta es una zona ocupada por ingleses. Obviamente, la mayor cantidad de aficionados al fútbol son los ingleses. Entonces, es muy particular esto. Pero los españoles han sido muy tranquilos, muy relajados, más allá de que festejan, obviamente, cada triunfo. Pero, fuera de eso también, se nota también un montón el enojo que tienen hacia el equipo argentino, hacia Messi sobre todo. Y eso hace un poquito tensa la situación cuando llega el momento de festejar los goles donde se ve el partido.
0: Ah, bien, ¿te pasó a vos que notabas ese enojo? Es como que están todos...
1: Sí, en cierto modo somos pocos los argentinos que estamos justamente acá en Benidorm, pero bueno, ayer la verdad que se hicieron sentir, pero uno cuando va a la zona inglesa a ver los partidos o a la zona de la playa Levante, que es donde más se junta la gente, se nota los pocos argentinos que somos, a diferencia de Valencia, Madrid, Alicante, que son muchos más, y de hecho ocupan lugares completamente todos los argentinos. Acá es diferente... Pero bueno, nos hicimos sentir y la verdad que han sido días espectaculares. Pero vuelvo a repetir, se nota mucho esa diferencia que tienen con los argentinos.
0: O sea, lo que nosotros hacemos acá es festejar, ¿viste? Festejamos el triunfo, salimos, hacemos caravana,
1: sí.
0: Ruido, banderas. ¿Allá hacen eso? Sí.
1: Acá en absoluto, nada. Los gritos durante el partido, el festejo ahí nada más. De los ingleses y todos los otros equipos. Bueno, los españoles, un aplauso y se terminó el festejo. Me sorprendió. La verdad que mirá que han sido muchos partidos en los que he tenido la suerte de estar. Y me sorprendió esa particularidad tan apagada que tienen de festejar.
0: Claro, y vos sentías como que tenías ganas de saltar y bueno, me imagino.
1: Sí. De hecho, uno lo hace. Hay situaciones que se presentan, no con nosotros particularmente, porque más allá de que no quieren mucho a la Argentina, somos un público relativamente civilizado, digamos, al momento de festejar. Los ingleses son un poco más alocados y llegan al límite de las peleas y cosas así. De hecho, anoche fue el lugar donde mayor cantidad de argentinos encontré, fue donde me quedé, y la verdad que estuvo muy bien. He ido reflejando durante todo el Mundial cómo lo he ido viviendo en las diferentes zonas donde he tenido la suerte de estar, y ha sido muy lindo. La verdad que ha sido un Mundial muy, muy particular.
0: Muy bueno, es decir que vos me reflejás, sí. Que los ingleses, ellos festejan y terminan a las peleas con disturbios y problemas, ¿no?
1: Sí, se ven muchas situaciones. Bueno, acá hay una zona guiri que se llama, y hay mucha fiesta de lunes a lunes, y donde rondan un montón de cosas, ¿viste? Bueno, y el fútbol obviamente ofusca un poco más a los aficionados. Yo tuve la suerte de estar en la Copa América, viví toda la Copa América en Brasil cuando Argentina salió campeón, la última. Y viví la final también allí en Brasil, y eso era una verdadera fiesta, una verdadera locura, y hoy me toca un Mundial donde debería ser el doble. La verdad que me sorprende. Ojo, igual se disfruta, pero de una manera muy muy particular, que los argentinos no estamos acostumbrados a vivir de esa manera.
0: Claro, y vos al estar lejos y al encontrarte con algunos argentinos es como diciendo, bueno, con ellos voy a festejar como si estuviera en Argentina un poco, ¿no?
1: Tal cual. El solo hecho de saber que ya somos argentinos, abrazos, saludos, saltos, eso es espectacular. Y así también da la posibilidad de conocer a más gente que de Argentina. Acá había conocido muy pocos y esto del mundial me ha permitido conocer otras personas que va bien, o sea, por lo menos para no estar tan aislado.
0: Claro, porque vos es alguno con la camiseta argentina, decís, este de Argentina, vos. ¿Te ha tocado encontrarte con alguien que tiene la camiseta argentina y no es argentino?
1: Sí, es muchísimo. Pues sobre todo los colombianos, son muchos de usar la camiseta argentina, en todos lados, y son los que más se ven. Y después hay, no te digo que puntualmente ingleses, pero personas que hablan inglés, que también andan con la camiseta de Argentina. Pero por una cuestión de afición hacia Messi, que es lo que más conocen, o algún otro jugador puntual. Pero sí, tengo entendido que aquí en España una de las camisetas que más se ha vendido es la camiseta de Argentina.
0: Mirá, qué dato, ¿no?
1: Sí. Sí, eso lo leí y eso es muy fuerte.
0: Increíble. Querido, te quiero agradecer por el tiempo. Bueno, estás allá, no sé qué hora es allá y cómo vas con él.
1: Acá son las 5 de la tarde. La verdad que recién, bueno, fue una noche larga. Yo me acosté creo que 7 y media de la mañana. Porque el partido terminó ahí 7 menos 10, ahí 7 menos 20. Entonces la noche.
0: Claro. Y ahora estás en las 5 de la tarde.
1: Larga, pero bueno, soquetando y contento por cómo se llevó todo.
0: Bueno, sí. Por ahí vamos a ver cómo el próximo partido, qué importante.
1: Sí, bueno, acá juegan a las 9 de la noche, creo que allá van a ser las 16,
0: cuatro,
1: por ahí más o menos.
0: 4 de la tarde, sí.
1: Sí, la idea es verlo en Valencia o en Alicante, donde hay una gran comunidad de argentinos, y ya sí, esos dos partidos creo que los veré por allá, confiando, estando en la final, obviamente, pero por lo menos la semifinal será en Valencia o en Alicante, tanto la de Argentina como la otra semifinal también.
0: Bien, ahí de donde vos estás, ¿me hablas como que yo voy de acá a San Rafael o no?
1: Valencia está un poquito más lejos, Alicante está a una hora y media de acá, en tren. Y en Valencia está dos horitas, más o menos. Madrid está más 6 horas en coche.
0: Bastante importante.
1: Está tirado. Sí. Pero bueno, acá lo que tiene el tren, la particularidad es que son trenes rápidos, entonces todo se reduce a la mitad, quizá un poco menos.
0: Claro.
1: Así que es fácil poder trasladarse.
0: Bien, Mauro, acá seguramente mucha gente que te conoce, familia, así que aprovechá, saludá a quien quieras, como gustes.
1: Vale, siempre estoy en contacto y voy tratando de mandar la mayor cantidad de cosas que voy viviendo, porque de verdad se viven cosas muy, muy locas por este lado, y que a mí me sorprende. Yo me imagino que a la gente que lo ve también me sorprende. La noche inglesa, digo noche inglesa por el hecho de que son una mezcla de rusos, alemanes, ingleses, holandeses, es muy loco. Entonces siempre, durante toda la semana voy reflejando, y sobre todo ahora en el Mundial, de lo que he ido viviendo y lo que no, bueno, después también la playa, los lugares que puedo viajar, lo reflejo durante todo el tiempo, y nada, así que saludo para todos, un abrazo, bueno, que sigan festejando, veo los festejos allí totalmente como lo hacen, y bueno, mi familia también me comparte, y bueno, hoy particularmente fue saludar a mi hermano Franco, que está cumpliendo años, y también están desaditos pronto, se están por ir a festejar. Así que nada, saludos y gracias por estar siempre atento a lo que voy vivenciando por acá.
0: Como siempre, un gusto, y saludamos más temprano a tu hermano, ahí tu mamá y todos, bueno.
1: Sí, lo escuché.
0: Ahí, saludándole, y seguro, si querés que la gente te siga, tenés tu Facebook,
1: sí, Instagram. Sí, claramente.
0: ¿Cómo te buscan?
1: Por acá seguimos trabajando desde el Fondo Running, se llama el Instagram. Seguimos compitiendo, seguimos participando de pruebas y conociendo más lugares nuevos que el deporte me acerca, así que desde el Fondo Running, para los que quieran sumarse y conocer y seguirme, están invitados.
0: Fondo Running, entonces te buscan, Mauro, ahí estarán en línea contigo, te seguirán y verán todas las vivencias y experiencias que estás teniendo allá en Europa. Ahí en España no tengo.
1: Así es.
0: Bueno, un abrazo grande.
1: Me pasó algo muy particular, te cuento algo rapidito.
0: Sí, cuéntame.
1: Venía caminando por una playa hace un mes, venía caminando por una playa de noche, 10 de la noche, y alguien me mira, me saluda, sonríe una chica, y yo sonrío y digo, no sabía quién era, de verdad, porque había cambiado un poquito su aspecto, en cuanto a cómo me vestía, y vine y me abraza, no sabía quién era, y casualidades de la vida, el mundo es un pañuelo, era una ex alumna mía de Irma Larwin, que muchas la deben conocer seguramente, Brisa Romero, la que tiene, no sé, allí frente a...
0: ¿Frente a? Ahí se nos cortó.
1: Fue muy lindo, la verdad, y ahora
0: para,
1: está acá.
0: Sí, repetime, Brisa...
1: Romero.
0: Brisa.
1: Ella tenía, o tiene, no sé, la barbería...
0: Ah, justo se corta. Bueno, se nos corta ahí muy bien. Bueno.
1: No, digo, ella tiene la barbería de la Action.
0: Ah, sí.
1: Y
0: sí,
1: fue muy loco encontrarla acá, coincidir de esta manera. Y bueno, ella está acá, la verdad que está muy contenta y ahí estamos siempre en contacto.
0: Qué bueno, eso de encontrarse con otro, viste, del mundo pañuelo. Sí, puede ser, viste, encontrarse en algún lugar,
1: sí.
0: No es descabellado, sino que son cosas que son coincidencias de la vida, ¿no?
1: Ya, sí. Total. Pero bueno, una anécdota linda que me pasó y que bueno, ahora sigo en contacto con ella.
0: Total, y que tengas a alguien cerca, viste, también está bueno.
1: Sí, cambia mucho. De hecho, también un atleta que está en otro pueblo acá, a media hora de acá, coincidimos en una carrera, yo corrí con medias argentinas y yo notaba que me miraba todo el tiempo y digo, ¿qué pasa? Y se acercó y resulta que era de San Rafael, conocía a Malargo, había trabajado en los Molles. El mundo es muy pequeño y coincidimos en momentos locos.
0: Claro, no es que vos digas, che, yo que soy modelo, te mirás al espejo y decís que facha.
1: Que yo corro con medias argentinas porque era forma de estar un poquito presente allí y bueno, y era eso. No se animaba a hablarme y bueno, me habló y ahí ya también generamos un pequeño contacto runner.
0: Está bueno eso, está bueno. Querido, estaremos en línea en alguna otra historia, vivencias, experiencias de un malarguino aventurado en ese mundo que te invita seguramente a nuevos desafíos, ¿no? Porque cada vez que vas a algún lugar es un nuevo desafío que vivís, ¿no? Nueva experiencia.
1: Constantemente.
0: Abrazo grande. Para vos, tu familia que te está
1: escuchando. Un abrazo y saludos a todos.
0: Dale. Abrazo para Mauro, está en línea con nosotros, Mauro Regal, y hablamos con él. Él está allá en España, nos explicaba. Y cómo vive esto, ¿no? Ese lugar donde se encuentra con, bueno, la realidad. Son de poco festejar, termina el partido, listo, chao, hasta luego, cada uno a su casa. Y nosotros seguimos con la alegría en forma permanente. Mirá, hoy pasó ya, estamos al otro día y seguimos felices por lo vivido anoche. Bueno, vamos a seguir. Gracias, Mauro, querido. Un abrazo para vos. Ahí le mando un saludo. Y la gente nos envía su mensaje al 448-1208. Mil disculpas porque voy extremadamente atrasado con los saludos, mensajes y pedidos. Y los grandes éxitos suenan en la radio como este tema de Elton John.

0: Elton John con este tema Nikita, un tema espectacular de esas grandes canciones. ¿Se acuerdan del sacrificio? Otro tema. Bueno, por favor. Son canciones cargadas de sentimientos, ¿no? Que por ahí escuchamos y compartimos en nuestro programa. Ella es como el viento. 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
0: Patrick Swayze.

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Acá estamos con los grandes clásicos internacionales.

nuestro tema, como le gusta a Daniel, dice, ¿qué tema, qué canciones? Dice Dani. 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

Angelia, ¿te acordás de este tema? Angelia, este tema es de Richard Marx, escucha. Angelia. Angelia, oh, qué tema de Richard Marx, este gran cantante también solista, con muchas canciones espectaculares como esta. 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

Qué buenas canciones, saludos Rulo, saludos, dice este Claudio Sade, no se habrá puesto así, imagino, no sé, usted se acuerda cuando fue la, Claudio, cuando comenzó a poner lento, usted se acuerda en qué, fue un escándalo o no, antes de, ¿a dónde, ponían? Con Juan Carlos, pero era, no era boliche, ¿no? ¿Y ponía canciones románticas? ¿En las fiestas también? ¿Se ponían canciones románticas? No, en serio. Bueno, usted era muy pibe en ese tiempo. ¿Y qué ponía estos temas? ¿Y después cuando le tocó poner, te ponía así a dos tandas también o no? Una sola. Una sola. Y ya está. Y el tema que más te decía, este tema era como el caballito de batalla. Viste que siempre hay un tema que vos decís, esta es la canción que pongo porque con este se rompe, con esto matamos. Bueno, mientras tanto usted lo busca, piénselo y búsquelo el tema. 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

El tema de Foreigner, qué tema este tema, qué tema este tema, valga la redundancia, qué canción, por favor. Uno de los de las canciones románticas dice, no, este ponías vos, decís yo con este. Sí, la verdad que hay muchas canciones, pusiste Nikita recién también, como otros tantos. Tracy Chapman. No, ¿cuál es este? Pará. Extreme, más que palabras este, ¿no? Ahí está, Extreme, Extreme. Ahí está.

More Than Words, este tema más que palabras, una canción de 1991. Ahí para los que gustan de las canciones. Hola, buen día. Escuchá este tema. Saludos, Claudito Córdoba. Excelente. Como la selección que está usted, excelente. En los románticos, dice Rulo por acá, y otras canciones como Penumbra hablaba también, otro de los grandes éxitos. Muy bien, y acá, ella es, si no me equivoco, es Tina Turner, ¿no? Tina Turner, una gran cantante internacional. Dice, es pedirles demasiado, dice, como pedirles a la selección. Muy bien. Saludos para Nelly, que siempre nos escucha. Dice, yo banco lo que dijo la señora hace un ratito. Hay quien nos mandó ese audio, ¿no? Que, como sea, gana o pierda, hay que salir y festejar igual y tener la bandera bien en alto por la selección argentina.

Los clásicos a esta hora y ya estamos en la última parte de nuestro recorrido y enseguida encendemos algo más para ir poniéndonos a ritmo y bueno, trataré de cumplir con los mensajes que nos quedan para esta hora y para este tiempo con ustedes.

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0: Como les decía, el domingo pasado íbamos a tener distintos estilos de la música y íbamos a pasar por distintos géneros y nos faltaba uno internacional, lo podemos hacer hoy. Dice, ¿y qué más podemos pedirles? Dice, es como la selección. Bueno, no los compare para tanto, pero no, este es como pedir más música, ¿no? Y con todo lo que estamos escuchando, ¿ah? Disfrutando por acá el amigo Federico. Saludos. Bueno, para todos los hinchas, vamos a Argentina, el saludo. Buen domingo, bendiciones. Bueno, hay muchos clásicos y temas para escuchar. Vamos escuchando otra de las canciones. Saludos Federico, saludos Hilda, Leticia, Norma. Ya voy pasando más canciones para Andrea, para Liliana. Aún estoy sin leer varios mensajes por aquí. Gracias porque estamos en este domingo, ya pasando el mediodía, cerca de la una. Escuchá.

acordás de estas canciones? Bueno, seguramente Hotel California y otras tantas más para este día domingo. Uy, se terminan los lentos, vamos levantando un poquito la música. Buen día, hermosa música. El Oper es un genio. Ella sabe qué música poner. ¿Cuál es la que le gusta a la gente? Dice, saludos Liliana. Y para mi amigo Alberto, también, saludos para vos, Alberto. Buen día. Esto para ir levantando la onda en el boliche. Hoy amanecimos contentos con el triunfo de Argentina y más feliz por nuestro hijo que se llama Julián Alexis Lautaro. Dice, mirá vos, y se llaman así por los jugadores de la selección. Dice, saludos desde Puesto Don José. Desde el Puesto Don José, ahí nos dice, se llaman así, Julián Alexis Lautaro. Bueno, saludos, bien, para el honor a la selección, sí, eso es muy común. Antes le ponían los nombres por los actores o actrices muy famosas, o eran los actores de las novelas, ¿viste? Ahora le ponen los nombres por los jugadores de fútbol. Claro, por eso muchos se llaman Leo, Leonel, y otros se llamaron Julián. O sea, está muy bien. Los pibes después dicen, te llamás por este jugador. Valeria nos cuenta que se ha extraviado una billetera anoche en la caravana con documentación a nombre de Santiago Alanís. Deben comunicarse al 439-6548. Este es el número de teléfono si alguien ha encontrado una billetera con documentación a nombre de Santiago Alanís. Puede comunicarse al 2604-396548. También se ha extraviado una billetera azul con documentación a nombre de Orbelinda Serra. Pueden acercarla aquí a la radio, pueden ponerse en contacto con la radio ahí en Yiga y San Martín. Allí se ha extraviado esta documentación a nombre de Orbelinda Serra. Si alguien la encontró, puede acercarla a los estudios de la radio o comunicarse con nosotros si la ha encontrado. Saludos para Andrea. Qué lindo. ¿Cómo no escuchar esa canción? Es espectacular. Claro, yo, a mí me gusta, dice, con mucho ritmo también, dicen los saludos. Y ahí vamos nosotros levantando un poquito el ritmo. Ahí vamos levantando el ritmo, ahí lo va poniendo y después, para el amigo Federico también le gusta bailar con estilo de otros ritmos bien argentos también. Saludamos. Un repaso para los que andaban encaravanados.

Bueno, otro pedido más, ya lo vamos a reiterar, Leticia, para que a ver si alguien encontró. Escucha. Por favor, dice, si alguien ha encontrado un teléfono que se ha perdido en el trayecto del barrio Ulloa y la Cortilla Forestal. El teléfono, tengo mi documento, bueno, medio de trabajo, por favor, ruego a quien lo haya encontrado, comunicarse al 2604-03-2847. Ha extraviado su teléfono, Leticia, un teléfono en el trayecto del barrio Ulloa, la Cortina Forestal. Si alguien lo encontró, por favor, que se comunique al 2604-03-2847. Y ella es Madonna.

ahí comparto los videos que nos pasó nuestro amigo Mauro desde España, y acá el ritmo que vamos subiendo el volumen. Aquí ya lo comparto ahí todo para que cantemos.

Federico nos escribe también, muchas gracias. Escuchamos canciones, dice, también de la coloneta, por supuesto. Sí, hay grupos que son fanáticos, dice, por aquí. No importa, y ese va un mensaje para todos los que están escuchando fuera de nuestro departamento. No importa donde estés, cuando juega la Argentina, estamos todos en el mismo lugar. ¡Feliz domingo!

Vamos con la última parte, 448-1208. Si nos falta algún mensaje, dale, envíalo ahora. Si tenés por ahí un audio que no lo enviaste, bueno, a ver, que nos llegue en este momento. Federico, ¿dónde estás? Saludos. Mira dónde está este hombre, por favor, allá arriba. ¿Qué es lo que es? Una torre, eso, donde está con la bandera argentina, impresionante. Bueno, cada vez nos sorprendemos más, ¿no? Con argentinos que están por el mundo o en algún lugar.

Silvia, ya lo vamos a pasar enseguida. Ahí que nos envía también algo más por aquí. Sobre música, peña y demás, ahí lo vamos a compartir también en el estado para que lo vea la gente, querida amiga Silvia. Escucha otro clásico internacional. Pam, pam, pam. Gracias, Cani y José. Saludos siempre. Ahí lo tengo muy en cuenta, este querido, siempre lo escucho con atención. Algunas sugerencias y además algunos detalles que marca para nuestro programa están geniales. Así que lo vamos adoptando, Algunas promos y mensajes que nos han enviado que nos piden, las compartimos en el estado, igual que el perrito que se ha perdido, que por ahí estoy buscando, obviamente la foto la voy publicando, no se preocupen. Voy por ahí un poquito atrás con los mensajes, pero bueno, los vamos agregando. Saludos, Gabriel, abrazo. Bueno, alguien más que extravió su documentación, billetera a nombre de Miguel Ángel Gabriel Bravo, ha extraviado su documentación. Pueden comunicarse, dice Richard, al 410-4219. 410-4219. A alguien más que extravió su billetera con documentación.

Ela, esa de que la helada, Ela. Bueno, acá estamos. Si sigue así en la Argentina, bueno, vamos a estar igual, dice, no importa. Apoyo la idea de la señora. Genial, me parece que muchos coincidimos en lo mismo, hay que apoyar igual. Y vamos a ver entonces, y agradecemos obviamente que se sumen igualmente para festejar, vaya como nos vaya. Sí, pues tenemos que mostrar, viste, que apoyamos igual, no solamente la victoria, sino, viste, es el mensaje que vamos a dejar. Cuando uno apoya, a pesar de la adversidad o la situación difícil, o que a lo mejor no se cumpla con el objetivo, y uno apoya igual, creo que deja un mensaje aún más grande, más importante, más fuerte, más, viste, me parece que demostramos ahí, viste, que estamos igual, que apoyamos igual, y es una forma de sentirnos también más argentinos. 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

por acá. Estoy tratando de ponerme al día, pero no alcanzo con los mensajes y por ahí nos puede quedar algún audio sin pasar. Alguien que quería bailar un tema, dice, yo quiero bailar un tema con Karina, dice, pero no me acuerdo quién lo mandó. Y quería un tema movido, Claudito. Y en la última parte, ¿cuánto nos queda? Muy poquito. ¿Podemos hacer una parte final ya para que... Dice, hola... hola Richard, ese videito me lo mandó don Renato Pérez de los Reales del Valle para mi padre, dice, puede ser, bueno, ahí lo agendo, Nati, ya te lo voy agendando y lo vamos pasando luego. Hola, dice, yo mi mayor felicidad de tener trabajo, por eso nos da felicidad, dice, porque la mayor felicidad mía es el trabajo. Muy buenos días, dice, saludos para acá, para nuestra amiga Gabriela. Gabriela nos manda también un audio, pero son muy largos en algún caso de los que me quedan. No sé cuántos más me quedarán por acá. Algunos que no todavía no los descarga y voy a leerlos directamente del teléfono. Dice por aquí, también la fotito dice, hola, buenos días. ¿Tendrán foto del perrito que se extravió? A ver, que me mande otra fotito del perrito, por favor. A ver si lo... De la mascota ese perdido, porque son varios mensajes, no recuerdo quién lo había puesto. Si puede ser. Y nos vamos preparando para la parte final, porque nos queda poquito. A ver si lo encuentro por aquí y ya te pasamos una foto. ¿Para qué? Ah, bueno, para los que están haciendo su venta de empanada también. 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Unas empanaditas que puede ser. 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Gracias por enviar rápido. Rulito se llama este perrito. Ahí nos pasó la foto. Bueno, ahí la comparto en el estado. Ahí está. Bueno, la comparto en el estado. Para quien nos había pedido, puede ser. Acá Marcos. Hola, muchas gracias. Muy bien. Saludo, Marcos, querido. Abrazo para vos. Hola, Richard. ¿Me podrías mandar un saludo a nomás Gladys Hernández? Ok. Uy, nos pide autocontrol. Claro, se controla. Laura Branigan. Ya nos queda poco tiempo. Un tema de Laura Branigan. Dice, hola, hola chicos. Dice, para los chicos de Malvinas hay que ganar la Inglaterra, ¿eh? Ahí está, para honrar su memoria. Dice, saludos. Y bueno, tendrán que hacer lo posible. Imagínense cómo se sentirán ellos, ¿no? Alberto dice por acá, muy buenos días. Dice, saludos, muy buena la música, la compañía del domingo de la mañana. 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

0: tiempo con mi compañero de trabajo aquí, con Claudito Córdoba, que vamos a ir completando, obviamente nos queda poco, y de antemano pido disculpas si por ahí no leí todos los mensajes, son muchos. Claro, la felicidad hoy con tanto de la selección y todo esto, son muchos los mensajes. Nos encanta, nos sentimos recontra felices de que estén temprano escribiendo, participando. Bueno, nos hacen pasar una mañana hermosa. Y nos gusta, obviamente. Por ahí quedamos mal porque no pasamos todos los temas o todos los saludos. Por ahí nos llegan un poquito tarde. Hay algunos mensajes que no han llegado a tiempo, como en el caso de Ale, de Jorge, de Esther, de Fabián, que incluso nos marca con un horario ya pasado, hace buen rato, uno es muy temprano. A Miguel Ángel, que ahí estamos, y que nos pedía algo de música latina, y se pueden compartir este video, dice Luciano. Ahí estamos, con la música latina, bien, lo que querías, ahí lo compartimos en el estado, los festejos, en la gente por allí, el alambrado, dice también, festejando muy temprano para Josefina. Buen día, felicidad total, qué alegría. Ahí vamos, vamos a Argentina. Josefina dice, abrazos, dice, en este día domingo. Para vos también. Feliz domingo, mucha alegría. Saludos, Claudito, felicitaciones por la música. Dice, saludos, buen día. Aquí en la playa. Josefina, gracias Eliseo, gracias Gabriela.
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0: Ya compartiremos ahí tu video, Nati, abrazo.
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0: Lo comparto en el estado, para que lo vean

¿Qué pasó con los muchachos? Voy a saludar a Miguel, Luciana, Nati, Dayana, Ana, a Juan, a Diego, Leo, Leonela, Virginia, Elena. Para ustedes, gracias por los mensajes. Muchos no alcancé a leerlos a todos. Nati, familia Sepúlveda, familia Bravo. Y también por acá compartimos ese video, lo pasamos recién en el estado. Saludos, aguante la Argentina. Josefina por aquí, Marita, Jacqueline, Gabriela, fieles oyentes de la radio. Y con la camiseta de la selección argentina, dale.

pasa? ¿Qué pasa? ¿Qué pasa que estamos llegando al final? ¿Qué pasa? No hemos quedado sin tiempo. Miren, faltan 3 minutos para las 3 y no alcanzamos a terminar todo. Nos quedamos con muchas ganas de compartir muchísimos mensajes. Nos queda enseguida el repaso del folclore. Vamos a pasar los mensajes que nos quedan. Y bueno, tenemos que ir cerrando nuestro espacio para continuar con lo que queda en el programa de hoy. En la apertura del programa decíamos y charlamos con Claudito acá una forma de compartir nosotros, ¿no? Que uno está en busca de la felicidad. Y preguntábamos justamente eso, ¿qué es lo que te hace feliz? ¿Qué cosas te hacen feliz? Hay gente que piensa que a lo mejor hacerle feliz es algo, festejar el cumpleaños con la familia y pasar un lindo día. Otro dice, me hace feliz, no sé. A ver, que los nietos lleguen a la casa, le hace feliz un viaje, le hace feliz comprarse una ropa o darse el gustito, dice, voy a concretar un viaje, voy a ser feliz cuando tenga mi casa terminada. Y otro dirá, a mí me hace feliz, no sé, algo tan simple como ver a la selección argentina ganar. Sí, obviamente. ¿A quién no lo hizo feliz? Creo que todos compartimos al mismo tiempo la felicidad absoluta, ¿no? En el momento del gol, ¿se dieron cuenta que es un instante? Cuando se marca esa diferencia del 1-1,

y se logra el 2-0, ese instante de felicidad, tal vez uno no lo puede explicar. Bueno, de eso vamos a hablar ahora en el final de nuestro programa. La historia de hoy tiene que ver con eso. No sé por dónde vas a ir en busca de tu felicidad, pero puede que esto sirva para que nos deje una enseñanza o nos dé un consejo, por ahí nos hace falta. Por ahí siempre estamos mirando o con la crítica permanente. Pero puede ser también porque no estamos de acuerdo, porque somos del otro lado. Lo que escuchábamos recién, ¿no? Por el hecho de no ser argentino, estar la envidia, la bronca, el enojo. Siempre algo, ¿viste? Para decir, bueno, como dice una publicidad, hay que cortar con tanta dulzura, ¿no? Es como decir, ves que viene a alguien y hay que arruinarle el día. Entonces, la historia de hoy dice, el arte de ser feliz. Espero que les guste. Existió un bosque donde la luz del sol se filtraba entre los árboles, donde parecía que el día costaba un poquito marcar su amanecer por tantos árboles y tantas flores que había. Allí vivían dos almas tan distintas en su forma como unidas en la misma idea. Estaba Aurelio. Aurelio era un pájaro de plumaje tornasolado, de gran porte, de gran tamaño, y estaba Serafina, que si bien era un ave, pero era un pájaro más chiquito, con las alas que parecían traslúcidas con la luz del sol y parecían pintadas como un polvo de estrellas. Realmente muy bonito. A pesar de la belleza que los rodeaba, ellos pensaban o tenían un vacío enorme. Se sentían tristes, se sentían como vacíos. Veían en las demás criaturas que estaban en ese bosque, en ese lugar, que cada una hacía su vida. Criaturas que corrían, que juntaban sus ramitas, sus hojitas, que algunas competían unas con otras para lograr sus cosas, para llevarse y alimentarse. Y siempre buscaban algo que les llamara la atención. Y ellos decían, ¿dónde está la gran felicidad? Intrigados y contagiados por esa urgencia, por esa rapidez del mundo, en esa charla que tenían las dos aves, Aurelio y Serafina, se decidieron a buscar. Dijeron, tenemos que averiguar, tenemos que buscar, a ver, ¿dónde está? Y ellos decidieron salir a buscar el secreto de esa esquiva felicidad, esa emoción que parecía que se les había perdido. Y el viaje comenzó, con el entusiasmo de la juventud. Aurelio, con su batir de sus alas vigoroso y fuerte, propuso buscar en las alturas. Dijo, iremos por allí, mira, por allí, muy alto. La felicidad, en lo más valioso, debe estar en la cima del mundo, debe estar de allá arriba, miraremos desde arriba todo y ahí estará la felicidad, donde el aire es puro y nada nos empaña la vista, decía. Y así subieron con su amiga a la montaña, una montaña de niebla eterna. El frío congelaba el aliento y el viento amenazaba con congelar las delicadas alas de Serafina. Al llegar a la cumbre, solo encontraron roca, hielo, el aire que congelaba y una soledad inmensa. No habían otras aves, solo ellas, las que podían llegar hasta la cima. Y de ahí, aunque miraban el mundo, la felicidad no estaba. La felicidad no se encontraba en ese lugar. Solo el eco del ruido del viento, solo el ego de haber llegado tan alto, de sentirse en la cima del mundo, porque nadie más lo podría hacer. Desilusionados, Serafina sugirió buscar en otro lugar. Dijo, no está a la altura. ¿Puede tal vez estar en algún lugar oculto para que no lo veamos? Busquemos en otro lugar. Busquemos en esos lugares donde parece que todo está escondido, murmuró
y le dijo a su compañero, con voz de preocupación, no hay felicidad. Y entonces así descendieron a un valle de aparentemente muchos árboles que no dejaban por ahí circular fácilmente en el vuelo de las aves. Era un cañón profundo donde las flores exóticas crecían en la penumbra, donde parecía que había una oscuridad única, pero allí el peso de esa oscuridad, el aislamiento los hizo sentir atrapados, los hizo sentir sin luz, como en un lugar de sombra. Cada rincón parecía hermoso, pero no lo era, porque ahí se perdía el brillo, se perdía el color, la luz, el tiempo, transformándose en una nueva rutina. Y entonces dijo uno de ellos, la felicidad tampoco está aquí. Es el aislamiento completo, soledad pura. El cansancio y el físico comenzó a cobrarles el tiempo, a transformarse en amargura, en angustia. Sus colores se opacaron. Aurelio ya no cantaba como lo hacía. Solo calculaba la distancia de llegar de un lugar a otro, porque anduvieron por todos lados, agotaron su tiempo, agotaron su juventud, buscando de un lugar en otro, pensando que la felicidad estaría aquí, allá. ¿A dónde está? Solo contaban las heridas en sus alas. Habían convertido su existencia en una eterna lista de tareas por cumplir. Iban buscando aquí y allá, todos los días, hasta que el tiempo pasó y su cuerpo envejeció, vencido por el paso del tiempo, por sus propias expectativas, regresaron a ese bosque donde ellos habían vivido su infancia. Se posaron en un silencioso árbol bajo la luz de la luna de plata que parecía observarlos con tranquilidad. Y dijeron, hemos cruzado el mundo, dijo Aurelio. Serafina decía, la verdad que hemos perdido tanto tiempo viajando y buscando. Mis alas ya no aguantan el vuelo. Ya tengo cansancio, tengo el cuerpo agotado. Aurelio bajó la cabeza escondiendo su pico entre las plumas que ya estaban marchitas. Fue en ese instante cuando se quedaron callados y en silencio, sus mentes ansiosas por saber dónde estaba esa felicidad. Y el viejo roble donde estaban posados, donde ellos estaban asentados, cuyas raíces abrazaban las memorias de la tierra, dejó caer sus hojas doradas y habló con una voz que sonaba a madera crujiente y de tiempo sabio y de tiempo cumplido. Queridos amigos, resonó este anciano árbol, sus ojos han mirado tan lejos que se volvieron ciegos. Buscaron la felicidad como buscaron un reino de oro. Pero la felicidad no reside en el destino, a donde vayas y a donde estés, y mirando aquí y allá buscando la perfección. La felicidad está en el viaje que realizas, en cada lugar donde estás, no en el lugar exacto, en el punto justo, en el día adecuado. El viejo roble sonrió a través de crujientes ramas. Cuando ustedes volaban por las montañas, estaban observando la cumbre del mundo. Cuando ustedes fueron de un lugar a otro, estaban viviendo las cosas del mundo. En cada vuelo que hicieron, tuvieron cosas lindas y feas. Y estaban siempre en busca de lo mismo, la felicidad. Preocupados por encontrar ese tesoro que lo tuvieron desde el día que nacieron. Es ese instante, ese momento de silencio donde vas a encontrar la absoluta felicidad. ¿Cuánto tienen ahora en sus alas?
cuánto han logrado de lo que tienen bajo sus patas. Se pasaron la vida buscando en distintos lugares una felicidad que tal vez la tuvieron siempre. Esta historia de Aurelio y Serafina es el reflejo de la condición humana moderna. Vivimos en una cultura del cuándo, a qué hora, no tengo tiempo, esto no me gusta, no me cae bien lo que hace el otro, no me siento bien con lo que comparte aquel. Seré feliz cuando me reciba, seré feliz cuando tenga dinero, seré feliz cuando cobre, cuando me case, cuando termine de construir mi casa, seré feliz cuando tenga el auto, seré feliz cuando tenga alguien con quien compartir un minuto más de vida. A veces nos preocupamos por cosas que realmente no son tan importantes y descuidamos las que realmente nos pueden hacer feliz. Queridos amigos, como dijo este roble, en esta vida disfruta lo que tienes, la importancia del apoyo mutuo, el poder del amor incondicional, el abrazo real y verdadero, ese que te acompaña y que si te critica o te llama la atención es porque te quiere, no porque te envidia. Aprende a disfrutar de las pequeñas cosas. La soledad también puede ser un condimento de la felicidad. La solidaridad te puede dar felicidad. ¿Cuánto tienes hoy? ¿Puedes ser feliz con eso? Tal vez en un minuto de la vida fuimos todos felices al mismo tiempo, porque la selección hizo el gol que estábamos esperando. Pero recuerda que hay otros motivos también para ser feliz. Y tal vez sea ahora, en este tiempo, en este minuto. Aprovecha lo que tienes. Por eso estás vivo. Para que aproveches del minuto que te quede para ser feliz. No la busques, porque ya la tienes. Estás vivo. Estamos con ustedes un domingo más. Y esperamos, Dios quiera, que esta felicidad nos dure el mayor tiempo posible. Será hasta el próximo encuentro, si Dios quiere. Que tengan un minuto más de felicidad. Gracias.

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2: Es la hora 13, 13 minutos.
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0: Tamara Castro, ¿por qué será? Dice este tema, un tema dentro del folclore, uno de los favoritos de Tamara Castro, decimos los más escuchados. 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Estamos compartiendo con ustedes nuestro programa, ya el álbum del folclore por el EB19 de Radio Malargüe, Claudio Córdoba en el control. Vamos a ir completando este bloque y también agradeciendo a quienes se comunican con nosotros. Saludos para María, que está ahí con su imagen de unas tortas fritas que ha preparado para hoy. Bueno, muy bien, ahí seguramente para compartir en familia. Y está escuchando la radio, así que muchas gracias. Ahí para nuestra amiga, la gente de la zona rural, ahí seguramente van a ver algunas de las preparaciones. Me encantó, dice, este saludo para la gente del Alambrado, presente como siempre con el triunfo y el festejo de la selección. Son todos los mensajes que nos han ido quedando también. Dice, como siempre, los domingos escuchando la radio desde Villa Mercedes. Desde Villa Mercedes, dice, el saludo a los amigos, a Fabián, a Eliseo y Damián, de parte de Alejandro. Dice, si puede ser una linda tonada, dice, si puede ser Claudito, por favor, para complacer a la gente que está escuchando en Villa Mercedes. Bueno, algo vamos a elegir. El amigo Federico, que siempre nos escribe y que participa del programa compartiendo en familia, dice por acá, con los festejos y obviamente la felicidad absoluta, dice, son los nietos, dice por acá, dice, no hay nada que te haga más feliz. Saludos, lindo programa, como siempre, escuchando la radio. Y por aquí, dice Nico, dice, un gusto poder escuchar el EB19 con nuestra música, dice, saludos a través del 790 del dial. Bueno, festejando también con mucha alegría, dice, yo me levanté muy tarde hoy, dice, como a las 3, 4, entre las 3 y las 4, dice, entre las 3 y las 4, que se ha acostado, aparentemente, por lo que nos cuenta. Dice, muy contentos y muy emocionados. Valió la pena, dice, lo que vimos en referencia al partido, dice, saludos, dice, el cariño ahí de parte de Marcos, también en línea con nosotros. Marcos Araya está por allá. Y a ver, Marcos, recién hablábamos con nuestro amigo Mauro, él está en España, y en un lugar de España nos dijo. Marco, en este caso, está también enviándonos un mensaje, porque nos puede seguir a través de internet, obviamente. Él está en Andorra. Hay muchos amigos, conocidos o malargüinos que están en otros países, y ellos son los que nos tenemos la suerte, la posibilidad que nos escuchen el domingo y que nos envíen un mensaje. Por aquí nos habían mandado un mensaje acá, me parece que está, se lo voy a mandar, Claudio, por las dudas, a ver qué dice. Si puede ser, porque me parece que quería bailar, estaban escuchando con Garina, y enseguida, si puede ser, le pasamos el mensaje. ¿Qué tenemos ahora? ¿Alcanzamos a antes de la pausa, Claudio, ya preparado para la música, lo que usted tenga preparado. Ah, bien, vamos entonces. Villa Mercedes para nuestra gente, muchas gracias por estar escuchando, y para los que están en la zona rural, por ahí por la zona de Alambrado también, un saludo grande.
1: 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Y de pronto no hay distancia, y es otro tiempo este tiempo, porque vuela en mi nostalgia la paloma del recuerdo. Y de aquella niñez dorada siento en mi piel el abrigo que mi madre, que mi vieja prodigaba allá, allá en aquel tibio nido, donde el corazón un día le puso alas a un anhelo y siguiendo, esta quimera me deja a veces inaugurando otro cielo. Ilusión tal vez de un espejismo que mil placeres promete, o tan solo remolinos que la vida desvanece. Pero un año no es distancia, hermano, ni es tristeza este presente, porque pues también del mundo guardo las bellezas de mi gente, como la madre, como mi vieja lejana que siempre ha de ser refugios, con un paisaje de infancia que inunde el alma y los ojos, en donde encuentra la calma que Anselmo busca, afanoso si lo invada la nostalgia, por estar triste, por estar lejos, créeme, o simplemente por estar solo. Y aquel paisaje de infancia que por un instante cierto y torna a revivir mis ansias, y a veces sueño me despierto, siento mi pecho inflamarse, y sin querer hago versos, mientras me cubre una llama, esta llama que hoy, por tu vieja, por mi vieja, Juancito Ibarra, me ha hecho canto este recuerdo.

0: Anselmo Bustos de Mendoza, mi vieja en una tonada, lindo tema para ir compartiendo a esta hora, bien, buen provecho y un brindis ya que está. Bueno, tanta gente que nos manda saludos por el tema de la selección argentina. Hablando de saludos, hay algunos mensajes, ahí pasamos los audios.
1: Hola Richard, pasamos una dedicatoria para de parte de Norma y Karina. Y un tema lindo para bailarlo con Karina.
2: Buen día, Richard. Qué lindo, hermoso tu programa. Desde Cochico, General Alvear, te estamos escuchando. Hermoso. Y vamos a Argentina todavía. Vamos a Argentina todavía. Soy Lucía.
0: Gracias. Y la gente de Cochico, vamos a saludar a muchos allí que escuchan, que sintonizan 790 de AM LB19 Radio Malargüe. También estamos a través de internet. Usted busca en el link o busca LB19 online y va a poder escuchar Radio Malargüe. Para la gente que va en viaje, para los que están los turistas, acá de parte de Claudio y quien les habla, estamos nosotros mañana después de las 7 de la mañana tempranito. Siempre atentos a nuestra gente que nos escribe, que nos manda sus mensajes. Quiero saludar, dice, a mi tío Humberto de Puesto Costa del Atuel, hacerle saber que hemos llegado bien. Saludos de Mateo, Marito, de Oli, del Niwil. Muchas gracias. Ahí de Oli y del Niwil, que está enviando su saludo también. Muy buenos días. Saludos por aquí. Quiero dejar mi número de teléfono. Dice, si puede ser, dice, el estado, busco trabajo, hago este trabajo como pozos sépticos, zanjeos, limpieza, construcción, plomería, dice, cualquier tipo de trabajo, Richard viene bien. Y Nico nos deja su número de teléfono para aquella persona que necesite, dice, hacer algún zanjeo, un pozo séptico o limpieza. Además de construcción, plomería, dice, por favor, ahí te dejo mi número. Bueno, 2604-634881. Para quienes están escribiéndonos y participando en nuestro programa, también saludo. Dice que tengan un bendecido día. Dice, saludos a Mariano Muñoz, que tenga muy feliz cumpleaños. Dice, saludos, que tengan muy, muy, muy feliz cumpleaños. Bueno, que tengan un muy lindo día. Dice, quiero saludar también a Hugo Villar, que tenga un feliz cumpleaños. Gracias, dice, saludos, abrazo. Bueno, ahí están. Para los que están de cumpleaños, y son muchos, decíamos recién de proponer un brindis, ya que estamos, hora del almuerzo, posiblemente esté almorzando. Digo, ya que estamos, hacemos un brindis. Usted dirá por quién va a brindar, por la selección argentina, por el triunfo, por la alegría, por la emoción, por lo que compartimos cada uno en su lugar, en su rinconcito, compartiendo este día. Muchas gracias también a Nati, que nos escribe y participa en nuestro programa. Y obviamente le proponemos un brindis por compartir un día como este, un día especial, día de alegría, y que seguramente ahí estará reflejado en cada hogar de acá de Malargüe y de distintos lugares donde justamente se siente un orgullo de ser argentino. Estamos por LB19, Radio Malargüe. Esto es el álbum del folclore. Hay más de nuestra música, más de nuestro folclore. Y mientras usted ha llenado su copa, y seguramente estará con el brindis, que suenen esas copas en las tardes de Malargüe, nosotros acá le proponemos brindar por la salud, por la familia, por esta unidad y por ser argentinos.
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0: Es la hora 13:36 minutos.
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5: Resulta ser que entre los cuentos que traje al comienzo, cuando recién llegué del Chaco a esta aventura de intentar contarle a Buenos Aires las cosas que nos hacían sonreír a los provincianos, y desde Buenos Aires al resto de mis hermanos provincianos del país, traje un montón de cuentos que después me los fui olvidando, porque yo voy, los voy contando por temporada y los voy cambiando. Pero hay algunos que se merecen que uno los resucite, porque por su construcción, por el relato en sí, merecen que los que no los escucharon antes lo tengan posibilidad de escucharlos. Son cuentos que se hacen instituciones. El caso es con un paisano mío que andaba arando, un arao de esos arao de mancera de una sola reja. Que aclarar, porque hay gente que, por supuesto, no se ha criado en el campo, no ha visto nunca un arado mancera. El arado mancera es un arado de una sola reja que se maneja de a pie detrás del animal que tire el arado de mancera, que puede ser bueyes, o pueden ser caballos, o pueden ser mulas. A veces lo tira uno, a veces dos, a veces tres caballos, de acuerdo a la dureza de la tierra. En el caso del paisano mío, la tierra estaba dura para tener un solo caballo, así que tiraba con una nomás. Las riendas anudadas al cuello como para tener las manos libres. Una mano en la empuñadura del arao y la otra para revolear el chicote, que lo revoleaba más para el orgullo del animal por si veía algún vecino, porque pegar no le pegaba. Era casi un convenio entre hombre y bestia como para lidiar. Y estaban en un diálogo con la tierra, iban y venían, cuando entró a sentir un zumbido raro para la zona. Mira para el terraplén, no había nada de polvareda. Mira para el camino vecinal, tampoco. Para el monte, menos. Mira para arriba y ahí estaba, a la altura de la cesera, una cosa flameándole, redonda, en forma de plato hondo, pero para mucha gente. Y no le gustó para nada, ¿viste? Paró el animal, descolgó las riendas, la dio el arao, y se lo quedó bichando. El plato ese hizo unas circunferencias más, y va y se asentó en el esquinero de la chacra, que como no era grande, no estaba lejos el hombre, ¿no? Un tierral, por supuesto, cuando se asentó ese plato. Y a mi paisano le palpitaba el pecho, porque estaba en la intriga, ¿qué era eso? Cuando se disipa la tierra, queda a la luz del sol un luminoso plato volador que entró a abrir una compuerta en forma automática. Sale una escalera hidráulica y erguido en toda su estatura, parado en la punta de la escalera, un navegante espacial, con esos trajes que se ponen los navegantes espaciales que uno no sabe para qué es, lleno de chirimbolo. No sabe si es para impresionar cuando bajan o le sirve realmente para él. Eso fue lo que lo impresionó a mi paisano. Lo vio y se pegó un julep, hermano. Le faltaba talón para disparar. Ya iba a saltar el alambrado limpito cuando sintió un silbido como de ánima, ¿no? Se le enfrió la columna a mi paisano. Se entró a dar vuelta despacio y se encontró con la imagen del plato volador que le estaba haciendo con las dos manos, gestos de que se acercara. Mi paisano, le voy a decir, corajudo era corajudo. Pero sería loco, pero no comía vidrio. Así que antes de acercarse estudió la situación, avanzó, dio unos rodeos hasta que se le acomodó como a 5 metros. Y observándolo y agachado como para salir de raje cualquier movimiento raro. Se observaron, se estudiaron 1, 2, 3 minutos y como el otro no decía nada, mi paisano rompió el juego y le dice, ¿y usted quién es? Y el del plato volador, casi solemnemente, ceremoniosamente le dice, yo soy de la luna. Y si hay una cosa destacable del criollo, es la capacidad para pasar del asombro a la costumbre de un solo tranco. Lo mira y le dice, ¡de la luna! ¿Y qué anda haciendo por acá? Ahí lo descolocó. El lunático, casi entre extrañado y sonriente, lo mira y le dice, bueno, andamos viendo de cerca a los terrestres, en este caso, usted es el primer terrestre. ¡Mirá vos! ¡Así que de la luna! ¡Claro! ¡Lejos, eh! Y lo mira bien y le dice, ¿y el traje de hule ese para qué se puso? No, le dice, no es un traje de hule, es una tela sintética para ambientarnos a la atmósfera de ustedes, que no es la misma que la nuestra. Lo relojea para arriba y le dice, ¿y la fiambrera de vidrio esa en la cabeza? No, le dice, no es una fiambrera, es una escafandra espacial. Ah. Y lo mira bien, dice, ¿y las cosas esas de la frente, esas dos cositas que le salen ahí? Antenas naturales que tenemos los lunáticos. Con la antena a la derecha yo sé lo que pasa en la luna. Con la antena a la izquierda sé lo que pasa en la Tierra. Vamos, vamos. Está bien que uno sea el campo, pero no es para tanto tampoco, ¿eh? Bueno. No, no tengo por qué mentirle, dice, al contrario. Ya quisiera yo que cuando le pregunte a usted algunas cosas de los terrestres, usted fuera tan veraz conmigo como yo lo soy con usted en este momento. Y en verdad le digo que con la antena de la derecha en este mismo instante, yo puedo saber lo que pasa en cualquier punto de la luna. Y con la antena de la izquierda en este mismo momento, también saber lo que pasa en cualquier punto de la Tierra. ¿En serio? ¿En serio? Toma. Mirá vos y cómo cambia de un mundo al otro, ¿eh? Acá el que tiene esas dos guampitas es el último que se entera.

0: Saludos y mensajes. Acá dice todo el apoyo, 100%, dice, en el caso de quien nos escribe, es Clorinda, que está en línea con nosotros, también al 448-1208. Teléfono disponible para que nos puedan dejar su mensaje. Saludos, un feliz cumple para Nicole, que tenga un hermoso día, dice, de parte de su tía Inés, la tía Inés ahí, y siguiendo atentamente nuestra programación por LB19, Radio Malargüe. Saludos para Virginia, dice, me encantó, ¿no, señora? En las buenas y en las malas, siempre la Argentina tenemos que salir y igualmente festejar. Bueno, mucho en referencia a la selección argentina y tantos mensajes. Nosotros ya vamos en la parte final. Y bueno, nos había quedado un saludo, que lo tengo acá porque es un video, pero vamos a ver si se escucha y para que podamos cumplir con el saludo también, aunque lo pusimos en el estado, a ver.
1: Atención Malargüe, Argentina, ciudad de Argentina. Aquí les saluda Renato Pérez del grupo Los Reales del Valle. Un saludo muy cariñoso para nuestro amigo Alejandro Ayola de Malargüe. Un abrazo para usted, amigo. Cuídense mucho y saludo a toda su familia. Chao, chao, adiós.
0: Ahí está el saludo que viene desde lejos también a través de video por aquí. Dice, hola, muy buenos días. Y nos han pasado una foto y Claudito, te la voy a compartir porque vos sacás fotos, vos tenés, todavía tenés la cámara, querido, ahí para usted, Claudio. Bueno, dice, saludos y lo vamos a compartir en el estado. ¿Usted tiene su cámara todavía, Claudio? ¿Su cámara? Porque nos han compartido, Francisco, por ejemplo, dice, muy buenos días, ¿han tenido la posibilidad de ver el sol? De visualizar, dice, muy buen día, así está el sol, con un círculo, y esto es un anuncio de un temporal que se viene. Esto, de acuerdo a lo que dicen la gente, especialmente de campo, bueno, eso tiene que ver también con el tema de cómo está la ubicación de las nubes, cómo eso, que también tiene mucho que ver con la atmósfera, cómo está la atmósfera y qué se compone, pero, según dicen que, cuando hay un círculo alrededor del sol o alrededor de la luna, dependiendo de los colores o la intensidad, si es muy grande o muy chico, daría la posibilidad de algún posible temporal. Dice por acá Francisco, saludos, dice, este sol con este círculo es anunciando un temporal que se viene. Dice, no sé si lo vieron, pero aquí va el saludo. Gustavo, nuestro artesano, muchas gracias, saludos, y como siempre, siguiendo la programación de la radio. Saludos por aquí, queremos saludar a Helio Germán Miranda, de Puesto El Indio. Esto, nos vamos a la junta en el día de su cumpleaños, deseándole lo mejor, que siempre sea una persona feliz, lleno de buenas bendiciones, a Armando Miranda y familia, le envían saludos. Con mucho cariño. A Helio Germán Miranda, de Puesto El Indio, la junta en el día de su cumpleaños. Nosotros vamos en la parte final que nos queda del programa. Saludo a Omar ahí y a la gente del Niwil. Y alguien más que me pasó una foto, que es Gladys. Gladys comparte con nosotros una foto, creo que la pasé en el estado también. ¿Alguien ha observado este sol? Si observás, tiene un aro, este círculo, que marca justamente sobre el sol, y esto da cuenta de qué va a pasar. Bueno, esto con el tema del clima, sobre todo. Gracias Gladys, gracias Francisco, ellos son los que nos hacen el envío de las imágenes, que ya las compartimos en el estado, la gente seguramente observará estas imágenes con el círculo sobre el sol. La temperatura, registro de la hora 13, marcó 9 grados 2 décimas. Sensación térmica de 8 grados 7. El cielo está parcialmente nublado. La humedad del 58%. El viento del este a 6 kilómetros. Es lo que dice este informe meteorológico. Para hoy se espera una máxima de 12 grados. Y te voy a anticipar para mañana lunes. Bueno, para el lunes puede que el círculo en sí traiga viento. Puede que traiga viento. Se espera para el lunes día de viento, ráfaga fuerte, por encima de los 20-30 kilómetros por hora para mañana lunes. Para la mañana, la tarde y la noche se espera un lunes con viento, cielo parcialmente nublado con ráfagas fuertes, algunas con intensidad, que se darán en algún momento del día, que puedan estar superando los 30 kilómetros por hora. Para el martes, cielo mayormente nublado, va a estar así, con algo de viento, no tanto, pero sí se espera viento para el lunes. Eso lo dice el Informe Meteorológico Nacional. Para hoy se espera una máxima de 12 grados, teníamos 11 más temprano y ha bajado la temperatura. 9.2 para el departamento de Malargüe, con una sensación térmica de 8 grados 7, cielo parcialmente nublado. Por eso, al visualizar el sol y al sacar la foto, vemos ese círculo. El viento es del este a 6 kilómetros, la humedad 58%, es lo que dice este Informe Meteorológico Nacional en referencia al departamento de Malargüe. Gracias por la foto, Francisco, gracias también a Gladys, que nos enviaron fotos del sol, como lo ven. Y alguna de esto trae temporal, dice Richard. Por aquí están mirando atentamente el estado de la radio. Bueno, saludos para Vero, que también estaba muy atenta al estado. Ahí lo estábamos pasando, para que observen cómo se ve el sol, así, de esa manera. Gracias, Francisco. Abrazo grande. Estamos con ustedes en el álbum del folclore. Enseguida ya nos vamos preparando para ir completando esta hora de folclore argentino.

No vuelvas a cruzarte en mi camino, dice Jorge Rojas, otra de las canciones del folclore argentino para esta parte de nuestro programa. Reiteramos, informe meteorológico en referencia a este día domingo, parcialmente nublado. Así va a continuar el resto del día. Se espera una máxima de 12 grados y el día va a continuar así, tal cual como está, con nubosidad. Va a estar fresco el resto del día y para mañana no se esperaría una mínima de 2 grados posiblemente, y el día que se vendría con viento, parcialmente nublado en la madrugada de la mañana, luego ventoso durante el resto del día. Para el lunes 13 de julio, la máxima que se espera para el día lunes de 17 grados, para el día martes 14, una mínima de 5 grados para el martes con cielo mayormente nublado. Van a tener algunas ráfagas de viento. Se espera viento para el jueves también. Esta semana estará con una tarde con algo de viento, ráfagas 20-30 kilómetros por hora, algunas un poquito más fuertes para mañana. Para mañana lunes se espera eso. ¿Será lo que anuncia este círculo que vemos del sol, que la gente nos ha enviado su foto? Gracias, Luis, también atento aquí a nuestro espacio. Última parte que nos queda. Saludos para María Oces. Ahí su audio no se escucha o se cortó, algo así. María, se nos ha cortado su audio. Muchas gracias por estar en contacto con nosotros. Tenemos que cerrar ya esta parte porque luego hacemos el contacto con LRA1, Radio Nacional, para compartir la programación hasta mañana a las 7 de la mañana, cuando nuevamente LB19 realice su programación habitual a través del 790 del dial. Nosotros simplemente los invitamos a que se queden, que compartan, que disfruten familia, día domingo. Estamos en este receso invernal, así que muchos están de vacaciones. Para los que están de visita por aquí por el sur, bueno, que disfruten su paseo, que tengan siempre precaución y cuidado después de las 18, 19 horas al transitar por distintos caminos, rutas y demás, simplemente la precaución.

precaución, a viajar tranquilo. Las recomendaciones, como siempre, de tener precaución, abrigo, porque después se pone muy frío después de las 6, 7 de la tarde, y que tengan una muy buena estadía en nuestro departamento. Para los que están viajando, también saludo muy especial, y quienes no se escuchan en otras provincias y departamentos también, muchas gracias. Claudio Córdoba ha sido nuestro operador en el programa de hoy. En la mañana hemos estado desde muy temprano aquí en el B19 con ustedes, y le deseamos que tenga un buen descanso, que disfrute mañana, ya comienza el ritmo de los días hábiles para lo que tiene que trabajar. Para nuestro compañero de trabajo, que tenga un buen descanso con el receso de ese tema en este tiempo, así que vamos a estar ausente, nos va a marcar ausente el señor Claudio Córdoba por algunos días. Estaremos, si Dios quiere, el domingo que viene. Esperamos tener una alegría y una felicidad como la de hoy. Esperemos, Dios quiera. Nosotros simplemente les decimos muchas gracias, buen domingo y buena semana para todos.

0: 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Por Nacional, la médica infectóloga Vanessa Castellano hizo hincapié en la vacunación.
1: La prevención del virus sistémico respiratorio a través de la vacunación materna reduce muchísimo el riesgo de hospitalizarse, el riesgo de consultar al bebé menor de 6 meses. Que es el que más riesgo tiene de hospitalizarse. Entonces, sí, claramente esto nos cambió la visión. Nosotros estamos diciendo desde la vacunología que estamos viviendo unos años maravillosos. Con las vacunas, era lo que nos faltaba controlar en la pediatría.
0: Festejo y pánico. Se desplomó el techo de un bar en Entre Ríos en pleno festejo por el triunfo de la selección argentina anoche contra Suiza. Una estructura se dio en Concepción del Uruguay luego de que un grupo de hinchas se subiera a la pérgola y provocara su caída sobre las mesas. El hecho no provocó heridos. 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El informe de Nicolás Álvarez.
2: La selección argentina está entre los 4 mejores de la Copa del Mundo. Al término del partido, luego de la victoria frente a Suiza, Nicolás Tagliafico dice que siente orgullo por el grupo.
3: Hoy estamos en una nueva semifinal. Venimos hace, 4 o 5 años compitiendo con hambre y buscando lo mejor por Argentina, por la selección. Hoy estamos entre los 4 mejores y es una felicidad enorme. Es un orgullo por el grupo que siempre tira para adelante y siempre quiere lo mejor.
0: El estado del tránsito con Ernesto Arriaga.
4: La ruta 40 Sur hacia Boró Gregores, totalmente habilitada, se recomienda circular 60 km por hora por hielo. Como Rivadavia y toda la zona, dijeron Jacobasi, en Chubut y Río Negro, normal. Viedma, totalmente habilitada hacia la zona de Ruta 3, al igual que Bahía Blanca. Neuquén Capital por la 22 y Zapala, a esta hora con camiones, por favor circular a 60 km por hora en zona de montaña. Tartagal y La Quiaca, la Ruta 9 y la Ruta de Jujuy a Salta por la 9, está habilitada a camiones máximo 80 km por hora.
0: El tiempo. En Colonia Benítez, Chaco, donde nos escuchás por M620 kHz, cielo mayormente nublado, temperatura 14 grados y medio, humedad 63%. En Buenos Aires y alrededores, la máxima hoy de 13 grados, frío, así seguirá la semana. A partir del miércoles comienzan a subir las mínimas y las máximas. El jueves sería la jornada más cálida con 20 de máxima y por ahora sin lluvias. En este momento cielo algo nublado en la metrópoli, la térmica 8 grados, 8 décimos, humedad 73%, viento sur. Del sudoeste, en este caso, a 10 kilómetros por hora, presión atmosférica 1022,4 hectopascales. 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
1: Buenas tardes, ¿cómo les va? Bienvenidos a Pasión Mundial. Aquí estamos comenzando esta edición especial de este domingo 12 de julio del 2026, el día después donde la selección argentina se metió entre los cuatro mejores de la Copa del Mundo. Con la buena victoria frente a Suiza, siguen los arrestos individuales en esta Copa del Mundo, tal cual es la idea del equipo argentino. Sigue sin aparecer el equipo y uno, la verdad, en el caso puntual les digo que las emociones me vienen el día después, porque uno está tan concentrado en la transmisión, en el relato de Daniel Moyo, el comentario del Mono Navarro Montoya y en la participación que tenemos, que uno no puede permitirse la celebración y todo eso. El día después cae la ficha y uno, por supuesto, está muy feliz. Pero más allá de la felicidad que uno tenga por esta gran victoria argentina, porque apareció la capacidad, la personalidad, otra vez la emoción de un equipo que genera muchas emociones como este conjunto argentino. Apareció Julián Álvarez con el gol, volvió a marcar Lautaro Martínez y me parece que no es un dato para no mencionar. Julián elegido por la FIFA como el mejor futbolista del partido. Así que apareció en toda su dimensión las individualidades del equipo argentino. Pero me parece que falta el equipo. Me da la impresión con el correr de la fecha que el equipo todavía no entregó su mejor versión. Se tuvo que llegar a la largue para justamente terminar de ganarle el partido a Suiza. Inglaterra ganó en los 90 minutos su partido. El martes la primera semifinal la van a jugar Francia, España en Dallas. Y el miércoles la Argentina con Inglaterra a las 4 de la tarde en la ciudad de Atlanta. Podemos escuchar las voces de los protagonistas del fútbol. Saludo muy especialmente a Laura Rombolá en la producción, a Matías Arreceigón en la operación técnica. Vamos a escuchar las voces de los protagonistas. Lo tengo anotado aquí en el papel. Mirá, vengo con tanta expectativa que uno a esta altura ya del Mundial es un holograma, dejó de ser una persona. Vamos a empezar con Julián Álvarez, es el primero de los protagonistas. Lo tenemos a Julián Álvarez, a Lautaro Martínez, a Leandro Paredes, a Lionel Scaloni y dos respuestas de Nico Tagliafico. ¿Están? Perfecto. Vamos a escuchar a Julián Álvarez. Y dice Julián, el hombre de Cachín en la provincia de Córdoba, que están cumpliendo el objetivo.
2: Alegría, bueno, por pasar, estamos entre los cuatro mejores, así que nada, estamos cumpliendo el objetivo. Sabíamos que no iba a ser fácil, todos los partidos vienen siendo así duros, obviamente que nos gustaría ganarlo antes, pero bueno, el equipo lucha hasta el final, como se puede, ellos, los rivales lo están haciendo muy bien, pero bueno, nosotros luchando hasta el final siempre terminan llegando los goles.
1: Bueno, la verdad que llegaron los goles, y vaya si llegaron. Tenemos un respeto manifiesto por la figura de Dante Panzeri, que decía fútbol dinámica de lo impensado. No lo quiero contradecir al gran maestro de periodistas que hubo en la República Argentina, pero digo que en este tramo final de la Copa del Mundo es dinámica de lo pensado, porque están cuatro campeones del mundo en la instancia final decisiva, y yo digo que han sido los cuatro mejores equipos del campeonato. Por supuesto que a esta instancia decisiva le faltan Alemania, Brasil, Italia, que se volvió a quedar afuera. Pero insisto, Francia, España, la primera semifinal del Mundial, que es como una final anticipada. Para mí Francia ha sido el mejor equipo del Mundial. Yo sé que se generan rispideces cuando digo esto, pero digo, priva la figura del periodista. El periodista está por encima de todo. A mí me parece que la Argentina tuvo muy buenos arrestos individuales, con la genialidad de Lionel Messi, que a los 39 años se bancó los 120 minutos del partido, y es un dato que no puede pasar inadvertido para nosotros. Seguimos esperando que aparezca el equipo. Francia para mí ha sido el mejor equipo del Mundial, vamos a ver si lo puede demostrar el próximo martes frente a España. España viene de menor a mayor, el otro día le ganó bien a Bélgica por un error, por un rebote innecesario que dio el reemplazante de Courtois, estamos hablando de Lammens, y ganó bien España su partido frente a Bélgica. Sé que la colonia de españoles que viven en la Argentina y allí en toda España, que viva España, como se dice habitualmente, están muy ilusionados y creen que este equipo de La Fuente puede dar justamente el golpe. Es una final anticipada, por allí personajes que tienen que ver con el fútbol europeo dijeron el que gane el martes será el próximo campeón del mundo. Y es muy factible, porque la Argentina no tiene el mismo potencial de hace 4 años. Cuando la Argentina llega a jugar ese partido decisivo final frente a Francia en Qatar, aquel equipo de Lionel Scaloni había sido el mejor del Mundial y afortunadamente lo pudo cristalizar en esa final para todos los tiempos frente a Francia. La otra semifinal, Argentina-Inglaterra. Seguimos repasando las voces del equipo que está entre los 4 mejores de la Copa del Mundo. Lautaro Martínez, que marcó el tercer gol. Dice Lautaro que esta selección siempre tiene un poco más.
3: No vamos a cansar de repetirlo, de decirlo. Esta selección siempre tiene un poquito más, más allá de que ellos después se quedaron con un hombre menos. Fuimos, lo buscamos. En el segundo tiempo estuvimos un poco en dificultad, pero al final siempre estuvimos en partido y después no perdimos la paciencia, manejamos la pelota con tranquilidad y al final después llegaron los goles, que fue lo que nos hizo sellar el pase a semifinal.
1: Y ahora Leandro Paredes, que llegó para quedarse como titular en la selección argentina después del gran encuentro que tuvo frente a Egipto, siempre complicado ahí en el final, y ese gran corte que hizo Leandro Paredes, nos dice el capitán de Boca que está orgulloso porque el equipo está en la semifinal.
4: Estamos haciendo algo increíble, otra semifinal del mundo, es un orgullo muy grande, es un disfrute día a día de estar en esta selección, de hacer lo que hacemos y ojalá la gente esté muy contenta.
1: Bien, y ahora Lionel Scaloni, el técnico de la selección argentina, habla del próximo rival que es Inglaterra.
5: Ya te quiero preguntar por la semi que se viene frente a Inglaterra, que va a ser un partido especial no solo en lo futbolístico, sino en lo emocional. ¿Cómo imaginás que vas a vivir vos y los jugadores este partido? ¿Y qué mensaje le puedes dar a todos los argentinos que estamos ansiosos de esperar?
6: Es un partido de fútbol, ¿eh? El mensaje es que es un partido de fútbol. No busquemos otra cosa, es un partido de fútbol. Y vamos a jugar un partido de fútbol contra una gran selección que tiene un gran entrenador, que lo aprecio, lo admiro mucho, y es un partido de fútbol. Punto. No hay más que eso.
1: Bueno, completamente de acuerdo con Scaloni, que le baja la espuma, le baja la adrenalina, no por el partido que va a ser vibrante y emocionante, pero aquí, en este partido del próximo miércoles que vamos a tener en Radio Nacional y en todo el país, no se juega por la recuperación de las Islas Malvinas, ni por vengar los muertos de la guerra de Malvinas. No, no. Se juega simplemente un partido de fútbol. Y les recomiendo, porque todavía está en cartel el film, como se debe decir correctamente, pero para que ustedes entiendan la película, les recomiendo que vean el partido, que no es la historia solamente de un partido de fútbol, sino que es la historia de lo que tiene que ver con la historia, valga el juego de palabras, de Argentina por un lado y de Inglaterra por el otro. Ahora, Nicolás Tagliafico, el lateral por la izquierda, que también llegó para quedarse como titular, habla de que nuevamente están entre los 4 mejores del Mundial.
7: A ver, queremos jugar mejor, queremos ser la por ahí la selección que fue el Mundial pasado, pero muchas veces hay que mutar, hay que adaptarse, hay que aceptar lo que sucede, pero el objetivo es ganar. Al final, obviamente queremos tener el control de partido, tener la posesión, generar 20 chances de gol, pero el fútbol hoy en día está cada vez más parejo, cualquiera te hace partido y ya estamos en un... Jugamos unos cuartos de final con un rival muy duro y el que se viene va a ser más duro también, pero bueno, es el Mundial y estamos en ese final.
1: Bien, ahí está Tagliafico, que tiene razón, quieren jugar mejor. Me parece que no hemos visto en este Mundial la mejor versión del equipo argentino. Otra respuesta de Tagliafico, ahora sí, habla de que nuevamente están entre los 4 mejores.
7: Hoy estamos en una nueva semifinal, venimos hace, ¿cuántos? 4 o 5 años compitiendo con hambre y buscando lo mejor por Argentina, por la selección. Hoy estamos entre los 4 mejores y es una felicidad enorme, es un orgullo por el grupo que siempre tira para adelante y siempre quiere lo mejor.
1: Bien, y por ahí sé que dejé, ustedes me confirmarán, Laura y Matías, hay una respuesta de Messi muy interesante que tiene que ver justamente con el próximo rival que tendrá la Argentina, que será Inglaterra el miércoles a las 4 de la tarde, transmisión con Daniel Moyo y el Mono Navarro Montoya. ¿Y está? No, esa no. Bueno, no importa, ya lo vamos a tener. A Lionel Messi. Podemos escuchar las emociones que tuvimos anoche justamente en la ciudad de Kansas City, el relato de Daniel Moyo, los goles de la Argentina frente a Suiza.
8: Hay tiro de esquina que tiene que pegarle Messi. Ahora desde la izquierda, mirá qué cerquita está de Paul para una china, Lo tienen a De Paul para una china. El centro que tiene que venir de Messi. Y si cabecea Cuti. A ver, Mariscal, cabecea para el tercero. A ver, para el tercero viene el centro. ¡Gol! ¡Gol!

0: McAllister, el Colorado McAllister, Colorado el 20, el 20 es el Colorado, el 20 es McAllister, ahí está, un frentazo de McAllister cruzado para que Cobel la vea pasar. Todos se fueron con el Cuti, todos se fueron con los zapalotes argentinos, y el Colorado, haciéndose el gil, como aquel que no entiende nada, vino a buscar el golpe de cabeza y casi la encoquillada, como si fuese un globo del tenis, al mejor estilo de Federer, al mejor estilo de Federer. El banco lo aplaude a Samuel, lo abraza a Samuel, debe ser toda de Samuel, debe ser toda de Samuel. Un globo a los Federer, con la precisión suiza de los relojes y de Federer, el cabezazo de McAllister para poner el primero y que todos cantemos y que todos celebremos. ¡Apareció McAllister! ¡Apareció McAllister! Apareció el hijo de Carlos Javier y con un globo de tenis con la cabeza por el primero para la Argentina. McAllister adentro. ¡Qué feliz me hace cada vez que grito un gol de Argentina! ¡Qué feliz me hace saber que ya estamos ganando! ¡Qué feliz me hace gritar un gol de Argentina! Argentina 1, Suiza 0. Argentina andás 1, Suiza 0. McAllister, el de Boca, el de Argentina, el tuyo, el mío, el de todos nosotros. ¡Viva Argentina! ¡Carajo!
1: Bueno, y el partido se puso bravo, llegó el empate de Suiza. Y cuando parecía que Suiza estaba mejor físicamente para quedarse con la victoria, vino la expulsión justamente del jugador suizo porque había simulado ante Paredes que no lo había tocado. Así que correcta la decisión del árbitro del partido de sacarle la tarjeta amarilla a Paredes y mostrarle la tarjeta roja justamente por doble amarilla al futbolista suizo. ¿Y cuántas veces dijimos en este Mundial, en estos envíos a través de Radio Nacional, que tenían que aparecer los goleadores, que el equipo no podía depender solamente de la figura de Lionel Messi? Apareció el hombre de Cachín en la provincia de Córdoba. Hablo de Julián Álvarez, actualmente en el Atlético de Madrid. Julián, sinónimo de gol. El gol, sinónimo de Julián. Julián Álvarez para darle la victoria al equipo argentino.
0: Ahí la tiene Nico, dásela Nico. La recibe Nico. La puede jugar para Thiago, la jugaron para Thiago. Abrílase a la derecha. A la derecha para Messi. Vos sos el encargado, Leonel, dibujá Leonel, dibujá Leonel, dibujá Leonel, el arquero, impresionante la pelota que saca el arquero, impresionante lo que saca Cobel, la viene buscando para el flaco, maniobra el flaco, ahí está el flaco, dásela para Nico, la tiene el flaco la jugó para Julián, ¡oh!

0: Ahí está toda la pasión de Daniel Moyo para el segundo gol que abrió el camino a la victoria del equipo argentino con esa aparición extraordinaria de Julián Álvarez y ese remate de media distancia que dejó sin ninguna posibilidad al arquero suizo, que había tenido en términos generales un buen partido. Y llegó la definición justamente del encuentro, la confirmación, el gol nuevamente de Lautaro Martínez. Tanto lo necesitaba el Toro desde el punto de vista personal para que la Argentina se meta en las semifinales de la Copa del Mundo. A ver cómo era la historia, Daniel Moyo, a esa hora de la noche.
1: Viene Argentina, ahí está Julián, traba Julián, bravo Julián, la pone para Lautaro, dásela a Messi, dásela a Messi, se la dieron, ahí está para Thiago, para

0: pasado la última intentona de comer, y ahí estaba el toro, enceguecido que quería su gol, enceguecido que buscaba el triunfo. Gracias Argentina, así estamos, para sufrir pero gozar, para sufrir y disfrutar al mismo tiempo. Todos estamos haciendo un examen del corazón en este mundial, todos los argentinos. La corrida de Thiago, la definición de Lautaro, pan comido, que venga el dulce, chocolate suizo, que venga el chocolate suizo ahora. Buscale un lindo chocolate para el mono, que le gusta el chocolate de la selección de Argentina. El chocolate son estos pibes, el chocolate es Almada, Lautaro, Julián, todos los argentinos. Argentina ya es semifinalista, Argentina es semifinalista, señores. Va a jugar con Inglaterra el próximo miércoles. Aquí está el campeón del mundo. Tranquilo, tranquilo, no juega bien. Tranquilo, está cansado. Tranquilo, decí las boludeces y las pavadas que quiera. El campeón del mundo siempre está. El campeón del mundo siempre está. Este equipo hay que sacarse el sombrero. Este equipo hay que aplaudirlo, cualquiera fuese el resultado final. Este equipo es histórico. Argentina está ante los cuatro finales. Argentina se vuelve en la última semana, en el último fin de semana del Mundial. Nunca, nunca le tiré el bigote al León. El León es Argentina, que gana 3-1, que ya está entre los cuatro mejores y que ahora tendremos el compromiso histórico con Inglaterra. Argentina-Inglaterra, Francia-España, los mejores del mundo en un Mundial. Viene siempre a la Argentina. ¡Viva Argentina, carajo! Apareció Lautaro y... apareció Lautaro y... apareció Lautaro y adentro, adentro, adentro, adentro, adentro Argentina. Estamos empapados de alegría, estamos empapados de felicidad, estamos felices, señores. Argentina va a jugar la semifinal. Señores, ganó Argentina, viva Argentina, carajo, viva Argentina. Argentina le ganó a Suiza 3-1, Argentina 3, Suiza 1, pasan y pasan los rivales, pasan y pasan los apremios, pasan y pasan las circunstancias, pero Argentina siempre está presente. El campeón del mundo lo liquidó en el alargue, ganó 3-1, y a mí no me queda otra cosa que decirte, gracias Argentina, gracias selección, no parás de darnos alegría, de darnos satisfacción. Te amamos Argentina, te queremos. Argentina 3, Suiza 1, ¡viva Argentina! ¡Carajo!
1: Muy bien, ahí están las emociones de la noche de Kansas City, de un hincha argentino que repletó el estadio para ver la victoria de la selección 3-1 frente a Suiza, con los goles de Alexis McAllister, de Julián Álvarez y de Lautaro Martínez. Julián fue elegido por la FIFA el mejor futbolista del partido. Y habló Lionel Messi. Lionel tiene una relación muy especial con Julián. El trabajo de Julián, lo marcamos anoche durante el relato de Daniel y el comentario del Mono, lo que corre Julián, la prestación que Julián Álvarez le da al equipo es muy importante. Por supuesto, voy a ser coherente con mi forma de ser y de pensar. El 9 tiene que estar para hacer goles. En otra época le pedía Marcelo Bielsa a Batistuta que tenía que recuperar la pelota, tirarse a los pies para recuperar el balón sobre la salida del rival. La misión central de Batistuta era hacer goles. Bueno, eso que yo le pedí a Batistuta en ese momento, también le pido a Julián y a Lautaro Martínez. Pero el titular de esta selección es Julián Álvarez. Y del gol de Julián habló el mejor del Mundial, el rey del Mundial, que es Lionel Messi.
2: Hizo un golazo, pero es la primera vez, ya tiene varios así, la verdad que fue un golazo, tiene un golpeo muy bueno y lo demostró. Lo era mostrando durante muchísimo tiempo. El Atlético de Madrid hizo este año muchísimos goles similares y nada, la verdad que feliz porque por el resultado, obviamente, porque hizo goler, porque hizo gol Lautaro, lo necesitábamos de esta manera los dos, así que estoy muy contento por todo.
1: Muy bien, la voz de Lionel Messi, que lamentablemente no pudo marcar en la jornada del partido de cuartos de final. Lo reiteramos entonces, vamos a estar con las semifinales de la Copa del Mundo. El martes van a jugar Francia y España, el partido va a ir en la ciudad de Dallas. Y el miércoles a las 4 de la tarde, Argentina-Inglaterra, vamos a estar desde muy temprano con la transmisión. Más allá de lo deportivo y de lo futbolístico, este Mundial también nos ofrece algo muy emocionante desde el punto de vista cultural. Y Shakira es la princesa de los mundiales, porque ella está siempre.

0: 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Estamos en todo el país. Santa Fe. Rosario, la ciudad sobre la ribera del río Paraná, ofrece mucho más que el monumento a la bandera. La tercera metrópoli de Argentina tiene más de 1 millón de habitantes y un hermoso centro con muchos parques y edificios históricos. Cuenta con interesantes barrios como el tradicional Pichincha, excelentes museos, una rica vida cultural y muchos lugares de diversión nocturna. Además, en los días de calor, ofrece bellísimas playas de río como la Florida y la Rambla Cataluña. En cada provincia argentina. 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

0: Muy bien, un gran abrazo para el querido Fernando Puentes. En la continuidad de Radio Nacional vienen los amigos de Fútbol Show Mundial. En realidad es Fútbol Show Nacional, pero como estamos en la Copa del Mundo es Fútbol Show Mundial. Me da mucho gusto saludar a mi querido amigo Pablo Tiburce, haciendo una gran cobertura para la televisión pública. Y por supuesto, Pablo, el día después, algo más tranquilo, pero en el caso mío, algo más exultante, porque en el momento de la transmisión uno tiene que tener un poder de concentración total. Pablito, bienvenido.
1: ¿Cómo te va, Nico? ¿Todo bien?
0: Muy bien, por suerte, con un domingo nublado en la Ciudad Autónoma de Buenos Aires, ha salido el sol y por supuesto que, aunque no lo veamos, el cielo está celeste y hay sol por la Argentina.
1: Bueno, acá 12:35, sol, 32 grados, así que está pesadito. Está bravo, por suerte estamos con el aire acondicionado, que es algo clave, fundamental y vital para seguir viviendo. Así no aguanta ninguna garganta, ¿no? Pero bueno, calor, frío, pero es así. Sí. Y ni hablemos del tema corazón con el tema selección, ¿no? Evidentemente hay que estar con el chequeo al día del cardiólogo, pero en definitiva ayer se sufrió, pero creo que evidentemente la Argentina es una selección que está agotada en el aspecto físico.
0: Sí, coincido.
1: Futbolísticamente no está bien, pero tiene un detalle y unos datos curiosos, ¿no? Por ejemplo, es el equipo que ganó todos los partidos desde que jugó el Mundial.
0: Es verdad.
1: Empezó y no ni siquiera empató. Es el único equipo que definió todos los partidos sin llegar a la tanda en esta segunda ronda de la definición de punto penal.
0: Sí.
1: Tampoco.
0: Es verdad.
1: Todos en partido. Es el equipo que más goles hizo.
0: Sí, lo que pasa es que le han hecho muchos goles, ¿eh?
1: Claro. Pero después, eso toda la estadística a favor. Después en contra tenés un equipo agotado, con problemas graves defensivos, especialmente en los laterales,
0: sí.
1: Ni hablar en el derecho, donde está Nahuel Molina, y después tiene la alternativa de Montiel, pero que no soluciona nada. Ayer apareció, más allá de las responsabilidades de por ahí del gol, que le pasa al lado, con las piernas hacia adelante, pero ayer el Dibu apareció, fue fundamental, especialmente en el primer tiempo, con tres pelotas claves.
0: Sí, apareció en toda su dimensión. Mira, quiero compartir contigo, y ya seguís, lo que dice nuestro amigo en común, Reinaldo Martínez. Hace mucho que no lo veo a Rey, le mando un saludo. Dice él en las redes sociales, por supuesto lo dijo anoche, sé que todos siguen festejando y está muy bien, pero este fue el peor partido del ciclo de Scaloni. A los defectos que se le veían volvió a sumar lentitud e irresolución, y el rival juega. ¿Alguien recuerda que hayan marcado tan bien a Messi? Yo además agrego que el equipo sigue sin aparecer.
1: Sí, bueno, apareció sí en los momentos claves para definir el partido con Egipto. Esos 11 minutos más.
0: No, eso es cierto, extra, pero ¿sabes lo que ocurre, Pablo? Aparecen las individualidades.
1: Garra, claro, y con más garra que fútbol, ¿no? Digamos.
0: Totalmente de acuerdo, sí.
1: Que fútbol. Sí, en eso estamos de acuerdo. Pero si no aparecía en ese momento, estamos hablando de una eliminación de Argentina en octavos de final, ¿no? Entonces, ya estamos en semifinales con esta rareza, con esta paradoja de los números, de las estadísticas, donde uno no ve un equipo verdaderamente campeón del mundo. Pero bueno,
0: está muy bien que lo marques. Está muy bien,
1: así,
0: Pablo. Seguro, está muy bien que lo marques. Les digo a los amigos que están en la sintonía que estamos hablando con Pablo Tiburci, periodista de la televisión pública. Yo creo que la Argentina está debajo hoy de Francia y de España, que van a jugar una final anticipada de Mundial el próximo martes en Dallas.
1: Claro, muchos comparan este equipo con el del 90. El del 90 fue un poco peor porque llegábamos por un solo responsable, que era Goicochea, en los penales.
0: Sí, ¿no? Claro, y además el del 90, donde vos estuviste allí viendo la final, en ese partido decisivo frente a Alemania no podía cruzar la mitad de la cancha, que es algo que no ocurre con este equipo, por ejemplo.
1: No, pero así todo, mirá qué detalle, Nico, así todo, Ese partido lo perdimos por un penal que no fue, de Cencinia Feller.
0: Sí,
1: no
0: es verdad, que mal cobró Edgardo Codesal el árbitro mexicano, es cierto.
1: Edgardo Codesal hizo un desastre ese día, y encima lo echaron a Monzón, bueno, un montón de cosas. Pero quiero decirte, así todo llegaste a la final, y si llegábamos a los penales, si no le dabas ese... probablemente Argentina podía tener la posibilidad de salir campeón del mundo. Son torneos en ese momento de 7 partidos, hoy de 8 partidos, puede suceder cualquier cosa, pueden suceder estas cuestiones, hay equipos que han merecido ganar ampliamente como Uruguay, no soy bielcista, lo sabes muy bien,
0: sí,
1: Nico,
0: sí.
1: Pero mereció ganar los 3 partidos y se fue en primera ronda.
0: Es verdad. Vos sabés que, a pesar de estas particularidades que contás y que todavía seguimos esperando la mejor versión del equipo argentino, si no se hubiera hecho echar, valga el juego de palabras, el futbolista suizo con una responsabilidad total justamente en esa jugada con Paredes, yo creo que Suiza estaba para ganar el partido. Aún así, por lo que vos marcás, de la capacidad, de la garra, de la enjundia, de lo emocional que tiene este equipo de Scaloni, yo creo que Argentina está en condiciones de ganarle a Inglaterra, y yo me atrevería a decir una final Francia-Argentina. No sé, además es la final que a mí me gustaría también.
1: Está bien, pero viste que esto es fútbol, ¿no? Y no hay lógica. Si uno tiene que hablar de lo que vimos hasta el momento, lógicamente, como dicen todos, Francia es el mejor de todos. Bárbaro. Fantástico. Pues los partidos hay que jugarlos. Siempre digo lo mismo. Yo creo que Noruega fue mejor que Inglaterra. Ganó Inglaterra, pasó Inglaterra.
0: Sí, sí, es verdad, es verdad. Yo no sé qué será de la vida de España.
1: Haaland.
0: Sí.
1: España no demostró demasiado.
0: No, para mí no.
1: Ahora, en un partido extremadamente parejo, donde Bélgica tampoco tenía mucho, pero España no fue ningún monstruo. Igual, al margen de todo esto, es como todo, son detalles. Detalles, pero es una moda esa palabra, ¿no? Pero es verdad, son detalles. Vos fijate que 3 arqueros participaron de ese partido y los 3 fueron responsables de los goles. Los 3.
0: Absolutamente, sí, sí.
1: Lamens y Courtois.
0: Sí,
1: entonces,
0: sí.
1: Acá te equivocas una vez y podés pagar muy caro. Bueno, también
0: claro, porque
1: se han equivocado los egipcios.
0: Seguro.
1: Y ayer
0: porque además no tenés...
1: Émbolo.
0: Además,
1: se equivocó,
0: seguro.
1: Nico.
0: Pablo,
1: no
0: además
1: fue,
0: en una Copa no del fue, Mundo no tenés revancha.
1: No, claro, no tenés revancha, justo. Me sacaste la palabra de la boca. No fue una cuestión pensada, fue impensada. Dice, no, en mitad de cancha que le voy a sacar inclusive una amonestación a Paredes. Que dicho sea de paso, ¿qué sucede con esta amonestación de Paredes? Porque no se la sacaron, no podría jugar. Pero en teoría debería jugar.
0: Sí, va a jugar. Va a jugar Paredes el miércoles, olvidate.
1: Pero está bien, pero reglamentariamente no se la sacaron.
0: Ah,
1: amarilla.
0: Vos decís que no, claro, que no se la sacaron. Está bien.
1: Está y bien. Julián está amonestado, ¿no? Así que está
0: creo
1: complicado.
0: Que sí. Sí, sí, está complicado así y volvió al gol. Pablo, yo no tengo palabras de agradecimiento, sé que estás trabajando, son muchas horas para los que hemos ido alguna vez a un mundial, y más para la gente que hace televisión, son jornadas de 16, 17 horas, y la gran contra que tiene este mundial, que la FIFA algún día va a tener que pensar en la gente, por supuesto todo el poder económico que ofrece los Estados Unidos, pero las distancias son enormes, y eso es terrible a la hora de viajar.
1: No, indudablemente lo que decís es lo más importante. Me parece que a nivel organizativo el problema de las distancias ya lo vivimos en 1994, no cambió absolutamente nada. Inclusive el agregado de los otros países, en el caso de Argentina, no fue víctima de eso, ni siquiera de pasar de costa este a costa oeste, pero son largas las distancias. Y después de Qatar uno se malacostumbra, ¿no? Fue un mundial ideal dentro de una geografía chica de 60 kilómetros a la redonda, donde inclusive podías estar en 3 partidos en el mismo día en el estadio, ¿no? Una locura para lo que sería prensa, para todo lo que es fans. Pero bueno, indudablemente va a seguir con Estados Unidos en esta alianza importante, la FIFA, Inclusive la Conmebol quiere traer la final de la Libertadores aquí.
0: Un delirio.
1: Quieren traer otra vez la Copa América aquí.
0: No, un delirio total.
1: Y porque es una alianza muy fuerte, tanto geopolítica como también comercial, ¿no?
0: Sí, bueno, pero hay otros, el continente tiene otros países que están en condiciones de albergar un mundial y también la final de la Copa Libertadores. Pablo, te mandamos un gran abrazo.
1: Un abrazo enorme, Nico.
0: Pablo Tiburci con nosotros, periodista de la televisión pública. La pausa musical y volvemos para el tramo final de Pasión Mundial.

0: la pausa musical con el tema oficial del Mundial de Alemania en el 2006, algo que ocurrió hace 20 años. Me da mucho gusto saludar en el final de Pasión Mundial a nuestro querido amigo Carlos Fernando el Mono Navarro Montoya, el día después de la victoria argentina y de la clasificación a la semifinal. Fernando, querido, un gran abrazo.
1: Hola, Nicolás. Muy buenos días para todos.
0: Bueno, te escuchamos con cierta dificultad. ¿Cómo es el diario de viaje? ¿Cuándo se van para Atlanta, Fernando?
1: Nos vamos mañana. Mañana a la mañana emprendemos el viaje de regreso a Atlanta.
0: Bueno, no sé si estás hablando con el manos libres o con el teléfono. No se escucha del todo bien.
1: Espérame, porque por ahí, y me quedo con el altavoz.
0: Bueno,
1: ¿escuchas mejor?
0: Sí, ahora un poquito mejor. Acomódate, yo hablo un poco y ahí retomamos la comunicación, porque a mí me parece que tu opinión es muy importante. Vos jugaste adentro de una cancha, fuiste un notable arquero y me parece que opinás desde otro lugar y, por cierto, lo haces muy bien. ¿Qué te dejó esta victoria argentina, más allá de las emociones, de la capacidad que tiene este equipo de Scaloni? Pero el día después es de alegría por un lado, pero también con una preocupación total porque el equipo sigue sin aparecer.
1: A ver, Nico, yo creo que la clave, la explicación de todo esto, la dio Scaloni en la conferencia de prensa cuando él describió que hace un mes y medio atrás pensaban que no iban a poder llegar a esta instancia, ¿no? Porque este equipo llegó disminuido, llegó con algunos futbolistas lesionados, con otros que se recuperaron en plena competencia, y esto a través del camino que lleva transitado la selección, se nota, se ve un equipo. Mira, en Qatar, ¿qué sí distinguió a la selección argentina? Se decía que en Qatar los mediocampistas argentinos eran bólidos, eran Fórmula 1, eran aviones.
0: Claro, es verdad.
1: Bueno. Y ahora Argentina juega a ritmo de tango, ritmo lento, cadencioso. ¿Por qué? Porque está limitado, está condicionado. Y eso le da una fisonomía de juego muy lenta, muy parsimoniosa, previsible, salvo cuando Messi marca la diferencia, o como ayer Julián Álvarez sacó un remate maravilloso. Entonces, Argentina está lidiando con esos condicionamientos. Lo que pasa es que, a favor que tiene, un corazón que tiene que ver con el ADN del futbolista argentino, es un grupo con muchas batallas encima, entonces tiene aplomo, tiene prestancia, sabe estar, sabe sufrir, sabe manejar los tiempos del partido, y todas esas cuestiones hacen que Argentina llegue a esta instancia por todo ese bagaje de cualidades y con todas esas dificultades que las ha maquillado, ¿no?
0: Por supuesto que estoy de acuerdo con cada una de las opiniones que vertís, pero también digo, ¿alcanza con esto para ganar un Mundial? Yo tengo la respuesta, yo creo que no. Para mí el equipo perfecto en esta Copa del Mundo ha sido Francia, que no sé si va a ser campeón del mundo, pero a mí es el equipo que más me ha gustado, el de Deschamps.
1: Es que, Nico, si nosotros no podemos asegurar que Francia va a ser campeón del mundo con todas sus cualidades y virtudes, ¿por qué vamos a descartar a Argentina con todas sus dificultades?
0: Pero yo no lo estoy descartando a la Argentina para nada.
1: No, pero nos preguntamos todos, Nico, si nos va a alcanzar.
0: Claro.
1: Y esa es una respuesta que vos sabés que en el fútbol 2 más 2 no es 4.
0: Es cierto.
1: Entonces,
0: pero, a ver, pero también, mira, yo empecé el programa diciendo que uno tiene una admiración total por la figura de Dante Panzeri, que ha sido maestro de periodistas con aquella frase dinámica de lo impensado, pero yo digo que en este campeonato del mundo, puntualmente, es dinámica de lo pensado, han llegado las cuatro mejores selecciones a instancias decisivas.
1: Sí, como casi siempre, Nico, ¿eh? Como casi siempre. El fútbol es un deporte que también pesan las individualidades y las capacidades. Si todos hacíamos una lista antes del Mundial con las cinco o seis selecciones que creíamos

0: bien Scaloni se encargó de describir en una de las conferencias que dio antes de algún partido.
1: Claro, a ver, las certezas que dejó el equipo, la aparición en todo su esplendor de Dibu Martínez, los goles que volvieron de los delanteros, de tanto de Julián como de Lautaro, entró bien Thiago Almada en el partido, que no es un dato menor, tiene una carta más Scaloni pensando en Inglaterra.
0: Sí, porque fue un poquito el que movió el árbol, ¿no? Porque Argentina no podía penetrar ese...
1: Bueno, perdimos la comunicación lamentablemente con el Mono Navarro Montoya, ya la vamos a recuperar. Aprovecho para decirles, nos alejamos brevemente del Mundial, se está jugando la final del Abierto de Tenis de Wimbledon, el torneo más importante de la historia. El tenista alemán Alexander Zverev le ganó a Jannik Sinner 7-6 el primer set, perdió el alemán 7-6 el segundo y están tres iguales en el tercero, cuando se patina justamente el tenista alemán Alexander Zverev. El problema es en la rodilla izquierda, veremos a ver si se puede recuperar. No es la primera vez que se lesiona Zverev, le duele muchísimo, está impecable en ese sector el campo, iba a decir el campo de juego, claro que lo es, el verde césped allí de Londres. Mira qué gesto extraordinario, Jannik Sinner levantándolo. Tres iguales en el tercero, 40 iguales con el saque del tenista italiano. Ustedes me dirán cuándo lo recuperamos al Mono Navarro Montoya. Ahí lo tenemos de nuevo. Sí. Fernando, te escuchamos. Sí. Estabas hablando del desempeño del equipo argentino.
0: Sí, que te decía que Thiago Almada sacudió un poco
1: la modorra.
0: Sí, movió el árbol con su gambeta, con su atrevimiento, porque era un momento en el que la Argentina ya no tenía piernas para intentar eso, ¿no? Inclusive Messi sintió el ritmo del partido y el cansancio acumulado. Entonces, creo que es algo que es importante, pensando en el próximo partido de Inglaterra. El Dibu, más allá que para mí en el gol pudo haber hecho algo más, volvió a aparecer con dos o tres atajadas y dos centros que cortó muy importantes. Me queda la duda qué pasó con el Cuti Romero, aunque Otamendi cuando entró lo hizo muy bien. Y después, bueno, siempre es bueno que los goleadores, los delanteros centrales hagan goles, ¿no?
1: Sí, por supuesto, y están después, para eso.
0: Y Argentina tiene un arma que de la mano de Messi es clave y es fundamental, y que así han venido muchos goles, que es la pelota parada, ¿no? Argentina lastima allí, y esto es otro argumento a tener en cuenta para el próximo partido.
1: La verdad que sí, la pelota parada no solamente de Lionel Messi, pienso en Leandro Paredes, aunque Messi creo que no lo va a dejar patear el Leandro. Estamos, la verdad, muy felices, desde el punto de vista del hincha, con una felicidad plena. Desde el otro punto de vista, el del periodista, la verdad que me lleno de preguntas, más allá de la capacidad que tiene este equipo argentino de justamente abstraerse, de cuando no tiene fútbol pone la enjundia, la garra que hay que poner. Fernando, te mandamos un gran abrazo, saludos para el ingeniero, para Daniel Moyo, para el querido Sebastián Vera, para Chiquito Profili, con una labor excepcional desde el punto de vista técnico, y están viajando en la jornada de mañana entonces a Atlanta, Fernando. Bueno, están viajando a Atlanta, lamentablemente se cortó la comunicación, entonces este lunes van a emprender el viaje a la ciudad de Atlanta para el partido del miércoles. Pone un poquito de música en el final, se prepara la gente de Fútbol Show Mundial en la continuidad, lo que viene es con la gente de Fútbol Show Mundial. Quiero repasar que en el tramo horario, a partir de las 5 de la tarde, van a estar Eladio Arregui, Fernando Puentes y Jorge Godoy en la continuidad. Luego a las 5:30 de la tarde Santiago Lucía, Luca de Jesús y Seba Alianza. Y a las 7:30 de la tarde Agustín Domper, Curione, ¿cómo se llama de nombre Curione? Que nunca me acuerdo. Y Nazareno Scatolini. ¿Cómo? ¿Fernando? Franco Curione. Saludos para Franco. Y un saludo muy especial para el querido Fernando Puentes, que me está haciendo el aguante aquí. Bueno, está ganando Sinner 4-3 en el tercer set. Voy a poner el horario. Ya están preparados para el informativo de las 3 de la tarde. La impecable voz de Fernando Lotar para las noticias de las 15. La coordinación general de Carlitos Santana, que nos da una gran mano para asistirnos en cada servicio informativo, y también un beso muy grande para Magdalena Arnús. Lo que viene en la continuidad de la radio es el servicio informativo y viene el espacio de Martín Perazo con los amigos de Fútbol.

0: show mundial. Nos estamos despidiendo el martes, la primera semifinal de la Copa del Mundo que van a jugar Francia y España en Dallas. Se me ocurre que con la transmisión a través del canal de YouTube y el relato de Martín Peraz, un partido excepcional, es una final anticipada la que van a jugar Francia y España. Y el miércoles a las 4 de la tarde, Argentina-Inglaterra, vamos a empezar la transmisión muy temprano, allá por las 10 de la mañana. Así que vamos a estar desde las 10 de la mañana hasta las 7 de la tarde, y luego vendrá Eladio Rey con su clásico Pasión Nacional de ese horario. Un agradecimiento muy especial a Laura Rombolá en la producción, Matías Arresegor en la operación técnica, Claudio Canullán en el control central. Mi nombre es Nicolás Álvarez. Nos vamos con Sinatra, que no es la voz del Mundial, aunque debiera serlo, la voz norteamericana más importante de la historia, porque viste ahora todo, Matías, se juega en Estados Unidos, se juega el Mundial, se juega la próxima Copa América, se va a jugar el próximo Mundial en el 2038, y como dijo nuestro amigo Pablo Tiburci, están pensando en llevar la final de la Copa Libertadores a Estados Unidos. Bueno, todo Estados Unidos, el país del norte. Las 3 de la tarde en el país vienen las noticias, se quedan en Nacional.
1: 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Recategorización de oficio del monotributo. Ante la escalada de la polémica por la situación, ARCA presentó una opción para manifestar disconformidad que derivará en una nueva fiscalización. La función fue incluida en el link correspondiente al monotributo y cada contribuyente podía ejercerla hasta el 16 de marzo pasado inclusive. Financiamiento del Banco Mundial. El informe de Josefina Adrover desde Radio Nacional Salta.
2: El proyecto lleva el nombre de Infraestructura Resiliente para el Desarrollo Económico Regional y la Creación del Empleo en Salta. Esta es una iniciativa que permitirá ejecutar obras estratégicas para mejorar la conectividad, fortalecer la logística, ampliar el acceso a servicios básicos y consolidar el crecimiento productivo de la provincia. Entre las principales intervenciones se encuentra la rehabilitación de la Ruta Nacional 51, obras para uno de los corredores más importantes de la actividad minera y mejoras en el nodo logístico sobre el corredor bioceánico.
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0: Argentina ya piensa en Inglaterra, su próximo rival por las semifinales de la Copa del Mundo el miércoles a las 4 de la tarde. En tanto, Lionel Scaloni dijo que Inglaterra es un rival duro.
3: Da igual que sea Inglaterra, que sea Noruega. Nos vamos a encontrar esto, un equipo que juega muy bien, que tiene un gran entrenador y vamos a recuperar, que necesitamos recuperar, creo que es lo más importante.
1: La información del tránsito con Ernesto Arriaga.
4: Continúa siendo intenso el tránsito en la ruta 2, 1156 de la costa atlántica. Para Lamba, 1116 vehículos por hora. Pasa por el peaje San Borombón. La autovía Mercosur, con mucho tránsito que regresa del litoral y de Uruguay. Y el puente Rosario Victoria ya está recibiendo camiones para el puerto de Rosario. Por favor, despacio.
1: El tiempo. En Iruya, Salta, donde nos escuchás a través de AM 690 kHz. Cielo despejado, temperatura 14.8, humedad 56%. En tanto, en Capital Federal y aledaños, ahora sí, por fin salió el sol, ya se estabilizó el tiempo, ya no hay posibilidades de lluvia tampoco. La semana sin precipitaciones por ahora, arranca fría y luego las mínimas y las máximas irán en ascenso hasta llegar el jueves a los 20 grados de máxima. Ahora, ligeramente nublado, sol, viento sudoeste a 10 kilómetros por hora. Temperatura 12 grados, humedad 63%, presión atmosférica 1021,8 hectopascales.
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0: Hola, hola, hola, hola, hola, pero qué gusto saludarlos en este Fútbol Show Mundial, disfrutándolo a partir de este momento y hasta la hora 22, aquí en Radio Nacional, como siempre, en este domingo tan especial. Hermosa tarde, ¿verdad? Aquí estamos viviendo esta jornada otra vez, la selección argentina dándonos una muy buena alegría. Y todos los oyentes que se van a estar comunicando al 11-38-70-74-85. Hasta aquí estamos con Fernando Puentes, con Jorge Godoy, con el amigo Matías Arreceigor, con María Suárez Araujo en la producción y toda la gente que trabaja en Radio Nacional comenzando esta tarde del domingo. Venimos de Pasión Mundial con la conducción de Nicolás Álvarez y un domingo muy especial porque bien es cierto que la selección argentina está otra vez en una semifinal de una Copa del Mundo. ¿Cómo te va, Fernando? Bienvenido, qué gusto tenerte mientras escuchamos en este caso a esta magia de la tecnología que es Gilda cantando la nueva canción de la selección, Gilda, que desapareció hace casi 30 años,
1: sí,
0: ya,
1: más o menos,
0: pero la inteligencia artificial la hace posible y es la canción que cantan los chicos de la selección, que cantaron ayer después del partido dentro del campo de juego cuando estaban festejando, ¿no? ¿Cómo te va, Fernando? Bienvenido.
1: Hola, Eladio, ¿cómo estás? Bueno, muy buenas tardes a todos los que nos están escuchando en Radio Nacional. Sí, ya como más tranquilo, pero como que quiero que llegue ya el miércoles.
0: Para que tienen que descansar los muchachos.
1: No, pero yo ya quiero que se juegue ya con lo que fue ayer y con lo que fue el martes pasado. Es como que ya uno quiere que llegue ya el partido. ¿Está bien? ¿Es verdad?
0: No podés bajar.
1: No puedo bajar
0: el ritmo.
1: No puedo bajar. Pero después vamos a analizarlo después más fríamente cómo fue el partido.
0: Venía arriba como globo de gas.
1: Pero sí, totalmente. No. Ahora más. Ahora uno quiere más. Como dicen algunos de los jugadores de la selección, ahora vamos por más. Pero la verdad que entusiasmado y la verdad que después otra vez sufriendo, porque parece como que si no se sufre no vale. Pero la verdad que ayer el equipo, lo hablaba con un familiar, ¿no? Y se faltaban los goles de los 9. Dice, este era el partido para que aparezcan los 9. Y apareció Julián, y aparecieron los dos.
0: ¿Sí?
1: Apareció Julián Álvarez y apareció Lautaro Martínez.
0: Exacto.
1: Y la verdad que vinimos de un partido emotivo como el que fue con Egipto, que casi me quedo sin voz después de
0: evitar
1: el segundo gol.
0: El segundo gol. Que fue el empate.
1: Que fue el empate. Y después el tercero ya me quedé un poquito sin voz. Pero después ayer otra vez otro partido emotivo. Donde después se abre el partido en cerca del final, en el segundo tiempo suplementario, ya nos íbamos para los penales.
0: Sí, exacto.
1: Así que la verdad,
0: 111 minutos iban el gol de
1: 111
0: Julián.
1: Minutos, y con tres delanteros de área, porque ya estaba el Flaco López, además de que jugaba Julián Álvarez y Lautaro Martínez. O sea, Argentina fue a buscar para no llegar justamente a la tanda de penales, que era lo que querían los suizos, que venían justamente de vencer a Colombia en la tanda de penales.
0: Claro, exactamente, sí. Así que bueno, perfecto, Fernando. Ya vamos a estar con todos los testimonios, lo que ha pasado, lo que ha dejado. Yo le quiero preguntar a la gente, le queremos preguntar a la gente, mejor dicho, si disfrutamos hoy, festejamos o analizamos a la selección argentina. ¿Qué quieren hacer los oyentes? ¿Quieren hablar algo de lo que significa haber ganado y haber estado otra vez, o estar otra vez, para decirlo correctamente, en el verbo adecuado, estar otra vez entre los 4 mejores de la Copa del Mundo, llegar a una semifinal? Porque hay generaciones, como la mía, que tengo más de 60 ya, que, bueno, teniendo en cuenta que se ganó el 78, se ganó el 86, se llegó a la final del 90, pero después empezó una diarrea, como decía el Mariscal Perfumo aquí, que no podías pasar los cuartos de final.
1: Sí.
0: Inclusive te quedabas eliminado en la primera ronda, como el Mundial del 2002, o en el Mundial del 2018, que te quedaste en octavos de final. Más allá que recién se pudo pasar el Rubicón, como le llaman,
1: claro.
0: Llegar a la semifinal o jugar todos los partidos disponibles, porque Argentina va a jugar 8 partidos en este Mundial, más allá que gane o pierda el miércoles, tiene el partido por el tercer y cuarto puesto, si le toca la mala suerte de quedar eliminado de la final, pero juega los 8 partidos, y Argentina estuvo del 90 hasta el 2014, que llegó a la final sin poder pasar los cuartos de final.
1: Sí.
0: Es decir, que hubo mucha gente que no vio más a Argentina salir campeón del mundo,
1: no.
0: o ni siquiera jugaron la semifinal, ¿no?
1: Claro. Bueno, a ver, los últimos cuatro mundiales, del 2014 al 2026, Argentina accedió en tres veces a una semifinal.
0: Claro, que no es algo natural.
1: Claro, algo que no se daba, por ejemplo, del 86 hasta el 2014, que quedábamos o en los cuartos de final la mayor parte de las veces, como también en los octavos o, bueno, lo que nos pasó fatídicamente en aquel 2002. Pero veníamos de muchos años, del 86 hasta el 2014, llegando hasta los cuartos de final, del 90, perdón.
0: Claro.
1: Del 90, y después se cruzó el Rubicón, como dijo Sabela en aquel momento, y llegamos de los últimos cuatro mundiales a tres semifinales.
0: Exactamente, y no llegamos en el 2018 porque se armó mal, porque además estaba mal la cabeza de la AFA, era un despelote todo, y bueno, y Argentina así todo, y llegó a los octavos de final por esas cosas de la vida, pudo haber quedado eliminado en la fase de grupos.
1: Con Nigeria.
0: Claro, pero bueno, por la jerarquía de los jugadores se pudo acceder a los octavos de final, pero perdió con
1: Francia,
0: porque salió segundo en su grupo.
1: Claro, lo que pasa es que Argentina, al haber salido segundo, le tocó el primero del otro grupo, que estaba, y justo los franceses, que bueno, tenían un gran equipo que después terminaron coronando. Si no, le hubiera tocado otro equipo, que hubiera sido por ahí Uruguay.
0: Claro, ahí, exacto. Bueno, ya los oyentes empiezan a comunicarse al 11-38-70-74-85. Saludos, querido Eladio Fernando de Tucumán, Famaillá, Tito Monteros, abrazo grandote de gol, vamos firme, paso a paso. Dice aquí, hola, soy Julio de Tucumán, te pregunto, ¿en qué te basás para decir que Francia es mejor que Argentina? Ah, esta es con respecto a lo que decía Nicolás. Bueno, eso también lo preguntamos la semana pasada, ¿no?
1: Sí.
0: En que Francia resuelve los partidos, si tenemos que volver a ese tema, lo digo simplemente para decirle al oyente, la semana pasada preguntamos aquí de 7 a 8 en Pasión Nacional, segundo tiempo, si Francia era invencible, ¿no? Y bueno, y algunos oyentes se enojaron. Nos basamos en que Francia se saca de encima a los rivales fácil.
1: Sí, en la mayoría de los partidos, en 60 minutos...
0: Ya está.
1: Ya lo tiene casi liquidado. Y hasta el partido con Paraguay...
0: El único partido que le costó fue Paraguay.
1: Una diferencia de 3 goles.
0: Sí, si no, siempre ganó, siempre hizo 3 goles Francia, ¿no?
1: Claro, claro. Salvo con Paraguay, el último con Marruecos...
0: Que ganó por 2...
1: Por 2-0.
0: 2-0 y erró un penal de Mbappé.
1: Claro.
0: Es decir, Argentina también viene haciendo muchos goles,
1: sí,
0: pero con la diferencia que con respecto a Francia, es que Francia no sufre, Argentina sí sufre.
1: Claro, claro.
0: Es decir, en ningún momento se pensó que Paraguay le podía empatar el partido a Francia.
1: No.
0: Es decir,
1: aguantar hasta los penales.
0: Anoche nosotros vimos que Suiza se lo podía empatar y se lo empató.
1: Sí.
0: Argentina ha jugado, para ser realista, con equipos de en el ranking siempre del puesto 15, creo que Suiza es puesto 19 anoche.
1: Sí, sí, sí.
0: De ahí para arriba. Todos para arriba.
1: Claro.
0: Ninguno menos. Ahora va a jugar con el equipo que es cuarto en el ranking FIFA. Es decir, llegaron los cuatro mejores del ranking a las semifinales.
1: Sí.
0: Es decir, acá, si uno tenía que hablar antes del Mundial cuáles eran los candidatos, uno tenía que pensar en el ranking. En el ranking estaba Argentina, estaba Francia, primero del ranking ahora, segundo Argentina, tercero España y cuarto Inglaterra. Y bueno, y así llegaron a la final, curiosamente, el primero contra el tercero y el segundo contra el cuarto.
1: Claro.
0: En este momento, ¿no? Así que bueno, eso es con respecto al tema de Francia y bueno. Hola Eladio, es una alegría estar con ustedes, estamos ansiosos por el miércoles, estaría bien estudiar todo y meter presión. Los escuchamos con Piolín desde Entre Ríos. Vamos, abrazo grande a Piolín. No sé si Piolín es un amigo, es un perro, no sé. Buenas tardes, amigo de Radio Nacional, porque viste los apodos, se le puede poner a cualquiera. Le pueden poner a un perro Piolín y le pueden decir a un amigo Piolín. Buenas tardes, amigos de Radio Nacional, soy Daniel de Munro. Quisiera que Argentina, no, dice, hayas un punto y después dice, va a salir campeón del mundo sería bicampeón, y el 19 todos al obelisco, y vamos a Argentina, saludos a todos los conocidos. Bueno, Daniel de Munro, estamos preguntando, ¿qué hacemos hoy? ¿Analizamos a Argentina? ¿O festejamos directamente, le tiramos buenas ondas a la selección, no decimos nada del partido, no ponemos un manto de duda por lo que pueda pasar, estamos felices, hablamos de que Argentina puede llegar a jugar la séptima final y define si es más ganador o más perdedor, porque ahora hasta ahora jugó 6, ganó 3 y perdió 3.
1: Claro, claro, sí.
0: Así que
1: sí.
0: Si llega a la final, definimos.
1: Y por ahí está Brasil también, con las 5 ganadas, más la perdida en el 98, y no sé si hubo alguna que otra más. Pero recién me estaba fijando, el ranking de Suiza llegó 19 y ahora estaba 15.
0: Bueno.
1: O sea, de las que jugó, ayer la mejor posicionada.
0: La mejor posicionada, y Argentina resuelve el partido para mí ayer.
1: Sí.
0: Es contrafáctico lo que digo, porque sí, no sabemos qué hubiese pasado. Pero para mí la expulsión fue clave.
1: Sí.
0: Porque ahí empató Suiza,
1: sí,
0: y en la posterior jugada vino la jugada de Paredes con el futbolista
1: Embolo
0: suizo,
1: sí,
0: o Embolo, porque lo dicen de las dos maneras. Y bueno, vamos a decirle Embolo nosotros, porque parece que fuese más del lado africano, como los camerunés, como tipo francés. Bueno, Embolo comete esa torpeza de tirarse,
1: sí,
0: y ahí apareció el problema, ¿no?
1: Bien expulsado. Bien expulsado, porque es una norma que se está usando en este Mundial y ya se había utilizado en el partido con Paraguay, que fue expulsado.
0: Exacto.
1: Miguel Almirón.
0: Sí, el tema de las reglas nuevas también lo podemos tocar. El tema de las reglas nuevas también lo podemos tocar, porque tenemos ayer una jugada muy curiosa, que fue la de Haaland cuando hace el segundo gol Noruega,
1: sí,
0: y se lo anulan. La pelota no había salido de la esquina, del córner.
1: Sí.
0: Y cuando vino el centro, como la jugada todavía no estaba, en otro momento, eso era gol.
1: Claro.
0: Porque el empujón fue antes que la pelota estuviera en movimiento.
1: Exactamente.
0: Ahora volvés para atrás. Volvés para atrás entonces. Y la jugada, la expulsión de Embolo,
1: sí,
0: antes no hubiese ocurrido.
1: No.
0: Porque era amarilla para Paredes, se terminaba allí, no participaba el VAR.
1: Claro.
0: Ahora con este cambio, es decir, la culpa no la tiene Argentina, la culpa la tiene Embolo, que simuló y bueno,
1: claro,
0: y tuvo la mala suerte él, que estaba amonestado.
1: Lo que pasa es que esas jugadas, por ejemplo, antes la simulación, se daban dentro del área. Me acordé de aquella final que jugó Boca con el Bayern Múnich, que vio la tarjeta roja a Marcelo Delgado, que se tiró en el área por simular, y ya tenía amarilla, le saca la segunda amarilla y lo expulsan de ese partido.
0: Claro.
1: Pero se usaba solamente cuando era dentro del área.
0: Cuando quería simular un penal,
1: una falta dentro del área penal.
0: Exactamente. Bueno, ¿todo bien, Jorgito?
2: Desde lo emotivo, allá arriba, desde el pensamiento y la sensatez, todavía un tanto preocupado porque no sé si vamos a seguir sosteniendo este umbral de resultados ante las instancias que se aproximan. Argentina va a jugar 2 partidos más en el Mundial,
0: claro,
2: pase lo que pase, y desde lo futbolístico, al igual que lo expresaba el propio Scaloni en la conferencia de prensa posterior, deja ciertas preocupaciones el rendimiento que viene teniendo Argentina, más allá, insisto, de lo emotivo y de lo actitudinal y de lo que expresa desde la personalidad el equipo argentino. Antes de irnos de tema, quería, para la gente que nos está escuchando en todo el país, primero, respecto a lo que decías vos del gol de Noruega de ayer, anulado por la falta de Haaland, justo estábamos al aire hablando con Baldassi ayer en la tarde, en la previa de lo que fue la transmisión, aquí con Nicolás Álvarez y con los muchachos, y en ese momento le pregunté a Baldassi si estaba viendo el partido, y me dijo, sí, es falta, pero es empujón, es falta cobrable la de Haaland, pero no habíamos tenido todavía la percepción de que la pelota no había salido, no había partido desde el córner.
0: Claro.
2: O sea, bien el dato que marcas vos. Y respecto a la situación que se dio con Embolo y con Paredes, ni siquiera los haters, como se dice ahora,
1: sí,
2: más extraordinariamente gigantescos que tenemos, que son los mexicanos y los españoles del Madrid contra la Argentina, están diciendo que esto fue algo abañado, como vienen diciendo, en cuanto a las sanciones que favorecen supuestamente a la Argentina. ¿Por qué digo esto? Porque estuvo perfectamente aplicada la regla en cuanto a la tarjeta amarilla, pero no toda simulación amerita que el VAR llame al árbitro. La tarjeta amarilla que le pone a Paredes es lo que habilita al VAR a decirle al árbitro: ojo que te estás equivocando con esta tarjeta amarilla, porque no es para el que se la pusiste, sino que debería ser para el otro que simuló. Si la falta hubiese sido cobrada
0: y sin amarilla,
2: sin tarjeta amarilla,
0: no
2: para
0: pasaba
2: Paredes,
0: nada.
2: No pasaba absolutamente nada. Seguía el juego. El VAR ahí no podía llamarlo al árbitro porque no hubo tarjeta amarilla. O no,
0: claro, si no le hubiese molestado a Paredes, no pasaba nada.
2: El VAR se habilita, a partir de esta nueva regla, desde el momento en el que la tarjeta amarilla para Paredes es injusta, por decirlo de alguna manera. Porque Paredes no hizo nada.
0: Exacto.
2: Entonces, el VAR le dice: estás poniendo una tarjeta amarilla, por eso se llama esto de la cuestión de identidad, de confusión
0: de
2: identidad.
0: Exacto. Confusión de identidad.
2: Te estás poniendo una tarjeta amarilla en el partido a una persona que a la que no le correspondía, le correspondería al otro. Eso es lo que habilita al VAR a llamarlo. Y no, como algunos están diciendo erróneamente, por una tarjeta roja. Porque si Emboló no hubiese tenido la primera tarjeta amarilla, le ponía la amarilla y seguía el partido.
0: Seguía el partido como si nada. Tuvo la mala suerte Emboló, que estaba molestado. Y estaba bien amonestado porque había sido una infracción en el primer tiempo, curiosamente contra Paredes.
2: Contra Paredes, sí. Y también de tarjeta amarilla tirando anaranjada.
0: Exacto.
2: Pero bueno, fue amarilla.
0: Ahí, exacto. Listo, perfecto. Lo curioso ayer, que para mí tendría que haber sido expulsado el otro futbolista de Suiza, que le entró muy mal a Nico González, y el VAR no llamó. Le pegó un planchazo terrible, sí. Le bajó la pierna, le bajó, y era expulsión eso. El VAR tendría que haberlo llamado en el medio de la cancha, que quedó lesionado, no sé si fue en
2: sobre el final del partido. Fue sobre el final del tiempo
0: de los
2: 90, que todos decíamos: dale, levantate,
0: sí,
2: porque...
0: Y la patada fue tremenda.
2: Claro.
0: Y el VAR tendría que haberlo llamado.
2: Sí.
0: Pero como queda ese sabor agridulce de que como lo expulsaron a este por la identidad y esa regla, viste, tomada de los pelos, que al fin y al cabo está hecha, y el árbitro empezó a molestar a jugadores argentinos, y no lo llamaron por esto. Esto era roja, ¿eh? Uh-huh. Era roja. Si hubiese sido al revés, te puedo asegurar que lo llamaban para equiparar el partido. Pero fue una falta descalificadora del suizo, que llegó totalmente tarde, le puso la plancha a la altura del gemelo y le bajó la pierna, es decir, le puso la plancha en la tibia y le bajó y le pegó en el tobillo. Quedó muy, muy golpeado Nico González. Pero bueno, la jugada siguió y se determinó. Después Argentina lo terminó ganando. Otro tema de las nuevas reglas, las nuevas leyes, sí. Está el tema del córner, ¿viste? Cuando la pelota se va al córner.
2: Sí.
0: Y ahí me parece que metieron la pata, desde mi punto de vista. ¿Por qué? Porque si la pelota se va al córner, pero no es córner, te dicen es saque de arco. Le dicen, no, es saque de arco. Ahora, si la pelota se va por el saque de arco y es córner, no te llaman.
2: No te llaman. No.
0: ¿Pero por qué no te llaman? Si al fin y al cabo vos querés que haya gol. Es una injusticia igual.
2: Es lo mismo.
0: Es lo mismo.
2: Exactamente lo mismo.
0: Exactamente, sí, sí. Lo mismo. ¿Por qué no me habilitás para que yo tenga un córner a favor? ¿Y por qué? Es decir, le da la posibilidad a la defensa, pero no le da la posibilidad al ataque. Si al fin
2: lo
0: al cabo
2: hemos
0: lo
2: notado
0: mismo.
2: Eso, sobre todo en el fútbol argentino, que se ha hecho por izquierda. O sea, vimos nosotros en la cancha, en las transmisiones de partidos,
0: sí.
2: Que el árbitro marcaba una cosa u otra, indistintamente,
0: o córner
2: o saque de arco, y desde el VAR evidentemente le decían, che, te estás equivocando,
0: es córner o saque de arco.
2: Rectificaba su paso.
0: Pero de las dos formas acá.
2: Acá de las dos formas, y digo, por izquierda, ¿por qué? Porque no era una intervención oficial del VAR.
0: Exactamente.
2: Es simplemente una
0: comunicación
2: interna.
0: Esto recordamos que fue a partir de abril, mayo, y que se pusieron en práctica a partir del 1 de junio estas leyes.
1: Claro.
0: Esta nueva reglamentación.
1: Bueno, la otra, la del lateral, que tiene 6 segundos,
0: sí.
1: Y le encontraron una trampita, que es hasta que agarra la pelota,
0: claro,
1: y empieza a contar.
0: Exacto, sí, sí, sí. Igual que si a vos te atienden adentro de la cancha, tenés que salir un minuto. Entonces que yo me tiro al piso, me hago el que estoy golpeado, el árbitro viene, quiere asistencia, no, espera que ya me recupero, y pasaron a lo mejor un minuto y medio, dos,
2: claro.
0: ¿Me entendés? Te haces el sota, te levantás ahí medio, y después empiezas a correr como si nada. Echa la ley, echa la trampa.
2: Lo que está pasando también en este Mundial, al igual que en el de Qatar, que después empezó y fue decayendo a nivel local, por lo menos, es el tema de los descuentos en ambos tiempos.
0: Sí.
2: Acá te dan 6, 7, 8 minutos. Cuando pasó aquella efervescencia del Mundial de Qatar, acá en la Argentina también empezaron con 5, 6 minutos, 7 minutos,
0: volvieron
2: y después volvieron a los 4, a los 5,
0: a los 12, sí.
2: Por el tema de los cambios sobre todo.
0: Sí, por sobre todas las cosas. Hay otro tema también con respecto a lo que pasó ayer, que la verdad que yo no me di cuenta, pero los noruegos están protestando, que dice que en el primer gol de Inglaterra la pelota rozó el cable de la de los que tienen la cámara.
2: Sí.
0: Y bueno, la FIFA salió, dice que no registró nada, la pelota, bueno, pero eso no lo sabemos nosotros, pero dice lo que estaban allí en el estadio, que, sí, que se notó claramente, si fue así, el gol estaba mal dado.
1: Sí, el tema es, los que estuvieron ahí, algunos dicen que tocó en el cable y que no lo fueron a revisar. Entonces eso yo creo que es el pedido o el reclamo.
0: Pero la FIFA dice que el sonido de la pelota no registró. ¿Viste que está el sonido
1: Sí.
0: Ahora no sé si el sonido este registra cuando participa cualquier
2: elemento
0: o solamente en el juego.
1: A Croacia lo eliminaron por un pelo.
0: Claro, sí, sí.
1: Pelo de un jugador.
0: Exactamente, sí, sí. Si hubiese estado pelado hubiese sido
1: raro. No, a mí no me ha pasado, por ejemplo.
2: Claro, me quedan muchísimas dudas respecto a eso, porque ¿cómo es? La pelota está siendo constantemente
0: monitoreada.
2: Monitoreada, ¿sí? Desde que comienza el juego hasta que termina. En ese tiempo está constantemente siendo tocada de diferente manera, con el pie, con la mano, con el pique, porque con pica la pelota el piso, le pegan tremendo patadones, la tocan con sutileza, que yo, ese electrocardiograma que se va dibujando, que se va dibujando cuando van tocando la pelota, de repente te muestran una imagen en la que ves todo plano, el golpe en el pelito, la subidita, y sigue todo plano. ¿Y los otros golpes dónde están? Eso es lo que quiero saber.
0: Claro, sí.
2: Entonces,
0: sí.
2: ¿Cómo me demuestran a mí que están mostrándome lo que realmente sucedió en ese momento?
0: Bueno, ahí tenés la contradicción de las reglas, porque acá vos me anulás un gol por un pelo, que así textualmente o literalmente, sí, pero después no me das un córner que fue córner que yo puedo hacer un gol de cabeza, por ejemplo.
2: Sí, tal cual, sí, sí.
0: Me anulás un córner y le das saque de arco y no me das lo que es justo. Y hay córner grosero, ¿eh?
2: Entonces yo te pregunto, y les pregunto a todos, si estamos viviendo un fútbol desvirtuado o un fútbol más justo. ¿Por qué? Porque se aproxima todo esto a la justicia, porque evidentemente al 100% no estamos siendo justos, pero sí podemos decir que se acerca muchísimo más a lo que pasaba, no sé, vamos a suponer 20, 30 años atrás, donde había fallos arbitrales, donde lo de ayer, por ejemplo, no se hubiese revisado, donde hemos visto goles donde la pelota no entró, hemos visto jugadas donde...
0: Es decir, los que ganaron los campeonatos antes, los partidos antes, claro, hoy habría que revisar todos los resultados. Si vos pones todo, tenés que revisar todo. Por ejemplo, ayer el gol de Haaland. Ayer era gol. Era gol. ¿Por qué la jugada esa? ¿Por qué? Porque Haaland empujó, pero empujó cuando todavía no estaba la pelota en movimiento.
2: Y la frase famosa, todos se agarran en el área.
0: Todos se agarran en el área. Así que bueno, eso hubiese sido gol para Noruega, hubiese estado arriba 2-1.
2: Sí.
0: Hubiese cuesta arriba para Inglaterra. Después la jugada de Paredes no era expulsión para el futbolista suizo, y hoy estaríamos hablando de, no sé cómo le hubiésemos sacado de 11-11, contra fáctico, porque no lo sabemos.
2: Sin ir más lejos, partidos de Argentina, a favor y en contra, a favor... El final del 90 hubiesen ido a revisar el penal de Codesal.
0: El penal de Sencini a Feller.
1: Y la jugada anterior a Calderón.
2: Claro.
1: El penal a Calderón.
2: El penal a
1: Alemania.
2: Viniendo más acá en el tiempo, hubiese...
0: Y hablar del partido contra Inglaterra hace 40 años, ¿no?
2: Claro. Totalmente.
0: Ya ahí estamos ya en el terreno.
2: Tenés el 86, tenés el 90, más acá... El gol de Tevez contra
1: México.
0: Es el offside, clarito.
2: Inhabilitado por 3 metros.
0: Exacto.
2: Que nadie lo vio. Y después el penal de Neuer a...
0: Ahí hay un tema que dicen que no. Algunos dicen que no, otros dicen que sí.
1: Bueno, Inglaterra le hace un gol... Perdón, al revés. Alemania le hace un gol a Inglaterra, que pica la pelota, sale y le dieron el gol. En el 2010 también.
0: Ah, está bien, sí.
1: En el 2010.
0: Bueno, Inglaterra ganó la Copa del Mundo.
1: Pero así, en el 60,
2: con el fantasma,
1: hace, claro. Hace 60 años.
2: Por eso digo, entonces, estamos hablando de lo más visto a nivel mundial.
0: Claro,
2: imagínate,
0: sí.
2: En las categorías donde existe el VAR.
1: Perdón, al revés, el 2010 fue al revés, de Inglaterra a Alemania.
2: En todas las categorías donde existe el VAR, en el fútbol argentino, tenemos que revisar campeonato por campeonato desde
0: cuándo.
2: No,
0: sí.
2: Entonces
0: sí.
2: Digo, por eso pregunto, ¿estamos más cerca de la justicia o estamos más cerca de desvirtuar el fútbol? El fútbol era aquello con el error arbitral incluido, horror arbitral incluido, que muchas veces te invitaba a pensar en la mala fe de algunos, y hoy estamos con algo que se supone que va a alejarnos de todo eso, acercarnos a lo más justo, pero también se desvirtúa un poco
0: sí.
2: El sentido del fútbol.
0: Sí, se desvirtúa bastante. Creo que el VAR, en su momento uno pensaba que era para las groserías.
1: Sí.
0: Es decir, si estaba adelantado, por ejemplo, el error con Tevez en el gol
2: claro.
0: de Argentina contra México. Eso tenés que corregirlo porque es muy grosero. Ahora, el dejar afuera a Croacia por un pelo, eso me parece que no debería pasar inadvertido.
1: No,
0: me parece a mí, no sé, pero bueno, son...
2: Y en el gol del otro día contra Argentina... por la falta contra Lisandro Martínez.
0: Sí.
2: Ahí, ¿qué decimos? Porque nos conviene. Decimos, sí, cuando la va a ver el VAR, sí, es falta. Porque un pisotón es falta. Pero en otro contexto no hubiese pasado inadvertido totalmente.
0: Porque además fue en la otra punta.
1: Claro. Lo que pasa que en el medio lo que te toma es que Argentina no pudo recuperar la pelota o no tocó la pelota.
2: No importa, más allá de eso, digo, la falta, la acción
0: antes,
2: en sí pasó inadvertida.
1: Claro.
2: Yo no creo que, me pareció que ni siquiera Lisandro Martínez reclamó infracción.
0: No, sí, Lisandro Martínez sí. Pero hizo que se quedó tendido ahí reclamando.
2: Pero digo, no fue vehemente, no fue...
0: Bueno, ayer...
2: Y siguió la jugada.
0: Ayer en el gol de Noruega, ayer, Harry Kane reclama una falta. En el nacimiento de la jugada, en el medio de la cancha. Y sin embargo, no fue falta. A mí no me gustó cómo dirigió el árbitro.
1: Bueno,
0: me parece que lo perjudicó a Noruega.
1: En el penal que juega Inglaterra con México, a México le dan un penal que no fue penal.
0: Y fue muy dudoso, lo tocó así nomás.
1: Pero no, pero le dieron un penal que estaba justo 3-1 abajo, como para acercarse, pero no fue penal también.
0: Bueno, acá me manda la foto del perro porque recién me mandó un mensaje Marcelo y dice, estoy escuchándote con mi amigo Piolín y no se ve si era un amigo o el perro. Y el perro es.
2: ¿Quién mandó el mensaje?
0: Marcelo.
2: ¿Qué Marcelo?
0: No sé, un Marcelo ¿de dónde es Marcelo? Acá lo tengo. No sé. No sé si es de Entre Ríos. Bueno, acá está, a ver, para que vos me haces corregir todo. A ver si puedo decirte dónde es Marcelito. De Entre Ríos.
2: ¿Qué puedo saber, Eu?
0: Marcelo, bien, perfecto. Hola, Pasión Nacional. Hay que festejar ya, basta de pálida, de que si juega bien o mal. Basta, pasamos y hay que seguir, dice otro oyente que se comunicó aquí al 11-38-70-74-85. Estoy buscando el mouse acá porque si no estoy más desorientado. Acá está, dice Mario de General Güemes, Salta. 11-38-70-74-85. ¿Qué hacemos? ¿Festejamos o analizamos bien el partido de lo que pasó ayer, Le digo a los oyentes, ¿qué quieren hacer? Hola, Radio Nacional, Mario de Corrientes, Empedrado. El medio campo va, pero se nota cansado. Problemas con recambio, dice Mario de Corrientes. Rubén de Jujuy, Hora Nacional. Yo grité los goles de todos los partidos como el que más. Nuestra selección en todo el Mundial nos está dejando una doble sensación de alegría y preocupación. Tiene momentos donde se queda sin reacción y ahora solo quedan posibles rivales, todos candidatos desde un principio. Hasta ahora la selección es un boxeador con puños de acero y mandíbula de cristal. Rubén de Jujuy. 11-38-70-74-85. ¿Festejamos o analizamos bien la selección argentina? A ver, los oyentes se están comunicando y bueno, nosotros disfrutando de este momento. ¿Es para preocuparse de la selección, Fernando?
1: Y la verdad que por momentos la imagen de, por lo menos de ayer, cuando estábamos 11 contra 11, hubo a partir del minuto 60, de los 15 minutos del segundo tiempo. A mí la sensación que me daba como que el equipo le faltaba físicamente no lo vi bien. Y ya lo noté el otro día con Egipto, más allá de que hubo una recuperación anímica, ahí empezó a jugar el corazón. Ayer también. Pero yo lo que noto como que le cede tanto la pelota y se empieza a defender tan cerca del área, que es lo más peligroso que puede pasar cuando uno está jugando la pelota, cuando uno juega la pelota, el fútbol, le cedes tanto la pelota al rival y estás defendiendo tan cerca de tu arco, que ya es como que en un momento ves venir como que, no, aparte no está esa solidez en el medio como para poder sacar la pelota y empezar a cerrar el partido o empezar a manejar el partido como había hace 4 años atrás en Qatar.
0: A mí me parece que la selección en el medio campo siempre llega tarde. Siempre llega tarde. Es decir, que lo que antes se destacaba de la selección, que era la rapidez para recuperar la pelota y la salida rápida de medio campo hacia adelante, con McAllister, con De Paul, con Enzo Fernández o con quien jugase, y ni hablar que no tenemos la explosividad de Di María en este campeonato del mundo, que se extraña un montón, sí. Porque se extraña un montón, Di María se extraña un montón, y se suple, bueno, con el que aparece por ahí, pero eso es lo que yo veo, que el mediocampo argentino siempre llega tarde, sí. Es decir, no consigue tener esa repentización que lo hizo tan, que le hizo ganar la Copa del Mundo anterior.
2: Ni la recuperación ni la generación. No. Exacto. Es claramente el mundial de Enzo Fernández, mucho menos el de De Paul por ahora. Ayer
0: regular McAllister también.
2: Sí, McAllister, sí. Más allá del gol, alterna buenas y malas.
0: Paredes jugó muy bien en el partido contra Egipto, regular ayer también.
2: Sí, pero yo no lo justifico a Paredes, simplemente como que lo veo bastante bastante solo en el tema de la recuperación. Sí, Paredes, claro. no tiene la ayuda de De Paul. Ayer quedó evidenciado en la jugada del gol, De Paul quedó en el medio de la acción. Si bien fue una linda, una buena, una rápida acción ofensiva de Suiza, vos fijate cuando repasamos mentalmente la jugada, De Paul está en el vértice del área parado sin saber qué hacer, si ir a atacar al que viene con la pelota, si bajar a defender, y queda un espacio, un hueco sin cubrir porque De Paul está parado.
0: Sí.
2: Y ha pasado en reiteradas ocasiones en las que no terminaron después con situaciones mayores, pero que evidentemente demuestran que no está siendo un buen. Me pareció también incluso que tardó demasiado
0: en los cambios. Sí, yo creo que por lo menos tardó 10 minutos en hacer los cambios.
2: Sí,
0: es más, también el sector derecho de Argentina, llámese. Los laterales, que alternan los dos y ninguno de los dos convence, ninguno de los dos ha jugado más de 5 puntos el Mundial, tanto Molina como Montiel. En el Mundial pasado, Molina, al menos en ataque, le hizo el gol a Holanda, por ejemplo, sí. A esta altura del campeonato. Es decir, que estaba mucho más, ponerle que a lo mejor defendiendo siempre le ha costado a Molina, pero llegando al ataque siempre ha sido una figura importante. En este Mundial no.
2: Ayer ni defendiendo ni atacando. Que definió mal, porque cuando
0: sí, pasó... Se equivocó, tenía que haber pasado al medio, que estaba solo, claro. Julián Álvarez.
2: Cuando pasó al ataque le pegó al arco, se tuvo fe, pero todos sabíamos que el lugar más flaco defensivamente de Argentina... de una defensa que no genera seguridad en general, a nivel integral no genera seguridad.
0: Ayer, pero... por lo menos volvió el Dibu Martínez, aunque sí. El gol se le pasa entre las piernas.
2: Le pasa rozando el tobillo izquierdo, sí. También. No llegó abajo a cubrir. Pero sabíamos que el sector más flaco de una defensa que no genera grandes garantías era el sector derecho. A la vez que también, y lo hablábamos, lo escuchaba a la tarde también, ayer, antes de la previa de la transmisión, lo hablaba Martín Perazo con todo el equipo, allí con Juan y con Rodrigo, con todos los que estaban en la mesa, que el sector ofensivo más peligroso de Suiza era por la izquierda, justamente a contrapartida.
0: ¿A dónde vino el gol?
2: Y fue por donde vino el gol, por sí. Donde atacaron y por donde vino el gol. Esa constante, no sé si obsesión, pero costumbre que tiene Scaloni de cambiar a los marcadores de punta, de quemar cambios en todos los partidos,
0: sí.
2: Cambiando los marcadores de punta también me llama la atención. Opta por ese cambio antes de arreglar el medio campo. Después viene el medio campo.
0: Sí.
2: No sé si está viendo, digo, me...
1: Sí, es algo que viene
2: repitiendo. Me genera dudas.
1: En Qatar, ¿te acordás? Que
0: sí, también.
1: Cambiaba siempre los laterales.
0: Pero ahí
1: arrancaban
0: era...
1: uno y terminaban los otros.
0: Ahí era para darle la sorpresa de la velocidad en ataque, el cambio de ritmo en ataque que necesitaba. Sí. Hoy acá los cambia porque ninguno de los dos está a la altura ni para atacar ni para defender. Uh-huh. Tanto Montiel como Molina, insisto, para mí no han pasado los 5 puntos en la Copa del Mundo. Y ya vamos en 6 partidos.
2: Yo pregunto algo, muchachos. Les pregunto a los dos.
0: En 5 porque en uno no estuvieron ninguno de los dos, que fue contra Jordania, que jugó Palacios.
2: Les pregunto algo. dentro de este panorama, me cuesta decir preocupante porque Argentina llega a una semifinal, pero digo,
0: no, preocupante,
2: distante,
0: no.
2: Distante de lo que hemos visto de la escaloneta en su mejor versión, para decirlo de
0: sí,
2: alguna manera,
0: sí, sí, sí.
2: En este panorama que es distante de lo que hemos visto de la escaloneta en su mejor versión, ¿qué fue lo mejor que se vio de Argentina en los últimos partidos, sobre todo? La reacción contra Cabo Verde,
1: sí,
2: de los últimos 20 minutos,
1: sí,
2: digamos.
0: ¿Cabo Verde o Egipto?
2: Contra Cabo Verde. Contra
0: sí, Cabo, Cabo Verde también. Cabo, sí. Cabo Verde siempre fue ganando Argentina, más allá de que Cabo Verde le empató, pero bueno. Yo creo que tanto Cabo Verde como Egipto, Argentina debió haberle ganado sin sufrir tanto.
2: Claro.
0: Pero no, no tienen un juego consolidado.
2: ¿Cuándo terminó el partido con Cabo Verde?
1: 3-2.
0: 3-2. En suplementario.
2: En suplementario. Por eso digo, en el suplementario Argentina, no sé si lo pasó por arriba, pero fue muy superior.
0: Sí,
2: a
0: pero le costó.
2: Le costó, sí. le costó porque da muchas vueltas para generar las jugadas.
1: Sí,
2: no va a la desesperada Argentina.
1: Ante un equipo que se juega encerrarse y a bloquearse.
2: Sí, por eso, está bien, por eso. No va a la desesperada, porque por ahí la gente dice, ayer yo lo vivía el partido con un grupo de amigos y todos se desesperaban diciendo, dale, vayan para adelante, para, y va la pelota de vuelta para atrás y va todo el abanico de vuelta para un lado y para otro buscando el resquicio para poder entrar. Le pasó lo mismo contra Egipto,
1: sí,
2: sin ser esa, pese a que el resultado lo indicaría de esa forma, por los últimos 14 minutos con los tres goles, no fue una tormenta, no, es simplemente tener la pelota e ir a buscarlo,
1: sí,
2: sin ser una tromba. Y ayer lo mismo, cuando le empatan el partido a Argentina y después viene la expulsión y se queda con uno más, tiene la obligación de ir a buscarlo, asume esa obligación, agarra la pelota y lo va a buscar. Bien, mal, regular, pero lo va a buscar.
0: Sí.
2: Digo, las mejores versiones de estos últimos tres partidos de Argentina, para no irnos más atrás, se vio cuando Argentina tuvo la pelota, asumió el protagonismo y fue a buscar. Y ahí concretó, viene marcando a tres goles por partido, allí concretó gran cantidad de esos goles que viene marcando por partido. Entonces mi pregunta es, ¿por qué opta, porque para mí ya claramente es una opción, de entregarle la pelota al rival para jugar después con una posible contra?
0: Para mí no la entrega la pelota al rival. Para mí la pierde. Para mí no la puede mantener. Y cuando consigue los resultados, son por la jerarquía individual o porque hubo algo en el partido que cambió la cosa. Ejemplo, contra Egipto hubo un momento del partido allí en la pausa de hidratación y que a su vez se lesionan futbolistas claves de Egipto. Uno fue el que venía por el costado derecho, que fue el autor de la jugada del segundo gol anulado por la falta, Licha Martínez, Hassan, no lo podían parar. Bueno, se fue lesionado. Bueno, y a eso después de todo, y vino el gol, y Argentina, con la jerarquía, contra el campeón del mundo, un equipo que no tiene tanta experiencia, se lo llevó por delante. Pero más allá de eso, Argentina le generó 9 situaciones de gol a Egipto.
2: ¿Teniendo la pelota?
0: Sí.
2: ¿Teniendo la pelota?
0: Teniendo la pelota.
1: Sí.
0: Pero ayer, por ejemplo, que había empezado bien, después, para mí, se la quita Suiza, porque Argentina llega tarde en la recuperación. Es decir, yo lo veo muy lento al equipo en el medio campo. Cuando va a presionar, ya no está para la pelota, que era antes una virtud. Es lo que...
2: El gráfico de tenencia de la pelota ayer fue...
0: 60-40.
2: Sí. Pero en un momento, cuando muestran el gráfico, en la imagen televisiva...
0: Más o menos, digo yo, por ahí hubo sí. mayor diferencia.
2: ¿Viste ese gráfico donde te pintan
0: sí,
2: de un lado y del
0: sí,
2: otro?
0: Sí, sí.
2: Estaba todo pintado de rojo, apenas un par de picos blancos
0: de Argentina.
2: Argentina, todo pintado
0: lo
2: de rojo,
0: hizo el gol,
2: la tenencia
0: en el primer tiempo,
2: por el primer tiempo, la tenencia
0: claro.
2: de Suiza. Entonces, por eso digo, no sé, no lo sabremos, ni tu postura ni la mía, que son disímiles en este caso, para mí opta por entregar la pelota a broquelarse y tratar de explotar la contra. Pero, porque si no encuentro explicación, no me entra que Argentina pierda la pelota con Suiza con las individualidades que tiene y además que cuando la tiene, ¿cómo sabe jugar con la pelota?
1: Claro. Yo pienso que es más por un tema físico, porque muchos de estos jugadores llegaron tocados, algunos de ellos, o por lo menos varios.
0: Eso lo dijo Scaloni también ayer.
1: Y me parece que ayer, en un momento, eran 22 minutos del primer tiempo y lo vi a Enzo Fernández elongar.
0: Sí, sí.
1: Entonces
0: sí,
1: eso
0: sí.
1: Ya, a mí ya dije, me llama la atención que no puede ser 20 minutos y ya están elongando del primer tiempo, no del segundo. Ya del primer tiempo y ya se me empieza a encender las alarmas porque no puede ser que que un jugador, si ya a tan poco, a 20 minutos, es decir, sí, arrancó recién
0: algo
1: el partido.
0: Pasó. Si no tenés un golpe, algo pasó.
1: Si no es algo en el tema de la vista del precalentamiento, algo pasa. Por eso yo creo que es por eso. Como no puede ejercer la famosa presión que siempre le gustó a Scaloni en todos los partidos, entonces ahora hace una postura más pasiva y esperar en bloque.
0: Vamos a ver si hay cambios para el partido del miércoles. Hola, buenas tardes. Yo estoy hinchando para el sudamericano. No se puede entender nada con las reglas nuevas. Argentina está arreglado para que gane el Mundial, dice Camargo desde Bolivia. No, bueno, está arreglado, ya estaríamos afuera, si no. Hola, ¿cómo está Eladio? Yo pienso que tiene que evaluar lo que pasó. Además, para eso están, dice. Si tenemos que analizar lo que pasó ayer. Hola, soy Julio de Famaillá, Tucumán. Los cambios tienen que ser antes. El equipo está cansado. Así todos estamos a un paso. Sí, eso es verdad. 11-38-70-74-85. 11-38-70-74-85. Argentina vuelve a jugar con Inglaterra. Hola, dice, consulto. ¿A qué hora es el partido el miércoles? Aguante Argentina. Saludos a la mesa. Miguel de Jacobacci, Río Negro.
1: A las 4 de la tarde.
0: 16 horas el próximo miércoles en Atlanta, donde Argentina le ganó a Egipto. Espero que no sea igual el partido.
1: No, por favor.
0: Pero bueno, si es igual y ganamos.
1: Si es igual y ganamos.
0: No hay problema.
1: Pero,
0: ¿no?
1: Soportamos
0: un poquito más. Vamos a ir al cardiólogo después o antes, no sé, o en el momento. ¿Qué sé yo? A lo mejor lo vemos ahí en el sanatorio, en la sala de espera.
1: No, por favor.
0: Así que bueno, 11-38-70-74-85. Vamos a escucharlo a Scaloni sobre el triunfo ante Suiza. Acá está, en este caso, Scaloni habla si está conforme con el equipo en este momento al ganarle a Suiza. Esto dijo Scaloni.
3: Viste que yo el otro día te dije que contra Egipto y contra Cabo Verde el equipo al final jugó, intentó, tuvo más posición que el rival. Hoy no, hoy la realidad es que hoy sufrimos. Pero también porque el rival juega, es porque el rival te estudia y porque el rival, a lo mejor, muchos pensaban que porque había jugado 120 minutos estaba en condición física más o menos, pero son gente físicamente fuerte y ahora cuenta mucho el físico, cuenta mucho. En esta instancia cuenta mucho. Todos los duelos que había en la cancha los terminaban ganando ellos, las segundas pelotas terminaban, y todo eso te va complicando. Pero sacando el partido de hoy, que es, sí, es reconocible que no estuvimos como queríamos, yo creo que el juego de la selección no era malo, al contrario, creábamos situaciones y no estábamos tan mal. Hoy sí que fue un partido complicado, difícil. Por otra parte, sabíamos que iba a ser así. Intentamos imponer nuestro juego, no fue posible, y hay que felicitarlo también al equipo rival porque la verdad que ha hecho un trabajo enorme. Pero sacando el partido de hoy, yo estoy conforme con el desempeño del equipo, y esto no hace más que reforzar de que hay que seguir trabajando.
0: Ahí lo dice Scaloni, que salvo el partido de hoy por ayer, está conforme con el equipo. Bueno, queridos, un saludo para los pachines que estamos volviendo a Rosario por autopista. Vamos, Argentina, contra Inglaterra, a morir en la cancha. Vamos Central, dice, se extraña a Di María en la selección, pero ahora lo disfrutamos en Rosario Central. Gracias a los oyentes que se van comunicando al 11-38-70-74-85. Ya seguimos con los testimonios del partido de ayer. El martes se juega la primera semifinal entre Francia y España, y el miércoles la semifinal entre Argentina e Inglaterra. Ya estaremos hablando de lo que puede pasar también de ese partido. Estaremos retocando un poco, recordando la memoria, los partidos de Argentina e Inglaterra en los mundiales. Sí. Ayer nos dejó uno que tuvo mucho que ver con la historia de Argentina e Inglaterra en los mundiales, que fue el partido que ganó Inglaterra 1-0, aquel partido polémico. Se van a cumplir ahora el 23 de julio 60 años del partido que jugó Antonio Ubaldo Ratín, que ayer nos dejó. El saludo grande para todos los familiares y amigos del Rata, notable futbolista e ídolo de Boca. Jugó siempre en Boca, le hicieron un partido homenaje, me acuerdo, finales del año 70 ahí en Boca, así que el recuerdo para Antonio Ubaldo Ratín. Pero ahora vamos a la pausa y después seguimos aquí en este Fútbol Show Nacional, Fútbol Show Mundial, para seguir acompañándolos y ustedes sigan participando en el 11-38-70-74-85. Contanos, ¿vas a hacer cambios para el miércoles en la selección argentina? ¿Hay que tocar algo? ¿Cómo la ves contra Inglaterra? Sumate, 11-38-70-74-85. ¡Vamos!
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0: llegando a las 4 de la tarde, 15:57, La Ilusión que me condena, la canción aquí de Pierre en esta parte final de la primera hora de nuestro fútbol show nacional mundial con Fernando Puentes y Jorge Godoy, María Suárez Araujo en la producción, el Vasco Arrezaigor en la puesta en el aire, toda la gente que está trabajando en todo el país a través de Radio Nacional y ustedes, los oyentes, participando, escuchándonos del 11-38-70-74-85 como Soledad de Castelar, y debe ser vecina de Cascioli. Buen domingo para todos. ¡Qué partido ayer! Hasta el último momento con la esperanza, puro nervio. Ahora esperar el partido del miércoles. A esa hora ya estoy en casita, mate en mano y apoyar a la selección. Espero no se repita lo mismo que en el 90. Ganar el Mundial 86 y quedarnos segundo en el 90. El 14 de julio juega Francia. Para ellos un día importante, la toma de la Bastilla, dice Soledad de Castelar. Hola, viajando con mi señora, con la radio. Vamos, selección. No hay que exigir a los jugadores más grandes cuando hay piernas con futuro, excepto Messi, que le gusta jugar. Dice acá el oyente que no me deja el nombre. Bueno, otro oyente que me manda un audio, no lo puedo escuchar. No seas vago, escribí, papá. Hola, gente, buen domingo. Yo pienso que en el partido contra Egipto la selección no asumió que iba a perder y por eso el clic que se dio. Y en los últimos 20 pasó lo que pasó. Espero que contra los ingleses surja el pensamiento de que contra ellos no podemos dejar la ilusión y que se genere ese nuevo clic. Saludos, Fabián de Crespo, Entre Ríos. Yo creo... le digo a la gente 11-38-70-74-85, le digo que esta selección tiene que ganar un partido cómodo para la gente. ¿Será el miércoles?
1: Y tiene una gran chance de hacerlo, la verdad que sí, sobre todo por el rival y todo el contexto que hay.
0: Bueno, vamos a ir a la noticia. Tenés
2: No, me quedé pensando, cómodo contra Inglaterra, lo veo difícil, pero todo puede pasar, todo puede pasar. Todo puede pasar, es fútbol.
1: Bueno, en aquel Mundial 90, la mejor actuación de Argentina fue justo con Italia en semifinales, porque sí, las anteriores no...
0: Pero así todos fuimos penales, porque empezamos perdiendo con el gol de Toto Schillaci.
2: Sí.
0: Y después lo empató Caniggia, después fuimos al suplementario y a penales. Así que bueno. Bueno, vamos a las noticias de las 4 de la tarde y después seguimos aquí en Fútbol Show Nacional, Fútbol Show Mundial. Vamos, no se vayan. 4 de la tarde.
3: Tengo un coro privilegiado. Muchas gracias. Que lo sepan los demás.
4: 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Récord exportador. Argentina alcanzó el mayor superávit comercial energético de la historia para un primer semestre cercano a los 7.000 millones de dólares entre enero y junio de este año. El salto exportador está impulsado principalmente por el aumento de la producción, sobre todo por el desarrollo de la cuenca neuquina en Vaca Muerta. Aporte para los bomberos de Gualeguaychú. Los detalles con Eliezer Otman desde Radio Nacional de esa ciudad de Entre Ríos.
5: Durante la novena sesión del Consejo Deliberante de la ciudad de Gualeguaychú, se acompañó una iniciativa impulsada por el intendente Mauricio Dávico, que incorpora un aporte voluntario y mensual de 1.463 pesos con 50 centavos a la tasa general inmobiliaria. Ese aporte estará destinado en forma exclusiva al Cuerpo de Bomberos Voluntarios de la ciudad. Será destinado a la atención de incendios,

0: emergencias médicas, rescates, eventos de protección civil. Además, la modernización de su infraestructura y fortalecer la capacidad operativa de uno de los cuarteles más antiguos de Entre Ríos.
1: Nacionales Mundial, el informe de Nicolás Álvarez.
2: El futbolista Julián Álvarez volvió a marcar un gol en este Mundial, un gol determinante para darle la victoria frente a Suiza por 3-1. Están cumpliendo con el objetivo, así lo afirmó Julián Álvarez.
3: Alegría, bueno, por pasar, estamos entre los cuatro mejores, así que nada, estamos cumpliendo el objetivo. Sabíamos que no iba a ser fácil, todos los partidos vienen siendo así duros, obviamente que nos gustaría ganarlo antes, pero bueno, el equipo lucha hasta el final, como se puede, ellos, los rivales lo están haciendo muy bien, pero bueno, nosotros luchando hasta el final siempre terminan llegando los goles.
1: El estado del tránsito con Ernesto Arriaga.
4: Mucho tránsito, está regresando de la costa atlántica por la ruta 11 y la 2. Recordar luz a la banquilla, respecto a la velocidad máxima para micro, 90 kilómetros por hora. La ruta 12 y 14, al Mercosur, a la autovía, totalmente normal, y llegan a la Panamericana. La ruta 7, en San Luis, toda la zona de Junín, normal. El paso fronterizo, Cristo Redentor, con muchos camiones.
1: El tiempo. En Yavi, Jujuy, donde nos escuchás por M790 kHz, cielo despejado, temperatura 16 grados, humedad 50%. Mientras tanto, en Capital Federal y aledaños, buen tiempo ahora, frío. Mañana y el martes también, tiempo frío, sin lluvias en la semana. A partir del miércoles comenzarán a subir las mínimas y las máximas. El jueves sería la jornada más cálida con 20 de máxima ahora, ligeramente nublado, sol. Temperatura 12.8, humedad 60%, presión atmosférica 1021,6 hectopascales.
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1: Sí, sí, sí, ahí está la voz de Gustavo Jove comenzando esa segunda hora de Fútbol Show Nacional.
2: ¿Está bien Jove entonces?
1: No, no, la tanda que hizo Gustavito. La canción, no, tenemos mucha gente, además mucha gente que se está comunicando también. ¿Sí? 11-38-70-74-85, le digo a la gente que ya ha comenzado Ricardo Artola su labor en la mesa, los controles de la radio, y bueno, estoy con Jorge Godoy, con Fernando Puentes, llegó el hincha del
2: Valdés
1: y la hora del gallito de Morón. Decía que está Fernando Puentes, Jorge Godoy, mi nombre es Eladio Arregui, los oyentes que se van comunicando al 11-38-70-74-85. No me lleven a preguntar, porque después la gente se enoja. Mirá, acá me pone un oyente, me dice, jugando así no tenemos chances con Inglaterra. ¿Cómo van a decir eso? No ponga que después la gente se enoja. Dice, hola amigos de Nacional, ¿cuándo se juega el tercer y cuarto puesto y la final? Marcos de Comodoro, acá en Yacimiento de Dragón. Ahí te lo dice el doctor Puentes en un momento nada más. Hola amigo, el mediocampo está cansado. ¿Es la última cambio o volvemos a casa? José. Dice, buenas tardes, Ela, camionero del Chaco, soy cuchillo, a la selección le falta un delantero explosivo como Simeone. Bueno, gracias al camionero del Chaco, a cuchillo, José de Tartagal, Salta. Hola, gente. Analizando los equipos que juegan contra la selección, se juegan todo y la selección lo sabe y siempre lo saca, y disfrutando todos sabemos que podemos y así seguimos. Vamos, selección argentina. José de Tartagal, gracias. Bueno, insisto, más oyentes. Horacio Ángel dice, saludo Ángelo de la Matanza. Hola amigos de Nacional. Ya se sabía que los jugadores no llegaban bien físicamente. Observen que cuando tienen la pelota no tienen vértigo. Avanzan caminando. Dice Ángelo. Bueno, Andrés de San Javier, Santa Fe. Hola, ¿cómo va? Yo coincido con el amigo que dijo que el estado físico cuenta en esta instancia. Ya no es la misma edad del Mundial pasado. Se pierde velocidad, pero yo creo que si lo primeríamos a los ingleses, le ganamos, ¿eh? Bien. Qué envidia que maneja el resto del mundo. Saludos, Rodolfo de la Ruta, volviendo de Paraná. Claro, porque están enojados porque Argentina está en semifinales.
2: Ah, sí, ¿no?
1: Hola, chicos de Fútbol Show Nacional. Veo los mundiales desde el 66. 60 años viendo mundiales, ¿eh? Atención, ¿eh? En adelante todos. Eso lo de sufrir en todos no se cortará nunca. Supongo que a todos los países, sus respectivas hinchadas. Es el folclore del fútbol. Ahora tenemos que afrontar lo que resta con este grupo que lo veo muy unido y solidario y a apoyarlos en su plenitud. Gracias, chicos. Muy bueno el programa. Carlos de Santiago del Estero. Bueno, el Mundial 66, me dicen que los partidos los pasaban un día después, ¿no? Y ahí se vio, por ejemplo, lo que pasó con... No venía en directo.
3: No, decía que era en diferido.
1: Lo pasaba Canal 2 de La Plata, me parece.
3: Claro.
1: Y lo pasaba un día después, el partido de Argentina con Inglaterra, el famoso partido
3: de Ratín,
1: que hablamos en el comienzo. Fue un día después que se conocieron las imágenes acá, lógicamente que en blanco y negro, ¿no?
3: Claro, sí. Y,
1: lógicamente, claro. Acá me dice Ricardo que por radio, sí, por radio, sí, llegaba, lógicamente las transmisiones eran en vivo. Capítulo 10. Ah, capítulos de días de radio. Sí, perfecto. Bien, Ricardo. Lógicamente, lo que me apunta Ricardo. El primer mundial, en este caso, el primer mundial que Argentina se pasa un partido en directo acá de Argentina en una Copa del Mundo fue el Mundial del 74 en Holanda y el primer partido fue Polonia 3, Argentina 2. Ese día Argentina ganaba perdió 1-0, después 2-0, 2-1, 3-1 y 3-2, le hizo dos goles Segor Lato, el pelado que jugaba por la punta derecha. Recuerdo como si fuese ahora todavía. El televisor blanco y negro, ¿no? Lógicamente. El primer mundial en colores fue en el año 82, porque el año 80 empezó la etapa del color en la República Argentina.
2: Sí, las imágenes que hay del Mundial 78 en colores eran
1: son en color
2: internacional.
1: Claro, exactamente. Ahora se las ve en colores, pero nosotros en ese momento las vimos en blanco y negro. Claro, era para el exterior, claro. Como dijo acá Jorge, también me apoya acá Ricardo, que tuvo que estudiar todo para rendir para el examen de Lizer,
2: claro.
1: Para ser operador, sin ninguna duda. Bueno, ¿está Sebastián Vera?
3: Sí, así es.
1: ¿Está Sebastián Vera? ¿Dónde está Sebastián? Bienvenido, qué gusto tenerte.
4: ¿Cómo estás, Eladio? ¿Todo bien? Seguimos acá en la ciudad de Kansas en el día después de lo que fue otro partido infartante de la selección argentina que no nos deja sentarnos en el estadio y ver un partido tranquilo, ¿no?
1: Bueno, quédate tranquilo que contra Inglaterra eso no va a pasar. Así que ya está todo arreglado. Terminamos con la infartoneta y la sufrioneta. Con Inglaterra es la tranquiloneta. Vamos a estar
4: Ojalá.
1: Muy tranquilos en todo el partido, no va a pasar nada. No van a llegar al área los ingleses.
2: Además, como dicen todos, ya Infantino preparó todo el terreno, ya acomodó al árbitro, ya acomodó incluso a los ingleses para que se dejen hacer goles.
1: Sí. Ya le hicimos pelear a Tuchel y a Bellingham para que no tenga ningún Tuchel Inglaterra. Así que bueno, estamos muy tranquilos que el miércoles ya Inglaterra, no sé si va a salir a la cancha, con eso te digo todo.
3: Y si termina con 11.
1: Qué gusto hablar.
4: No.
1: Bueno, pero... soñar no cuesta nada tampoco. Papá, que pedí mucho, Seba.
4: No, ayer realmente otra vez. Yo pensé que después de lo que fue Cabo Verde y Egipto, los hinchas habían vivido todo, pero ayer otra vez se vio que la gente muy emocionada, ¿no? Gente que pensaba que ya se terminaba el Mundial. Gente incluso que ya había sacado, porque acá hay que jugar todo el tiempo con la anticipación, que ya había sacado pasaje para Atlanta. Algunos ya tenían entrada y estaban realmente amargados después del gol de Suiza, pero bueno, siempre alentando. Debo decir que esta vez es quizás de las veces que más hinchas de la selección hay, y no estoy diciendo argentinos alentando, estoy diciendo de estos que estamos haciendo referencia, americanos que vinieron con la camiseta de la celeste y blanca, bueno, mexicanos, ecuatorianos, colombianos y muchos, pudimos hablar unos minutitos antes, porque recordemos que era un partido que podía darse Argentina-Colombia y había colombianos que ya habían sacado entrada. Algunos decidieron igualmente acercarse al estadio a vivir el último mundial, puede ser de Messi. Y la gran mayoría que me crucé estaban obviamente alentando a Argentina a pesar de quizás los últimos partidos que nos cruzamos con Colombia que fueron un poquito ríspidos, ¿no?
1: Claro, sí, sin ninguna duda. Argentina ha tenido en este mundial la particularidad que los rivales de peso no han llegado porque los que no eran favoritos pudieron acceder a ese privilegio. Ejemplo, Cabo Verde, que desplazó a Uruguay. ejemplo después el equipo de
3: Portugal,
1: Egipto, porque Portugal no pudo acceder a esa instancia. Bueno, llegó el turno de Colombia, tampoco pudo jugar Colombia, que hubiese sido un partido mucho más duro para mí que contra Suiza, sí, teniendo en cuenta que Colombia le hizo muy buenos partidos a Argentina, el último le estuvo ganando acá en Buenos Aires, sí, y se lo empató Thiago Almada, inclusive la final de la Copa América fue a suplementario, pero bueno, se dio así y jugó con Suiza. ¿Qué más podés recoger vos, Seba? ¿Cómo sigue todo el día a día de la selección? Hoy están allí, ¿cuándo viajan para Atlanta a la selección?
4: Bueno, todavía el calendario de selección no está confirmado, obviamente hoy deberían entrenar. Existe la posibilidad de que hoy tengan día libre porque ahora los tiempos de descanso son muchísimo más cortos que antes. Argentina tiene que en breve viajar para lo que es la ciudad de Atlanta, que bueno, venimos específicamente de ahí. Veremos qué decide la selección argentina porque todos los movimientos acá en Estados Unidos cuestan tiempo y descanso. Obviamente que es algo que vemos que necesita la selección argentina después de haber jugado un alargue. Por lo menos Inglaterra también ha jugado, entonces llegamos dentro de todo en las mismas condiciones. Pero bueno, están decidiendo aún, porque incluso no está definido el horario hasta esta hora del entrenamiento de la selección argentina. Yo creo que si a esta hora ya no está, me parece que el entrenamiento se ha dado de baja. Así que quizás es una opción para que les den el día de descanso, cruzarse con su familia. Ayer como Radio Nacional fue quizás de los últimos medios en abandonar el estadio, pudimos vivir un ratito de privacidad de los jugadores saliendo al campo de juego después de haber dado las notas y haber festejado en el vestuario para juntarse un poquito con sus familias, que algunas estaban todavía en las tribunas. Vimos a jugadores sacándose fotos con sus hijos y sus hijas dentro del campo de juego, ya más alegres, más contentos, después lo que fue el infartante partido del día de ayer. Así que estamos a horas de saber cómo es el calendario de la selección argentina. Lo que sabemos por seguro es que el día martes, el día antes del partido, la selección ya va a estar ahí, obviamente, porque tiene su último entrenamiento y la conferencia de prensa de Lionel Scaloni desde el estadio, como es costumbre en esta Copa del Mundo.
1: Seba, teniendo en cuenta todos los partidos que ya viste de la selección argentina, junto con Navarro Montoya, con Moyo, con el ingeniero Moyo, que relata los partidos aquí para Radio Nacional, la opinión de ustedes, ¿no?, de lo que pudiste escucharlos también a ellos, ¿qué ven del equipo? ¿Qué ves del equipo? ¿Hay que cambiar? ¿Cuál es el problema del equipo que no puede ser? Por ejemplo, ayer se notó más todavía que 11 contra 11, Suiza tuvo más la pelota, se veía venir el gol del empate, llegó el gol del empate, bueno, y a posterior vino la expulsión que para mí cambió todo y emparejó, y ahí Argentina se hizo dueña de las acciones y hasta que llegó el gol de Julián.
4: Bueno, obviamente no estamos encontrando la mejor versión de esta selección, que ha decidido desde que McAllister metió el gol, combatir el partido, incluso replegarse. No le fue favorable esta táctica. Lionel Scaloni no está encontrando, incluso con los cambios, no está encontrando el punto justo para que la selección argentina funcione. Quizás el mediocampo de las cosas que más le está costando, porque es donde se genera el juego. Ayer realmente le costó a los tres mediocampistas, y también físicamente, ¿no? Parece una selección realmente apagada, de lo que recordábamos incluso del Mundial pasado, donde se hacía mucha referencia a que eran autos, ¿no? Autos de primera marca, de estilo Ferrari, el mediocampo de la selección argentina, y hoy no se está viendo absolutamente nada de eso, porque dos de los pilares son jugadores que han jugado muchísimos minutos en esta temporada, que ya está llegando a su final, que es tanto McAllister como Enzo Fernández, ambos jugando en la Premier League, que sean realmente, parece que con el tanque prácticamente vacío, y lo que está impulsando estas elecciones realmente el amor propio y las ganas de llegar hasta el último día de este Mundial, más sabiendo, y ya lo han dicho varios jugadores de selección, teniendo en cuenta que puede ser el último Mundial de Lionel Messi, y quieren entregar otra vez todo para poder alcanzar otra vez el premio máximo, que es la Copa del Mundo. Un poco a la selección argentina la mantiene eso, lo hemos visto, el fútbol no está fluyendo y aparecen estos destellos de individualidades que mantienen obviamente a la selección argentina. El que faltaba realmente aparecer de los delanteros fue Julián Álvarez, que ayer obviamente metió top 5 mejores goles de este Mundial, y después podemos discutir si no fue el mejor con el de Cabo Verde, pero realmente la calidad de jugadores a la selección argentina le sobra para imponerse, pero no lo está consiguiendo desde el juego colectivo, así que es un debe, y ahora realmente nos cruzaremos con una selección que puede encarar el partido mano a mano, ¿no? Habrá que ver ahora si la táctica es realmente importante, porque hasta ahora Argentina era la que se suponía que imponía condiciones, y en esta ocasión contra Inglaterra puede que no sea de tan así, y Argentina ya tenga que apostar directamente desde minuto cero a un partido más combativo. Así que estamos todos a la espera a ver qué pasa. Un partido increíble, ¿no?
2: Seba, ¿cómo estás? Desde lo que pasó hasta aquí, justamente lo estábamos hablando hace un rato con los muchachos, y cada uno tiene una postura disímil, diferente. Yo decía que me daba la impresión de que Argentina optaba, ayer por lo pronto pasó eso, darle la pelota al rival para que la maneje, teniendo en cuenta que quizás confiaba un poco en la recuperación, en la contra, en algún pelotazo para Julián Álvarez o alguna salida larga para los delanteros. Eladio, vos decías que para vos no, que para vos la perdió. No,
1: para mí Suiza se monopolizó y manejó el partido, el equipo, suizo.
2: Ahí, ¿qué se ve, qué se dice, qué se piensa, qué se analiza respecto a esta situación? ¿Argentina está cediendo la pelota para jugar de contra o Argentina la pierde y no la puede recuperar?
4: Sí, fue raro, ¿no? Para mí también fue una decisión desde táctica de ceder la pelota. Incluso hubo momentos que Argentina jugaba el pelotazo para que Julián Álvarez la trate de bajar y hacer algo, cosa que no sucedía porque se imponía el central de Suiza constantemente. Incluso desde el estadio se vio como De Paul estaba en desacuerdo con esta salida y le pedía al Dibu, por ejemplo, que deje de tirarle pelotazos a Julián, algo que no paró hasta que Argentina le empatan el partido. Por eso yo digo que fue una decisión rara. Yo siento que es de escalón y 100% la decisión de ceder la pelota, jugar un partido más combativo, pero no le da a esta selección en estos momentos para jugar un partido a la contra porque no tiene jugadores que físicamente estén aptos para hacer la diferencia en una contra. Julián Álvarez, quizás de los jugadores que más físico sabemos que tiene esta selección argentina, no le está costando, no está pudiendo ganar en velocidad como suele hacer. Bueno, es difícil y para mí no fue tan... fue una decisión realmente táctica como estábamos hablando recién. Para mí fue Argentina la que se dio y obviamente no le vino nada bien porque de ahí viene... De tantas veces que Suiza pudo atacar, una fue la que le dio el gol y jugar así es realmente peligroso contra una selección como Suiza, y si le vamos a hacer la pelota otra vez a una selección muchísimo más fuerte y con muchísimas más variantes de ataque como es Inglaterra, va a ser realmente complicado el partido, así que veremos. Por eso digo que siento que va a ser mucho más combativo la semifinal.
1: Bien, Seba, la seguimos, ¿te parece?
4: Sí, obvio, así que le mando un saludo a todos.
1: Abrazo grande, Sebastián Vera desde Kansas, aguardando ya lo que será el viaje hacia Atlanta, donde Argentina jugará el miércoles. Me tenés que decir el partido del tercero, sí, y cuarto puesto y además también la final, los horarios.
5: Sí, los tengo. El sábado 18 a las 6 de la tarde se juega el tercer y cuarto puesto. Uh-huh. Y la final es el domingo el 19 a las 4 de la tarde.
1: Perfecto. Qué buen programa están haciendo, chicos, de fútbol, show, análisis serios, sin fanatismo. Obvio que todos queremos ganar. Ahora vienen equipos de nivel de Argentina y la ausencia del Fideo Di María es fundamental. Imposible cubrirla al 100%. Estamos entre las cuatro mejores selecciones. Hay que felicitar al técnico y a los jugadores de todos. Soy Osvaldo Corazón Gaitán. ¡Qué grande Osvaldo Corazón Gaitán! Yo bailaba con él cuando yo era... chico, nacido en la Bulash, pero hace rato que vive en Junín. Poneme algo de Osvaldo Corazón Gaitán, Ricardito, en la provincia de Buenos Aires, los escucho. Qué grande, Osvaldo, querido, gracias por escucharnos, qué privilegio. Mirá vos, Osvaldito, escuchando Radio Nacional. Muy bien. Más oyentes que se comunican. Buenas tardes, Nacional. Tendría que jugarlo Chelsea y Palacio en el primer tiempo. Soy el capitán camionero de Neuquén, rumbo a Bahía Blanca. Escúchalo a corazón. Mirá, que bailábamos con esto, ¿eh? Le habremos buscado eso.
2: ¿Agarradito, suelto? ¿Cómo se baila?
1: Sí, como te dejaban. Manejan siempre esas. Sí, sí, sí. Te dejan. dejan agarrar, agarrás. Si te dicen no, y bueno, vos tenés que retroceder. Uno propone, después la mujer dispone, se lo escucho de tiempos inmemoriales.

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1: Mira, ve las canciones, ve las letras que tenían. Ahora no sé, viste, ahora poner una letra de este ya te hace el lío, ¿eh? Pero bueno, era verdad, era así, así que gracias, Osvaldo, por escucharnos, ¿eh? Bueno, más oyentes. Hola, chicos, lo más parecido al Mundial 90. Lo dijo el otro día Jorge Godoy acá. La diferencia es que salimos campeones esta vez. Saludos de Seguí, Entre Ríos. Darío, gracias, Darío. Hola, genios de la Radiofusión Nacional. Al seleccionado hay que fomentar que intensifiquen, que jueguen para adelante, no tanto en retroceder con la pelota y que le peguen de afuera del área. Quieren entrar con la bocha dentro del arco, que también peguen con tres dedos. Soy Román de Neuquén. Bueno, gracias, Román querido. Escuchándolos, volviendo en la ruta, besos a Nati y Franco. Dolo, bien, gracias. Hola, gente, ¿se han dado cuenta la cantidad de argentinos que desean que le vaya mal a Messi a la selección? Rodolfo dice, bueno, hay de todo. No creo que haya mucha gente que quiere que le vaya mal. No. Lo que pasa es que a veces uno tiene una opinión de que le gustaría que jugase de otra manera Argentina. Pero bueno, por ahí jugás bárbaro y perdés también. Y por ahí, viste, sufriendo así somos campeones del mundo.
2: Me da la impresión de que ese mensaje va más por otro lado, que no tanto por lo futbolístico, sino porque esto de que hablan de que no, que la selección, que Messi, que estuvo con este, que estuvo con aquel, que no fue tal día, que no fue a tal lugar, que no festejó, que hizo esto, que hizo... Me parece que vamos por ese lado, por el costado más político que por el costado futbolístico. Me da la impresión, no sé.
1: Bueno, está bien.
2: Pero sí hay mucha gente que es verdad, como dice él o la oyente, no sé, que lo mira de
1: Rodolfo, reojo. Rodolfo,
2: mira de reojo la selección, es verdad.
1: Sí. Bueno, tengo que, de Wimbledon y de la Copa Argentina, tienen información ustedes dos, ¿no?
2: Sí, en Wimbledon ganó Sinner la final.
1: Porque me mandó un mensaje Nicolás Álvarez.
2: Sí, porque viste que se paraliza el mundo, casi al nivel de la final del Mundial, cuando se juega la final de Wimbledon. ¿No? Ganó Sinner, le ganó a Zverev, el 1 del mundo le ganó al 2 por 6-7, 7-6, 6-3 y 6-4. Yannick Sinner, el italiano, ganó Wimbledon hace minutos nada más.
1: Ahí lo tenés. Sí,
3: Y por la Copa Argentina, ya en este momento van 10 minutos del primer tiempo y está jugando el último campeón de la Copa Argentina, Independiente Rivadavia, ante Tigre por los 16avos de final. Están igualando 0-0.
1: Oh, un saludo desde Tafí Viejo, Tucumán. Soy Tony Martínez, obrero ferroviario de los talleres ferroviarios y presidente del museo. Un gran abrazo, museo ferroviario, lógicamente. Un gran abrazo para todos los periodistas de Radio Nacional. Super periodistas. Tomate agrando. Tomate algo ya, pagátelo vos, porque no tenemos un mango acá. Mi viejo me enseñó a escuchar Nacional desde la campaña de Boca, campeón del 76. Una radio nuestra, 100%, aguante la selección. Gracias, amigo, Messi hará lo mismo. Messi no pasa Neas 2, peor 3. No entiendo lo que me quiere decir. Como que está cansado Messi. Sí, claro que está cansado. Sí, claro que está cansado. Tiene 39.
3: A mí me da la sensación que como que no hay mucho tiempo de descanso como en el Mundial pasado. A mí me da esa sensación por ahí.
1: Puede ser, sí, no sé. Puede ser, la verdad que no. Puede ser. Lo que me parece a mí que lo programan mal, porque en la zona de grupos tendría que ser cada 4 días, 3 o 4 días, sí. Porque además tratar de que no jueguen tan lejos, sí. Y después cuando empezamos el partido definitorio, que sí o sí puede haber alargue, y déjame por lo menos 5 días de descanso.
3: No, y aparte...
1: 5 o 6 días.
3: Se pierde un día de entrenamiento el día posterior del partido y se pierde un día de entrenamiento antes del día del partido, porque tienen que viajar.
1: Claro.
3: Entonces, sí, 4 días de espera, de descanso, ya hay 2 días menos de poder entrenar o poder corregir algo o recuperar jugadores.
1: Eladio, buenas tardes. Soy Ariel de Santiago del Estero. No sé si coincidimos en la opinión, pero creo que De Paul debe salir y entrar Giuliano. Nos dará una salida más rápida con y Julián podemos contraatacar. Bueno, sí, es una posibilidad. Giuliano no ha jugado nunca, no ha entrado nunca, salvo el partido contra Jordania, que jugaron todos los que después no jugaron más.
3: Sí.
1: Inclusive, no sé si Lo Celso entró en otro partido. Me parece que sí.
3: Lo Celso jugó contra Jordania también. Sí, hizo un gol de tiro libre.
1: No jugó otro partido después, ¿no entró un ratito después?
3: Me parece que no.
1: ¿No entró contra Cabo Verde? O yo estoy confundido. Pero bueno, 11-38-70-74-85. Osvaldo Corazón Gaitán, no lo puedo creer, negro querido. En los 80 fuiste lo más, mi cariño, Diego, 55 años de Rosario. Mirá vos, ¿viste? Tiene llegada Osvaldo Corazón, ¿eh? Gracias por escucharnos. 11-38-70-74-85. Estamos con Jorge Godoy, con Fernando Puentes. Estamos con... Vamos a escuchar otra reflexión más de Scaloni. Vamos a escuchar Scaloni hablando sobre que el panorama pintaba feo. Porque la verdad que venía cuesta arriba, pintaba feo porque fundamentalmente algunos futbolistas habían llegado lesionados a la Copa del Mundo y Scaloni dijo...
0: Es para estar satisfecho, lógicamente, haber llegado a una semifinal después del mes y medio que llevamos acá. Yo le venía diciendo a Nico ahora, hace un mes y medio, el panorama, que creo que lo dije ayer también, el panorama pintaba feo, y hoy podemos decir que estamos en semifinales. Y solo es gracias a los jugadores, porque si no confiaba en ellos que podían estar, yo había tomado otras decisiones, había pensado en cambiar a varios, y hoy ellos me han dado la razón, más allá de que estemos justos, porque es la realidad, me han dado la razón, y esto indica que el fútbol no es 2 más 2 es 4, así que estamos contentos y satisfechos.
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0: Bien, amigos, estamos disfrutando de esta tarde del domingo, charlando con ustedes, hablando, contándonos, esperando, esperanzados también en que la selección nos dé, no falta mucho, dos pasitos más, primero el miércoles, un escalón más el miércoles, y después el octavo escalón sería el domingo, si tenemos la fortuna de avanzar el miércoles. Si no, tendremos que jugar el sábado, pero es el partido que no queremos jugar, que no quiere jugar nadie, pero bueno, ¿qué va a ser? Es una de las posibilidades y uno tiene que decirlo, pero vamos a tener fe. Muchachos, acá habla de el abuelo. Si tenemos contacto con la dirigencia de Boca, dice, quieren hacer un homenaje a mi viejo que jugó en el primer torneo y quiero dárselo antes de que parta. Tiene 89, el abuelo Méndez, me dice acá, Román de Neuquén Capital. Bueno, habría que contactarse. Ya vamos a ver, después hay que hablar con Damián Zárate, con Nicolás Álvarez, que tienen más gente allegada allí a Boca. Bueno, Javier, de Paraje La Esperanza, dice... saludos de Santa Cruz, acá con los compañeros en estamos aguardando que salga todo adelante porque están luchando por algo mejor. Bueno, perfecto, gracias. Buenas tardes, Miguel de Nogoyá, hay que pegarles de afuera del área. Paredes la agarró, yo le gritaba pegale, pero no te escuchó, ¿no? Hasta que Julián le pegó. Messi no puede, lo marcan mucho. Tenemos varios que le pegan bien y fuerte. Hay que probar al arquero inglés. Sí, al arquero inglés, sí. Que es medio petizón, ¿no?
1: Sí.
0: Pero es muy buen arquero, pero bueno.
1: Es muy buen arquero, ataja en el Everton, que es un equipo que suele pelear más por la permanencia para no perder la categoría que por un título. Y es un arquero que, así como está muy acostumbrado a que lo peloteen, también casi todos los partidos tiene una que es para decirle para qué te traje, pero sí, es buen arquero.
0: José de Tartagal dice que confía en la selección, gracias José, más gracias chicos por el comentario, dice, en este caso ustedes son geniales, los escucho en mis giras, porque Nacional se escucha en todos lados, y Fútbol Show está fantástico, vamos con la escaloneta, el miércoles apoyando con todo el corazón, los abrazos, los escucho y los quiero, Osvaldo Corazón Gaitán, agradeciendo que pusimos una canción de él recién, claro. Qué grande. Bueno, vamos a escuchar otro testimonio más del técnico Scaloni, y después ya pasaremos a los protagonistas, sobre que ganamos por ambiciones, y analiza la actuación del seleccionado argentino. Comenta que Argentina ganó por ambición de ir a ganarlo, y dice lo siguiente.
2: Bueno, ganamos por ambición, porque no queríamos llegar a los penales, porque llegar a los penales ellos con 10 jugadores y podía haber sido complicado, la inercia podía revertirse, y ganamos porque tuvimos ambición de ir a ganarlo, punto. En un momento del partido dijimos que lo íbamos a ganar, cuando te metes eso en la cabeza, yo creo que es una señal positiva, que lo íbamos a ganar, incluso pensábamos en los 90, no se dio así, pero creo que sí, que fue por el aspecto emocional, lógicamente, por las ganas de ganar, no tanto por el juego, eso es evidente, y en el primer tiempo, como decís vos, yo creo que tampoco logramos tener la pelota, como vos decís. Intentamos, pero ellos hicieron una gran presión y no fuimos capaces, y quiero ver por qué, porque capaz que me pongo acá a explicar y le erro, pero no fuimos capaces de tener la pelota y ya lo analizaremos.
0: El técnico de la selección argentina, Lionel Scaloni, ustedes opinando al 11-38-70-74-85. Bueno, no tenemos... ¿Tenemos VAR en el partido de la Copa Argentina que están jugando?
1: ¿Quién
0: está jugando?
1: Está jugando Independiente Rivadavia ante Tigre. Están igualando 0-0.
0: ¿Dónde se juega este partido? ¿Tenés
1: Este partido se está jugando, ya te digo...
3: En Arsenal. Me parece, ¿eh?
1: En el estadio Julio César Villagra.
0: En la cancha de Belgrano.
3: Pensé que era Arsenal.
0: Del campeón del fútbol argentino.
3: Perdón, sí. metí mal la pata.
0: No, está bien.
1: Está jugando el actual campeón de la Copa Argentina.
0: ¿Cómo?
1: Está jugando el actual campeón de la Copa Argentina
0: exactamente,
1: también.
0: Exactamente. Todavía no hay VAR acá en este partido. Recién en la en la próxima instancia, que es a partir de los octavos,
1: sí,
0: va a haber el VAR argentino.
1: El VAR argentino.
0: Que vendría a ser más o menos...
1: Sí.
0: Este,
3: el paint. En la... ¿El
1: paint?
3: Claro.
1: O sea, no,
3: para
1: no,
3: los hay el paint. Lo tiran la línea así con el, por un
0: claro,
3: pincelito.
0: Sí. Claro. Por el paint.
3: Claro.
0: Éramos tan pobres.
3: ¿O no?
1: Lo que hay.
0: Hola, soy Cristina Guerrero, un saludo desde Tafí Viejo, Tucumán, esposa de Tony Martínez, ferroviario, aguante la selección, un saludo este, a Eladio, dice a Jorge y a Fernando, me dice que están haciendo un trabajo hormiga allí en el Museo Ferroviario de la ciudad de Tafí Viejo. Bueno, hay que seguir laburando, no hay que bajar los brazos, Cristina, un abrazo grande para ustedes y adelante. Soy Jorge de Barranqueras, Chaco, siempre los escucho. Para todos esos que opinan mal de nuestra selección, estamos mejor que nunca. Tenemos un equipazo respetado. Se viene la cuarta. Bien, ¿este qué? Para, lo estoy diciendo como
1: sí,
0: el profesor
1: Pucho.
0: Neuros.
1: Ah,
0: no, como Pucho, como Pucho, tenés razón. Como Pucho. ¿Este qué, pe? ¿Este qué, profesor?
1: Este que mire, profesor.
0: Qué viejo estamos, ¿eh? Bueno, estamos disfrutando de este programa, este Fútbol Show Nacional. Vamos a escuchar ahora a Lionel Messi. Ayer no pudo haber hecho un gol Messi. Si
1: sí,
0: Thiago Almada se la toca cuando se la tiene que tocar,
1: sí,
0: no sé si lo hacía,
1: sí,
0: pero 90% que tenía una posibilidad clara de completar el gol, que fue el tercero de Lautaro Martínez, sí, que lo hizo porque venía de atrás y de rebote, ¿no?
3: Además, el gol de Julián Álvarez nace la jugada, que después deriva en el gol de Julián, cuando la toca el Flaco López atrás, en un remate de Messi, que
1: claro,
3: viene el arquero abajo sobre la derecha.
0: Exactamente, derivó para el costado derecho, y allí la va a correr y la agarra, me parece que el Flaco López.
3: López,
1: claro,
0: la
1: sí, Julián.
0: El Flaco López la tira atrás para Julián, Julián la calza la pelota. Hablando de Julián Álvarez, este, vamos a escucharlo, el análisis del partido, esto dijo el autor del segundo gol, el que abrió la puerta a las semifinales de la selección argentina en el Mundial 2026.
4: Estoy muy contento, sobre todo, intentamos hasta el final, se pusieron las cosas difíciles, más allá de que teníamos uno más, bueno, tiempo extra, pero bueno, sabíamos que si seguíamos yendo todos juntos, el gol iba a llegar, y bueno, fue así que muy felices.
5: Sabes que en la semana Lionel habló de juntar combustible con todas las cosas que se van diciendo durante el correr de los días, ¿así lo sienten ustedes puertas adentro también?
4: Sí, siempre se habla mucho, nosotros creo que tenemos que enfocar la energía en otras cosas, en nuestro trabajo, en lo que hacemos día a día, el grupo está muy unido, muy fuerte. No podemos prendernos en todas las cosas que se dicen en redes sociales, así que nada, el grupo está bien, como te dije recién, ahora a descansar y a pensar en el próximo.
5: ¿Cuánto levanta emocionalmente venir ganando los partidos de la manera que lo vienen haciendo?
4: No, muchísimo, muchísimo, obviamente que preferiríamos ganarlo antes, pero bueno, sabemos que no es fácil, todos los partidos del Mundial están siendo así, y nada, quedan dos más que vamos a ir por eso con todo.
0: La palabra de Julián Álvarez, hablando de lo que dice Julián sobre lo que se habla de la selección argentina, somos Jorge y Cecilia que venimos viajando, somos uno de los cuatro equipos que estamos en las semifinales y los medios europeos aún siguen diciendo que tenemos suerte o estamos acomodados, un poco de respeto al campeón del mundo, tiene razón aquí en este caso Jorge y Cecilia. Saludos, felicitaciones por el programa, muy completo e interesante, desde Masía, provincia de Entre Ríos, Rodo. Bueno, Rodo, tómate algo, aunque sea unos mates. Eso sí, nosotros no tenemos ni para la yerba, pero bueno, te alentamos para que puedas tomar unos mates así con la gente que te acompaña. 16:42 minutos, 11:38:70:74:85. Les pregunto a los nuevos oyentes que se van acercando, ¿qué hacemos para el miércoles? ¿Tocamos el equipo? ¿Dejamos el mismo equipo? ¿Seguimos, compramos un rosario nuevo? ¿Qué hacemos para el miércoles? ¿Qué promesas es para que Argentina llegue a la final? ¿Qué promesas es? Que veremos, 11:38:70:74:85.
1: Dicen que las cábalas no hay que decirlas, pero sí podemos decir, por ejemplo, un rezo o algo como para, ¿no? Para como que uno hace. Otro dice costumbres. ¿Qué son cábalas? Costumbres.
0: Costumbres.
1: Claro. Así que bueno. Otra de las cosas que también lo decía el amigo, uno de los amigos que escribían, era que, por ejemplo, el tema del remate de media distancia. Argentina no prueba el remate de media distancia. No sé qué es lo que pasa. Y tiene jugadores, tiene a Paredes que tiene un buen remate de media distancia. McAllister tiene buen remate de media distancia. Cuando probó de media distancia, Messi provocó un rebote del arquero en el partido con Argelia. Y Messi aprovechó el rebote que dio el arquero. No sé por qué le cuesta al equipo argentino rematar de media distancia.
3: Bueno, el propio Messi en el partido con Argelia, el primero fue de fuera del área.
1: También. Sí. Pero no sé por qué. No sé por qué. Que por ahí, ojo, la idea se nota el abanico de ir de izquierda a derecha y buscar el espacio para dar un pase filtrado al número 9. O a Messi, o también al que aparezca como Tagliafico. A Tagliafico se lo ha usado muchas veces en algún pelotazo largo como con Paredes. Con Egipto.
0: Claro.
1: Ayer no se logró. No pudo proyectarse Tagliafico, ni tampoco tuvo lo mismo Nahuel Molina.
0: Bueno, si el problema de la selección es el medio campo, sacamos a De Paul, el primero que tiene que salir es De Paul, el que es candidato.
3: Para mí sí.
0: Candidato número uno, De Paul. Y tenemos que hacer dos cambios en el medio campo. Sí. ¿Quién es el otro para elegido para salir?
1: Y Enzo Fernández, ayer me preocupó que a los 20 minutos ya está enlongando.
0: Bueno, entonces el segundo es Enzo Fernández. Listo, sacamos a De Paul y a Enzo Fernández, nosotros hacemos los cambios rápidos, no somos Scaloni, que ponemos un cachito. ¿Y quién ponemos?
1: Y a Nico González por izquierda, y por derecha lo pongo a Lo Celso o a Julián Scipione.
3: Lo que pasa es que...
0: Lo Celso no juega nunca
1: por derecha. Ah, bueno, bueno, entonces Julián Scipione.
3: Lo que pasa es que cuando lo pone a Nico González, lo pone en lugar del que esté de tres, en este caso de Tagliafico, siempre hace ese cambio. Lo pone a Nico González y saca el marcador de punta, para que haga toda la banda. Porque lo pone ya con la obligación de ir a buscar el resultado. Claro. Lo pone con un partido que esté dominado desde el marcador.
1: Lo que pasa es que, por ejemplo, Inglaterra tiene un 4 que no es lateral por derecha. Porque el 4 titular está suspendido y cumple su segunda partido de suspensión. Entonces yo lo que creo que si Argentina podría aprovechar por ese espacio, porque va a tener un jugador que no juega en esa posición natural.
0: Está bien, ese es uno de las posibilidades. Ahora, ¿cuál es el fuerte de Inglaterra? Por lo que yo veo, el fuerte de Inglaterra es un Bellingham, sí, que llega lo vi contra México y lo vi ayer, llegando libre por el medio. Sí. Es decir, él se transformó en un mediocampista llegador, como dicen ahora, definidor.
1: Claro.
0: Un tipo que llega al área, una especie de, salvando las distancias, de galopo, que siempre está ahí cerca del gol.
1: Sí.
0: Con eso está haciendo Bellingham, sí, que se convirtió en una de las grandes figuras de Inglaterra. Para mí es factor fundamental que Inglaterra esté en esta instancia, porque hizo dos goles contra México,
1: sí,
0: y ayer volvió a anotar los dos goles para la selección de Inglaterra.
1: Inglaterra lo que sí tiene es que ataca muy bien por la izquierda, porque por ese lugar lo tiene a Gordon, que es un jugador,
0: claro,
1: que tiene un...
0: Pero ayer curiosamente Gordon no estaba cuando hizo el segundo gol Inglaterra.
1: Claro.
0: Lo reemplazó. Tiene a Gordon por izquierda y él por la derecha
1: Saca.
0: Saca,
1: el jugador de la
0: Arsenal. Pero no fue titular ayer. Saca entró. No fue Makele, algo así. Estoy ya con tantos nombres y apellidos, ya por ahí se me escapa.
3: Ahí te paso la formación.
0: El Cuti también le pega de lejos y no lo hace, dice Elías acá, que llamó.
1: Madueque,
0: ¿viste?
1: Gordon por un lado, Madueque por derecha.
0: Exacto, perfecto.
3: El tema es que, ¿cuántos goles tiene Inglaterra en el Campeonato Mundial? Porque de esos goles se dividen,
0: sí,
3: en 6 Harry Kane y en 6 Bellingham.
0: Claro, y claro, creo que tiene 13.
1: Sí, sí, creo que sí.
0: A ver, fíjate ahí, pero me parece que tiene 13, por lo que tengo entendido yo, pero así a grosso modo, ¿eh?
1: Sí, le hizo 2 a Noruega, 3 a México, 2 a Congo, ahí van 7, 2 a Panamá, 9... Con Ghana no hizo ningún gol. 4 a Croacia.
0: Son 13.
1: Son 13. ¿Y Costa Rica? No, hasta ahí.
0: Costa de Marfil.
1: Costa de Marfil. No. Hasta Croacia, porque arrancó con Croacia. Entonces son 13, sí.
3: ¿Y los de ayer?
0: ¿Y los de ayer? 15.
1: Claro. Kane con 6. Bellingham con 4.
3: Bellingham tiene 6.
0: Tiene 6.
1: Bellingham tiene 6. Ah, está bien.
0: Porque le agregaron los goles de ayer.
1: Claro.
0: ¿Y hay otro más? ¿Hay otro jugador que ha hecho goles ahí en Inglaterra? Porque la mayoría de los goles son ellos, los dos jugadores que están... a conocente me pone que jugó Ariel de Santiago del Estero, que jugó Madue, que justo lo acabamos de decir. Gracias, Ariel, por estar atento y comunicarte rápido. 11-38-70-74-85. ¿Qué dijo Messi del triunfo ante Suiza? Lionel Messi, aquí en Fútbol Pasión Nacional.
6: Sí, la verdad que un partido difícil. Ellos me igualaban, nosotros no podíamos jugar, era intenso. Por ahí nos metimos un poquito atrás cuando hicimos el gol y defendíamos demasiado bajo y nos costaba salir de atrás, terminábamos tirando pelotazos, ya sea con el Ivo, los centrales. Sí, fue un partido difícil, pero bueno, lo importante es que terminó bien y que dimos un pasito más.
0: Muy bien, ahí está Lionel Messi entonces hablando de cómo se jugó ayer. Bueno, el historial de Argentina e Inglaterra, ¿cómo venimos?
1: Bueno, el primer partido entre ingleses y argentinos fue en Chile en 1962.
0: Esto en Copas del Mundo.
1: En Copas del Mundo.
0: Vamos a hablar de la Copa del Mundo.
1: Sí, sí.
0: Que es la instancia donde vamos a jugar.
1: Fue triunfo de Inglaterra por 3-1, goles de Ron Flowers, Bobby Charlton y Jimmy Graves. Descontó José Sanfilippo.
0: Ajá.
1: En aquella ocasión.
0: Esto fue en Chile 62.
1: Chile 62, sí.
0: Hace 64 años.
1: Claro, en fase de grupos.
0: Perfecto.
1: Después, Inglaterra 1, Argentina 0 en 1966.
0: En Wembley.
1: En Wembley, que en la expulsión de Ratín.
0: Exacto, que hablamos en el comienzo del programa, que hablamos ya durante el programa, que bueno, se fue de gira ayer el Rata. Así que el recuerdo y el respeto. El 23 de julio de este año se cumplirían. Se van a cumplir, mejor dicho, para decirlo bien, 60 años de ese partido. Después saltamos...
1: Ahí saltamos a México 86.
0: Perfecto.
1: Los goles de Maradona y el triunfo histórico de Argentina 2-1 ante Inglaterra.
0: Que se cumplieron 40 años hace poquito.
1: Así es.
0: Así que pasaron 20 años sin jugar con los ingleses.
1: En mundiales. Claro.
3: Desde el 66 hasta el 86.
0: Claro. Exactamente.
1: Después, para que se vuelvan a ver las caras Argentina e Inglaterra en mundiales... Pasaron 12 años. En Francia 98, Argentina 2, Inglaterra 2. Y fueron a los penales y triunfo del albiceleste 4-3. El día que atajó Roa.
3: Roa, el gol del Pupi Zanetti.
0: Claro. Eso fue en octavos de final, ¿no?
1: Octavos de final. Argentina sale primero en el grupo H con Jamaica, Japón y Croacia. Inglaterra queda segundo en un grupo donde estaba Colombia, Rumania y Túnez. Queda segundo después detrás de Rumania, una de las mejores generaciones que tuvo Rumania, con Hague y con Ilie, y queda en octavo de final, enfrentando a la Argentina en octavo, en esa instancia.
0: Perfecto. Bueno, ese partido es muy recordado, el gol de Zanetti.
1: La jugada preparada.
0: Tiro libre. Que fue similar al gol del empate de Holanda contra la Argentina en el Mundial pasado.
1: Claro.
0: También el 2-2 definitivo, que después fuimos a la larga y ganamos por penales.
1: Claro.
0: Pero el gol de Zanetti, ahí en ese momento Argentina estaba abajo en el tanteador.
1: Porque
0: empezó ganando y después empezó ganando 1-0, se lo dio vuelta Inglaterra, un muy buen partido de Michael Owen.
1: Claro, que tenía 18 o 20 años.
0: Sí, tenía un cuete en el cuerpo.
1: Bueno, sí, también.
0: Un cuete en el cuerpo tenía Owen.
1: Argentina arranca con gol de Batistuta de penal.
0: Usted pensaba que iba a ser otra cosa, ¿no?
1: No.
0: Pensaba que iba a ser en el bolsillo.
1: No,
0: en el
1: cuerpo, por eso. Dije. Después empata Alan Shearer de penal. Owen, que hace una gran jugada. Y antes de que cierre el primer tiempo, en la jugada preparada, Zanetti marca el empate.
0: Exactamente, el 2-2 definitivo. ¿Y ahí a dónde saltamos?
1: Y de ahí saltamos 4 años después al Mundial de Corea-Japón. Inglaterra vence 1-0 a la Argentina con gol de David Beckham de penal.
0: Perfecto.
3: El famoso partido de Verón.
0: Claro, ese partido fue el que nos deja fuera del Mundial.
3: Claro.
0: Porque...
3: Que Verón iba a tirar el córner caminando cuando estábamos desesperados buscando...
0: Exacto.
1: Sí, que Verón juega el primer tiempo y como no tuvo una buena actuación de ese primer tiempo, directamente Bielsa lo saca y la única situación de peligro que tuvo, o sea, la chance más clara de peligro que tuvo Argentina la tuvo Pochettino de cabeza, que la ataja David Seaman al córner.
0: Qué bárbaro, qué partido ese. Ahora, fíjate vos, hablando de todo un poco, ¿no? el técnico era Bielsa, y Bielsa no ponía a Batistuta y a Crespo juntos.
1: No, bueno.
3: Por favor.
0: No, pero fíjate cómo son las cosas. Ayer Scaloni puso a los 3-9.
1: Claro.
0: Ayer Argentina empata el partido con los 3-9. Mm. Con Lautaro, con Julián y con López.
3: Y con el Flaco López.
0: Y tal es así que el segundo gol de Argentina participa, en este caso...
3: el Flaco López dándose la
0: Julián. El Flaco López a Julián.
1: Bueno, a ver, Bielsa también ha tenido su contradicción, porque así como dijo que no podía jugar Crespo con Batistuta, después puso en este último mundial con Uruguay, puso a Viñas cuando para buscar algo contra España, y también jugaba el otro 9, jugó con doble 9 ya en los últimos minutos. Y durante muchos años lo hemos escuchado a él decir que con 2-9 no se podía jugar, y encima con Argentina, después de ese mundial, jugó con Saviola y con Crespo, donde vimos una imagen muy extraña de Crespo tirándole centros a Saviola, porque decía que según él, Saviola era 9. Cuando Saviola jugaba con un 9.
3: No, pero claro, bueno. Bielsa ha dicho muchas, lo hemos escuchado decir muchísimas cosas a Bielsa.
1: Y contradicciones también.
3: No le hemos visto jugar un cuarto partido, quinto partido mundial, pero sí lo hemos visto y escuchado decir muchísimas cosas.
0: Hola, soy Martín, vengo viajando con mi mujer Julieta y mis dos hijos, Serena de 4 años y Amadeo de 7, y queremos decirle que queremos la cuarta. Amadeo y Serena, los nenes, dicen que les ganamos 5-0 a Inglaterra. No me aflojen, Amadeo y Serena, muy bien.
3: Gol de Independiente Rivadavia por la Copa Argentina,
0: No está jugando Villa, ¿no?
3: No, Villa va a jugar en Boca.
0: Claro, por eso le pregunté, bien, Godoy, atento a la información.
3: Gómez de penal a los 35 minutos, ahora se juegan 38, le está ganando Independiente Rivadavia a Tigre por la Copa Argentina 1-0.
0: Bueno, el ganador de acá, ¿usted tiene con qué juega el ganador de Independiente de Mendoza?
3: Espere, que
0: tranquilo,
3: ya me
0: si digo, tenemos toda
3: ya la, me voy
0: toda
3: a la tarde. Sección Copa Argentina.
0: Toda la tarde.
3: Y te digo, por ahora está ganando con el gol de Gómez, un tanto contra cero Independiente Rivadavia sobre Tigre. A ver, lo estoy buscando, Independiente Rivadavia, lo estoy buscando en el cuadro al equipo mendocino, al equipo de Berti, que le está ganando 1-0, ya actualizamos la Copa Argentina, Dario.
0: Perfecto.
1: Independiente Rivadavia con Tigre, el ganador después jugaría con el ganador de River Aldo Civi.
3: Ah, bueno, ahí está.
0: Ah, mira vos, que juegan ahora el viernes.
1: Que juegan el viernes, sí, juegan este viernes. Y ese mismo día juega San Lorenzo con Deportivo Riestra, también, el 17. Y el 16, Racing Defensa y Sarmiento de Junín Boca.
0: Perfecto. Bueno, estamos disfrutando este domingo, charlando con la gente. Vamos a escucharlo a Lionel Messi hablando sobre, en este caso, del próximo rival de Inglaterra. Habla el capitán del seleccionado argentino, Lionel Messi, con todo lo que significa, porque va a ser la primera vez que enfrente a la selección inglesa con la camiseta argentina. Vamos, Lionel, todavía, te escuchamos.
7: Sí, la verdad que sí.

0: Enseguida, bueno.
1: Ahí lo tenés al árbitro con el fútbol.
0: Sí, a los 40 segundos.
1: Sí, ahí lo tenés. Creo que era un húngaro.
0: Contra Hungría. Ahora.
1: Ah, no, contra Hungría el rival, no me acuerdo la nacionalidad del árbitro.
0: Bueno, al siguiente partido se juega Argentina-Inglaterra.
2: Ahí lo tenés. Ah.
0: Entonces, por eso no pudo jugar ese partido. Fue en noviembre de 2005.
3: Es verdad.
0: Entonces, ahí, lamentable, por esa lamentable situación, Messi no pudo jugar con Inglaterra en aquel partido. Y ahora es una de las imágenes que están diciendo, dice, ¿cómo tiene que jugar Argentina contra Inglaterra? Y muestran a Walter Samuel haciendo cuerpo a cuerpo contra Beckham, que lo tira, o sea, vaya a ser dónde.
1: Sí. Y es muy curioso porque el partido este tendrá a Beckham, que es uno de los directivos del Inter Miami, un directivo dueño,
0: sí.
1: Ayer lo veíamos que estaba allí en el partido que jugó Inglaterra con Noruega en Miami, sí. Estaba viendo el partido y que tendrá que verlo a Messi, que le grita sus goles enfrente,
0: claro.
1: Es decir, enfrente de su selección de toda la vida,
0: sí, claro. Claro, Simeone también puede estar, que lo marcó a Beckham.
1: En la tribuna, pueden ver el partido juntos.
0: No, es lo que faltaba.
2: De hecho, le preguntaron a Messi después del partido si ya habló con Beckham, dijo que le mandó mensajes de felicitación y todo eso, pero que todavía no apostaron nada.
1: Claro, no apostaron nada. Está bien. Que se fijen bien lo que van a apostar, si después no pueden pagar las cosas que apuestan.
0: No.
1: A ver si no llega.
4: Claro.
1: Vamos a las noticias y después seguimos.
5: 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Virus respiratorio sincicial. Por Nacional, la médica infectóloga Vanessa Castellano explicó de qué manera se contagia el patógeno.
6: Se realice transmisión por, digamos, gota o contacto. O sea, puede ser a través de toser, estornudar o a través de las superficies contaminadas, que puede ser, no sé, una manija de una puerta, el ascensor, una persona que estornuda cerca. O sea, puede ser de muchas maneras y es extremadamente contagioso. Por eso, cuando empieza el brote sincicial, rápidamente escala a un número muy alto porque la transmisión ocurre y en forma muy fácil. No es una transmisión respiratoria aérea, pero sí es una transmisión de gotas. Y las personas cerca tuyo, tose o estornuda, te puede contagiar, y si no, si te agarra la mano y te saluda, también te contagiará a partir del contacto.
5: Incendio en Almería. Unos 1.500 pobladores evacuados de esa ciudad del sur de España empezaron a regresar a sus casas luego de que las llamas arrasaran cerca de 7.000 hectáreas. Los bomberos lograron controlar el fuego que ocasionó la muerte de al menos 12 personas y la destrucción de numerosos vehículos. Nacional es Mundial. El informe de Nicolás Álvarez.
7: La Argentina se clasificó a las semifinales de la Copa del Mundo luego de derrotar a Suiza por 3-1. Lautaro Martínez, que volvió a marcar un gol, destaca el trabajo de la selección.
8: No vamos a cansar de repetirlo, de decirlo. Esta selección siempre tiene un poquito más allá de que ellos después se quedaron con un hombre menos. Fuimos, lo buscamos, en el segundo tiempo estuvimos un poco en dificultad, pero al final siempre estuvimos en partido y después no perdimos la paciencia, manejamos la pelota con tranquilidad y al final después llegaron los goles, que fue lo que nos hizo sellar el pase a semifinales.
5: El estado del tránsito con Ernesto Arriaga.
9: 1.216 vehículos por hora están regresando a la costa atlántica en el peaje de San Bromo. La ruta 3, mucho tránsito, turismo como el de Lobos, y otro así también por la ruta 205 de Monte. Recordemos que la máxima en la rotonda de Cañuelas es de 40 kilómetros por hora. Los dos puentes Zárate Brazo Largo, la ruta del Mercosur, lenta, teniendo en cuenta que vienen de Entre Ríos, Corrientes, Uruguay y Paraguay. Cinturón de seguridad colocado.
5: El tiempo. En las Juntas, Catamarca, donde nos escuchás a través de AM 730 kHz, cielo nublado, temperatura 20 grados un décimo, humedad 45%. Mientras tanto, en Capital Federal y alrededores, buen tiempo, frío. Recién a partir de miércoles comenzarán a subir las mínimas y las máximas. El jueves sería la jornada más cálida con 20 grados y siempre sin precipitaciones. Ahora, despejado, sol, temperatura 13.2, humedad 60%, presión atmosférica 1021,3 hectopascales.
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0: Estamos entrando en la parte final nuestra. Nos quedan 25 minutos de programa. Bueno, gracias a todos los oyentes que se van comunicando al 11-38-70-74-85. Estamos con Ricardo Artola en la puesta en el aire, en la producción de María Suárez Araujo. Aquí Jorge Godoy, Fernando Puentes, el doctor Puentes. Mi nombre es Eladio Arregui, está Claudio Canullán allí en control central, como siempre, laburando. Eso es lo que dicen. Ya está preparadito Santiago Lucía para comenzar el otro segmento de la tarde aquí en Fútbol Show Nacional, que es mundial. Y ¿qué pasa? Vamos a hablar ya de Francia con España, que juegan pasado mañana. Sí. Pero quiero que me diga por la Copa Argentina, ¿qué pasó? Primer tiempo.
1: Están en entretiempo y está ganando la Lepra Mendocina Independiente Rivadavia 1-0 con gol de Luciano Gómez de penal. Un Independiente Rivadavia que sale a la cancha con Volcato en el arco, Gómez, Villalba, Estude y el orden de la defensa, Ríos, Costa, Florentín en el medio campo con Buca de enlace, Matías Fernández y Sartori en el frente de ataque.
0: ¿Qué negoción que hizo Independiente de Mendoza? Porque creo que vino libre Villa a jugar a Independiente de Mendoza, por lo que tengo entendido. Sí. Y ahora se queda con 6 millones y medio de dólares que le va a tener que poner Boca. Es una cifra importante. Boca compró 2 veces al jugador y no le sacó un mango. Es curioso. La gente de Boca, hay muchos que están bastante molestos con esta situación, pero bueno, eso es para charlarlo en otro momento. ¿Cómo está formando
1: el Tigre de Dabobe?
0: Sí.
1: El Tigre de Dabobe sale con Zenobio en el arco, Moreno, Lazo, Barrio Nuevo y Álvarez en la defensa, Garay, Leyes, Elías y Cabrera en el medio campo, Russo y Romero adelante.
0: Acá pregunta de Avellaneda, pregunta Marcelo, dice, ¿cómo le fue al Rojo con los partidos amistosos? ¿Jugó con Newell's?
2: Ah, se iba a preguntar, Marcelo, ¿de qué parte de Avellaneda? Justamente entonces de la parte roja de Avellaneda. Ayer Independiente jugó partido amistoso contra Newell's, contra el Newell's de Fran Darío Kudelka. 2 partidos amistosos. Ganó Independiente 3-1 en el partido inicial. 2 goles de Maxi Mesa. 1 de penal, otro de cabeza. 1 gol de Montiel para Independiente en el triunfo por 3-1. Masanti de penal, el gol de Newell's. Mira, te cuento rápidamente cuál es hoy el equipo titular, evidentemente, para Independiente, para sí. Gustavo Quinteros.
0: Dale, a ver.
2: Rey, Godoy, Fedorco, Lomónaco y Zavala. Uh-huh. Pérez Cursi, Marcone, el doble 5, Santiago Montiel suelto. Uh-huh. Maxi Gutiérrez, el chileno. Uh-huh. Jugó Felipe Tempone, está volviendo del Mundial recién ahora Ábalos, se supone que Ábalos va a ser el nuevo titular,
0: si no se va a Olimpia.
2: Y Matías Abaldo. Y por el lado de Newell's, también importante para la gente del conjunto de Fran Darío Kudelka, Reinati el arquero, Ortega, Cabrera, Goitea y Jerónimo Russo, Rodrigo Herrera, Lucas Reggiardo, Facundo Buch, Walter Masanti, Matías Cócaro y Luciano Herrera. Estos equipos se enfrentaron ayer en Avellaneda, ganó Independiente por 3-1, después hubo otro partido en el que también ganó, en el que empataron 1-1, pero que también para Independiente hizo el gol Maxi Mesa ya con otros equipos en cancha.
0: Bueno, acá hay un lindo mensaje de un oyente, escuchen este mensaje. Hola, buenas tardes, Pasión Nacional, soy Jesús Gauna, de Florencia, Santa Fe. Yo estoy re contento porque por primera vez en mi vida voy a ver una Argentina-Inglaterra. Siempre le pregunto a mi viejo de cómo fue ese Argentina-Inglaterra del 86. Por supuesto que va a ser distinto, como él lo vivió, dónde lo vio y todo eso. Allá en el 86 fue Diego y ahora le toca a Leo. Deseo que ganemos y pasemos a la final. Espectacular el programa, saludos y aguante Argentina.
1: Bueno, sí, hay una generación que nunca vio una Argentina-Inglaterra en un mundial, porque el último fue el 2002, y de ahí para acá no hubo un choque entre ambas selecciones. Claro,
0: estamos hablando de hace 24 años el último enfrentamiento.
2: Sí, claro. Y un pibe, para acordarse, tiene que tener por lo menos hoy 28 años, para mínimamente acordarse, 28 o 27 años.
0: Tenés que tener 30 años, es decir, 30 esta parte, tenés que haber nacido en el 96, más o menos, para acordarte de ese partido. Y no sé si te acordás mucho también, porque viste los chicos.
1: Claro,
0: yo veo a mi nieto que tiene 7 años, el más chiquito, y bueno, ahí está con la figurita del Mundial, algo se va a acordar, pero no sé si se va a acordar de Argentina e Inglaterra dentro de unos años.
1: Y me acuerdo yo de ese partido, fue a las 8 de la mañana de acá, allá a las 8 de la noche, y fue bastante temprano, porque era un Mundial de Corea y Japón.
0: Claro, porque teníamos 12 horas de diferencia.
1: Claro, sí, con, sí, sí.
0: Exactamente.
1: En Sapporo, ese estadio que se encerraba y salía el campo de juego, salía el césped y se volvía a meter solo.
2: Trato de no acordarme de absolutamente nada. El 2002 es el Mundial más olvidable para la Argentina. Totalmente olvidable.
1: También.
0: Qué calentura que nos agarramos.
2: No, y cómo no lo voy a entender los uruguayos hoy. Claro.
0: Claro. Claro. Acá dice Ricardo que vos cumplís 50. El 86 tenías 10, ¿te acordás? Ah, se acuerda que llovía. El partido Argentina-Inglaterra, mira vos. Pero claro. Bueno, siguen llamando los oyentes aquí a Aguante Nacional, dice Aguante la Selección Argentina. Bueno, muchas gracias a todos los oyentes. En este caso a Andrea Martínez. Desde Tartagal, ¿no? Sí. Bueno, a todos muchas gracias, los oyentes que se van comunicando al 11-38-70-74-85. Francia, España, muchachos. ¿Qué opinión les merece? ¿Qué le convendría a Inglaterra el próximo partido? ¿Que gane Francia o que gane...?
2: ¿Cómo?
0: ¿Qué le convendría a Inglaterra? Que gane... Esta es la sección Mufando. Mufasa.
2: Mufarini.
0: Okay. Mufarda. ¿Quién le gustaría que pase para enfrentar a Inglaterra?
2: Para enfrentar a Inglaterra.
0: Francia, España.
2: Para mí, para enfrentar a Inglaterra.
0: Sí.
2: Me gustaría que pase Francia.
0: Ajá.
2: Y que jueguen el sábado.
0: Claro. Que jueguen el sábado. Muy bien.
1: También.
0: Muy bien.
1: Francia.
0: Usted lo ha hecho muy bien, clarito, mijo, clarito.
1: Nomás. También, Francia, que juegue con Inglaterra al tercer puesto.
2: Para jugar con Inglaterra, me gustaría que juegue Francia.
0: Perfecto.
2: Que se vean las caras el próximo sábado.
0: El próximo sábado. Sí. Bien, no falta mucho, faltan 6 días. ¿Y qué puede pasar en ese partido? ¿Quién el favorito? A mí me parece que el favorito es Francia, ¿no?
1: Sí.
0: Teniendo en cuenta, vamos a analizarlo. España tiene un excelente funcionamiento. Maneja muy bien la pelota, pero no tiene la explosión, no tiene el gol que tiene Francia. Francia se iluminó 5 minutos, te hizo 2 goles, te ganó el partido.
2: Francia, desde lo que vemos todos, está, a ver, claramente está un escalón por encima del resto, desde lo futbolístico, es una aplanadora realmente el equipo francés. No sé, porque no se ha visto, y esto también es un gran mérito de Francia, cómo responde cuando intentan golpearlo, cuando lo atacan a Francia.
0: Claro, exacto, sí, sí.
2: Porque no hubo equipo...
0: Yo creo que es el talón de Aquiles de Francia. Saliba y Upamecano, los zagueros centrales, más Koundé y Vigné, los defensores por las dos bandas. Bueno, a mí me parece que ahí puede llegar a tener algún inconveniente. De cualquier manera, España no tiene mucho gol. Pues fíjate que los últimos partidos lo ganó sobre la hora,
2: sí.
0: Entrando desde el banco, los 2 goles lo marcó contra Portugal y contra Bélgica, Merino. Que no fue titular ninguno de los 2 partidos e hizo el gol del triunfo en el final de ambos partidos.
2: Pero tampoco tiene gol recibido España, que eso es a favor de la selección española.
0: Exactamente, ¿no?
1: Bueno, hay un hecho, tengo otro hecho curioso, justamente entre franceses y españoles. Jugaron ambos, se vieron las caras en la semifinal de la Eurocopa del 2024. Triunfo de la Furia Española por 2-1. Lo que le permitió después fue en Múnich. Gol de Francia lo hizo Kolo Muani.
0: Ajá.
1: Y los goles de España los hicieron Lamine Yamal y Dani Olmo.
0: Tenemos que dar la formación de los 2 equipos.
1: Bueno.
0: ¿La tenés ahí?
2: Así lo organizamos bien. Yo me quedo con lo que dice de la Furia Española. Me da la impresión de que eso quedó ya en el olvido, que sí. Eso fue del 82, 86, de López Ufarte y de Butragueño y de todos aquellos jugadores de la Furia Española, que era lo que llevaba a los españoles a tener cierto entusiasmo y ganas y ansias de lograr algo. Luego, con el paso de los años, se transformó en un fútbol mucho más respetable.
0: Sí, de la aparición de la escuela holandesa con Rinus Michels trayéndola a Cruyff a Barcelona y ahí empezó todo el cambio.
2: Claro.
0: Ahí empezó todo el cambio. Dice que Gianni Infantino propuso, confirmó que la FIFA analizará ampliar el Mundial a 64 selecciones para el 2030. Que el Mundial sea para todos.
2: Entonces que no haya más eliminatoria.
0: Así que, ojo que puede haber 64 selecciones. Entonces, ¿qué hacemos? En lugar de haber... Porque el problema acá están los mejores terceros. Sacamos los mejores terceros, hacemos más grupos y clasificamos solamente los dos primeros. Y entonces empezamos 16avos, pero con los dos primeros nada más.
1: Jorge Ladio, ustedes me preguntaron por las formaciones de cada equipo. Acá las tengo. En 2024, España salió con Unai Simón en el arco.
0: Sí, el arquero actual.
1: Jesús Navas.
0: No.
1: Nacho.
0: No.
1: Laporte y Cucurella.
0: Laporte sigue, Cucurella sigue. También. Es decir, el lado izquierdo de la defensa está igual.
2: Cucurella.
0: El lado derecho no, porque juega Cubarsí.
1: Qué canción, ¿no?
0: Y juega, juega Porro, juega Llorente.
1: Claro.
0: O Llorente.
1: Rodri, Fabián Ruiz, doble cinco.
0: Sí, Rodri juega, Fabián Ruiz alterna en este Mundial, pero también está en el plantel.
1: Lamine Yamal.
0: Sí.
1: Dani Olmo.
0: Sí, es titular ambos.
1: Nico Williams.
0: No, Nico Williams.
1: Es suplente.
0: Es suplente, alterna. Entra. Sí.
1: Y Morata.
0: Morata no está más.
1: Está Oyarzábal.
0: Oyarzábal.
1: Y después en Francia tenemos a Meignan.
0: El arquero es actual.
1: Sí. Koundé.
0: Koundé. Koundé, sí, el actual marcador de punta.
1: Upamecano.
0: Sí.
1: Saliba.
0: Sí.
1: Teo Hernández.
0: No, ahí juega Digné porque le ganó el puesto a Teo Hernández. Está en el banco.
1: Tres mediocampistas. Kanté.
0: Sí, no juega Kanté.
1: Tchouaméni y Rabiot.
0: No juega Tchouaméni tampoco, juega Rabiot y perdió el puesto Kanté con Koné.
1: Claro. Y arriba juega Dembélé.
0: Dembélé juega.
1: Mbappé. Y Kolo Muani. Kolo Muani no está.
0: No, Kolo Muani no está. Está Olise, que es mejor que en este momento que Kolo Muani. Kolo Muani es el famoso delantero que le atajó el mano a mano tremendo el Dibu Martínez.
1: Claro.
0: Así que bueno, hay algunos cambios.
2: Se mantiene más Francia que España. Por
0: sí,
2: lo que dice.
0: Sí, la sí, no, ya me parece a mí que ganó con la salida de Kolo Muani y la entrada de Olise. Olise.
1: Sí, claro, Olise no estuvo no en eso, sí.
0: Y además tenés mucho recambio, tiene Francia, sí. Tiene a Doué, tiene a Barcola, tiene a Zaire Merí, tiene muchos delanteros, bueno, tiene delanteros para ser dulce, Francia.
1: Olise tampoco estaba entre los suplentes de Francia.
0: Mira vos.
1: Estaba Coman, por ejemplo, que Coman jugó en la final contra Argentina.
0: Claro, que entró los dos cambios que hace cuando estaba perdiendo por dos goles.
1: Claro, bueno, tampoco estaba, en este Mundial no estaba Giroud.
0: Giroud ya se retiró. Ya.
1: Claro, pero sí estuvo en la Eurocopa.
0: Ah, bueno, ahí se ve retirado. Recordamos que Giroud tiene el récord de haber sido el 9 del campeón del mundo de Francia en el 2018 y no anotó un gol. Es decir, tu equipo salió campeón, vos sos el 9 y no anotó un gol y... La verdad que es curioso. O la gente, qué generación la nuestra, ¿eh? Vivimos muchas cosas. Los tres mundiales, principalmente los tres héroes. Kempes, Diego y Leo. ¿Qué más pedir? Fabián de Crespo, Entre Ríos. Tengo 55 años. Hola, Fútbol Show. Estaría bueno que jueguen González y Simeone de entrada. También Nico Paz en el segundo tiempo y que le peguen al arco. Que todos tienen una buena pegada. Iván de Comoro Rivadavia. Vamos, Argentina. Carajo. Hola, Fútbol Nacional. La hora de la verdad del Mundial para Argentina. Ya no hay rivales fáciles. Pablo, desde Huerta Grande, Córdoba. 11-38-70-74-85.
2: Los que piden a Simeone, ¿a quién sacarían para el ingreso de Simeone?
0: Y por
2: porque
0: lo que
2: si sacas un volante...
0: Por lo que dicen que es De Paul.
1: Y De Paul.
0: De Paul, para que juegue 8-7. Y ahí, y ahí ya no...
2: ¿Y quién le da una mano a Paredes en la mitad de la cancha? Porque De Paul, más allá de que no está en un buen rendimiento, tiene ida y vuelta. Después, que lo haga bien o mal es otra cosa, pero digo, De Paul tiene ida y vuelta.
0: Para mí tenés que utilizar un solo cambio. Si pones a Dios Simeone, no podés poner a Nico González. Porque si no, desprotegés en el medio.
2: Por eso digo.
0: Y contra Inglaterra, ellos salen muy bien por el medio y Bellingham tiene la lo dije hace un ratito, tiene la fuerza de llegar libre por el medio. Está haciendo goles así.
2: Para mí va... Yo insisto con lo que decíamos al comienzo, para mí no está siendo el Mundial de Enzo, no está siendo el Mundial de De Paul, pero yo dudo de que los saque a los dos. A lo sumo sacará a uno. Y me da la impresión de que a De Paul no lo va a sacar.
0: Bueno, a mí me parece que De Paul puede llegar a salir, ¿eh?
1: Bueno, por ejemplo, ayer Noruega...
0: Pero bueno, eso es un criterio.
2: Sí, sí, no, tendrá que ver la recuperación física de ambos, tendrá que ver si es que quiere hacer el cambio.
0: Cómo lo ve también.
2: Porque además, Simeone es para jugar con explosión y con espacios.
1: Claro.
2: Cosa que no tiene Argentina en partidos como el de ayer, y no sé si lo tendrá contra Inglaterra. Si Inglaterra se viene, si Argentina va a ceder o perder la pelota, como querramos pensar, y si tendrá la posibilidad de ir de contra. Para jugar de contra es ideal, para el Atlético de Madrid es ideal, Simeone. Para jugar con espacios, para correr, para...
0: Claro. Sí, para el vacío.
2: Es más, a Simeone y a Julián Álvarez para tratar la velocidad.
0: Bueno, ayer cuando empezó a tirar pelotazos que tiraba el Dibu, ¿por qué no entraba alguno de esos corredores? Entraba allí o Simeone para... Yo pensé que iba a hacer eso. Sí, decime, Fernando.
1: Noruega ayer jugó con un 4-3-3 y en el segundo tiempo Inglaterra no la vio, la veía pasar la pelota, no la sufrió.
0: Sí, tuvo un buen momento que ahí anotó el gol Noruega, que se lo anularon. Claro. Y después, bueno, le ganó justo Inglaterra, no le sobró nada.
1: También, tampoco. Ojo, que la mayoría de ese partido tenía de win derecho a Sorlot, que es muy alto, sí, pero no es muy rápido.
0: Sí, sí, claro. Yo creo que ahí el técnico lo pone a Sorlot, que el 9 del Atlético de Madrid, que suele alternar con Julián, y es bien de área y lo pone como extremo, y extremo derecho lo ponía. Entonces, claro, ¿qué pasa? Se cansó Sorlo y se cansó Haaland. Ahora, Haaland, todo con los pergaminos de Haaland. Vos estás jugando por primera vez, Noruega llega a unos cuartos de final de la Copa del Mundo y vos salís en el entretiempo del primer tiempo del suplementario porque estás cansado.
2: Fue
0: y
2: muy rara
0: eso,
2: esa.
0: Sí. Claro, por eso los argentinos están en semifinales. Por eso hay que aplaudir a los futbolistas argentinos. Porque el argentino se da un plus. ¿Vos te crees que Messi va a salir ayer en el entretiempo porque está cansado? No. Vos tienen que sacar en silla de ruedas a Messi para que salga a la cancha.
1: Totalmente.
0: En camilla lo tienen que sacar. Y Haaland no salió porque estaba cansado. Y andate a Noruega, Haaland, dejate de joder.
2: Fíjate vos un dato más de cómo finalmente el embudo se da siempre. Sí, es verdad, puede quedar Brasil afuera, puede quedar Alemania afuera, puede quedar...
0: Sí, como pasó.
2: Como puede quedar Italia fuera, marginado directamente de la competición, no de la fase de grupo ni de la fase de final, sino...
0: Sí, no participar.
2: Directamente no participar del Mundial. Pero los que llegan, en general, son los que tienen pergaminos.
0: Y son los que están participando abiertamente en las finales en estos últimos mundiales.
2: Y vos fijate que ahora, después de bastante tiempo, porque se dio el caso, por ejemplo, de Croacia, se dio el caso, por ejemplo, de Bélgica, después de bastante tiempo, llegan 4 campeones del mundo a las semifinales.
1: Sí.
2: Se coló, como te decía recién, claro, en el mundial anterior se coló Bélgica, de buena participación, se había acercado a Croacia en el Mundial
0: anterior,
2: 18, sí, también, que llegó a jugar
0: la semifinal con Argentina.
2: La semifinal con... en
0: el 2018.
2: En 2018.
0: Ah, sí.
2: Que...
0: Jugó la final. Claro.
2: Y no recuerdo en el 2014 quiénes fueron los... que llegaron.
0: Bueno, Argentina le ganó Holanda.
1: La semifinal fue Argentina-Holanda y Alemania-Brasil.
2: Claro, pues claro. En esa también estaba Holanda, que no había sido campeón del mundo. A veces fue finalista, pero no...
0: Sí, fue 3 veces subcampeón del mundo.
1: Creo que la que fue más... Bueno, por ejemplo, en el 2018 estaba Bélgica y en el 2010 no habían salido campeones, pero estaba España por un lado y estaba Países Bajos por el otro. Claro. Y ambos llegaron después a la final, ninguno había sido campeón.
2: Bueno, entonces, más a mi favor, aún varios mundiales en los que no pasaba que los 4 semifinalistas hayan sido antes campeones del mundo.
1: Y te sumo más, porque en 2006 llegó Portugal a la semifinal con Francia, y en el 2002 llegaron Corea del Sur y Turquía.
0: Bueno, Corea del Sur que le dieron una mano.
2: Ahora hablan de ayudas.
0: Le metieron la mano en el bolsillo, no sabe cómo, a España fue. España sí. le fanaron el partido.
2: Bueno, y lo de Portugal, digamos que, como bien dice, con todo el criterio y su sabiduría, el humildísimo Cristiano Ronaldo, no salió campeón de un Mundial, pero ganó la Eurocopa, que es lo mismo para ellos. Sí, entonces, sí.
0: La Eurocopa, según él, dice que anduvo muy bien. La final no la jugó porque se lesionó apenas había empezado.
1: Sí.
0: Hizo un par de goles nada más y... En muchos partidos no la tocó, así que tampoco la rompió esa Eurocopa.
2: Pero él es campeón del mundo.
0: Ahí lo tenés a Cristiano Ronaldo.
2: Él es campeón del mundo porque ganó la Eurocopa.
0: Bueno.
2: Dice él.
1: Y haciendo memoria, yo no sé si no es desde el Mundial 90 que no hay 4 campeones del mundo en semifinales. Porque en el Mundial 90 Argentina e Italia.
0: Claro.
1: Y del otro lado Inglaterra Alemania. Y después en 94 llega Bulgaria. Uh-huh. Creo que llega Suecia. que terminan jugando el tercer puesto ambos, y en el 98 llega Croacia.
0: Y claro, la Croacia de Davor Šuker.
1: De la Croacia de Davor Šuker. Entonces ahí estamos, tenemos más Francia, que en ese momento todavía no había salido campeón.
0: Exacto.
1: Entonces también, o sea, estamos hablando de cuatro campeones del mundo recién desde el 90 para acá.
0: Bueno, acá dice Cecilia de Ushuaia, ¿por qué solo mencionan a Argentina e Inglaterra del 86? Y también en el Mundial en Francia se le ganó a Inglaterra. No solamente que mencionamos a ese partido, Cecilia, sino también mencionamos a la Argentina e Inglaterra del 2002.
1: Claro.
0: Que perdimos 1-0, que sí. Fue el último partido de la Copa del Mundo que se jugó entre ambos países.
1: En mundiales, claro.
0: Entre ambas selecciones, para decirlo más en el ambiente que nos compete a nosotros, que es el fútbol. Iván de Comoro Rivadavia, si De Paul lo ayuda, McAllister con los centrales. Ya no tiran los pases largos, muchas veces pican al espacio Montero, Nico González y también Julián Álvarez. Bueno, hay que ver, ya vamos a estar analizando también seguramente ahora Santiago,
2: sí, seguramente.
0: Gonzalo con
2: los Bielsa Boy vienen ahora.
0: Ahora
2: con... decía Eladio, 30 partidos de Messi en los mundiales.
0: Sí,
2: bueno, Bielsa 3 mundiales, 10 partidos en total.
0: Sí.
2: Y creo que ganó uno. Sí, ganó, ¿no? O
1: con
2: por
1: Chile.
2: Ahí, con Chile.
1: El Mundial 2010.
0: No, con Chile ganó, con Argentina también ganó.
2: ¿Sí? Claro, dos ganó entonces.
1: Con Argentina le ganó a Nigeria.
0: Dos partidos ganó.
2: De 10 ganó dos partidos del Mundial, dos primeras rondas tienen su haber y un octavo de final.
0: Mirá, si hubiese estado ayer en el banco argentino, tenía que poner a José López, a Julián Álvarez.
1: No, no ponía ninguno.
0: Y a Lautaro Martínez. No. ¿Te imaginás? Ni iba a levantar la cabeza para mirar a nadie, por menos por... 20 años.
2: No, ayer para dar vuelta al partido, yo te digo que lo hubiese sacado a Molina. Lo hubiese puesto de vuelta a Molina. Se salta el de arriba para arriba. Lo ponemos de vuelta a Molina.
0: Bueno, eso es lo que quiere hacer Infantino en el próximo Mundial.
2: Claro.
0: Que los mayores de 40 años que jueguen el Mundial puedan entrar y salir cuando quieran.
2: Infantino no está tirando por acá al lado.
0: Imagina a Messi, Cristiano Ronaldo, entra un ratito, patea un tiro libre, un córner, salen de nuevo, entra otra vez. Porque no pueden estar mucho en tiempo en la cancha.
1: Claro.
0: Pero, te imaginas para el marketing, para la gente que lo vaya a ver,
1: sí,
0: un ratito entra Messi, otro ratito Cristiano Ronaldo.
1: Claro, pero con eso sabes que surgen también los jugadores especialistas. Especialistas
2: en tiro libre. Entra para patear un tiro libre y sale. Sí.
1: Claro, entra para eso y sale.
0: Sí, exacto, claro. Sí. Tipo el fútbol americano cuando estaba Martín,
1: claro.
0: Gramática.
2: Gramática.
1: Claro, para eso. Pero no.
0: Yo me acuerdo de Gramática porque me la llevé también esa.
1: Claro.
0: Bueno, ¿qué más tengo? ¿Qué más? De Paul es titular, lo pone cuando tiene que ser. Gracias, José de Tartagal. Bueno, estamos preguntando si tiene que salir De Paul. ¿Quién tiene que salir en el medio? De Paul, Enzo Fernández, McAllister, Paredes. Hay que hacer cambios en el medio. En el medio hay que hacer cambios.
1: ¿Es descabellado pensar un cambio de táctica? No creo, ¿no? No creo.
0: Para
2: que
0: mí... ¿Con
2: que cambiar la táctica vos, no?
1: Con línea de 5.
0: No, para mí no.
1: Es mucho, ¿no?
0: No,
1: es regalar
0: no,
1: el medio campo.
0: No, porque...
2: ¿Línea de 5?
1: Es regalar el medio campo, ¿no?
0: No, porque este partido contra Inglaterra no podés cambiar nada. Es decir, sí. No podés reprocharte nada contra Inglaterra. Podés perder.
1: Claro.
0: Podés perder. Pero no podés reprocharte nada.
1: No.
0: Es decir, si tenés alguna duda, no toques.
1: Claro.
0: Porque después te va a decir, la pucha hubiese hecho esto, hubiese hecho aquello. Entonces pasó, perdiste, pero no me reprocho nada porque lo pensé, hice esto y bla, bla, bla. Es mi opinión, no sé lo que dirá Scaloni con su cuerpo técnico, ¿no?
2: Yo no sé si va a apostar por la experiencia de Otamendi atrás, pero ¿a quién saca? ¿Lo tiene que sacar
1: a Cuti Romero?
2: Romero no lo va a sacar.
1: Pero por un tema de si está bien de la rodilla.
2: Claro, sí, tema de lesión únicamente podría ser.
0: Bueno, muchachos, sí.
2: La defensa, ayer hizo 3 cambios de la defensa.
1: Sí.
0: Claro, exacto.
1: Sacó los 2 laterales y un defensor, un central.
0: Bueno, vamos a cerrar este segmento. Ya viene Santiago Lucía. ¿Vos seguís, Fernandito?
1: Sí, yo me quedo con
0: bueno,
1: ellos.
0: Bueno, tenés el privilegio. No, no diga lo que hablamos nosotros.
2: No. Viene Go también. No. Viene Go.
0: Viene Go.
1: Go.
0: Go, Go. Gonzalo Rodríguez Ojeda, Santiago Lucía y el doctor Puentes en la continuidad. Nosotros cerramos aquí este espacio. Vamos a la pausa y después ya viene Santiago y se hace el capitán de Fútbol Show Nacional. Vos Argentina, dice Ricardo Bartola, hablando de lo que hemos mencionado. Gracias a todos los oyentes, sigan participando que ya está ahora Santiago. Gracias, Jorgito.
2: Hasta luego.
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0: ¿Qué tal? ¿Cómo andan, amigos? ¿Qué dicen? Muy buenas tardes, 17:35 en la República Argentina. Estamos en Radio Nacional desde la M870 en el emblemático edificio histórico de Maipú 555 en la Ciudad Autónoma de Buenos Aires, hacia toda la Argentina por las 49 emisoras de Radio Nacional en cada uno de los puntos del país. Los vamos a estar acompañando en la continuidad, por supuesto, del Fútbol Show Nacional hasta las 19:30. Sucedemos a la mesa en la que estuvo Eladio Arregui, Jorge Godoy y el señor Fernando Puentes, y nos sumamos acá con Gonzalo Ordóñez Ojeda. ¿Cómo va, Gonza? ¿Qué decís? Buenas tardes.
1: Santiago Fer, buenas tardes a toda la audiencia de Radio Nacional. Aquí estamos, en este domingo más tranquilo, aunque empiezan a caer ciertas fichas, ¿no?
0: Sí, de a poco.
1: Porque, bueno, estamos en presencia de la Copa Argentina, vuelve el fútbol criollo, está volviendo, pero sin dudas con mucha ilusión por lo que queda de esta Copa Mundial. Recién lo decíamos fuera del aire, y ya un buen mundial es llegar a la última semana.
0: Sin duda.
1: Y en competencia. Así que sin dudas estamos hablando de un gran momento otra vez.
0: Ya nos vamos a meter en el análisis, obviamente, que tenemos para hacer nosotros también de lo que sucede con Argentina, de lo que pasó anoche con Suiza, de lo que va a venir frente a Inglaterra, que será obviamente el tema dominante de acá hasta las 19:30. ¿Cómo va, Fernando Puente?
2: Hola, Santi, doctor. Hola, González. ¿Cómo les va? ¿Todo bien? Sí, bien. Sí. Además, vamos a estar analizando cómo fue la actuación de la selección de Argentina, como lo hicimos recién, y también se están jugando partidos del ascenso, así que
0: perfecto.
2: También vamos a estar repasando bien algunos partidos que ya es final y otros que están jugándose en este momento.
0: Bien, vamos a ir actualizando todo. Tenemos un número de WhatsApp que es el 1138707485. Se comunican con nosotros a través de mensaje de texto por WhatsApp en el 1138707485. Argentina está en semifinales, otra vez nuestra selección entre las mejores cuatro del mundo. Cuando una selección, de alguna manera lo decía recién en Gonzalo, consigue instalarse en ese lugar de privilegio, empezamos a hablar, obviamente, de una calificación en sí, estar en el lugar al que llegó la selección argentina. La escaloneta volvió a atravesar la tormenta de un mundial, se ganó el derecho a seguir soñando. Aparece ahora Inglaterra en el horizonte, es otro seleccionado gigante, otro desafío de los mejores que podés tener hoy en el mundo de fútbol a nivel selecciones, y un examen de máxima exigencia como todavía no estuvo hasta acá, por lo menos en la previa de los partidos que jugó Argentina en esta Copa del Mundo. La llegada a semifinales también invita a un análisis, por supuesto, porque el recorrido es amplio de la selección en esta Copa del Mundo. Este equipo ofrece, creo que, argumentos como pocas selecciones en la historia reciente, por lo menos, argentinas, ofrece argumentos para mirar el vaso medio lleno y también algunas razones para observar qué queda en la parte del vaso medio vacío. El vaso medio lleno, acá creo que va a haber coincidencia de la mayoría, Argentina tiene intacto el ADN competitivo. Es un valor agregado, sin dudas, de esta selección. No negocia su personalidad. Tiene futbolistas acostumbrados a este tipo de partidos que viene atravesando. Encuentra respuestas en los momentos de mayor presión. Y sigue teniendo a Leo Messi como el gran conductor del juego y de las emociones de la selección argentina. Y además también el equipo muestra que tiene fortaleza ofensiva. Convirtió 3 goles en cuartos, en octavos, y cuando acelera la selección, transmite la selección de que en cualquier momento puede llegar a lastimar. Del lado del vaso medio vacío, también es cierto que Argentina recibió goles en partidos consecutivos, que por momentos es un equipo que no entrega seguridad desde el punto de vista defensivo. Es un equipo que sufrió más de lo esperado en los duelos de eliminación directa, que permitió que los rivales crecieran dentro de esos partidos y que hubo pasajes en los que les dejó controlar el juego de los 3 partidos que jugó en la serie eliminatoria. En semifinales, lógicamente, ese tipo de detalles pueden llegar a tener un costo bastante más alto del que lo tuvo hasta acá. Otro punto para discutir del funcionamiento de Argentina, por lo menos para pensar, es si esta Argentina está jugando su mejor mundial, esta selección de Scaloni, lo que vimos del ciclo Scaloni. Y la respuesta probablemente sea no. Y creo que acá también va a haber mayoría de coincidencias. Pero sin embargo, ahí está la selección, a punto de jugar las semifinales. Y eso también habla de los grandes equipos, que incluso cuando no alcanzan su techo futbolístico, encuentran la manera de seguir avanzando. Los campeones muchas veces no enamoran, sobreviven, corrigen y saben golpear en el momento justo. Y ahí aparece una pregunta que hasta podría ser la consigna del programa. ¿Qué pesa más de cara a la semifinal? ¿El rendimiento del equipo, el funcionamiento que no termina de aparecer, o la personalidad que está en los momentos de mayor necesidad para la Argentina? ¿Importa más jugar mejor que el rival durante 90 minutos o tener la capacidad para poder resolver los partidos en los momentos decisivos? Por ahí pasa parte de la historia. Argentina ya demostró que compitiendo debe ser el equipo que nadie hasta ahora, por lo menos, se ha atrevido a superar, inclusive cuando en algún partido estuvo groggy el equipo de Lionel Scaloni. Se viene ahora a Inglaterra, es un clásico, obviamente, de los más fuertes desde el punto de vista simbólico que puede tener nuestra selección, para seguir escribiendo una historia que puede tener un final, ojalá así sea, el más épico de todos, y que todos anhelamos de que desde ese lugar tenga un capítulo más. Bueno, algunas de las cuestiones que me fueron apareciendo después de la victoria con Suiza y del recorrido de la selección, pero me parece que esos dos grandes universos son los que definen el momento de Argentina en la Copa del Mundo, su recorrido. El funcionamiento que no llega a alcanzar su mejor versión, y la personalidad del equipo que está en un momento increíble.
1: Sí, aparte de la capacidad de saber sobreponerse a situaciones tan difíciles. Y además, otro detalle positivo de la serie de ayer, si bien le ha costado quebrar a Suiza porque estaba muy bien plantado, sí. me quiero quedar con, hablando también del vaso medio lleno, que apareció la cuota goleadora de Julián Álvarez y Lautaro, sí, Martínez. Acá me surgió decir, bienvenidos goleadores, lo estábamos esperando, ¿no? Como le dijo Maradona Bochini, sí, en el 86, porque realmente se esperaban sus goles. Es cierto que Lautaro convirtió contra Jordania, un tiro del punto penal, pero en esta ocasión, sí, en momento clave, cuando parecía difícil penetrar a los suizos, Julián Álvarez se metió una obra maestra, como la que tuvo en Atlético Madrid contra el Real en la Champions, y además, bueno, Lautaro, que estaba en el momento, lugar justo para capturar este rebote tras la buena individualidad de Thiago Almada. Así que hayan convertido los goleadores también es positivo, que quizás les ayuda a entrar en confianza.
0: Perfecto, vamos a ir ahora a Londres a saludar a Marcelo Justo, es corresponsal de Página 12 en esa ciudad, en Inglaterra, y además es el autor del Regreso de la Noche. Nuestra convocatoria de Radio Nacional, por supuesto, tiene que ver con el cruce que se viene entre Argentina e Inglaterra, que por supuesto tiene en el centro de la escena la posibilidad de disputar la final de la Copa del Mundo, pero que es un partido que atraviesa desde el punto de vista emocional y simbólico sensaciones para todos los argentinos que son distintos a cualquier otro de los partidos que puede llegar a jugar nuestra selección. Marcelo Justo, te damos la bienvenida desde Radio Nacional, desde el Fútbol Show Nacional. ¿Cómo te va? ¿Qué decís? Buenas tardes.
3: Bien, sí, buenas noches, casi diría.
0: Claro, claro.
3: Son casi cerca de las 10 de la noche, pero sirve igual el saludo.
0: Bien, Marcelo, primero contame cómo lo viviste vos en Londres, este recorrido de Argentina en el Mundial, lo de anoche puntualmente, porque también les cae en un horario bastante incómodo, ¿no? Los partidos como el que jugó Argentina ayer frente, sí, a Suiza, ya metidos en la madrugada.
3: Sí, 2 de la mañana empecé a ver el partido. Bueno, ayer anoche fue con una especie de seguidilla, porque primero vi el partido de Inglaterra, después el partido prácticamente me que dejó una especie de hora y pico de descanso para llegar al partido de Argentina.
0: Claro. ¿Y cómo se vive en Londres siguiendo la selección argentina, teniendo en cuenta obviamente la historia que cruza argentinos con ingleses?
3: Sí, no es digamos algo demasiado así notable o visible, digamos, el hecho de que uno sea argentino y que la siga la la selección acá, digamos, lo que sea ahora se ha vuelto como mucho más visible. En un momento lo que hay mucho es que, por ejemplo, en restaurantes argentinos se reúnen, digamos, aficionados argentinos en gran mayoría para ver los partidos. Eso sucede normalmente y sucedió en mundiales previos. En este miércoles va a ser un poco peculiar, me imagino. También ha sucedido que se vieran algún partido de este mundial, se vio en London Bridge, que es como una parte muy neurálgica de la ciudad de Londres. Claro. Y sí, ahí se vio en una pantalla grande un partido, creo que uno de los primeros partidos, que fue a las 5 de la tarde, es decir, que no fue a un horario de estos imposibles. Ahora, claro, a las 2 de la mañana lo que pasa es que ya se necesitan licencias especiales para poder seguir, sirviendo bebidas, comida, etcétera, etcétera, en determinados lugares. Incluso el primer ministro intervino acá, Sir Keir Starmer, para que en el partido que jugó Inglaterra contra Alemania hubiera esas licencias especiales, de manera que la gente pudiera seguir el partido en el pub hasta las 5 de la mañana prácticamente. Fue una cosa realmente insólita en la vida cotidiana inglesa.
0: Claro, me imagino, Marcelo, que bueno, después de ese recorrido a la madrugada que habrás tenido, te levantás y empezás a ver repercusiones que van apareciendo en la ciudad de lo que significa en ese lugar del mundo tener como rival a la Argentina, y ahí que te encontrás.
3: Y ahí te encontrás con que hay, digamos, desde ya por un lado está toda la evaluación que hacen los ingleses respecto a la propia performance que han tenido hasta ahora.
0: Claro.
3: Y a dónde han llegado y a dónde quieren llegar desde hace prácticamente desde 1966, es decir, estamos hablando de 50, 60 años, 60 años. Entonces, digamos, es como mucho tiempo que están queriendo llegar nuevamente a una final. No han llegado a una final en todo ese tiempo. Claro. Han llegado a una semifinal. Llegaron en el 90, llegaron de nuevo en 2018, y siempre, cada vez que llegaron a ese estadio, tenían la sensación de que iban a llegar finalmente a la tierra prometida. Bueno, ahora nuevamente están ahí, al borde de llegar a la tierra prometida, y justito les toca a Argentina, que para ellos, es, digamos, obviamente un rival histórico. Por razones distintas a lo que es tan histórico en Argentina. En Argentina tiene algo siempre muy político, siempre está lo de las Malvinas muy presente. Sí. Para acá es mucho más el tema de lo que sucedió, también tiene que ver con las Malvinas, pero es sobre todo lo que sucedió con los dos goles de Maradona en el 86. Claro. Eso es algo que sigue permanentemente y que no se ha terminado de absorber, elaborar o hacer el duelo.
0: Claro, teniendo en cuenta, bueno, el otro día también cuando ganó Inglaterra jugando en el Azteca y se volvió a hablar del regreso del seleccionado.
1: Exacto. A
0: 40 años después de lo que habían sido los dos goles de Diego y la eliminación de Inglaterra en aquella Copa del Mundo. Las expectativas, Marcelo, en Inglaterra, te lo pregunto esto previo a que comience el Mundial. ¿Eran de máxima? ¿Sentían que el equipo estaba para esto que está consiguiendo, de meterse entre los cuatro mejores? O sea, ¿fueron conscientes y con la expectativa de poder ganar el Mundial, o así por lo menos lo reflejaban los medios?
3: Digamos, siempre existe la expectativa, pero también existe una evaluación y un cierto pesimismo respecto a las posibilidades, porque lo que ha sucedido es que Inglaterra ha repetido un fracaso tras otro a ese nivel, incluso con la que se llamó la generación de oro acá, que hubo en realidad dos generaciones de oro, uno con Paul Gascoigne y con Gary Lineker en los 80-90, y otra con Beckham, con Lampard, con una serie de jugadores que parecía que estaban para llegar muy lejos, y en los dos casos, bueno, en el caso de Gary Lineker y Paul Gascoigne, llegaron a la semifinal y perdieron esa semifinal por penales, que fue la que finalmente en Italia Argentina perdió con Alemania en la final 1-0. De manera que hay una especie de expectativa que parece siempre frustrada y que genera un pesimismo bastante inglés y bastante irónico y bastante escéptico respecto a las posibilidades realmente de llegar. Ahora que están ahora en este punto, empieza a haber cierto optimismo. Lo que están percibiendo es que la actuación de Argentina es tan irregular como la actuación de Inglaterra, claro, en este mundial. Entonces, tiene la sensación de que las posibilidades existen para ambos lados. Tim Pickering, que es quizás el mayor especialista, uno de los mayores especialistas acá de deportes del Guardian, el periódico, el matutino de Guardian, él ha hecho un seguimiento continuo de todo el fútbol sudamericano, es particularmente fanático de Argentina, y lo que dice que, bueno, en este momento es posible, que el equipo argentino no está del todo armado, redondeado, aceitado, que tiene falencias por todos lados, pero que tiene también una fuerza y una energía para sobreponerse a todo. Va a bastar con eso el miércoles, bueno, eso es el gran misterio. Por otro lado, Inglaterra le pasa un poco lo mismo, o sea, la percepción que hay acá, digamos, que digamos, hoy los titulares había una expresión saved by the bell, que es básicamente salvado por la campana, pero Bell jugaba con Bellingham, que era el que marcó los dos goles, ¿no? Y que realmente el partido con Noruega fue un partido en el que Inglaterra pudo perfectamente perderlo. Quedó ahí, digamos, fue un partido como muy difícil para Inglaterra, digamos. De manera que, bueno, esa es la percepción en este momento. Hay obviamente una cobertura creciente de todo este tema, y te diría que ya se habla poco de que dentro de una semana, más o menos dentro de 8 días, vamos a tener un nuevo primer ministro, y se habla muchísimo más de el partido del miércoles y de la posibilidad de llegar a la final.
2: Marcelo, Fernando Puente te habla. Te quería hacer una consulta. ¿Qué repercusiones hubo allá sobre este cruce de declaraciones entre Jude Bellingham y el entrenador de Inglaterra, Tuchel, donde uno le dice, tuvo una autocrítica y la hizo pública a cómo jugó Inglaterra, y mientras que Bellingham salió el cruce cuando le dicen lo que dijo el entrenador, donde lo catalogó como diciendo, y lo que pasa que él no sabe lo que es jugar los cuartos de final entre Noruega con Odegaard, con Haaland, con todo. ¿Cuál fue las repercusiones allá?
3: Bueno, fueron muy fuertes, y hay mucha preocupación de que eso no esté mostrando una fisura interna dentro del vestuario de Inglaterra, y que esa fisura interna de alguna manera no complique las posibilidades de hacer un buen partido y llegar a la final este miércoles, ¿no? De manera que sí, hay bastante preocupación por eso. Salió Harry Kane de alguna manera como a calmar las aguas, diciendo que bueno, que Tuchel siempre quiere lo mejor para ellos, pero ya había habido tensiones previas entre Bellingham y Tuchel, digamos, nuevamente parecen como salir a la superficie ahora a raíz de esto. Fue realmente, yo lo escuché, digamos, lo vi en vivo, digamos, cuando estaba haciendo esas declaraciones a la cadena televisiva ITV, y fueron un poco impactantes por la crudeza y la brutalidad con la que la decía, por otro lado, inmediatamente el mismo periodista que lo entrevistó a Tuchel, lo entrevista a Bellingham y le hace la pregunta, bueno, nos acaba de decir esto Tuchel, ¿usted qué piensa, no? Y fue nuevamente, la respuesta de Bellingham fue también muy muy cruda, le salió, digamos, como muy del alma, a alguien que acababa de terminar un partido y que, bueno, acababa de clasificarse para las semifinales en un clima bastante tórrido como puede ser el de Miami, ¿no? De manera que, sí, ahí hay, parecería haber un punto de fractura, que en estas cosas, bueno, pueden tener alguna influencia o pueden no tenerla, pueden simplemente terminar siendo superadas en el camino en pos de llegar a la final ahora que se está tan cerca del premio mayor.
0: Estamos hablando con Marcelo Justo, es periodista argentino en la ciudad de Londres.
1: Marcelo, ¿qué tal? Gonzalo Ordóñez Ojeda, ¿cómo te va?
3: ¿Qué tal?
1: Bien, la verdad, recién hablabas de las licencias, ¿no?, que tienen que pedirse para trabajar tras noche, ¿no?, que la gente pueda ir a ver los partidos con esta expectativa de jugar otra semifinal. Pregunta, ¿no se ha planteado, más allá de la cuestión política hoy que están a la espera de un nuevo primer ministro, de que haya feriados, supongamos, al día siguiente, como pasó en otros países?
3: Sí, lo planteó ya el primer ministro saliente, que es Sir Keir Starmer, que, digamos, bueno, quiere salir con esta especie, tendría la oportunidad, si todo le sale bien a Inglaterra, de salir con esa especie de gran sonrisa de un mandato que no ha sido muy exitoso. Y él mismo dijo que va a haber un feriado. Calcula que el feriado sería, en caso de que Inglaterra gane el campeonato del mundo, sería para el jueves 23, creo que es el jueves de la semana que viene, para darle tiempo al equipo a que vuelva de Estados Unidos y poder armar un gran festejo popular, claro, que sería indudablemente absolutamente masivo por todo el tiempo que ha pasado desde que Inglaterra llegó a ganar una Copa del Mundo.
0: Claro, Marcelo, viste los partidos que viene jugando Argentina, lo estuviste siguiendo, y ha sido una cuestión que se dio en cada uno de los encuentros, en la fase de grupos, en esta de eliminación directa, que Argentina es local en todos los partidos que juega, y evidentemente, y el paisaje del partido tiene que ver con casi un estadio pintado de celeste y blanco. ¿Cómo fue la cantidad de hinchas que Inglaterra llevó a los Estados Unidos? Imaginás que va a ser un escenario, bueno, que va a tener otro tipo de composición desde el público, este partido de semifinales entre la Argentina e Inglaterra, por la, obviamente, cantidad de ingleses que deben querer estar también siguiendo ese partido en la cancha.
3: Sí, no, me imagino que sí, que va a ser mucho más parejo que lo que pueda haber sido con otros partidos, ¿no?, de Argentina. Me imagino, bueno, Argentina con Cabo Verde, Argentina incluso con Egipto, o incluso con Suiza, ¿no? Es decir, hay muchísimos ingleses. Ayer el espectáculo entre las dos hinchadas, la Noruega, que ya ha hecho muy famoso el remo, exactamente, y la hinchada inglesa, era un espectáculo en sí mismo, ¿no? Pero los ingleses siempre han sido muy de seguir a sus equipos fuera de Inglaterra y también en los mundiales, de manera que en este caso yo creo que va a haber una cosa como bastante más parejas

0: rato de radio y te mandamos un abrazo grande.
1: Bueno, gracias a ustedes y también un abrazo a todos.
0: Bien, Marcelo Justo, periodista argentino en Londres, él es el autor de El Regreso de la Noche. Bueno, una situación obviamente distinta a la que vivirá Marcelo, porque viene pasando también con argentinos que hay en todas partes del mundo, ¿no? Ante esta situación de la selección y todo lo que genera el fútbol en nosotros.
2: Sí, no, hay tantas localidades o tantos países como Bangladesh también, ¿no?
0: Que, no, impresionante.
2: Es masivo, es impresionante, como si fueran propios.
3: Sí,
2: es,
3: sí, sí, de verdad.
2: Realmente se lo toman hasta personal lo que pase con Messi, sí, con Argentina.
3: No, es impresionante los festejos en Bangladesh.
2: No, no, no. La verdad que admirable.
0: Doctor, ¿qué pasa en la Copa Argentina? Que tenemos actividad, que el fútbol nuestro hay que empezar a mirarlo cada vez con más intención, sí, ¿no? Venimos en la burbuja del Mundial, bueno, en la montaña rusa.
2: Pasa, sabe que tuvo el ascenso en disputa.
0: Estuvo de todo, pero como las miradas.
2: Acá, partido de primera división.
0: De hecho, sí, en un medio lo hablábamos, Gonza, jugaron River y Boca en la semana pasada y como que pasó. Pasó completamente inadvertido, sí, sí, partido de River y Boca.
2: Todo porque Argentina sigue en el Mundial, porque si, claro, se hubiese, bueno, quedado eliminado, probablemente se le daba un poquito, sí, más de énfasis.
0: Copa Argentina, ¿qué pasa?
3: Independiente Rivadavia vence 1-0 a Tigre en 40 minutos del segundo tiempo.
0: Vamos a las noticias del servicio informativo de Radio Nacional a las 18. Nosotros nos quedamos hasta las 19:30. Después vendrá Agustín Domper, Curiones, Catolini. Se quedarán 2 horas más. 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
4: 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Muerte durante el Mundial. El SAME reportó que se trata de un hombre de 51 años que falleció de un infarto en el barrio porteño de Caballito en pleno partido de Argentina-Suecia. Otras 6 personas entrando tuvieron emergencias cardíacas durante el partido. Los expertos señalan que durante los encuentros decisivos del Mundial aumentan un 20% las consultas por problemas cardiovasculares. Ablación de órganos. El informe de Alejandra Bejarano desde Radio Nacional Jujuy.
5: Se realizaron 2 nuevos operativos de ablación en el Hospital Pablo Soria de la capital provincial, sumando un total de 46 procedimientos efectuados en los primeros 6 meses del año, tanto en el ámbito público como privado. Se realiza de acuerdo a estrictos protocolos y estándares de calidad a nivel internacional e incluyen el trabajo coordinado entre los equipos ablacionistas, la unidad de ablación y trasplante de cada institución y el Centro Único Coordinador de Ablación e Implante de Jujuy, Cucayjuy.
4: Nacionales Mundial. El informe de Nicolás Álvarez.
6: Luego de otro partido difícil, la Argentina logró el objetivo y se metió entre los 4 mejores de la Copa del Mundo. Al término del partido, Leandro Paredes dijo que están haciendo algo increíble.
7: Estamos haciendo algo increíble, otra semifinal del mundo, es un orgullo muy grande, es un disfrute de día a día de estar en esta selección, de hacer lo que hacemos y ojalá la gente esté muy contenta.
4: El estado del tránsito con Ernesto Arriaga.
8: Continúa siendo intenso el tránsito en la ruta 2 desde la costa atlántica hacia Lamba. Recordemos también que el puente Zárate, Brazo Largo y toda la zona del puente Rosario Victoria con mucho tránsito de regreso del fin de semana largo. Aeroparque y Ezeiza operan con normalidad.
4: El tiempo. En Yapeyú Corrientes, donde nos escuchás por AM 780 kHz, cielo mayormente nublado. 12.6, humedad 70%, y en Buenos Aires y aledaños, ya en el ocaso de este domingo, último día de feriado largo, cielo despejado, temperatura 11.6, humedad 64%, presión atmosférica 1021,6 hectopascales. 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
2: Compatriota, habla Indio. Acá soy uno más que te quiere saludar, si quiere aplaudir. Ha sido un tesoro deportivo argentino. El Dios y el Diablo tuvieron una destreza inimaginable. Te felicito y me has hecho pasar momentos muy divertidos y poder gozar a algunos amigos extranjeros también. Bueno, te mando un abrazo y pasala bien. De quien más te mereces una buena vida. Postdata, ¿qué tal si ganas un campeonato en el mundo más? Estás para eso, viejo.
3: Revelador ese mensaje del Indio Solari, que nunca le había llegado a Messi hasta la desaparición física del Indio, que después decidieron publicarlo y que tenía ahí algo guardado, evidentemente, como expresión de deseo, que es lo que siente buena parte también del pueblo futbolero, ¿no?
4: Fuerte, escucharlo, ¿eh?
3: Qué lindo.
5: Qué fuerte. Impresionante.
3: Lindo momento. Estamos en el 11-3870-7485, 11-3870-7485, en el Fútbol Show Nacional. Me hacen la seña como que está enganchado. Yo no sé exactamente dónde está, pero seguro que está en un lugar ahí de... ¿Viste cuando hablan de jugadores revulsivos? En un lugar ahí...
4: Claro, alguna turbulencia revulsivo. Puede haber, ¿no?
3: Así que le agradecemos muchísimo, primero, que nos atienda en este momento de emoción fuerte, a Guido Carelli, periodista del diario Clarín, periodista de Radio Con Voz, y un pibe que siempre da muchísimo gusto escucharlo. Siguiendo la selección como hincha, tengo entendido. ¿Dónde andás, Guido Carelli? ¿Cómo andás? Buenas tardes, bienvenido a Radio Nacional.
6: ¿Qué tal, Santi? ¿Cómo andan todos por ahí? Bien, muy bien. En este momento, para hacerte preciso, estoy en la 127E, sentado en el avión a punto de salir para Atlanta, desde el aeropuerto de San Luis, que no era el de Kansas City, sino uno 400 kilómetros, que fue la opción, más acorde a nuestras posibilidades para poder seguir siguiendo a la selección.
3: Bueno, dame un retazo, por lo menos, de lo que te pasó ayer a vos, por el cuerpo, mientras estabas en la cancha viendo Argentina-Suiza y en el desenlace, fundamentalmente, de todo eso.
6: ¿Qué decirte? Primero, ¿no? Una localía que a esta altura ya es costumbre, ¿no? Me parece que va a ser muy intenso lo que se viene. Y otra vez una selección que se metió mucho atrás, ¿no? Inexplicablemente, ¿no? Con un equipo muy menor. Así que, digamos, se nos llenaron el cuerpo de preguntas, ¿no? Para decirlo lo más amablemente posible. La verdad es que pasamos un poco la situación de angustia, un partido que parecía controlado, y después sí, bueno, fue una explosión de alegría. Que bueno, por lo menos aparecieron los dos número 9, ¿no? Que no venían apareciendo, ¿no? Pero pero muchísima emoción y ahora una mezcla de ansiedad que no había experimentado, ¿no? En principio porque tenía previsto volverme hoy y, bueno, no solo la parte burocrática de bueno, cambiar pasajes, tratar de que eso impacte lo menos posible en el bolsillo, sino que ahora sí, no tengo entrada oficialmente y tengo que, bueno, hacer lo que hacen decenas y cientos y hasta miles de argentinos para buscar una entrada, ¿no?
3: Estás yendo de destino sin entrada, estás haciendo como dice el grito de tribuna, no tengo un mango y voy igual.
4: Sí, exactamente, a la marcha.
6: Algo así.
3: Algo así.
6: Algo así. A ver qué es lo que pasa. Pero bueno, llegué a la conclusión, no sé qué dirán ustedes, pero para mí, hoy, mientras hablaba con alguno de los trabajos que mencionaste, venimos un poco cubriendo, un poco como hincha, pero cubriendo un poco, al fin de cuentas, este viaje, este mundial. Y bueno, decía, es el segundo partido más importante en los últimos 40 años, ¿no? Para nuestra generación que nos criamos viendo héroes, ¿no? Héroes 1 era una favorita, si me preguntaba, cuando era chico. Bueno, y ahora tengo la posibilidad de ver una semifinal del Mundial Argentina e Inglaterra con Lionel Messi dentro de la cancha, ¿no? Para también seguir jugando a las comparaciones odiosas entre Messi y Maradona, que no sirven para nada, pero bueno, va a tener su propio Argentina e Inglaterra Lionel Messi, ¿no?
3: Sí, eso digo, también el viaje que hiciste, porque sé más o menos las condiciones en la que te fuiste a Estados Unidos, como un hincha más, pero vos siendo periodista, y habitualmente nosotros, y también lo digo desde el fútbol, cuando vamos acreditados, tenemos otro recorrido, otros espacios, algunas cuestiones burocráticas que cumplir, y que te lo hacen vivir distinto. Por eso, la experiencia que estás atravesando vos, Guido, que además también la podés contar con tanta descripción, está buenísimo porque tu viaje es el de miles de argentinos.
6: Sí, bueno, por ejemplo, una situación que no había experimentado, ¿no? Esto de estar sin entradas, ¿no? Hay montones de argentinos moviéndose, te diría la mayoría, ¿no? Que consigue la entrada partido a partido, y hay grupos de WhatsApp donde, bueno, son una nota, si querés, en sí misma, ¿no? Porque están los que ofrecen, están los que denuncian que hay vendedores truchos, y también a la hora del partido, digamos, cuando arrancó Argentina-Suiza ayer, bueno, ahí llega el momento de la liquidación, ¿no? Entradas que empiezan a caer los precios muy rápido porque, bueno, se les queman en la mano, ¿no? De hecho, ayer ya con el partido iniciado todavía seguían llegando mensajes a ese grupo liquidando las entradas, ¿no? Bueno, vamos a ver qué es lo que pasa ahora, pero sí te cuento, por ejemplo, que el banderazo, ¿no?, de lo que va a ser en Atlanta un día antes del partido, el martes, este banderazo me parece que, bueno, va a tener gusto a otra cosa, ¿no? Se va a festejar como se festejó Vic, que se festejó ayer en Buenos Aires, ¿no? Se va a cantar mucho y vamos a ver qué hay del otro lado, porque ahora tenemos también una hinchada bien sonora, ¿no? Una hinchada fuerte del otro lado, el equipo inglés, así que vamos a ver cómo es ese intercambio. Ayer me tocó charlar con un hincha inglés en uno de los Sport Bar, ahí cerca del estadio, que es también un formato de bar, ¿no? Con pantallas gigantes, con montones para ver deportes. Bueno, acá ahora es todo para el Mundial y es un poco como loco por el fútbol de allá, pero que, bueno, por alguna razón, creo que más idiosincrática, no se multiplica en Argentina, ¿no? Porque nos cuesta un poco la convivencia con otros equipos. Bueno, ayer tomaba una cerveza y tenía un hincha inglés que miraba antes del partido de Argentina, miraba Inglaterra-Noruega, lleno, en un local lleno de Argentina, ¿no? Bueno, se fue ganador el hombre, esperemos que no lo acompañe la suerte el miércoles.
4: Guido, Gonzalo Ordóñez Ojeda, ¿cómo te va? ¿Todo bien?
6: ¿Qué tal, Gonzalo?
4: Bien. No, quería preguntarte porque se ha dicho muchísimo que, recién un poco lo mencionabas, el estadio no estuvo al 100%. A un momento leyó el cartel Full House o seguía la venta de entradas y si sabes más o menos los precios.
6: Para el partido de ayer, decís vos.
4: Sí, de ayer, porque siempre se es partido por partido. Y ayer, ¿es verdad que entonces no se vendieron todas las entradas?
6: Y entiendo que sí, había algunos claros, ¿no? En la cancha, te soy honesto, no vi el cartel de Full House esta vez.
4: Porque siempre se muestra, pero ayer no se mostró, por eso.
6: Sí, pero bueno, se la veía casi llena, te diré. Lo que pasa que, bueno, este es una cancha distinta, son también canchas en algunos casos más chicas que muchas de fútbol argentino.
3: Lo de la zafata no es para vos, ¿no, Guido? Vos nos avisás, porque está a punto de salir.
7: No, no, yo les aviso.
3: A la zafata, Guido, este loco va a despegar y va a estar hablando con el piloto, Guido.
4: Sí, no, los pilotos van a estar contentos.
6: Por eso es que me escuchan más calmo que como me siento, porque, bueno, para no estar gritando acá...
4: Afónico no estás, ¿no? Eso está
6: de,
4: claro.
6: Del avión, ¿no? Situaciones de viaje, digo, en aviones, perdón que le cambio, no estoy contestando porque no sé muy bien esa pregunta, sí te digo que de los precios originales a los precios finales de reventa hasta se triplican, ¿no? pero ayer las entradas estaban más baratas que en otros destinos, lo que sí estaba muy caro era cualquier consumo adentro de la cancha, tienen precios diferentes según la sede, Miami era caro, Atlanta era más barato en el partido contra Egipto, y el partido de ayer en Kansas City era más grande, una cerveza estaba a $25 más o menos, para que se den una idea. Igual hubo mucho movimiento argentino, mucha música argentina, Soda Stereo sonando, así que también estuvo lindo y emocionante por esa parte. Y después digo, con la angustia de los viajes, hoy por suerte este avión parece que va a arrancar, pero para llegar a Atlanta desde Miami hubo muchos nervios porque había tormentas, no salían los aviones que tenían departamentos técnicos, nos bajaron varias veces del avión y había mucha gente muy nerviosa porque la distancia no permitía tomar una decisión en el último momento como agarrar un auto, ¿no? Así que, bueno, eso, un montón de argentinos enojados en un aeropuerto, ¿no? Una postal que es fácil de imaginar, pero que sirvió para que nos dieran una respuesta a todos, ¿no? Porque decían la aerolínea, que era una aerolínea importante, sabe que este viaje es prioritario, sabe que hay gente que vino de muy lejos para ir, así que tarde o temprano va a salir, bueno, afortunadamente salió. Por ahora, en ese sentido, tienen bastante bien las cosas.
3: Te agradecemos muchísimo, loco, por este ratito con Radio Nacional, te queríamos tener, escuchar, ahí sabemos que fuiste a vivir el Mundial desde la tribuna, como hincha, con lo que también significa... Como el sueño de un hincha, estar en ese lugar, en ese momento, y si el equipo acompaña y está viendo a una leyenda del deporte mundial como Messi, en la magnitud en la que está. Así que es un poco que el sueño realizado también de cada uno de los hinchas que pudieron viajar, por eso más allá de tu laburo puntual, que es... casi como el nuestro, el periodístico, el diario, el cotidiano, poder vivir esa aventura a través del fútbol es maravilloso, así que te queríamos tener y escuchar un ratito, Guido. Gracias por este rato, buen vuelo y ojalá, bueno, que tengas, Santi, entrada para el miércoles.
4: Ojalá
6: que sí, muchas gracias y un gusto hablar con ustedes cuando quieran, siempre que pueda, acá a disposición. Un abrazo grande y aguanta Argentina, vamos.
3: ¿No? Vamos, carajo, claro, vamos, que sí. Abrazo grande, Guido Carelli, periodista de Diario Clarín, de Radio Con Vos también, acá teniendo también una mirada de tantos, ¿no? Miles de argentinos que eligieron ir a la Copa del Mundo, que pudieron hacerlo y atravesar esos momentos de ensueño. Es final en la Copa Argentina, doctor, del partido que teníamos vivo en esta tarde de domingo.
5: Así es, Independiente Rivadavia venció 1-0 a Tigre con gol de Luciano Gómez de penal.
3: Tengo un dato estadístico que sé que a Gonzalo le va a gustar, no sé si lo habrás visto por ahí, pero que a mí puntualmente me llamó la atención, y es que esta Copa del Mundo es la primera en la historia que tienen las semifinales a los 4 seleccionados que encabezan el ranking FIFA. No se había dado nunca en la historia que 1, 2, 3 y 4 hayan llegado a la definición del cuadro, lo que habla también que a veces, no siempre, el fútbol tiene lógica. Más allá de las vicisitudes, de que con Cabo Verde lo estuvimos sufriendo como nunca, sí, de lo que fue pasando con Egipto, de las dificultades que tuvo el partido de ayer, puntualmente lo focalizo en Argentina, pero algunos de los otros seleccionados, como Inglaterra también, pasaron momentos de zozobra, con Congo, por ejemplo, con México, que lo dominaron. A España le costó por momentos el partido con Portugal y tuvo que sufrir la última definición con Bélgica, sí. También mucha tenencia de pelota, poca
4: cambio
3: resolución.
4: Cambio de arquero para Bélgica, ¿no? También beneficiado.
3: El cambio de Courtois para el ingreso de Lamens.
4: Sí, fue muy fuerte, fue muy fuerte, por porque favor. de la nada tiene que entrar el arquero suplente que por ahí está acostumbrado, ¿no? A esperar. Sí. Y sí, de repente este momento, y España que sí, tuvo que trabajar muchísimo para llegar a esta distancia.
3: 1, 2, 3 y 4 del ranking mundial. Uno cuando empezaba la Copa del Mundo, sí le decían, hacía grandes rasgos, che, una semifinal puede ser España-Francia y la otra Argentina-Inglaterra. Vos decías, sí, claro. ¿Cómo no van a hacerlo?
4: Y no siempre se da,
3: y no siempre se da en la Copa del Mundo, y en esta lo tenemos de esa manera.
5: Bueno, en el programa anterior con Eladio y con Jorge, decíamos, no quedó... Es hace mucho tiempo que no se daba que semifinalistas sean los cuatro campeones del mundo. Y haciendo un poco de memoria, desde el último creo que fue así, fue el del 90. Porque en el 90 estuvo Argentina e Italia, y del otro lado Inglaterra-Alemania. Sí, y después claro. Para aquí tenés una o dos revelaciones. O en aquel momento no eran campeones del mundo. Por ejemplo, en el 94 Bulgaria y Suecia. Sí. En el 98 Francia, que no era todavía no había sido campeón, después saldría campeón. Croacia, ese era la otra. Países Bajos, ese era la otra. Países Bajos con Brasil, esos eran los cuatro semifinalistas. Después en el 2002 tenés a Turquía y a Corea del Sur metiéndose con Alemania y Brasil. En el 2006 Portugal tenés por un lado, claro. Y por el otro, bueno, estaba Alemania y Italia, pero eran campeones del mundo. 2010 llegan a la final España y Países Bajos. Ahí tenés.
4: No eran campeones del mundo y
5: Países Bajos tampoco.
4: Y se sumaron a la lista.
5: Claro.
4: En esa final, tú, nuevo campeón. A veces va a haber nuevo campeón del mundo. No, nuevo campeón del mundo que nunca ganó una Copa del Mundo.
5: Claro. En el 2014 repite Países Bajos y en el 2018 Croacia. Juega Croacia a la final. Croacia le gana a Inglaterra en la semifinal. Y en 2022 tenés a Marruecos. Y en 2022 lo tenés a Marruecos metido entre los cuatro.
4: Exactamente.
5: Entonces, la última vez que hubo cuatro campeones del mundo fue en el Mundial de Italia 90.
4: Mirá vos.
3: Bueno, me da mucho gusto volver a la ciudad de Kansas, en este caso para darle la bienvenida a un tipo a su casa, prácticamente.
4: Hombre, esta casa, claro que sí.
3: Esta mesa es de él, de hecho acá tiene el nombre de Maxi Grillo.
4: No sé si dejó algún termo por acá.
3: Se llama,
4: ¿no?,
3: de esta manera. Lo podríamos presentar como un periodista al que siempre da mucho gusto escucharlo. Siempre hay muy buena intención, fundamentalmente en las entrevistas. En esta Copa del Mundo le tocó hablar con Scaloni, con Messi, con el Cuti Romero. Y uno lo que siempre encuentra en las preguntas de Maxi es la pasión que tiene Maxi por el fútbol y algo genuino, que no pasa con todos, si nosotros lo sabemos, algo genuino del querer saber, del querer llevar... sensaciones, momentos, expectativas que se viven en la Copa del Mundo, que obviamente es el clímax del fútbol. A mí puntualmente me pone realmente muy feliz verlo a Maxi como lo estoy viendo ahora como televidente en la Copa del Mundo, porque lo quiero mucho. Ahora hay que borrar todo lo que dije y lo voy a presentar como el rey de Belfast, porque él es, sobre todo, es el rey de Belfast. ¿Cómo andás, Maxi Grillo? ¿Qué decís? Buenas tardes.
6: Boludo, me vas a hacer llorar. ¿Cómo va? ¿Todo bien?
3: No, por eso digo borro. Todo lo que dije lo borro, ya está.
6: Sí. No, sobre todo por el rey de Belfast me vas a hacer llorar.
3: Eso es lo más emotivo. Ese es el gran mérito. No,
6: claro, para aquellos que no saben, es un gran lugar en Río Gallegos. Posiblemente el número uno. ¿Cómo va, Gonza, Fer? Un saludo. ¿Cómo andan?
5: ¿Cómo Maxi?
3: ¿Cómo andas, Maxi? ¿Cómo la viviste ayer?
6: Un sufrimiento innecesario. La verdad que me quedo con eso, porque... no daba el partido para ese sufrimiento, no había mostrado demasiado Suiza, lo que pasa que Argentina tampoco había mostrado tanto. Entonces, bueno, el partido terminó en un empate que era para mí totalmente evitable, pero esto tiene el fútbol, obviamente, que es impredecible, y Argentina se metió solita, para mí, en un conflicto, lo cual también eso se trasladó a las tribunas, y terminamos sufriendo de manera innecesaria. Pero bueno, a mí me pasa, Santi y Gonza, Fer, que en ninguno de los partidos, aún con el sufrimiento y la carga de Cabo Verde, de Egipto y el de ayer, en ningún momento me vi afuera. No sé, me daba la, no sé por qué tampoco, pero me daba la sensación de que alguno te iba a salvar, y eso habla de la jerarquía que tiene Argentina. Y del grupo también, que nunca te deja gamba, por lo menos este grupo. En el último tiempo, ya lo dijo ayer Messi, nos hemos acostumbrado
7: a estar en situaciones que son anormales para el fútbol, que es volver a estar, por ejemplo, ahora en una semifinal con este grupo que comanda Scaloni. Y la verdad que si vos pensás todos los torneos de Scaloni, en todos llegó a semifinales. No es algo normal.
3: Sí, de la Copa América del 2019, ¿no?
4: Exactamente.
3: Creo que es la única que juega por el tercer y cuarto puesto.
4: Claro, y además esa vez era un interinato de Scaloni, después ratificado oficialmente, ¿no?
3: Porque a partir de esa competencia.
4: Sí, ahí fue técnico oficial de la selección.
3: Sí. Maxi, a propósito de lo que decías, estaba pensando algo que yo todavía no tengo del todo resuelto, ¿no? En esta historia que también nosotros planteamos hace un rato con Gonza y con Fernando, del vaso medio lleno y del medio vacío. Y recién te escuchaba vos también esto de problemas innecesarios, casi que problemas que se inventa Argentina y que lo lleva a esa situación de tensión. Y que, por supuesto, está en algo del funcionamiento que todavía no termina de aparecer. Si a vos te pregunto por qué no termina de aparecer, ¿qué es lo primero que vos que lo viste en la cancha, todo el recorrido, que está cerca de los jugadores? Sí. ¿Por qué crees que no termina de fluir el funcionamiento de Argentina?
7: No, para mí básicamente por niveles bajos de Poli y de Enzo Fernández. Bajos para los que estamos acostumbrados a ver en ellos. Le falta despliegue, yo creo que el aspecto físico está empezando a pesar, que vos obviamente lo vas maquillando ese aspecto físico, te digo, pues lo dicen ellos, con el estado anímico. Vos vas pasando y vas viendo que a pesar de no tener las mejores presentaciones, por ahí el mejor estado físico, sin embargo te sigue alcanzando, y eso te debe llenar a vos internamente de orgullo y te debe inflar el pecho sin subestimar a nadie, pero te debe generar una confianza que por ahora te va alcanzando. Lo que pasa es que si esos niveles no levantan, yo ayer vi un partido muy muy malo, para mí el peor partido que jugó Argentina en esta Copa del Mundo, y sin embargo es esto, ¿no? Estás como esperanzado de que algo va a suceder y alguien va a aparecer. Yo ayer dejaba la puerta abierta, aunque es muy difícil, de un 10-15% de que algún toque pueda llegar a ser en la mitad de la cancha. El tema es, Paredes no sale, es el mejor volante hoy que tiene la Argentina. Alexis, lejos de su nivel, con la incorporación de Paredes, se soltó y dio casi que lo mejor en la Copa del Mundo con el gol incluido de ayer, insisto, lejos del nivel que sabemos puede tener Alexis. Y yo no lo veo sacando a Enzo y a De Paul, entonces más no te quedan. Pero yo dejo una puerta abierta buscando la frescura para el próximo miércoles, porque a mí me da la sensación de que algo va a tener que modificar.
4: Vos lo conocés bien a Julián Álvarez, lo tuviste en tu etapa, en la etapa en River. Ahora también la selección.
7: Me siento un técnico.
3: De
4: chiquito. Sí, lo tuviste porque has convivido con
7: ya
4: él.
7: Ya le veía condiciones yo.
4: Lo viste debutar en primera, por eso. Sí, ya le veía condiciones. Sí,
3: ojalá que el fútbol no
4: creo
3: haga
4: que
3: hasta, eso.
4: Creo que Gallardo te hizo caso, no vamos a decir, porque ya no estuvo ahí, claro. Pero ayer que haya hecho el golazo que hizo, que fue extraordinario, sí, como el que hizo Atlético, en Atlético del Real Madrid, pero ¿sentís que ahora sí va a jugar más suelto, que haya, se le abra la confianza, habiendo marcado un gol?
7: Sí, lo estaba buscando y lo recontra necesitaba. Ahí va la pregunta un poco que yo le hacía ayer en zona mixta, porque sabía que él estaba, no te digo desesperado, pero estaba con la necesidad. A él lo que le había pasado era que había llegado tocado, era uno de los 9 que habían llegado tocados aquí a Estados Unidos. De hecho, de ahí se desprende lo que dice Scaloni en la conferencia, en un momento me las vi negras. Yo no sé si ustedes estaban al tanto, dijo, sí, nosotros estábamos al tanto, y fue el propio Scaloni, para mí correctamente, el que se encargó de bajar un poco la espuma de no, van a estar a disposición todo. Y hoy, después de casi un mes, se anima a blanquear que estaban complicados muchos de ellos y que pensó en cortar a varios. No era Julián el caso, porque Julián se esguinza el tobillo en mayo y después, cuando llega acá, se dobla el tobillo y ahí le tienen que hacer un tratamiento rico en plaquetas. Bueno, él fue de menor a mayor en esta Copa. Para mí había levantado el nivel frente a Cabo Verde, frente a Egipto, y ayer lo concreta con el gol. Pero realmente lo necesitaba. Él estaba exclusivamente falto de confianza. Físicamente está bien. Ayer hizo un desgaste tremendo, por momentos hasta de volante por la izquierda, en una selección que tuvo un 4-5-1 en algún momento. Sí. Y la verdad es que yo lo vi mucho mejor, mucho más parecido al Julián que todos conocemos, y después con el gol. Pero él necesitaba eso. Él necesitaba ese golpe de confianza que vino primero con la ratificación de Scaloni en la titularidad y después con las prestaciones que tuvo él ayer en el partido.
5: Maxi, Fernando Puentes te habla. Te quería consultar, viendo lo, justamente la actuación de ayer y del otro día con Egipto, ¿crees que para el partido con Inglaterra haya algún cambio en el once inicial?
7: Y vos sabés que es como la disyuntiva, ¿viste? A mí una vez Gallardo me dijo, no piensen como piensen ustedes, piensen como pensamos nosotros, que es más difícil que la mierda, sí, pero bueno. Claro. Sí, yo ahí te digo, vos estás, gracias a este equipo, pasaste dos bravas como Egipto y Suiza. Entonces, ¿para qué tocar? Al mismo tiempo te digo, yo creo que es necesario un toque, porque necesita frescura este equipo. Frescura me refiero a pierna fresca, básicamente.
3: Sí, no, claro. Igual va bien, ¿no?, en relación a eso. Alguien que gambetee, sí, para adelante. Sí.
5: O Nico González, por
7: sí,
5: ejemplo.
7: Sí. Y vos te fijaste, Santi, la confianza que le brindaron sus compañeros a Thiago Almada, le daban todas las pelotas, sí, claro, en los, sí, tiempos en el tiempo suplementario. Sí. Hasta Messi lo buscaba. Y a mí ahí me da la sensación de que evidentemente a él lo vieron bien en la semana y que era el más fresco de todos ayer. Y que era el que podía desequilibrar en el uno contra uno. Después no terminó pasando porque había 78 millones de piernas en el área. Pero sí, yo creo que algo puede llegar a tocar, pero al mismo tiempo la disyuntiva que antes le decía a Gonza... ¿cómo haces para tocar en el medio? Si vos tenés tus cuatro soldados que sabés que son los que te acompañaron a lo largo del ciclo, más allá de que Scaloni demuestra que no se casa con ninguno y si también tiene que ir al banco, va al banco como ha ido en esta Copa del Mundo, pero es difícil. Pero al mismo tiempo te digo, yo viéndolo desde afuera creo que lo necesita, un retoque necesita.
3: Sí, tiene algo también muy importante este equipo que hace un tiempo no pasaba durante el ciclo de Scaloni, que es el aprovechamiento de la pelota parada, algo que en esta, sí, Copa del Mundo es evidentemente una sorpresa, con muchos goles de un equipo que en los últimos metros ha mostrado algunas dificultades para la elaboración. Ayer en un momento del partido, sí, era exasperante cómo no pateaban al arco y se pasaban la pelota de un, vamos, lado al otro, hacían todo el abanico y nadie se perfilaba para patear. Sí. Sí. Y sin embargo la pelota parada encontró el gol, los de Jordania, que fueron los tres goles de pelota parada. Ayer abre, sí, el marcador también con gol de pelota parada.
4: Cabo Verde también, ¿no? Que se transformó en
3: Lisandro, exactamente, hacen goles que llegan a través del córner. Sí. Así que ahí, bueno, dentro de un contexto, no, Marci, donde decimos que no termina de fluir el fútbol, por lo menos a eso le saca provecho.
7: Sí, sí, totalmente. Es como que ahí la balanza siempre tira para un lado, ¿no? Antes lo futbolístico te ponía en partido, no porque la pelota parada no sea futbolístico, pero digo, ahora hay una virtud más que tiene que ver con esto, más allá del desequilibrio y la jerarquía que tienen individualmente, que vos decís, che, alguno capaz que me salva ante un mal funcionamiento, bueno, ahora se le agrega la pelota parada. El tema para mí es que lo de patear desde afuera es algo que no entiendo. No entiendo demasiado, no es porque, a ver, lloverle y caerle en críticas, pero ayer yo un poco lo planteaba cuando hacíamos el postpartido en TNT, que no es del partido de ayer, porque si vos me decís el partido de ayer, bueno, che, había un montón de gente adelante, bueno, está bien, te la banco, te la entiendo, te la doy, pero durante toda la Copa del Mundo no ha pateado demasiado, sí, tenés algunos tiros de Paredes, uno de McAllister, uno de De Paul que tiró a colocar con un pase de Messi y después el gol de Messi contra Argelia. Pero es una selección que habitualmente no patea, salvo Paredes, justamente, que ingresó y en gran parte para eso. Pero sí, sí, para mí ahí hay un faltante.
4: Sí, sabés que perdón que mezcle los deportes, ¿no? Pero esto es como cuando en el básquetbol abusás del tiro de tres puntos, sí, que es una especialidad para, claro, algunos, pero justamente son pocos que tienen esa licencia.
7: Sí, para algunos de nosotros es una especialidad, es cierto.
4: Paredes es una, capaz que lo recién lo nombrabas, o sea, como que todos tienen esa licencia de patear cuando quieras, sí, ¿no?
7: Sí. Sí, bueno, de hecho el partido lo abrió así Julián, está bien. ¿Quién iba a pensar que le iba a clavar en el ángulo así? Pero bueno, es un poco de esto de yo... como compañero le diría, che, bueno, vamos a patear un poquito de afuera, miren la jerarquía
3: España,
7: que tenemos.
3: Ayer, Maxi, el partido que España le gana a Bélgica, fue en términos, digo, de condiciones de resolución en los últimos tres cuartos, sí, parecido. España tenía mucho la pelota, iba contra Bélgica, y por momentos también no pateaban nunca. Y cuando patean, bueno, el rebote del arquero, sí, que entró por Courtois, de Lammens hacia adelante, se da porque prueban de afuera. Sí.
5: Bueno,
3: un momento que...
7: Como también te
5: Francia
7: digo,
5: también.
7: Hoy la claro. Sí. Sí, bueno, está bien, pero lo que pasa es que Francia, coincido, no patea. pero tiene un poderío individual y desequilibrante que a veces ni necesita patear.
3: Claro, el mano a mano te metía varios para
7: te mata, porque los cuatro de arriba todos son de jerarquía parecida y de características hasta parecidas en ese desequilibrio y definición, son unos animales. Sí. Pero
3: lo perdimos, ¿nos escuchás, Maxi? A ver. Ahí estábamos hablando.
7: Sí, ahí me escuchas, sí, va y viene porque estamos llegando al entrenamiento de Argentina y queda en una zona prácticamente.
3: Sí, escúchame, Maxi, lo de la campaña anti-Argentina, sí, que en distintos lugares del mundo, por lo menos acá en los medios, sí, hay mucho consumo de lo que dicen en España, lo que dicen en Francia, sí, lo que dicen en Inglaterra, lo que dicen en México, en Uruguay, sí, como que hay mucho, ¿no? Acá que se le está dando bastante volumen, sí, informativo, por lo menos, a todas las críticas que hay para la Argentina, con los arbitrajes puestos en el foco. Esto el plantel lo mira, sí, no le dan trascendencia, no le llegó al plantel.
7: Sí, a ustedes me escuchan ahí, ¿no?
3: Sí, perfecto, Maxi.
7: Ah, bueno, perfecto. Sí, sí, lo saben. Además está el departamento de prensa encargado también de esas situaciones, de hacérselo saber. Scaloni no le presta atención, te digo la verdad, directamente no le presta atención, no le interesa. Yo sé que el plantel no es que le interese, sino que le sirve como combustible. Claro. Esto de que, sí, mirá vos, nos favorecen. ¿Viste el típico respeten los rangos que dijo alguna vez Rodrigo De Paul? Bueno, es aplicable también a esta crítica. De hecho, a mí el otro día, estoy haciendo todo lo que no me gusta, ¿no? Ponerme en el centro. Pero el otro día terminó un entrenamiento acá y había unos colegas de Fox, pero de México. ¿Podemos hacer dos preguntas? Yo dije, sí, dale, vamos, obviamente, vamos a analizar el Mundial, todo. Las dos preguntas, las dos referidas a los las decisiones arbitrales en favor de la Argentina. Claro. Obviamente le sacudí, le pegué una sacudida.
4: Lisandro Martínez, por otro lado tuyo, ¿no?
7: No, totalmente indignado estuve. Dije, no nos interesa, ya me sumé como si fuese parte del plantel. Estaba recaliente. Y hay mucho por ahí, hay mucho que va por ahí, pero también es desde algún lugar de, bueno, ¿sabes qué? Te tienen que bajar un poco del trono. Creen que de esa manera por ahí te minimizan, y bueno, es parte de cuando estás arriba, sí, siempre claro, vas a tener de estas cuestiones, vas a tener de lo bueno y de lo malo.
3: Al campeón siempre le apuntan. Y lo otro, Maxi, que quería escuchar, a ver, por lo menos, cuáles fueron las primeras repercusiones del partido que se viene, que más allá de que los jugadores lo quieran poner en un lugar lógico desde el punto de vista competitivo, semifinal del Mundial, Inglaterra una potencia, que todo eso se entiende, para el argentino jugar con Inglaterra, sí, es otra cosa, es distinto. Yo creo que para los jugadores también, que no lo quieren decir por una cuestión de no sobrecargarse, para no poner el foco en otro lado, pero por supuesto que no es un partido más enfrentar a Inglaterra.
7: Totalmente. No, totalmente de acuerdo. Ahora, a mí me pasa algo, Santi, que ayer lo noté casi generalizado con los hinchas con los que pudimos hablar y con los colegas también, y parte de la delegación de Argentina, no jugadores, parte de la delegación, viste, los colaboradores y demás. Es una de las pocas selecciones que cuando te toca enfrentar o le toca enfrentar a un argentino, es como que el argentino te dice, sí, dámela. Dámela, no tengo ningún problema, la quiero ese rival. Evidentemente hay un foco ahí de motivación que yo sé que a los jugadores les llega, obviamente, ¿viste? Es como que vos por ahí elegís, ¿viste? No, che, prefiero por ahí no jugar con Brasil, porque el Mundial, ¿viste? En realidad no es que tenés que enfrentar a los mejores, sino que es el que te toca. Bueno, yo noto con Inglaterra una aceptación generalizada de decir, sí, dame Inglaterra, que venga Inglaterra. Y bueno, ahí para mí tenés un factor positivo en la previa, y no lo digo desde el hincha, porque en definitiva son sensaciones que yo recolecto ahí en zona mixta o post partido, y voy a decir, bueno, pero es el hincha, no juega ninguno. No, yo sé que internamente también hay un pensamiento de,
3: eso,
7: uy, qué lindo
3: favorable
7: partido
3: contra Inglaterra.
7: No, totalmente, pero hay una sensación de, uy, qué lindo el que nos toca ahora.
3: Sí, yo estoy en ese lado, en ese grupo. Yo, la verdad que me encanta este tipo de partidos en la Copa del Mundo, me parece fascinante, y que estas competencias existen para que podamos vivir como futboleros partidos como Argentina-Inglaterra.
4: Sí, Maxi, ¿sabés cómo celebra, más allá de que ya estaba programado en el calendario, ¿no? Pero el hecho de jugar otra vez en Atlanta, donde la temperatura es más equilibrada, ¿no? No tanto los 30 grados que hubo en Miami, por ejemplo.
7: No, y el estadio es refrigerado, además. Por no sé si se dice así, pero
4: sí, se entiende,
7: me lo inventé yo a la descripción.
4: No, pero se entiende.
7: Es espectacular, ¿eh? El estadio es increíble, increíble, increíble. Es un estadio que tiene techo rebatible, que se cierra como en forma de flor, que prácticamente no se abre porque el clima es muy fuerte. Yo encima, Santi lo sabe, detesto el calor y lo sufro muchísimo, y la verdad es que las temperaturas son muy altas. Ahora en Kansas, por suerte, está bastante amigable el clima, pero hemos tenido térmicas de 41 en Dallas. Para mí es la muerte misma. Y la verdad es que en Atlanta el clima fue bastante fuerte también, pero claro, una vez que entras al estadio, es espectacular, no sentís nada, nada. Y de hecho, hay algo también muy curioso, y es que vos estás afuera del estadio y no escuchás nada. Parece que no hay partido. Entrás y es un lío tremendo. Porque encima el argentino, te digo la verdad, obviamente que estamos hablando de, por ahí, jerarquías económicas elevadas, ¿no? Que uno por ahí entiende que soy gente que puede pagar. No estoy jugando ni nada, pero digo, es una descripción. No sabés lo que está acompañando el hincha. Una locura, pero una locura el hincha cómo se está presentando en todo, haciendo logísticas impensadas, juntándose entre gente que no se conoce para alquilarse un motorhome. Hay mucho camping público también que se puede utilizar en distintas ciudades. Entonces, le mete un poco para el clima eso a favor de la Argentina.
3: Bien, Maxi, te agradecemos por este ratito de radio, te queríamos escuchar, lo mismo que dijimos en la presentación. A mí puntualmente me da una plena y enorme felicidad verte como te vemos en la pantalla de TNT, y porque además sé por la pasión que tenés por el fútbol, por la selección puntualmente, porque siempre fuiste muy hincha de la selección, que está viviendo un sueño, loco, y hay a disfrutarlo de toda manera, porque en términos profesionales es un sueño, y en términos del pibe que jugaba la pelota en Río Gallegos cuando tenía 8 años, también es un sueño estar en la Copa del Mundo. Así que espero que lo estés disfrutando desde cada uno de los lugares que te atraviesa una Copa del Mundo, y además con este recorrido de Argentina sensacional, bueno, la verdad que es el mejor contexto para ese sueño. Te agradezco mucho, Maxi. Te quiero mucho y bueno, la seguiremos en algún otro momento.
7: Yo también, la verdad, bueno, no, nada que agregar a todas esas palabras que dijiste, Santi, porque verdaderamente es así. Me ha pasado que por ahí la vorágine, a veces de no dormir tanto y estar al palo todo el día, por ahí no te deja ese ratito para caer. Sí me pasó en la primera emisión de TNT, que casi me largo a llorar, me salvó el conductor, me sacó ahí de ese lugar porque estaba en el primer partido en Kansas contra Argelia, casi quiebro al aire. Y yo creo que va a venir todo después, seguramente. Después vendrá la gripe, los dolores de espalda, todas esas cosas cuando termine el Mundial, seguro. Pero sí, la verdad es que no se toma tanta dimensión ahora, más allá de que el disfrute sigue, el disfrute está. No me enojé nunca, no me sentí mal nunca, ¿viste? Y eso te va dando la pauta también del disfrute que uno va sintiendo en una cobertura así. Es la primera vez que me toca a mí estar en un Mundial. Yo siempre fui consumidor de la selección, desde los sub-20 de Pekerman, que me levantaba temprano para verlos, o sea, siempre un enfermo de la selección, posiblemente porque mi equipo no me da tantas alegrías, quizás, y encontré ahí por ahí una alternativa, pero la verdad es que sí, la verdad que disfrutando. Y después, para cerrar con algo informativo, Argentina se entrena ahora, 17:30 horario local, a las 19:30 horario de la Argentina, con dos que terminaron acalambrados, como Paredes y el Cuti Romero, pero creo que no van a ser de gravedad. Después todo el plantel a disposición, con entrenamientos que son cada vez más livianos y más cortos, para recuperar a los futbolistas desde lo físico y que lleguen de la mejor manera. Argentina mañana entrena acá en Kansas, después se va para Atlanta, tiene entrenamiento abierto y conferencia de Scaloni el martes para ya afrontar el partido del miércoles. Y para cerrar, me gustaría despedirme con el tema del Indio, ese que dice: empiezo por el final, termino por el principio, que se ha puesto muy de moda acá, por lo menos, porque Messi lo hizo viral en una de sus historias.
3: Muy bien, nos ha atravesado Carlos Alberto Solari, el día no casualmente, claro, ya escuchamos el mensaje que no había salido, que el Indio le había mandado a Messi, que se hizo público una vez que ya había pasado a otro plano el Indio, pero bueno, tiene que ver con la tarde también, así que nos vamos con el tema que pidió un oyente nuestro que tenemos en Kansas.
4: Exactamente.
3: Maxi Grillo.
4: Maxi Grillo acá, hombre.
7: Abrazo.
3: Gracias. Beso
7: abrazo,
3: grande, Maxi.
7: Beso.
3: Gracias, loco.
4: Abrazo grande.
7: Abrazo. Los quiero. Chau, chau.

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0: a Ricardo Artola, en esta mesa también en la tarde de Radio Nacional, del Fútbol Show Nacional, ahí con Woz y con el Indio, poniéndole color y poesía a esta tarde de domingo. Vamos a repasar algunos mensajes que nos van llevando de los amigos de distintos puntos del país. Se comunican con nosotros al 113-870-7485. Ese es nuestro número de WhatsApp, 113-870-7485. Y dicen, Gonza.
1: Así es. Hola, gente de Radio Nacional. Un abrazo desde Tafí Viejo, Tucumán. Soy obrero ferroviario. Mi nombre es Tony. Tony Martínez se presenta, presidente del Museo Ferroviario Sitton Talleres Ferroviarios. Queremos un saludo de parte de ustedes, nos daría mucha alegría, por favor. Por, ahí está el saludo para
0: pero claro que los amigos de Tafí Viejo. Un abrazo grande. Qué lindo pensar también la patria, el país. Yo cuando empiezo a ver los festejos en distintos puntos de la Argentina, nada, nosotros estamos obviamente en la ciudad de Buenos Aires y con un contexto urbano, pero cuando empezamos a ver...
1: Mucho ruido, tantas cosas.
0: Pero exactamente, desde el campo, ¿no? En zonas rurales, cada uno saliendo con su bandera, bueno, es absolutamente conmovedor en cada una de las ciudades y de los pueblos de la Argentina siguiendo la selección, y en muchos de esos sitios con la radio del Mundial que es nacional.
1: Muchísimas gracias a la gente que sigue comunicando, 113-870-7485. Acá no nos dice el nombre, igual voy a leer el mensaje.
0: Sí, claro.
1: Nos gustaría decir de dónde nos escribe también, pero ya deduzco de dónde porque miren el contenido. Buenas tardes, la final se juega entre Argentina y España. Después me cuentan para que vean que yo sé todo. Y Colón de Santa Fe vuelve la primera. Yo sé todo, dice acá el amigo. No sé cómo se llama, ¿eh? Diga nombre y colegio, si quiere, como decir, preguntaba soldar antes, ¿se acuerda? Bueno, gracias a una aclaración, No sí. Manden audios porque no se escuchan, claro. Solamente por escrito. Acá dice, hola chicos, yo acá escuchando como siempre en el campo paraje, justamente hablabas de campo, Santi.
0: Sí.
1: Campo Alegre, José Timoteo, de Tigre, del Tigre, Formosa, Argentina va a salir campeón del mundo acá. Así que gracias al amigo acá que nos escribe entonces.
0: Sí, da un poco de vértigo pensar, ¿no? Que estamos a dos partidos de ser campeón del mundo.
1: Y que ya termina.
0: Todavía no fue dicho de manera tan contundente, pero que no deja de ser un dato de la realidad.
1: Quedan pocos partidos de 104 en total.
0: Claro. Quedan... Cuatro partidos.
1: 100 se jugaron hasta ahora.
0: Se jugaron 100, ¿no? Sí, quedan cuatro partidos. Las dos semifinales.
1: Parece mentira. Final, y es raro hoy estar hablando, haciendo el programa, sin un partido del mundial, ¿no? Porque todos los días hubo.
2: Claro. También. Bueno, el primer día sin partido de mundial fue el miércoles pasado.
1: Claro, exactamente.
2: Se jugó un partido de octavo de final y se descansó un día y ya el jueves jugaba Francia con Marruecos.
0: Tenemos pausa, bueno, domingo por supuesto, lunes y el martes vamos a tener la primera semifinal.
2: El primer gran choque.
0: Sí, un partido espectacular el que van a jugar España y Francia, ¿no?
1: Por final anticipada sin dudas,
0: En la propuesta, ¿no? En la propuesta parece como un partido difícil de superar en cuanto a lo que pueden entregar los equipos.
2: Y sobre todo porque el último enfrentamiento entre ellos lo ganó España en una semifinal también de Eurocopa.
0: Claro.
2: Ganó España 2-1 en la
1: final. Bueno, y con un Mbappé, perdón, que no estaba en óptimas condiciones, ¿se acuerdan?
2: Sí.
1: Estuvo jugando una mascarilla incluso.
2: Sí. Claro.
1: No era, o sea, Francia estaba un tanto diezmado también.
0: Sí. Con esta historia de que se crucen dos potencias como España y Francia, el otro día también le llegó en la previa del partido a Scaloni lo que había dicho Lamine Yamal, ¿no? Que hablaba, bueno, casi una final anticipada por lo que son las dos selecciones, y creo que la interpretación que hizo Scaloni fue la correcta, y sí, tranquilamente pudo haber sido la final del Mundial España y Francia, por el poderío que tiene uno y otro, y que son dos selecciones que estaban apuntadas a eso antes de que se inicie la competencia, como también, por supuesto, la Argentina. Creo que en términos de rendimiento, y acá también entra el tamiz que tiene cada uno para mirar y para seguir el fútbol, pero creo que hay un consenso general de todas maneras que hasta ahora el mejor equipo que tuvo la Copa del Mundo es Francia.
1: Sí.
0: En términos de rendimiento colectivo, de funcionamiento, de individualidades imponentes, de cada una de esas aristas y por lo que mostró en el desarrollo de juego de los distintos partidos, creo que hay un consenso general que Francia es el que alcanzó el escalón más alto. ¿Eso quiere decir algo más que eso? No. ¿Eso quiere decir que Argentina no le puede ganar? Claro que Argentina le puede ganar a Francia o España. O Inglaterra le puede ganar a Francia. Por supuesto, porque afortunadamente este es el mejor equipo del mundo, por ejemplo, por situaciones como esa, que no siempre gana el mejor, entre comillas.
1: No, y aparte recién hablábamos de Scaloni, ¿no? Que es técnico de la selección, llegó a semifinales en todas las competencias. Bueno, sí. También merece un reconocimiento Didier Deschamps, que también viene jugando semifinales al menos, ¿no?
0: Sí, y está...
1: tercera semifinal consecutiva.
0: Y está de salida de Shams, ¿no?
1: Claro, ya está transitando sus últimos días como técnico de Francia, porque después se viene su ex compañero y campeón del mundo, Zinedine Zidane.
0: Todavía no es oficial, ¿no? Lo de Zidane, pero está
1: como que... Dale una vez. Pasa que están esperando lo que correcto termine. Que es terminar el Mundial.
2: Claro,
1: pero sí, ya Zidane, fíjate que ha rechazado ofrecimientos de otros equipos, porque ya era inminente su arribo a la selección gala.
0: Estaba viendo el calendario de la semana y empieza a irrumpir también el fútbol argentino. En medio de esta locura que decimos, estamos a dos partidos de ser campeones del mundo, y cuando mirás cómo viene la semana, decís, che, esta semana ya hay competencia oficial para Boca, para River, para Racing, para San Lorenzo.
2: Hoy mismo,
0: Independiente Rivadavia Tigre, y la respuesta es sí. Ahora empezamos a conjugar la Copa del Mundo, los partidos que seguramente van a entrar en la historia grande del fútbol argentino de nuestra selección, con los equipos en competencia. Y más allá de cómo termine esta historia, de la hipótesis que cada uno nos podemos armar en la cabeza, de cómo termine la historia del Mundial, el 19 se cierra.
2: Sí.
0: ¿No? 19 de julio. Y el 23 empieza el campeonato.
1: Increíble.
0: No la Copa Argentina, ya doble. No, el campeonato. O sea, dentro de un escenario optimista, si quieren, y sin nada querer, supongamos que todo sale de la manera que nosotros querramos, casi que podemos tener a la selección argentina volviendo al país y el campeonato iniciándose. Bueno, toda una situación ahí medio loca.
1: Un homenaje, o sea, sí, eso es toda una locura. Ojalá que pase eso, ¿no?
0: Ojalá que vivamos
1: eso. Ojalá que tengamos que hablar de programación de operativos de seguridad.
0: También,
1: claro. Desfile más ordenado.
0: Claro.
1: Pero bueno, no quiero decir la palabra. Recién dije la palabra, pero no fue consentido de decir ya
0: no,
1: son.
0: No, pero es algo que tiene que...
1: Lo tenemos que contemplar.
2: Si pasa lo que todos queremos que pase...
0: Exactamente.
1: Sí, no quería decir la palabra, pero se me escapó.
0: Exactamente. Bueno. Ya, de hecho, ya lo del miércoles, en términos emocionales, para todos...
2: Sí.
0: Porque yo digo hablo por los futboleros, porque nosotros habitualmente le hablamos a ese que está pendiente de cómo le va a Banfield, de,
2: sí,
0: ¿no?
2: Claro.
0: Bueno, pues sí, cómo salió Talleres de Córdoba.
1: Que incorporó, ¿no? Que está pensando
0: en
1: refuerzo.
0: Cómo va Sarmiento de Junín. Nosotros le hablamos a ese futbolero de domingo a domingo, de radio en el oído, que tiene el lenguaje. Pero esto es evidentemente mucho más grande
2: lo
0: que estamos transitando ahora.
2: Claro,
0: porque ahora estás hablando absolutamente a todos, casi. Es muy difícil que alguien quede afuera del Mundial. Está interesado o no en el fútbol.
2: Claro, exactamente. Bueno, también, yo creo que también algo debe pasar algo interno, como que por un lado está con el tema del Mundial, la camiseta y todo, y por otro lado dice, che, ¿y mi club cuándo juega? Che, ¿cuándo juega mi club? El tema, los amigos, che, ¿en algún momento? ¿Quién viene? Porque en este momento es en una época que se hablaba de que de pases, mercado de pases.
0: Lo que pasa es que voy a contar más.
1: Argentina está en competencia, por eso no se habla tanto.
0: Un compañero de cancha que se había ido de viaje justo el último partido que le tocó jugar de local a mi equipo, me dijo, che, ¿vos tenés mi carnet? Cuando estaba viendo la radio. Le digo, la verdad que no sé, para que me fijo. Y llegué a la radio y me fijé, y sí, yo tenía un carnet que me habían prestado para ir con mi hijo a la cancha. Como que el hincha ya está en esa, ya está empezando a aprender el radar ¿no? de lo que va a empezar en muy poco tiempo. Pero bueno, en medio de todo esto, la selección argentina esperando con Inglaterra. Y algunos antecedentes que tienen Argentina e Inglaterra, por supuesto que los más conocidos, pero quiero que vayamos al último porque me parece que hay un detalle interesante en el último enfrentamiento que hubo de la selección mayor de Argentina con Inglaterra, Fer.
2: Sí, así es. Fue en el año 2005. Argentina juega con Inglaterra, Argentina dirigida por José Pekerman, Inglaterra dirigida por Sven-Göran Eriksson. Fue triunfo sobre la hora del equipo inglés por 3-2. Argentina formó con Abbott Danzieri en el arco.
0: Sí, que sería el arquero del Mundial, ¿no?
2: Zanetti, Ayala, De Michelis y Samuel.
0: Bueno, ahí tenés dos miembros del cuerpo técnico actual en esa defensa, ¿no?
1: Sí.
0: Ayala y Samuel.
2: Maxi Rodríguez, Cambiaso, Riquelme, Sorín, Hernán Crespo y Carlos Tevez.
0: Mirá vos, casi el 80% del equipo que nombrás está en la Copa del Mundo, en distintos roles, ¿no? Pero a todos los fuimos bien. Algunos invitados, otros trabajando como comentaristas.
1: Claro, ¿no? Por ejemplo, Maxi Ruiz está de colega, está
0: también, ¿no? Claro.
1: Está trabajando para México.
0: Sí,
1: Beckerman también.
2: Claro. Mundo, sí. Después ingresaría.
1: También, es verdad.
2: Quienes ingresarían serían Colochini por Ayala, Saviola por Crespo, Cruz por Tevez y Lucho González por Riquelme. Este enfrentamiento, lo que tienen de curioso, sí, es que Messi lo pudo haber jugado. ¿Pero qué pasó? Messi jugó el partido anterior con Hungría, partido en el cual debuta con la casaca albiceleste, y ve la tarjeta roja a los 40 segundos de haber entrado.
0: Es impresionante que el capítulo 1 de Messi en la selección sea expulsado a los 40 segundos, que fue una expulsión rara, igual, porque se quiso sacar a un rival de encima y entendieron que tiene un codazo, bueno, pero no importa, pero sucedió eso. 40 segundos en la cancha y se fue expulsado, y después Argentina tuvo que jugar el amistoso internacional con Inglaterra y cumplió ahí, Leo Messi.
2: Claro, y además en ese partido de...
1: Que se hizo famoso, perdón, Fer, Marcus Merck, el árbitro que se va a acordar toda la vida, que expulsó al actual campeón del mundo.
2: Sí, y la otra

0: el cuerpo técnico y la terminal es José Pekerman.
1: Bueno, y Qatar justo también, primer título de Pekerman en las juveniles.
0: Claro.
1: En el 95, o sea, tierra bendita Qatar para Argentina.
2: Claro, sin dudas.
0: Son las 18:59 en la República Argentina, estamos en Fútbol Show Nacional con Gonzalo Ordóñez Ojeda, con el señor Fernando Puentes, con María Suárez Araujo en la puesta en el aire, con Ricardo Artola en los controles, musicalización y demás magia que le va aportando a este espacio. A nosotros todavía nos quedan 30 minutos de radio. Para dar el pase a Agustín Domper, llega con Purione, con Scatolini, será la mesa casi de cierre para este domingo futbolero y de análisis y en muchos casos de catarsis, de esta necesidad que tenemos de estar hablando de la selección permanentemente porque todos estamos persiguiendo un sueño.
3: 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El Estado malgasta. En declaraciones a una radio privada, el senador de La Libertad Avanza, Agustín Monteverde, manifestó que todo tiene un costo.
4: Todo el mundo sabe en el mundo privado de que no hay nada que sea gratis. No existe aquello que se pueda titular como gratuito. Siempre trae un costo de oportunidad. Bueno, eso en el Estado es un concepto ausente. El malgasto es la norma. El gastar sin mayor rubor es algo habitual. Y a partir de ahí es que viene toda la discusión sobre cómo debe ser el Estado, ¿no?
3: 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El informe de Vanessa Espinosa desde Radio Nacional Salta.
5: La Cámara de Diputados de Salta dio media sanción a un proyecto de ley que busca impedir que efectivos policiales y otros agentes públicos difundan fotografías o videos obtenidos durante procedimientos de seguridad sin autorización judicial. La iniciativa apunta a resguardar la privacidad de las personas involucradas en investigaciones y garantizar el respeto por el principio de inocencia, evitando la circulación de imágenes que puedan generar condenas sociales anticipadas. El proyecto ahora deberá ser tratado por la Cámara de Senadores de la provincia para continuar su trámite legislativo.
3: Nacionales Mundial, el informe de Nicolás Álvarez.
6: La Argentina ya piensa en la semifinal de la Copa del Mundo, será frente a Inglaterra el miércoles a las 4 de la tarde en la ciudad de Atlanta. Nicolás Tagliafico ya palpita el duelo frente al equipo inglés.
7: A ver, queremos jugar mejor, queremos ser la por ahí la selección que fue el Mundial pasado, pero muchas veces hay que mutar, hay que adaptarse, hay que aceptar lo que sucede, pero el objetivo es ganar. Al final, obviamente queremos tener el control del partido, tener la posesión, generar 20 chances de gol, pero el fútbol hoy en día está cada vez más parejo, cualquiera te hace partido y ya estamos en un... Jugamos unos cuartos de final con un rival muy duro y el que se viene va a ser más duro también, pero bueno, es el Mundial y estamos en la semifinal.
3: El estado del tránsito con Ernesto Arriaga.
8: Por hora está regresando por la costa atlántica en el peaje de San Borombón desde la costa atlántica y Mar del Plata. Por favor, no transitar por banquina y hacerlo con cuidado. La ruta del Mercosur, desde Rosario también y desde la zona de la ruta 8. La ruta 3 y 205 están con mucho tránsito en la rotonda de Cañuelas. Por favor, Corresur está pidiendo que circulen con precaución a velocidad reducida.
3: El tiempo. En Villa Paranacito, Entre Ríos, donde nos escuchás por AM1310 kHz, cielo despejado, la térmica 7 grados 9, humedad 80%, y Buenos Aires y alrededores, ya noche, cielo despejado. La temperatura 10 grados 4, humedad 71%, presión atmosférica 1021,6 hectopascales.
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0: controles de Radio Nacional entra ese Sánchez, así que lo saludamos desde esta mesa. Se va a quedar un rato ahí reemplazando a Ricardo Artola. Nosotros seguimos hasta las 19:30. Ya entramos en nuestro último tramo de esta tarde de domingo. Antes de ir con los mensajes, te iba a preguntar, Gonza, ¿qué te sorprendió del Mundial?
1: Me parece el nivel de los partidos era mucho mejor, para mí fue de mejor de lo esperado. Yo creí que iba a ser se iba a distorsionar un poco con este cooling business break, como le llamo,
0: sí,
1: yo.
0: Sí,
1: pero la verdad que no desentonó, y aparte estoy muy en favor de lo que pasó con los cambios de reglas, más dinámico,
0: sí,
1: eso de que
0: mucho lateral, ritmo, ¿no? Los partidos.
1: Eso es lo que no hay tanto parate, y si hay parate se compensa, en serio.
0: Sí.
1: Realmente me gustó en este Mundial.
0: Después creo que también hubo una situación referida al momento del VAR, que evidentemente ahí hubo una bajada para los árbitros. Ya escucharemos a los argentinos cuando vuelvan de la competencia, no hablan durante los Mundiales.
1: No pueden, no,
0: los árbitros,
1: prohibido.
0: Exactamente, que es la resolución rápida también cuando van al VAR. Viste que no se toman licencia de 8 o 9 minutos para ver una jugada, para ver distintas. En el trazo grueso, van, miran la jugada por ahí una, dos, tres veces y resuelven.
1: Sí, otra, hablando de los árbitros, que estoy de acuerdo con lo que dijiste, pero ¿cómo se la jugó Pierluigi Collina en designar árbitro argentino, Facundo Tello, en el partido de Francia?
0: Sí.
1: Así como también un francés, Letizier, no me acuerdo cómo se pronuncia, pero
0: sí,
1: que dirigió el partido de Argentina, y creo que estuvieron a la altura de las circunstancias, o sea, muy profesionales, o sea... Está claro, los árbitros también se juegan su tajada, ¿no?
0: Sí, claro.
1: O sea, son, ¿hasta cuándo son profesionales? Bueno, acá, ahí está la cosa. Sí, capaz que no me gustó el arbitraje de ayer del portugués, ¿no? Piñeiro.
2: Sí, creo que se guardó la tarjeta amarilla en muchas ocasiones.
1: Yo a veces digo, no está cobrando ni el sueldo, ¿no? Porque es terrible lo que estaba... No, las tarjetas las guardó por bastante.
2: No,
1: bajo siete llaves
2: la tenía. La de Nico González, que lo pisa dos veces, el jugador suizo... llamativo, que ni siquiera del VAR lo hayan llamado.
1: Por eso también, hablando de la dinámica del juego, las reglas nuevas, ¿no? Que haya 5 segundos para sacar un lateral, tipo como el básquetbol, realmente habla bien. Pasa que, claro, después en Argentina no se aplica este tipo de cosas, o es a medio término, y claro, por eso nos terminamos decepcionando un poco.
0: Sí.
1: Con el reinicio argentino, que igual, sí, queremos que ya vuelva todo argentino también pronto, ¿no? Pero... Sí, me parece que el Mundial ha tenido buen rendimiento en general.
0: Bien, Gonza, vamos a cumplir con los oyentes que se van comunicando con nosotros a través del 1138707485. Esa es la línea de WhatsApp de Fútbol Show Nacional. Ahí nos dejan su mensaje. Recuerden, en texto, no manden audio. Dejen ahí su mensaje en texto y dicen cosas como las que lee ahora Gonza.
1: Hola, Nacional, soy Horacio de Mendoza. Me parece que a la selección le pesa la mochila de campeón, me parece. ¿Qué opinamos nosotros? Creo que ya un poco dimos un diagnóstico sobre aquel vaso medio lleno que decías antes, o medio vacío, ¿no? Estuviste escuchando.
0: Sí, pero yo no coincido con que le pese la mochila,
1: al contrario,
0: ¿eh? Creo que jugaba, que si se vio algo en relación a lo emocional, es que es un equipo que desde ese lugar juega bastante mal.
2: Yo creo que es un tema más físico que por el tema de la mochila.
0: De dinámica, velocidad, fluidez en el juego, que pasa por ahí.
1: Exactamente. Bueno, son opiniones, por supuesto, válidas
0: claro,
1: todas.
0: Claro, gracias, amigo, por comunicarte.
1: Acá dice, hola, saludos desde Uyuni, Bolivia. Vamos, Argentina. Mentira, los escucho siempre, soy Alex Ariel, gracias Alex, entonces sé que nos sintoniza, y no tan lejos de Bolivia, acá el amigo Rubén de Jujuy, siempre atento, fanático del Lobo Jujeño, dice, grité los goles, bueno, es un mensaje largo, nos manda el amigo, dice, tengo fe, la selección anoche estuvo un poquito golpeada, no dijo en otro término, alguien ahí que comentaba, algún oyente, vamos muchachos. Y habla del puntero de la B Nacional.
2: Bueno,
1: ¿no?
2: Hablando justamente del puntero.
0: Nos metemos con la B Nacional, nos contá Fer Puente qué pasó.
2: De uno de los punteros de la zona B, Gimnasia de Jujuy empató de local ante Chacarita Juniors. Goleada de Colón de Santa Fe 4-0 ante Central Norte de Salta. Racing de Córdoba venció 3-2 a Casuso. San Martín de San Juan se llevó el triunfo en su visita a Güemes de Santiago del Estero. Empate 0-0 entre Agropecuario y Temperley. Victoria 1-0 de Midland ante Quilmes. En Mendoza ganó Godoy Cruz, también por la mínima, 1-0 ante Defensores de Belgrano. Empate 1-1 entre Gimnasia y Tiro de Salta y Patronato de Paraná. Y en este momento están en el primer minuto del segundo tiempo. San Martín de Tucumán vence 3-0 a Almagro.
0: Bien, nos quedamos, recordamos, hasta las 19:30 en el Fútbol Show Nacional. En un ratito vamos a estar conectados con el entrenamiento de Argentina, la primera práctica en la previa del partido frente a Inglaterra. Se empieza a preparar la escaloneta en el campo, en los entrenamientos, para ese episodio histórico, evidentemente, que vamos a vivir todos los futboleros este miércoles con una de las semifinales de la Copa del Mundo. Y mientras tanto, se siguen comunicando los oyentes, algunos en sus casas, otros en el trabajo, muchos otros en tránsito, imaginamos también, ¿no? En las rutas argentinas, un clásico de Radio Nacional.
1: Totalmente, fiel compañera, las rutas argentinas, como el caso de nuestra colega Silvana Carcetti, la ragazza, como se la conoce en el mundo del boxeo, compañera del amigo Perazo, está escuchándonos la ruta de Pinamar, imagino ahí por ruta 11, ¿no? Sí. Muy bonita, por cierto, ¿no? Las ciudades ahí costeras, así que bueno, un saludo para Silvana. Y también acá le agradecemos a Miriam desde Huanquero, Santa Fe, dice, hola chicos, Argentina vuelve con la Copa, dice, bueno, muchas gracias a Miriam.
0: Hola, Miriam.
1: Acá también Mariano de Moreno dice, hola Nacional, el fútbol del miércoles, la selección juega con Inglaterra, es un partido mundial, y bueno, y no otra cosa, no una guerra.
0: Claro.
1: Como que trata de seguir la línea de lo que dijo Scaloni ayer en la conferencia de prensa,
0: sí,
1: ¿no?
0: Sí, también los jugadores.
1: Tratando de que no se mezclen los temas,
0: sí,
1: ¿no?
0: Claro. Hay una situación también en relación al partido que se viene, que es
1: es un clásico, más
0: duda,
1: allá de todo, sí.
0: Argentina-Inglaterra, y es que el Cuti Romero juega en Inglaterra, en el Tottenham. Licha Martínez juega en el Manchester United, también en el fútbol inglés. Enzo Fernández, otro titular con la selección, juega en el fútbol inglés. Alexis McAllister, recontratitular en la selección, juega en el fútbol inglés. El Colo Barco, la próxima temporada, va a ser futbolista del Chelsea, y Senesi, que está en el banco de los suplentes, pero que integra el plantel de 26, va a jugar con la camiseta del Tottenham a partir de esta temporada, y por supuesto, el Dibu Martínez, que es el arquero de Aston Villa, también juega en la Premier League, quizás la liga de fútbol más competitiva del mundo, que es la inglesa, pero fundamentalmente, un dato y un detalle que tiene que ver con el Dibu haciendo este recorrido por los futbolistas de nuestra selección que transitan su vida y sus días en Inglaterra, y es que el Dibu hace 16 años que vive en Inglaterra. Los hijos del Dibu Martínez nacieron en Inglaterra. Por eso también hay que poner todo en su correcta dimensión, ¿no? Pensar lo que puede significar, y ni hablar del Dibu, que es un tipo que sale con la cabeza pintada de Argentina.
1: Sí, sí.
0: Y su vida cotidiana, evidentemente, tiene que ver con Inglaterra y sus afectos, y también se convierte en un lugar de pertenencia, bueno, ahí, en esa ensalada de emociones, ¿no? Que se transita este tipo de partidos, sin duda que para ellos, creo que para el Dibu, puntualmente, va a ser un partido distinto. Siempre es distinto para nosotros enfrentar a Inglaterra, pero para este grupo de futbolistas, porque su carrera profesional lo llevó ahí en este momento, bueno, sin duda que tendrá un toque de distinción, ¿no?
1: Totalmente, ¿no? Aparte, pasaba inadvertido, ¿no? Cuando estaba en el Arsenal, eterno suplente, ¿no? Fue en el Arsenal hasta que finalmente pudo jugar por la Copa FA.
2: Sí, tuvo un paso por el ascenso del fútbol inglés, algún que otro partido también.
1: Sí, pero no tenía continuidad, ¿no?
2: Pero y Nathan Villa
1: es como que ahí sí ya encontró su lugar, ¿no?
0: Sí.
1: Creo que Arsenal se acordó tarde.
2: Sí,
1: porque después...
2: No. Bueno, a ver, cuando tuvieron que decidir, fueron por Peter Cech.
1: Claro.
0: Claro.
2: Y a Dibu Martínez se lo dieron al Aston Villa.
1: Sí, y bueno, está en Aston Villa hoy, fíjate cómo son las cosas, campeón de la Europa League... Perdón, de la Liga de... Sí, digo bien, ¿no?
2: De la Europa League.
1: Sí, la Europa League, digo bien, porque a veces se mezclan las copas, ¿viste? Que ya inventan cada torneo.
2: Sí, claro, no, te iba a decir si era la Conference también, pero la Europa League.
1: Sí, ahí ganó el Dibu Martínez, que el año pasado amagaba con irse, ¿no? Había supuestas ofertas, pero al final siguió en Aston Villa.
2: Sí.
1: Y sigue siendo todavía un arquero que está intacto, con ganas.
2: Hasta hace poco se hablaba del Manchester United, que lo iban a buscar.
1: Pero... O del Inter de Milán, ¿no?
0: Sí, siempre se llegó a hablar del Real Madrid.
1: Lo que pasa es que también a la edad del Dibu, por más que sea un arquero, y que el arquero siempre tiene una tendencia a durar un poco más, no tiene poder de reventa por la edad que tiene, ¿no?
2: Sí, no, y aparte, el Aston Villa le abrió sus puertas, le dieron la gran oportunidad, la vidriera, y ahí es ídolo. Entonces, este, es muy difícil irte del club que te dio la oportunidad de estar y encima donde la rompiste y que te dio la posibilidad también de llegar a la selección.
1: Exacto,
2: entonces,
1: claro.
2: Él está identificado con el Aston Villa.
1: Totalmente.
2: Y es muy difícil que lo deje.
3: Ahí está viendo la carrera del Dibu, ¿no? Y es impresionante por este dato que marcaba, ¿no? Que su familia la constituyó en Inglaterra, su carrera profesional se inició en Inglaterra, sigue jugando y ganando títulos en Inglaterra, que yo no recordaba que tuvo un mínimo paso por el Getafe, en el fútbol español, atajó en 5 partidos nada más en la temporada 2017-2018, que fue lo único que hizo por fuera de Inglaterra. El resto de su carrera está vinculada, bueno, a los clubes que recién mencionábamos, fundamentalmente al Arsenal y al Aston Villa, y tiene que ver con clubes de ese Wolverhampton, el Rotterdam, el Sheffield.
2: El ascenso inglés.
3: Claro, Oxford, que ahí debuta en la primera división, pero que es todo dentro de Inglaterra. Miren, si no será un partido
1: especial,
3: distinto, ¿no?
1: Sí,
3: y especial, obviamente, para el Dibu, también con algunos compañeros que va a tener que enfrentar, ¿no? El próximo miércoles.
2: Y sí, claro. A ver, tanto ellos nos conocen a los jugadores de Argentina como los jugadores de Argentina conocen a los jugadores de Inglaterra, porque lo tienen el día a día. O sea que saben muy bien cómo juegan y cómo son los jugadores argentinos, y de este lado también pueden pasar alguna que otra pista de cómo jugar a Inglaterra. Uh-huh. Yo creo que va a estar parejo y también ojalá es que sea como todos queremos. Pero yo creo que también puede ser como no marca la tendencia. Ojalá que sea como aquella noche en Italia, que venía de varias actuaciones de Argentina, que no brillaba, pero cuando le tocó jugar contra una potencia como Italia, hizo el mejor partido que hizo en aquel Mundial en el 90.
3: Sí, ayer también el partido tuvo para la Argentina una particularidad, que fue que nuestra selección salió a jugar con un brazalete negro. Y lo traigo al Rata, que ayer Ratín se fue físicamente de este mundo. Y lo traigo porque tiene que ver, obviamente, con la historia grande de la rivalidad entre Argentina e Inglaterra, inclusive antes de la guerra de Malvinas, ¿no? Que es como el primer disparador
1: claro.
3: Que siempre aparece. Y sin embargo, en aquel partido que se jugó el 23 de julio del 66 en el Mundial de Inglaterra, bueno, ya aparecía una situación que marcaba una rivalidad que después se iba a extender con el paso del tiempo en las Copas del Mundo, ¿no? En los cuartos de final, cuando es expulsado Ratín, que además termina siendo esa acción puntualmente, la salida de Ratín con todo lo que pasó cuando lo echaron y que se sentó en la alfombra roja de la reina y que estrujó el banderín inglés, que terminó siendo uno de los argumentos que utilizó la FIFA para la incorporación de tarjetas en el fútbol. Porque en el Mundial 66, cuando lo echaron a Ratín, las expulsiones de los futbolistas se comunicaban verbalmente.
1: Y no todos entendían inglés, justamente.
3: Exactamente.
1: Así que
3: y no todos entendían los argumentos de por qué tenían que dejar la cancha.
1: Sí,
3: pero
1: claro.
3: Y tampoco el público.
1: Por eso.
3: Entonces, a partir de lo que pasó con Ratín en la Copa del Mundo del 66, para el Mundial de 1970 aparece como gran novedad en el fútbol la implementación de las tarjetas.
1: Exacto, para marcar la amonestación, la expulsión efectivamente, pero me quedo con este episodio de rebeldía, ¿no? Fueron 10 minutos de discusión con el alemán Kreitlen, que era el árbitro alemán que dirigió ese partido.
3: Sí, claro.
1: Lo interesante fue cómo después, en acto así, se sentó la alfombra roja que iba en camino al palco de la reina Isabel II, ¿no?
2: Claro. Creo que fue también la última vez que pusieron un árbitro de nacionalidad, tanto en este partido como la otra semifinal de aquel Mundial, con una nacionalidad ligada a los 4 semifinalistas, porque árbitro alemán, y del otro lado estaba Alemania, y del otro jugaba Alemania y Uruguay, y hubo un árbitro inglés.
3: Sí.
2: Entonces, alimentaron las suspicacias.
3: Ahí cuando lo hablábamos con Maxi decíamos que lo que él percibió estando cerca de muchos hinchas argentinos, del plantel, cuerpo técnico, auxiliares y demás, que termina siendo Inglaterra un partido que todos decían, bueno, dámelo, dale, claro.
2: Sí.
3: Inglaterra en una serie eliminatoria de un mundial, sí, lo quiero jugar. Y sin embargo la estadística no es favorable para Argentina. ¿Qué pasa? Para nosotros, en términos icónicos, en México 86, Diego con la mano de Dios y Diego haciendo el mejor gol de la historia de los mundiales, ¿no? Y a nosotros rápidamente nos aparece eso. Pero en Chile 62, por fase de grupos, Inglaterra le gana 3-1 a la Argentina.
2: Sí, claro.
3: En Inglaterra 66, en este partido, Gonza, que recordábamos del Rata, por los cuartos de final, Inglaterra le gana 1-0 a la Argentina. En México 86, lo dicho, Argentina lo elimina en cuartos de final el día de Diego. En Francia 98, para la estadística, el partido es empate 2-2.
2: Sí.
3: Pese a que la sensación es buena para nosotros, sí, porque en la serie de penales Argentina pasa a los cuartos de final de Francia 98, y en Corea y Japón el gol de David Beckham de penal y la victoria de Inglaterra 1-0 frente a la Argentina.
1: Y una particularidad, ¿no? Las dos victorias, porque para mí la cuento como victoria, más allá de que fue técnicamente en España, ¿sí? Fueron con la camiseta azul, ¿eh?
3: Bueno,
1: claro. O sea, hay que estar atento si toca jugar con camiseta azul.
3: Aparentemente sí,
1: dicen que
3: mañana va a ser la comunicación oficial, que se juntan los equipos técnicos para definir con qué camiseta, porque creo que la asignación del banco local y demás la tiene Inglaterra, que tendría la prioridad también de indumentaria. Y la camiseta de Inglaterra es obviamente blanca.
1: Sí, hay que ver, igual que el que cambia es el local, ¿no? Por reglamento.
3: El que cambia es el local.
1: O sea, digo, el que tiene que cambiar eventualmente, si hay superposición de colores, es el local. Eso es el histórico del fútbol, ¿no? Pero eso, a ver.
3: ¿Queremos el azul? Sí.
1: Y yo quiero el azul, en este caso.
3: Azul, sí.
1: Más allá de que también en el recién hablado de 62, creo que Argentina jugó con el azul ese día, que era una novedad en ese entonces.
3: Mira vos.
1: Era una novedad.
3: En Chile 62.
1: Pues sí, pero así como también alguna vez jugó con...
3: No, y en Corea y Japón, si no me equivoco, también jugó.
1: No, fue el blanco y celeste.
3: Ah, y ellos jugaron de oscuro.
1: Por eso...
2: La roja.
1: O sea, se habló la suspicacia de ese entonces, ¿no? Se estableció como parámetro.
2: Sí, también...
1: Aquel gol de David Beckham y...
2: También se habló que en la final 2014, ¿te acordás que jugamos con la camiseta azul?
1: Sí.
2: Habíamos jugado la del 90 con la azul. Entonces decían por eso, pero...
1: No, pero también es verdad que Argentina en el 86 jugó con la albiceleste,
2: claro,
1: con Alemania en la final, y jugó en el 2010 en Sudáfrica, que también los alemanes no estaban muy contentos con que jueguen con la camiseta alternativa.
2: Claro.
1: Pero
2: ellos juegan con la negra.
1: En la cancha ganó Alemania 4-0 y fue inobjetable ese triunfo.
2: No, totalmente. Bueno, pero yo, por ejemplo, de ese partido del 98, no sé, qué golazo lo que hizo Zanetti en esa jugada de pelota parada, preparada, una pelota preparada.
1: Claro. Todos esperamos el remate de Verón, capaz.
2: Sí, o de Batistuta.
1: O de Batistuta, y fue esta jugada que armaron muy bien Pasarela, Gallego, Sabela y Jorge Higuaín, que eran los miembros del cuerpo técnico. En una habitación fue que armaron esa jugada.
2: Claro.
3: Sí, de los goles de pelota detenida con trabajo de laboratorio y elaboración, de los más recordados
1: de
3: Argentina en la Copa del Mundo. Pese que ayer también muchos le reconocieron a Samuel el gol de Alexis McAllister, cuando salta casi en el vértice del área chica. Rápidamente hay una toma rápida al banco de suplentes de la selección argentina, y ahí se ve como creo que Ayala y Scaloni lo estaban señalando a Samuel, porque es el encargado de trabajar puntualmente las pelotas detenidas.
1: Y dos que saben de eso, ¿eh?
3: Y en contra. Sí, pero bueno, digo, en acciones distintas. Aquella jugada tenía mucho más de elaboración de laboratorio que esta, que puede, obviamente, estar estudiado y planificado dónde tiene que ir McAllister, dónde tiene que caer la pelota, pero que no hay tanta elaboración como en aquella, ¿no? En una combinación a la salida de un tiro libre.
2: Aparte, se habló mucho, me acuerdo, en aquella ocasión, porque era el primer partido después del Mundial 86, que se volvían a ver las caras en el Mundial 98, y la gran actuación que tuvo también Ariel Ortega con la 10 en la espalda.
1: Si lo pueden ver,
2: seguramente por ahí en YouTube.
1: En YouTube los archivos están.
2: Lo pasan, es increíble la actuación que tuvo Ortega con la 10 en la espalda.
3: Además tuvo quizás el mejor gol de aquella Copa del Mundo, uno de los mejores, que fue el de Michael Owen.
1: No, sí. ¿Cómo corrió ese día Michael Owen? Fue una pesadilla.
3: Bueno, descomunal el gol.
1: Y aparte, y Alan Shearer con mucha experiencia, ¿no? Mucha personalidad. Y la patada de Beckham a Simeone.
3: También, sí, en ese partido.
1: O sea, ahí Inglaterra apostó a defenderse, porque en ese momento, lo hablábamos la otra vez, estaba el famoso gol de oro.
2: Claro.
1: Argentina apostó todos los cañones al gol de oro.
2: Sí.
1: Inglaterra a defenderse, pero perdió a David Beckham, que era una pieza fundamental de ese equipo.
2: Aparte, Inglaterra tuvo un gol, hasta que creo que no sé si fue en el tiempo suplementario, se lo anulan. Y Argentina tiene una jugada de contraataque que pasa cerca. La verdad que...
1: Era falta de Sol Campbell, es entonces Sol Campbell, en el segundo tiempo.
2: Exactamente. No, no, ese partido fue vibrante y fue muy bueno.
1: Y
2: fue
1: otra excelente. Cosa que era cuestionar a Pasarela, ¿cómo sacó a Batistuta?
2: Para poner a Crespo. Sí.
1: Puso a Crespo y Ortega como dupla atacantes. Sí. Pero sacó a los dos delanteros iniciales, a Batistuta, que
2: sí.
1: era difícil
2: pensar en sacarlo. Lo que pasa es que, bueno, Pasarela...
1: Y sacó también al Piojo López, que quizás no rindió.
2: Pasarela puso, por ejemplo, puso a Berti, a la Bruja Berti, y puso a Gallardo también en ese, además de Crespo.
3: Claro, jugadores que eran de que había tenido, ¿no?
2: Claro,
1: o sea, que ya lo conocía como la palma a la mano, sí.
2: Claro, exactamente.
1: Nos hizo debutar en la primera y todo, sí.
3: Una cuestión que recién casi pasamos por alto, y estoy cayendo recién ahora en la cuenta, y es que se terminó el Mundial para el arbitraje argentino. Con claro, Argentina claro. En semifinales.
1: Por eso será
3: afortunadamente.
1: Era el deseo, era nuestro gran deseo.
3: Por supuesto.
1: Con el respeto al señor Tello, respeto a
3: Fabio Herrera. Bueno, pero también terminó correcto las actuaciones de los árbitros.
1: Se va con la imagen en alto, sí.
3: La verdad que los partidos que dirigieron los árbitros argentinos fueron correctos, sin demasiada polémica. Y nada, que es otra instancia más también del fútbol argentino que va a representar a la máxima competencia que es la Copa del Mundo, y creo que los partidos que le tocó arbitrar a Darío Herrera, a Tello, fueron correctos.
2: Y el último fue Francia-Marruecos.
3: Claro, que tenía mucho peso por la rivalidad Argentina-Francia.
1: Bueno, aprobaron un examen muy difícil.
2: Sí, aparte como que habían hablado desde Francia diciendo árbitro argentino, bueno, acá se había contado cuando fue Argentina-Egipto que el árbitro era francés.
1: También.
2: O sea, así que bueno, igualmente no hubo injerencia, no influyó en nada.
1: No, fíjate que, como decíamos hace rato, el árbitro del portugués ayer, sí, no me gustó porque estuvo muy... Se quedó bastante, todas las tarjetas las tenía guardadas bajo 7 llaves.
2: No, pero, claro, y en el VAR había un árbitro de México.
1: Un mexicano, un chileno y un italiano.
2: Bueno... No hubo ninguna suspicacia ni nada tampoco.
1: Pero había mucha especulación con eso también.
3: Le voy a pasar la hoja de ruta a mi amigo Agustín Domper, de por lo menos cómo fue el recorrido desde las 17:30, además de tener la genialidad de Fernando Puentes, además de tener la lucidez de Gonzalo Ordóñez Ojeda, el trabajo descomunal de María Suárez Araujo.
1: Claro que sí.
3: Tuvimos a Marcelo Justo, periodista argentino en Londres, que nos dio una pintura de cómo se está viviendo en esa ciudad puntualmente el partido que se viene el miércoles. Tuvimos al amigo Guido Carelli, periodista arriba de un avión, yendo a ver a Argentina en semifinales sin entradas, que son miles de argentinos que hacen eso, Agus, y lo tuvimos al Mostri. Maxi Grillo.
4: Así
3: que, por ahí ando. ¿Cómo andas, Agus?
4: ¿Cómo andan? Bien, los escucho un rato y ahí me contó la producción las grandes notas. Ya que hablabas de Londres, ¿no? En Londres y en toda Inglaterra se ven camisetas de Messi, algo que acá nunca ha sucedido, ¿no? Sí se han visto mucho en las nuevas generaciones camisetas hasta de Ronaldo, de Neymar o de Mbappé, pero no de Inglaterra y algún de sus jugadores.
3: Sí, la verdad que acá en los últimos años lo que marcaba camisetas de Portugal o de Brasil con la 10 de Neymar y la 7 de Cristiano se ven. Pero es raro encontrar uno que se ponga la camiseta de Inglaterra.
4: No hay ningún jugador que haya pegado. Si vos vas a una escuelita de fútbol hoy, vas a ver la de Mbappé seguro, o la de Real Madrid, o la de Francia, mismo la, como decías, la de Neymar. Pero bueno, eso también, ya que tuvieron una gran nota desde Londres, te demuestra un poco lo que se viene. En términos futboleros, siquiera ayer también escuchaba cuando ustedes recordaron, obviamente, toda la historia de este gran duelo. Pero en Londres sí está la de Messi siempre.
3: Es increíble también, y no fuimos mucho por ese lugar, Gonza, que es el partido que Messi no tuvo.
1: Exacto.
3: Lo mencionamos porque no pudo jugar, por una tarjeta roja. Pero esto es distinto. Ponele que hubiese jugado aquel amistoso, que tenía un partido en la selección. Hoy Messi, obviamente, que no tiene nada que ver con el Messi de hace 20 años.
4: Es el partido de todos los tiempos, ¿no? Porque se une... Es como que se une absolutamente.
3: Es el más importante, además, claro, en instancia.
4: Para Argentina se habló mucho contra España, ¿no? Ahora vamos a hacer una nota a España que se picantea mucho más desde allá que desde acá, ¿no? Lo que era la finalísima que no se jugó. Ni hablar con Francia, ¿no? Que siempre después de las últimas, los últimos cruces en Rusia y en Qatar hay como una pica. Pero el partido de todos los tiempos es Argentina-Inglaterra.
3: Impresionante. Bueno, lo vamos a dejar entonces con Agustín Domper, con Scatolini, con Curione, que es la continuidad del Fútbol Show Nacional en el aire de la radio. les quiero agradecer especialmente a Gonzalo Ordóñez Ojeda. Gracias, Gonza.
1: Un placer.
3: Lo mismo para Fer Puentes. En serio, a los dos, un agradecimiento muy especial.
2: Placer.
3: Porque hay jugadores que cuando más lo necesitas es cuando aparecen. Así que muchas gracias a los dos.
4: Son como Julián y Lautaro. Son tu Julián. Vos sos Leonel, no, y son Julián y Lautaro.
3: Un gol cada uno. Ellos saben por qué. Así que el agradecimiento grande es para ellos dos puntualmente. Bueno, se quedan con Agustín Domper. Nosotros hasta acá llegamos con esta parte del Fútbol Show Nacional. Hasta las 21:30. Sigue el fútbol en nuestra radio.
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0: Hola, hola, ¿cómo andan? Seguimos en el Fútbol Show, ya 35 minutos de las 19 de este domingo, el último domingo del Mundial antes de la final, que será el próximo 19 de julio con Argentina. Recién lo hablábamos en el pase con Santi Lucía, con Gonza Ordóñez Ojeda y con Fer Puentes, el domingo previo a lo que va a ser un nuevo cruce, el partido de todos los tiempos Argentina-Inglaterra, de aquel recordado Mundial 66, como hablaba recién Santi, bueno, ni hablar del 86, y el 2026, evidentemente, tiene que terminar con 6 el año del Mundial para que se den los cruces entre Argentina e Inglaterra. En un ratito entrena la selección y ya nos vamos a ir a Estados Unidos, pero antes los saludo al querido Franco Curione. Franco, buenas tardes.
1: ¿Cómo andas, Agustín? Buenas tardes. Muy subido a todo lo que dijiste. Se viene el partido de todos los tiempos, o por lo menos de los últimos años. El partido así que más llama al hincha, independientemente de que sea una semifinal de Copa del Mundo. Inglaterra, por todo lo que representa, más igual creo que de nuestro lado que el de ellos. Pero sí, por todo lo que representa, tiene ese sabor especial. Lo dijeron los jugadores. Scaloni igual trató de bajarle un poco.
0: Sí,
1: dijo,
0: es
1: un partido de fútbol, no busquen otra cosa. Pero adentro todos sabemos que no es solo un partido de fútbol contra Inglaterra, nunca lo es, y no creo que lo vaya a ser tampoco el miércoles.
0: Totalmente, aparte se conoce mucho, ¿no? Cuti Romero, el propio sí. Julián, que jugó en el City. Hay muchos duelos también entre los propios jugadores. Recordá que nos puedes mandar tu mensaje al 113-870-7485. Por ejemplo, desde San Luis del Palmar, Corrientes, Argentina, nos escribe Rito. Buenas tardes, gente de Nacional, Pablo de Jacobasi, Río Negro. Dice, bueno, dos cosas, es un mundial, tanto como Argentina, que trabaja los partidos y los contrincantes. También es cierto que estudia en Argentina y que siempre lo rodean a Messi. Y habla de, tenemos jugadores que están en Inglaterra, pero ojo, no tengamos ningún Verón en el equipo. Así que saludos a todos, buen fin de, en relación obviamente a lo que fue aquel duelo también del 98 que se enfrentaron Argentina-Inglaterra en el Mundial. Después Alba de Ojo Agua de Salta dice que hablemos también del partido de Argentina-Inglaterra del 78. Bueno, obviamente vamos a repasar todos los encuentros.
1: ¿Amistoso?
0: Claro.
1: Ah.
0: Y Rubén de Jujuy baja un poco los ánimos y habla de las respetuosas palabras que tuvo Gary Lineker, a pesar de todas las variables que tuvo aquel partido del 86, y recuerda que fue el árbitro el que le tuvo que haber visto la mano y no obviamente darle responsabilidad al querido Diego Maradona. Nos vamos a ir a Estados Unidos, porque está Seba Vera, donde hay que estar, donde suceden los hechos. Ahí está con la gente ya que se escucha de fondo, Seba, después de una noche inolvidable la que vivieron allí en el estadio de Kansas.
2: ¿Cómo estás, Agus? ¿Se escucha insultos? ¿Puede ser insultos de fondo?
0: Se escucha de todo.
2: Estoy equivocando.
0: Se escucha de todo, absolutamente.
2: Está bien. Le mando saludos a mis haters, no tengo problema. Y les entregaré un pin de consolación, no tengo ningún drama en llevarle. ¿Cómo estás? Acá estamos en el Sporting, en el centro de entrenamiento del Sporting Kansas City, donde suele entrenar la selección argentina. En unos minutos nada más saldrá el equipo a hacer, obviamente, los titulares y los que tuvieron minutos ayer, trabajo regenerativo y también actividad a aquellos que no pudieron ingresar a horas de lo que será, obviamente, el partido frente a Inglaterra en Atlanta.
0: ¿Cómo está la expectativa de la gente, no? Me refiero, vos estás ahí con la prensa, ¿no? Ya cayó un poco la ficha de lo que se viene. ¿Hay alguna información importante hasta ahora ahí en la concentración argentina?
2: No, bueno, la gente obviamente muy conmocionada, tratando obviamente de llegar de nuevo a Atlanta. No es nada fácil, los aéreos son realmente complicados, no solo por precios, sino por disponibilidad, sino porque también hay muchas aerolíneas, como también pasa en Argentina, que te cancelan al último momento y te dejan sin absolutamente nada. Por eso muchos eligen ir por ruta, como el equipo de Radio Nacional, para estar más seguros. Uno por lo menos sabe que arranca y termina. Más o menos pude ir calculando el horario y obviamente estar más tranquilo en ese sentido. Obviamente las entradas empiezan a delirar con los precios y se viene un estadio realmente dividido en relación de camisetas y hinchas, ¿no? Algo que no hemos vivido hasta ahora con la selección argentina, donde todas las tribunas han sido prácticamente copadas por celestes y blancas, no todos argentinos, obviamente, este tema ya hablamos, hay mucho extranjero que apoya a la selección argentina y específicamente a Lionel Messi. Pero en esta ocasión se verán también camisetas blancas y rojas, obviamente, de Inglaterra, porque se viene una verdadera batalla no solo dentro del campo de juego, hablando de lo deportivo, obviamente, nada más, sino también en lo que será las tribunas.
0: Sí, totalmente. Bueno, Seba, ahora que traes el tema, ¿cuánto están pidiendo por una entrada hoy para el miércoles en Atlanta, 16 horas de la Argentina, el duelo entre Argentina e Inglaterra? ¿Y qué crees vos que va a estar el porcentaje? No sé si mitad y mitad, pero por primera vez, como marcabas, ayer lo escuchaba a McAllister decir que, y a Julián, que casi todo el estadio de los últimos partidos eran argentinos, como vos marcás, o camisetas argentinas. ¿Va a estar 50-50 el miércoles? ¿Qué crees vos que va a pasar?
2: Bueno, las entradas, bueno, difícil son, obviamente están en las variables. Recordemos acá que en los Estados Unidos es legal la reventa, entonces no solo FIFA está revendiendo a través de su plataforma. Las entradas obviamente aparecen de $2,500 por arriba, la más barata, un estadio realmente grande, que ya estemos hablando por arriba de las 70.000 entradas, y obviamente esperamos, yo espero igual un poquito más de camisetas celestes y blancas, porque bueno, hay mucho local que apoya a Messi, ¿no?, para venir a ver el espectáculo, más allá de lo deportivo, sino ver solo a Lionel Messi, no le importa tanto el resultado, obviamente prefiere que gane la selección argentina. Y después el resto, mucho inglés. Y hay un dato que venía pensando mientras llegaba, espero que no pase nada, ¿no? Obviamente, solo estoy diciendo la información. Atlanta es el estadio más barato en el que se puede consumir tanto alimento como bebidas alcohólicas. Ojo con esto, ojalá que no pase nada y que las autoridades tomen un poquito de prevención. Pero si los argentinos somos de buen tomar, al lado de los ingleses también podemos quedar un poquito chiquitos, ¿no?
1: Sí, Seba. Hola, Franco te saluda. También, bueno, justamente iba por ese lado. ¿Ves? Obviamente del lado de los hinchas argentinos hay una pica, hay un cierto resentimiento para con Inglaterra. ¿Crees que de los ingleses puede llegar a ser algo similar? ¿Se van a aprender? ¿Va a ser cosa de un solo lado? ¿El tema de la bebida alcohólica puede llegar a traer problemas, entre comillas, inesperados?
2: ¿Cómo estás? ¿Todo bien? Mira, realmente con la gente que me pude cruzar, realmente son todos muy buena onda. Nos reúne acá la pasión por el fútbol, más allá de algunos videos que hemos visto en redes sociales, ¿no? En los fanfests, por ejemplo, en Nueva York, que parece que ayer anoche hubo inconvenientes entre hinchas argentinos e ingleses. No parecería haber problemas, porque además acá te la jugás también de que te echen del estadio. Acá no tienen ningún problema en hacerlo. Ante cualquier mínimo inconveniente, si te ven un poco mareado o generando algún tipo de problema, acá no tienen ningún problema de echarte y después preguntan quién la empezó. Así que atención, porque bueno, van a, los argentinos, sabiendo, y los ingleses también, lo que pagaron por entrar, sería una suspicacia, ¿no? Terminar afuera nada más por engancharte en una pelea y perderte el partido de la magnitud que tiene esta semifinal. Por ahora viene todo tranquilo, también, bueno, más allá de lo que mencionamos del alcohol, cuando puedo hablar con la gente que trabaja en los estadios, siempre pide identificación cuando te ven un poquito joven, y también tienen la orden de, si apenas te ven un poquito tocado, dejar claro de venderte automáticamente.
0: Totalmente.
2: Así que tienen esa bajada de línea, sí.
0: Seba, se viene el entrenamiento, estás allí, y en cuanto a la información del equipo, bueno, hoy obviamente regenerativo, están todos a disposición, difícil pensar del equipo para el miércoles porque todavía falta, pero las sensaciones que Scaloni va a ser la que hizo el otro día, no va a tocar mucho el equipo, ¿no?
2: No, obviamente, nos quedó esa sensación, a menos que cambie algo en la condición física de los jugadores de la selección, que todavía no han salido al entrenamiento, pero bueno, falta mucho, hay que ver, porque también hay que plantear un partido muy distinto a los que viene afrontando la selección, ¿no? Donde la selección era prácticamente la que proponía a qué se jugaba. Acá me parece que Inglaterra también tiene mucho para decir y mucho que plantear. Realmente los niveles de sus jugadores son comparables ahora sí con los de los jugadores de la selección argentina. Entonces es un choque realmente de estrellas y, como decías hace un ratito, muchos choques de viejos conocidos, ¿no? Tenemos muchos jugadores que están jugando en la Premier League, como Julián, como decías, en el City. Cuti está en el Tottenham. Tenés también a Lisandro, que está en el Manchester United. Bueno, tenés muchos jugadores que han tenido paso por la Premier League, y también tenés choques de Champions League, ¿no? Que son costumbre allá. Entonces, más o menos se tienen medido los unos a los otros, de que será muy interesante. Un dato de color,
0: sí,
2: es que ustedes saben que para la final se estrena pelota, como se viene haciendo a lo largo de algunos mundiales, se viene la trionda final, que tiene unos colores particulares. Saben que el balón normal ahora tiene verde, rojo y azul, representando cada uno de los países. Sí, exactamente. Bueno, la final es dorada y negra. Y acá en los entrenamientos vamos a verla por estreno, por primera vez acá en lo que son el toque de los jugadores. No cambia mucho, Galón, solo los colores y la estética nada más, pero un detalle de color, porque imagino que por decisión de la FIFA y la marca que auspicia el torneo han decidido estrenar el balón antes de la final para que la gente lo vaya viendo.
1: Bien, Seba, y volviendo un poco a lo que dijiste, de no se esperan muchos cambios respecto a lo que venimos viendo, en las últimas conferencias de prensa a Scaloni ya sí le empezaron a preguntar, o por lo menos a tocar la puerta respecto a los famosos jóvenes que no están teniendo minutos, llámese Simeone, llámese Paz, llámese Barco. ¿Realmente están tan relegados como lo vemos, o simplemente se está inclinando apenas por, bueno, los que ya, la base que ya venimos viendo?
2: Sí, parecería ser que elige a lo más conocido, ¿no? Hubo algo que le funcionó mucho en Qatar 2022, que recordamos todos, que fue los cambios por estos jóvenes que pedían camino, incluso a Enzo Fernández, que fue obviamente una de las figuras y fue elegido el mejor jugador joven de ese Mundial. Prácticamente no había tenido partidos con la selección argentina y terminó como un titular indiscutible. Lo mismo con Julián, que había sí tenido un par de minutos más, pero bueno, terminó como titular, y parece que en esta ocasión Scaloni no los termina de ver a los jóvenes lo suficientemente bien como para afrontar estos partidos como titular, ni siquiera para darles minutos. Me imagino que nos estamos refiriendo obviamente a Nico Paz, a Valentín Barco, obviamente, pero bueno, será cuestión de ver. Parece que está eligiendo a los jugadores que ya han tenido rotación, como Nico González, que prácticamente entra en todos los partidos, Montiel, que siempre es el cambio, Nahuel Molina o Montiel siempre terminan intercambiándose en el partido, y bueno, quizás la irrupción ahora de los nombres que no eran tan conocidos, pero ya vienen formando parte del seleccionado, es Facundo Medina.
0: Sí.
2: Más allá de eso, no parece estar rotando mucho en esos nombres.
0: Totalmente, adapta más los partidos quizás con los mismos nombres de siempre, con Nico o con Lautaro. Creo que ayer se festejó mucho en el banco argentino el tercer gol también, porque entró Thiago Almada, ¿no? Que quizá parecía que no iba a volver a jugar, y ayer fue determinante, por lo menos en ese ratito que entró. Lautaro creo que hoy se impone también ante un partido bravo. No sé si de titular, pero creo que Lautaro y Nico son los dos nombres que más se han ganado un lugar entrando desde afuera. Seba, para ir cerrando este primer contacto, porque al estar cubriendo en vivo para Radio Nacional, Sebastián Vera, desde Kansas, el entrenamiento, vamos a hacer un segundo contacto en un rato, ahí donde está ahora por entrenar la selección. Te pregunto lo último, ¿qué viviste ayer, no? Bueno, no sé si habrás podido dormir algo después de los nervios del partido, pero desde lo futbolístico me imagino una jornada inolvidable, desde lo emocional, pero ¿qué sensación te quedó? Porque bueno, fue un partido bravo y recién en el alargue, o en los últimos 10 minutos, ¿no? Argentina se volvió a imponer, o se impuso, mejor dicho, porque fue un partido donde el rival, Suiza, por momento lo acorraló bastante.
2: Sí, bueno, cuando arrancó el partido todos estábamos anhelando un partido tranquilo, algo que no estamos viviendo con la selección argentina en los últimos encuentros, y obviamente apenas empató Suiza ya estábamos preparados para saber que se venía sufrir. Realmente mucha emoción, obviamente que hubo mucho enojo, no con los jugadores, sino cómo estaba funcionando el equipo en todo el partido, pero bueno, realmente, como siempre, el argentino bancando al equipo que le ha dado tantas cosas, así que mucho apoyo, sobre todo en los momentos más difíciles del partido para la selección argentina. Se sintió realmente en el estadio la presencia de los bombos, de la hinchada, de la barra que se para detrás del arco argentino apoyando al equipo, y obviamente el desahogo con el golazo de Julián Álvarez cuando parecía que no había forma de entrar, y obviamente con el gol de Lautaro Martínez la fiesta fue total. Volaron vasos de cerveza por todos lados, vasos de gaseosa, absolutamente todo voló por los aires, y la felicidad absoluta. Y también estar tanto tiempo acá es también a uno se le escapa una lágrima, ¿no? Ya está lejos de casa tanto tiempo y uno recuerda a sus seres queridos, a pesar de estar haciendo lo que uno le gusta, así que realmente mucha emoción. Los hinchas también, hemos visto un montón de hinchas llorando, emocionándose, abrazándose, padres e hijos, madres e hijas, realmente muy emocionante lo que se vivió ayer, y no queremos todavía pensar en lo que puede llegar a suceder en la semifinal, que es un partido realmente emotivo para todos acá, porque el movimiento y la inversión que hacen acá algunos argentinos para moverse de un lado a otro es realmente increíble y movilizante también saber todo lo que dejan detrás por seguir a la selección argentina. Así que bueno, sí, seguimos esperando acá que a la selección argentina, que en breve debería ya salir al campo de juego, y obviamente seguimos en contacto.
0: Dale, en un ratito volvemos, Eva. No me quiero imaginar o me quiero poner en tu lugar cuando ese golazo de Julián Álvarez abrió el partido. Así que espero que lo hayas disfrutado como te lo mereces, muy bien. Y ya volvemos con Seba Vera desde Kansas en el entrenamiento de Argentina. Un poquito de música relacionada con lo que se viene, Seba, y ya volvemos en un ratito nuevamente a contactar contigo.
2: Perfecto.
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1: el fútbol show, escuchando La Mano de Dios, inolvidable partido, inolvidable tema del Potro Rodrigo, de aquel duelo que se vivió en el Mundial 86. Algunos mensajes que llegan al 113-870-7485. Daniel de Rosario dice, creo que Argentina le dice clásico al enfrentamiento con los ingleses, como los mexicanos dicen de Argentina. Es cierto que los ingleses quizás no tienen tan el clásico como aquí. Esperemos hasta el miércoles, yo te diría. Dani, tómatelo con calma, el miércoles vas a ver en las tribunas.
2: Igualmente, no por contradecir a Dani, pero Argentina y Ultra es un clásico de los mundiales. Sí, se totalmente. Ha jugado, si no me equivoco, 5 veces.
1: Claro, sí, sí, ni hablar. En el 78 Inglaterra no clasificó, no vino aquí.
2: No, pero jugó como europeo. 62, 66, 98, 98, 86, 2002. Es un partido repetido ya.
1: Totalmente. José Tartagal salta, dice, hola gente de Nacional Dibu. Cuti Romero del Tottenham, bueno, de las 2000 del Divo, el Micha Fernández del Manchester, Alexis McAllister del Liverpool. Esos son algunos de los jugadores que recién repasamos también con Seba Vera, nos aporta José, que ha jugado en Inglaterra y que se conocen bien. Creo que va a ser un gran partido, pero el fútbol argentino va a ganar, dice José Tartagal Salta, Argentina de mi vida, vamos carajo. Bueno, obviamente ya se empieza a vivir este duelo del próximo miércoles. Javier de Neuquén dice, buenas tardes, saludos para todo el equipo de radio, opina que debería hacer algunos cambios porque es un equipo diferente y algunos están en un nivel bajo, obviamente habla de la selección argentina, y nos manda saludos, abrazo enorme, Javier de Centenario Neuquén, ya que estamos en esa querida provincia, le mando un beso enorme a Gaby, a mi primo, a Gaby Domper, que está escuchando junto a Juli, que están escuchando prendidos aquí a M870, a toda la familia. Le mandamos a Cande, también a Magda, que se quedaron en Pihué, un beso enorme. También a Jorge y a Silvia, que están escuchando. Sigan mandando su mensaje al 113-870-7485. Nos quedamos hasta las 21:30 con Franco. Y algunos resultados importantes de hoy para repasar.
2: Tenemos resultados. ¿Volvió la Copa Argentina?
1: Volvió
2: la Copa Argentina. No sé si alguien la estaba pidiendo, la estaba esperando, pero la Copa Argentina.
1: ¿Pero que no hubo partido mundial, una Copa Argentina?
2: 16avos de final, tuvimos Independiente Rivadavia 1-0, le ganó a Tigre, con gol de Gómez de penal. El 16, jueves 16, vamos a estar teniendo Racing Defensa y Justicia a las 18:45 y Sarmiento Boca a las 21:45. Son los partidos que se postergaron antes del mundial.
1: Claro, que muchos grandes pidieron postergar. Nombraste Independiente Rivadavia, es un hecho, después vamos a hablar del tema, la operación de Villa, que se va vendido de Independiente Rivadavia a Boca en una cifra cercana a los 7 millones de dólares.
2: Volviendo a lo que son los partidos, el 16 Racing Defensa y Sarmiento Boca, el viernes 17 San Lorenzo Riestra y River Aldo Civi, para completar los 16avos de final. Tenemos también resultados de Primera Nacional.
1: Sí, hoy una fecha importante, la Primera Nacional, muchos partidos, algunos que todavía se están jugando.
2: Tenemos Gimnasia de Jujuy, empató 1-1 con Chacarita. Colón goleó 4-0 a Central Norte. Racing de Córdoba, 3-2, le ganó a Acassuso, remontando allá en Córdoba. Güemes cayó 0-2 con San Martín de San Juan de local. Doblete de Funes. Agropecuario 0, Temperley 0. Midland venció 1-0 a Quilmes. Godoy Cruz, el Tomba, le ganó 1-0 a Defensores de Belgrano en Mendoza. Gimnasia y Tiro y Patronato empataron 1-1. Se está jugando ya casi tiempo cumplido. San Martín de Tucumán 3, Almagro 0.
1: Sí, totalmente golea el Santo Tucumano, ya terminando el partido, que con este resultado queda sexto de la zona B, ya metido en el reducido. Y Gimnasia de Jujuy, con el empate de hoy frente a Chacarita, mantiene la distancia de 5 puntos con Atlanta, en la zona B, en lo más alto. Atlanta, que juega mañana con Colegiales. Y Ferro, que ayer ganó en San Miguel 1-0, es el líder de la zona A. Hoy, con el resultado que decía Franco recién, Colón, que goleó, quedó segundo. Con el mismo puntaje que Morón, pero Morón ayer empató, ganaba 2-0 local, se lo empató Madryn sobre la hora, así que se quedó el gallito y ahora le arrebató por diferencia de gol el Sabalero, un gigante de la categoría. Colón está segundo y va por Ferro en la zona A, y lo que decíamos, en la zona B, más líder que nunca el Lobo Jujeño, más allá del empate de hoy frente a Chacarita, esperando por el resultado de mañana entre Atlanta y Colegiales. Hoy también, Franco, antes de ir a las noticias, hubo Primera C, ¿no?
2: Tenemos Primera C Metropolitana. Central Ballester 3-0 goleó a General La Madrid. Justo José Urquiza igualó 0-0 con Centro Español. Mismo resultado para Juventud Unida y Lugano. 1-0 ganó Puerto Nuevo a Estrella del Sur. Tenemos Leandro N. Alem, 2-0 se impuso sobre Argentino de Rosario. Y Mercedes 1, Victoriano Arenas 1, en lo que fue la fecha de la primera C Metropolitana.
1: Perfecto, siguen llegando mensajes al 11-3-870-7485. Por ejemplo, Martín, de San Martín de los Andes, qué hermoso lugar. Dice, el martes va a ser un partido más duro, pero le vamos a ganar como sea, hay que ganar. Bueno, se refiere obviamente al partido del miércoles entre Argentina e Inglaterra.
2: Excepto que sea español o francés.
1: Bueno, en breve nos vamos a España, porque se viene España-Francia. Qué partido también el otro de las semifinales, en el duelo mundialista, ¿no? Que se va a estar desarrollando allí el próximo martes a las 4 de la tarde. Bueno, buenas noches, amigos de Radio Nacional. Soy Daniel de Munro. Quisiera saber algo de River, ¿eh? Del mercado de pases. Bueno, hoy va a haber novedades de River en un ratito con el amigo Seba Aleanza. Y el 19, o sea, el próximo domingo, nuestro querido oyente pronostica que el próximo domingo Daniel de Munro

0: afectadas por los terremotos que dejaron más de 4.000 muertos. El titular de la fundación explicó que es parte del fondo humanitario de la entidad deportiva. Tren patagónico. El informe de Daniel Etman desde Radio Nacional Viedma.
1: El tren patagónico opera en estas vacaciones de invierno con todos los pasajes vendidos en Río Negro, confirmaron desde la empresa, reafirmando el éxito que se venía mostrando con las ventas en los meses anteriores. No hay más pasajes ya desde hace varios días, confirmaron, y solo quedan algunos lugares para el viernes 24 y el viernes 31 de julio. En Pullman, para residentes en la provincia de Río Negro, el costo del pasaje en tren es de 98.500 pesos y la cama 137.000 pesos.
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2: El tenista italiano Jannik Sinner se consagró campeón del Abierto de Tenis de Wimbledon en Londres al derrotar al alemán Alexander Zverev por 6-7, 7-6, 6-3 y 6-4. Con este título, el italiano Sinner llegó al quinto de Grand Slam.
0: El estado del tránsito con Ernesto Arriaga.
3: La ruta 237 está totalmente habilitada entre Bariloche y Neuquén. La ruta 22 con muchos camiones a la zona de Bahía Blanca y el paso Pino Achario del Cabral Zamoré en Neuquén abre mañana a partir de las 9 de la mañana. Queda el paso con demora 10 minutos a los parques y el Seiza operan con total normalidad hasta ahora.
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0: Seguimos aquí en el Fútbol Show hasta las 21:30. Mensajes que siguen llegando al 11-3870-7485. Ya me voy a España. Pero antes, hola caballeros y gente linda de Nacional, siempre firme con la radio. Vamos a Argentina, que se puede. Los amamos, gente linda. Marcelo, Flavia y Piolín de Entre Ríos. Saludos para ellos. Hola, buenas noches. Argentina va a ganar el miércoles sufriendo, como venimos sufriendo todos los partidos. Y así vamos a salir campeón del mundo, dice José Timoteo. De Paso del Tigre, Formosa, abrazo para ellos. Y para mí a esta hora, 20:05 en la Argentina, medianoche en España. Es un verdadero placer saludar al colega y ya amigo a esta altura, Roberto Antolín, que desde España, y obviamente siempre agradecido porque sale desde allí con la mejor información del fútbol español y del fútbol europeo. Robert, querido, ¿cómo estás? Muy buenas noches.
1: Mi querido Agus Domper, mi querido amigo, ¿cómo estás? Bueno, mira, yo os puedo decir que Argentina puede ganar a Inglaterra, porque si visteis el partido de Inglaterra-Noruega, incluso Inglaterra-México, hubo momentos en los que México puso en apuros a Inglaterra y en los que Noruega puso en apuros a Inglaterra. O sea, y yo creo que Argentina tiene muchas más armas que México y Noruega. Con todos mis respetos para Haaland, para Odegaard, para Raúl Jiménez en México, creo que Argentina tiene más para poner en problemas a Inglaterra.
0: Totalmente, Robert, qué lindo escucharte allí en España. Coincido, Inglaterra viene, es parecido a lo de Argentina, ¿no? Viene sufriendo, como tú decías muy bien, con México, ni hablar el otro día, que fue a la largue, al igual que la selección nuestra, la Argentina, que fue también a la largue frente a Suiza. Ellos fueron a la largue frente a Noruega. De hecho, hubo un gol anulado, bien anulado, pero Noruega tuvo hasta la posibilidad con ese gol que después le cobraron falta a Haaland de ganarle en los 90. Creo que va a ser un duelo muy parejo, el de Argentina-Inglaterra, pero coincido contigo, amigo, de que le puede por momentos llegar y lastimar. Argentina va a tener que mejorar la parte defensiva, ¿no? Porque Inglaterra también tiene gol. Bellingham, una de las figuras de esta Copa del Mundo, Harry Kane, ni hablar, y tiene un poderío ofensivo importante el equipo inglés. Pero un día antes se juega para muchos la final anticipada, querido Robert. Primero, ¿dónde estás y a qué hora estamos exactos allí en España? ¿Y cómo están palpitando este Francia-España que se nos viene?
1: Pues aquí, o acá, como decís vosotros, son la 1:07 de la madrugada, o sea, para los españoles es nuestra mejor hora.
0: ¿Y tú qué haces a esta hora despierto?
1: No, pero si no, pues si yo estoy encantado, pues si es que a esta hora empieza la vida en España.
0: Claro, mucho calor, ¿no?
1: A la 1:07, no, pero si yo me acuesto a las 4 o las 5 de la mañana. Joder. No te lo pierdas, y mañana el día empieza a las 10 o a las 11. En España eso de dormir 8 horas no se lleva.
0: Totalmente, amigo.
1: Acá somos nocturnos.
0: Y claro, y más en pleno verano, porque allí está haciendo, aquí te cuento, aquí en Buenos Aires, amigo, está fresco. Hoy no pasamos la barrera de los 10 grados, un poquito el sol quizás.
1: ¡Oh, qué miedo!
0: Pero allí, ¿cuánto estamos?
1: Eso sí que me da miedo.
0: Claro, allí estamos 30, bueno, ¿cuánto?
1: 30, 34, 25 por las noches, 28. ¡Qué maravilloso!
0: Es el mejor clima.
1: Y por el día, pues 40 grados, 34, 35...
0: Una caña a esta hora es una bendición.
1: No, es maravilloso, todas las terrazas llenas en Madrid, es fantástico, lo recomiendo 100%. Yo he visto el frío que hace en Argentina porque las imágenes de celebración en la Plaza del Obelisco, sí, cuando las retransmiten por España, veo a toda la gente súper abrigada y me da miedo. Me da miedo el frío. Más que Francia con Mbappé, Dembélé.
0: Sí.
1: Mucho más miedo el frío.
0: Tal cual. Aquí está haciendo frío en las últimas horas y bueno, estamos todos cuidando la gola para... Imagínate ayer lo que se sufrió. Y volviendo al partido, la expectativa, me imagino, allí en Madrid es parecida a la que hay aquí en Buenos Aires con el duelo frente a Inglaterra, con el duelo de ustedes frente a Francia, ¿no? Que para muchos es el cuco, el gran candidato.
1: Yo tengo claro una cosa, todos los argentinos ahora mismo son españoles,
0: sí,
1: es la realidad, hoy todos los programas en los que he entrado,
0: sí,
1: todo el mundo va con España, me encanta, porque como temen a Argentina, digo, vale, está fenomenal, pero claro, los argentinos tienen un miedo atroz, vosotros a Francia, que la veis, como yo también, la gran candidata. Francia solo puede perder este Mundial, con los jugadores que tiene, cómo viene jugando, en la edad que tienen los jugadores, como... Dembélé, Mbappé, Olise, solo ellos pueden perder el Mundial, están jugando a un nivel estratosférico, tienen unas figuras que son las que ellos no están sufriendo. ¿Podemos decir que sufrieron contra Paraguay?

0: Randall.
1: Sí, y sobre todo hablaste mucho de sacarle la pelota a Francia y me parece que ahí va a ser clave. Un jugador que antes del Mundial llegaba con dudas, que irónicamente termina siendo la mayor certeza de España en este Mundial, que es Rodri, que se viene comiendo los partidos, los viene deglutiendo él solo con el, en el mediocampo. Y para mí la clave va a estar ahí, en que Rodri se pueda adueñar del partido y empiece a bajarle el ritmo a Francia, a ver si no se queda dormido y no puede llegar con tanta facilidad como lo viene haciendo en el resto de los partidos.
0: Sí, pero yo quiero ver a Rodri frente a una gran selección como Francia. Yo quiero ver a los grandes jugadores en los grandes partidos. A mí cuando me dicen, oye, ¿a quién te quieres enfrentar? ¿A quién quieres ganar? Por ejemplo, nosotros ganamos la última Eurocopa, la de 2024, ganando a todos los favoritos. A Alemania en Alemania, en Berlín. Ganamos a Alemania en Alemania, a la Francia de Mbappé, a la Inglaterra de Bellingham y de Harry Kane, a todos. A la Italia en ese momento, que Italia no se ha clasificado, pero era la actual campeona de la última Eurocopa. O sea, queremos ganar a todos los buenos por los mejores jugadores. Ahí es donde te mides.
2: Claro.
0: Porque Rodri no ha llegado en buenas condiciones. Desde la lesión ya no es ni la sombra del jugador que deslumbró en el Manchester City, que ganó un Balón de Oro, no lo olvidemos. Quiero verle frente a Francia, que ahí sí, nuestro poderío. Francia es mejor en todo, yo creo. Yo creo que el portero del Milan está haciendo un gran campeonato, el arquero del Milan. En defensa estamos muy parejos. En ataque nos ganan por goleada los franceses, pero en el centro del campo yo no veo que Rabiot y Koné sean mejores que nuestros centrocampistas. No lo veo a día de hoy, no creo que sean superiores a Fabián Ruiz, a Rodri, no lo veo. Ahí es donde debemos de ganar el partido, en el centro del campo, que ha sido nuestra fortaleza. Con nuestro centro del campo ganamos con los Iniesta, Xavi Alonso, Xavi Hernández, dos Eurocopas de forma consecutiva y un Mundial.
2: Totalmente.
0: Esa debe ser nuestra fortaleza.
2: Claro, Robert, la última, estamos hablando con Roberto Antolín García, así está en Instagram, para que lo sigan, los que nos están escuchando, un gran colega y amigo desde Madrid, España. La última, Robert, agradeciéndote este ratito aquí en Radio Nacional Argentina. ¿Alguna novedad de Julián Álvarez o se enfrió todo? Después se hablaba mucho de Barcelona, de Real Madrid, creo que después del golazo de ayer, ¿no?, va a ser la novela del mercado allí en España.
0: Va a estar más caliente que nunca. Una tele argentina se desplaza para hacer un reportaje conmigo sobre Julián Álvarez. Imagínate, le voy a llevar a donde vive Julián Álvarez, a la casa donde vive Julián, donde vivía antes, que vivió en la casa de Bárbara Rey, que era una celebridad. Tuvo que cambiarse de casa porque estaban constantemente los paparazzi, los periodistas, por el morbo que suscitaba, porque ella fue la mujer... ¿Cómo os lo digo esto sin que me caiga una demanda judicial? Ella fue la amante del rey emérito español, don Juan Carlos.
2: Estamos metiendo con la corona
0: ahí
2: directamente.
0: Ahí vivió Julián Álvarez con su novia. Imagínate cuando llegó a España y se tuvo que cambiar.
2: Y sí. O sea,
0: pues voy a hacer un reportaje para la tele argentina con eso. Julián Álvarez está más caliente que nunca.
2: ¿Y a dónde
0: preparados para una novela y un verano largo?
2: ¿A dónde sale primero esta nota si la vemos aquí en Argentina? ¿Y a dónde crees que va a jugar Julián vos, en tu opinión?
0: Bueno, yo creo que va a seguir jugando en el Atlético de Madrid.
2: ¡Apa!
0: Me la juego,
2: Tremendo, ahora, mira si que te llamo,
0: Sí. No, te lo digo en serio.
2: Es una bomba la que estás tirando, Robert.
0: De eso vamos a hablar en el reportaje. En Madrid, los hinchas del Atlético de Madrid están quemando las camisetas de Julián Álvarez con el dorsal en el Atlético de Madrid, lo están quemando. Pero claro, quemando, las camisetas. Y yo os digo a día de hoy que el único... Porque Julián Álvarez y su pareja... Y su descendencia, ¿no?, su retoño, como se denomina acá en España, son felices en Madrid. Entonces, Julián solo quiere ir a Barcelona. Al Barcelona no va a poder ir, al Arsenal no quiere volver a Inglaterra. Yo creo que Julián Álvarez se va a retractar y va a seguir en el Atlético de Madrid. Os lo juro por Dios, el Atlético de Madrid no le va a dejar salir al Barcelona. Que no le va a dejar salir.
2: Espectacular, Robert, este título final. Aparte, se lo vio también al Cholo Simeone acompañando a la selección allí en el palco junto a...
0: Yo digo, si tengo que jugarme dinero ahora,
2: sí.
0: Si ahora tenemos que apostar dinero y me decís, oye, vamos a jugarnos dinero. Julián Álvarez se queda en el Atlético de Madrid.
2: La firma
0: lo digo en serio.
2: Del gran Roberto Antolín García desde Madrid, amigo. Muchas gracias. Nos vamos escuchando Viva España, el tema que le pediste a la producción, y lo mejor, en serio, de corazón. El martes, toda Argentina... Toda Radio Nacional alentando a la Roja, amigo. Abrazo enorme.
0: Yo sé que nos vamos a enfrentar. Espero que sea por intentar ganar la Copa del Mundo y no por el tercer y cuarto puesto. Un abrazo para toda Argentina y ¡vamos Argentina! ¡Vamos! ¡Vamos!

0: Ahí está la selección de España. Mirá qué tema le armaron a todos los jugadores, Rodri, lo que decía vos, Franco, el que maneja el medio centro, ¿no? Cucurella, por esos rulos tirando siempre centro, el muro de Unai, el arquero, uno de los mejores arqueros de este mundial. Explotan los mensajes al 11-3870-7485. Ahí estaba Juli recibiendo mensajes, muy contenta, me decían. Por ejemplo, como también nos manda Miriam de Huanquero, Santa Fe. Hola, chicos del show nacional. La selección le gana a Inglaterra, pero vamos a sufrir. Al final festejaremos todos. Amigos de Nacional, equipazo. Vamos, la celeste y blanca. Soy argentino, vamos por la cuarta. Abrazo grande a Amadeo desde Tucumán, que nos manda la foto de un fueguito, que tiene un fueguito a esta hora para transitar este invierno aquí en la Argentina. Hola, chicos, creo que Argentina va a perder con Inglaterra 2-1, dice un oyente. Bueno, no hay ningún problema, leemos todos los mensajes. También nos manda mensaje Ernesto de Córdoba Capital. Buenas noches, estimados amigos. Me parece que el equipo está jugando a gas, que lo debería pasar a nafta. El miércoles lo pasa a nafta, dice. De esta manera va a desconcertar Inglaterra. Qué grande, Ernesto, desde Córdoba. Buenas noches, amigos de Nacional. Siempre escuchando las transmisiones. Vamos a Argentina, que le ganamos a los ingleses. Soy Mabel de Campo Gallo, Santiago del Estero, hermoso lugar. Saludos para el norte de nuestro país. Y nos llega uno más de Víctor de Palpará, Jujuy. El único eres el Flaco López, que se llevó la marca dejando solo a Julián. Después a Scaloni no le quedó otra que ponerlo al Toro Martínez, que después terminó haciendo el gol, la opinión. Y manda saludos Víctor Hugo de Palpará, Jujuy.
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20:30 en la Argentina. Juan de Jujuy dice: aprovechando que están en conexión con España, me gustaría la música de Rafael Mi Gran Noche para vos, Juan de Jujuy.

siguen llegando mensajes al 11-3870-7485. Hola amigos de Nacional, gana la selección, siempre los escucho. Claudio Novillo de Rivadavia, Salta. Hola amigos de Pasión Nacional, vamos a España el martes. El miércoles nosotros le ganamos a Inglaterra por los pibes de Malvinas, dice Jesús de Florencia, Santa Fe.

0: Fernando de Marcos Pano dice, Argentina le gana a Inglaterra como en el 86 y en el 98. Grande, Fernando. Mariano de Córdoba Capital dice, buena, les escribo desde Córdoba Capital, el miércoles le ganamos a Inglaterra y será el mejor partido de la selección en el Mundial. Guarden este mensajito. Ah, agrega, como hincha de Boca estoy chocho con la llegada de Villa. Abrazo, Mariano García.
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0: Hola amigos, soy Michelle de Albardón San Juan. Ganamos totalmente, tenemos un equipo imbatible. Este mundial es nuestro. Felicito por toda la programación, por toda la programación. Sigan así, gracias. Mensajes que llegan al 113-870-7485.

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0: 34 ya en la Argentina. Franco, algunas novedades en cuanto a Boca y este mercado de pases. Adelantamos lo de Villa, que ya es un hecho, será el próximo refuerzo de Vasco Arrobarrena.
1: Sí, Sebastián Villa va a ser próximo refuerzo de Boca. Boca oficializó también la contratación de otro colombiano, Álvaro Montero, el arquero que atajaba en Vélez. Compra por una cifra de 4 millones de dólares aproximadamente al arquero de Vélez, Álvaro Montero, y a Sebastián Villa por 6 millones y medio. El jugador que estaba en Independiente Rivadavia Mendoza y que tiene la particularidad de que había demandado a Boca en 2023 por despido de forma indirecta.
0: Claro,
1: sí, que lo había separado del plantel.
0: La causa judicial, exactamente.
1: Exactamente, tuvo la causa judicial con esta misma dirigencia, lo cual llama un poco la atención, pero bueno, vuelve Villa a Boca y llega otro colombiano como es Álvaro Montero para paliar la baja de Agustín Marchesín. Recordemos, se lesionó antes del Mundial ya hace unos meses.
0: Totalmente, que está en recuperación. Volvemos a Kansas City, se está entrenando la selección. Ahí tenemos ya las imágenes del plantel completo, la pelota nueva que nos contaba Sebi Vera, que es dorada con negro. Sebi, volvemos a encontrarnos aquí en el aire nacional.
2: Hola, Agus, sí, bueno, estamos ahí al costado de donde está entrenando la selección argentina, por lo menos parte del plantel, porque no han salido los titulares del día de ayer. Estamos viendo cómo entrenan los suplentes y algunos de los jugadores, obviamente, que han formado parte del partido, pero desde el banco de suplentes, como es el caso de Lautaro Martínez. Bueno, también hemos visto a Montiel. Sí, los arqueros, el Dibu está entrenando con todo el equipo. Lo que no vimos es salir todavía a los titulares, no están ni Lionel Messi, ni Julián Álvarez, ni Rodrigo de Paul, ni los 11 titulares del día de ayer, así que seguramente están trabajando en el gimnasio, haciendo trabajos más de descarga, puertas para adentro, así que probablemente hoy no veamos a esos jugadores, por lo menos la parte de la prensa. Seguramente dentro de un rato salgan acá al campo de juego.
0: Claro, recordemos que tanto Cuti Romero como Leandro Paredes, dos pilares que ya a esta altura del Mundial tenemos en actualidad, más allá de que obviamente son dos campeones del mundo, creo que tanto Cuti como Paredes ayer tuvieron un gran duelo, tuvieron que ser reemplazados, Seba, ¿no? Porque terminaron el partido con distintas molestias físicas.
2: Sí, dos jugadores que han sido exigidos antes y durante el Mundial y que han tenido algunos problemas físicos. Bueno, el propio Leandro Paredes llegó lesionado, lo mismo lo dijo Lionel Scaloni en la conferencia de prensa. Habló de lo justo que llegó un pilar tan importante para esta selección como es el jugador de Boca. Y bueno, el Cuti sabemos que tiene problemas con la rodilla, que cada tanto sufre una inflamación que no le permite continuar, así que siempre entra algodones entre partidos, pero suele llegar bien para los encuentros, así que eso es lo que podemos ver hasta el día de hoy. Bueno, vieron la pelota ahí, que está la pelota que será estrenada en la final, la trionda final, pero bueno, la están presentando ahora en los entrenamientos de las selecciones que son semifinalistas, así que estamos acá esperando y viendo un ratito de lo que es el entrenamiento distendido por ahora de la selección argentina.
0: Totalmente. Seba, ¿cómo sigue organigrama, el cronograma de la escaloneta primero? Después te voy a preguntar por la chiquineta, pero primero por la escaloneta. Mañana sería el viaje a Atlanta de la selección argentina.
2: Sí, exactamente, mañana va a viajar la selección argentina para Atlanta. Entendemos que no volvería a Kansas, lo que fue el búnker desde el comienzo para este equipo, que desde Loamo vino acá, siempre retornó si tenía un viaje, pero entendemos que ya no regresaría. En caso de que no salga todo bien en la semifinal, iría directamente a Miami para jugar el tercer y cuarto puesto, y si sale como todos queremos que salga, viajaría directamente a New Jersey, porque los tiempos, recordemos, son muy pocos, los viajes empiezan a ser más tardados, más complicados, así que este sería el último entrenamiento que tiene la selección argentina, lo que supo ser más de un mes su casa.
0: Totalmente, bueno, se va a extrañar Kansas, ¿no? También la casa de ustedes, los colegas que están cubriendo hace tantos días ya el día a día de la selección, que se pensaba mucho Florida, finalmente fue el local o el búnker, estuvo en Kansas.
2: Sí, estuvo en Kansas, extrañamos las barbecues, extrañamos las autopistas infinitas que tiene esta hermosa ciudad, así que nos ha recibido muy bien y siempre será recordado, obviamente, por el equipo y obviamente por acá, por todo el grupo de periodistas y medios que se acercan acá. Así que, bueno, es un hasta luego quizás, así que muy linda ciudad, recomendable, y uno nunca sabe cuándo volver, pero bueno, quizás la vuelta de la vida.
0: Sí, totalmente. ¿Y la chiquineta cuándo sale? Estamos hablando del auto que transporta al equipo de Nacional, Chiquito Profili, Sebi Vera, el Mono Navarro Montoya y Daniel Moyo.
2: Ese auto tiene fecha de partida para mañana a la mañana, porque primero, ante todo, el hotel nos echa, ¿no? Porque tenemos el check-out, abandonaremos.
0: Sí. Y aparte, ustedes no van en el charter de la selección, ¿no? Van por ruta.
2: No, tratamos, pero yo no había espacios. Había que llevar bolsas de pelotas y remeras de entrenamiento y no había espacio para nosotros. Pero sí, partimos mañana a la mañana, tenemos un largo viaje, un viaje que ya hicimos cuando...
0: Claro, que son 12 horas, ¿no?
2: Desde Atlanta. Sí, aproximadamente 12, 13 horas y vas tranquilo, parando para comer, ¿no? Porque es un viaje largo, estirando un poquito las piernas, haciendo salidas acá para Radio Nacional, para todos los que nos llaman. Iremos saliendo poco a poco, así que bueno, tendremos ese largo de viaje y después, bueno, a decidir el futuro. Estaré preparando poco a poco lo que será el partido frente a Inglaterra. Visitaremos obviamente el entrenamiento que tendrá la selección en la ciudad de Atlanta y obviamente la conferencia de prensa del entrenador.
1: Sí, Seba, preguntarte primero, estamos viendo acá la pelota. La pelota sí. Tiene unos tintes dorados, muy linda la pelota, la verdad quedó. Blanca con negro y esos tintes dorados queda muy linda. Y después estaba pensando en lo que va a ser el partido contra Inglaterra y la importancia de volver a jugar en un estadio techado. Porque viendo cómo se vienen desarrollando los partidos en estadios descubiertos, con el calor, la humedad y todo lo que se está viendo, por ejemplo, ayer en Miami jugaron Inglaterra y Noruega y la verdad es que se jugó bastante lento.
0: Sí, después Bellingham le dijo, ¿no?, al técnico, a Tuchel, al alemán, dijo, evidentemente no está acostumbrado o no sabe lo que es jugar este tipo de partidos. Exacto. Con este calor.
1: Argentina tiene la suerte de que va a jugar nuevamente en un estadio techado. Para un equipo que viene tan cansado puede ser una ventaja.
2: Sí, obviamente, bueno, lo habrán sufrido el calor como ha sufrido ese calor de Miami, Argentina frente a Cabo Verde. La verdad que es realmente insoportable para uno que está nada más sentado, estar corriendo en esas condiciones es realmente complicado. Bueno, ayer igual el clima acá en Kansas fue ameno, el partido, bueno, fue entrado un poquito la noche, así que no, el clima acá es mucho más tranquilo y Atlanta también maneja un clima parecido, pero como vos decís, el estadio es totalmente techado, climatizado, así que aire acondicionado. Cuando está vacío, cuando ingresa el grupo de Radio Nacional, hay que ponerse un busito, porque como obviamente no está lleno, el aire igual está puesto a la misma temperatura y bueno, el cambio es duro, de unos 30 grados pasamos directamente a unos 15 grados. Claro. Con el estadio vacío y el aire acondicionado a todo lo que da.
0: Totalmente, Sebi. Bueno, una noticia importante a esta hora, que tiene que ver obviamente con el duelo frente a Inglaterra, es que la selección argentina pidió la camiseta azul, ¿no?, la suplente para este duelo.
2: Sí, obviamente, la suplente, bueno, como pasó, estoy tratando de recordar, bueno, el 86, jugamos con la suplente.
0: En el 98 también.
2: En el 98 también.
0: El Burrito Ortega, ¿usted lo recuerda? El Burrito Ortega con la 10 en la espalda y la camiseta azul que tenía a los costados, la bandera celeste y blanca.
2: Exactamente, ese partido que fue...
0: ¿Qué caño que tiró el Burrito
2: por la selección argentina? Bailó. Enseñó a bailar tango. Exactamente. Tengo una anécdota, justo me recordaba, sin estirar esto mucho más, una anécdota que contaron en uno de estos mini documentales que hace en la FIFA y se puede ver por YouTube, donde, bueno, se habla de ese partido y no recuerdo bien qué jugador de la selección argentina hablaba de, bueno, la tensión que había previo al partido, cómo salen ambos equipos a calentar al campo de juego. Y a la vuelta contaba que obviamente el vestuario estaba en silencio, nadie había puesto música, y pues, la tensión se cortaba, se sentía en el aire, y que la primera persona que habló fue el Burrito Ortega, que comentó que le parecía muy lindo David Beckham, un datito de color, así que siempre me recuerdo de esa época. Exactamente, y después bueno, salió a bailar, bueno, también recordamos el partido de Beckham, que se fue expulsado en el 98, por la agresión, vamos a decirle así, a Simeone, así que bueno, ojalá se repita el resultado, obviamente.
0: Claro, totalmente, me quedaba pensando, ¿no?, en lo importante también de descomprimir un poco en este momento, ¿no?, en lo que va a vivir la selección argentina. Ayer habló un poco Scaloni en la conferencia del asado, Seba, no sé si lo escuchaste, habló de... un poco el ritual de lo importante que a veces adelantar o terminar antes un entrenamiento para él como cabeza de grupo de la selección argentina, los días de asado, ¿no?
2: Sí, obviamente, bueno, es algo que está uniendo mucho a la selección, él habló un poco de unir al grupo y quizás eso forma parte también de la entrega que tienen los jugadores, que es prácticamente lo que mantiene vivo a la selección argentina en este mundial, porque cuando ya las piernas ni el fútbol valen, la unión del grupo hace que este equipo salga a flote, así que quizás es de las cosas más importantes que ha implementado también Lionel Scaloni en este mundial. Cuando no sale nada, ahí aparece la fuerza del grupo y la verdad que se nota un buen ambiente entre los jugadores, los que ya se conocen desde hace tiempo y los que se han integrado para este Mundial.
0: Totalmente. Bueno, Seba, hablando de asado, ¿cómo vienen ustedes, no, el equipo de Radio Nacional? ¿Han comido algo de carne o solamente barbecue?
2: No, bueno, sí, bueno, barbecue es carne, ¿no?
0: Efectivamente, no, bueno, hemos pero otro corte, me refiero.
2: No, por hemos acá en la ciudad de Kansas por lo menos hemos manejado ese tipo de comida. Veremos la ciudad de Atlanta, porque Atlanta no sé realmente qué típica comida hay. Hemos comido de ahí de todo, ¿no? Hamburguesas, pizza. La verdad que venimos manejando un nivel de colesterol muy alto. Realmente este equipo preocupa. Incluso hay integrantes que han tocado el gimnasio por primera vez en todo el viaje, porque ayer subiendo y bajando escaleras se ha sentido la falta de actividad física.
0: Totalmente, ¿no? Y aparte los nervios, ¿no? Y todo lo que... Ahí se escucha chiquito. Y todo lo que se viene. ¿Se pudo dormir algo ayer, Seba? Lo personal hablo, ¿no? Porque, bueno, son emociones muy fuertes, ¿no?
2: No, el contexto no lo permitió. Dormí muy, muy, muy tarde. Realmente estuvo complicado y me levanté temprano, porque ya el reloj biológico me pide levantarme, ya se acostumbró. Y acá la diferencia horaria con Argentina son 2 horas, ¿no? Así que ya en la semana, para obviamente hablar con los programas de la mañana de todo Radio Nacional, hay que levantarse realmente temprano, y ya se acostumbró este cuerpo, que obviamente se tomará la vuelta en Argentina unas sólidas 48 horas para recuperar todas las horas de sueño que no se pudo tomar.
0: Pero la tranquilidad, Seba, de hacer un gran trabajo y de saber que como mucho te queda una semana, Seba, así que tomalo con calma. Te mando un abrazo grande y antes te despedimos con el tema del Potro Rodrigo, La Mano de Dios, y ahora te vamos a despedir con otro temazo que usaban en el Mundial 86, justamente en esa gran victoria de Argentina frente a Inglaterra. Abrazo enorme, Seba, gracias.
2: Abrazo, chicos, abrazo para todos.

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3: Diez minutos para las 9 de la noche faltan y acá estamos en el Fútbol Show, nos quedamos hasta la 21:30. Siguen llegando mensajes al 11-3870-7485. Hola amigos, Argentina gana el miércoles a Inglaterra. Dios estará de nuestro lado por los pibes de Malvinas. Soy Dante Paz de Santiago del Estero. Bueno, muchas gracias Dante por tu mensaje. Juan desde la pizzería nos manda saludos también. Y los que nos están escuchando y nos quieren mandar al WhatsApp de la radio, 11-3-870-7485. Bueno, Franco, vimos algunas novedades importantes desde el mercado de pases. Por ejemplo, lo que llega a Boca. River está esperando por lo que va a ser mañana a las 16 horas la conferencia de Franco Armani, porque se despide Armani. Se va a jugar al Atlético Nacional de Colombia.
4: Se va Armani después de 8 años, si no me equivoco.
3: Sí, y 10 títulos.
4: Llegó en 2018 como un arquero que ya igual tenía nombre, venía de ser campeón de América con Atlético Nacional en 2016. Ya había visitado el Monumental, había perdido la Sudamericana 2014, la final con River. De hecho, si uno ve los goles, se ve a Armani reprochándole a sus compañeros colombianos los goles de River en aquella final de Sudamericana ya hace 12 años, con goles de Pesela y de Mercado. Llegó a River, tuvo ya su primer gran partido en la final de la Supercopa de 2018, en la que fue figura, atajó todo, y de la famosa frase de Gallardo, jugar mal era parte de la estrategia. Desde ese momento está Armani, y ya después todo lo que conocemos, héroe de Madrid para River, figura en la final contra Boca, y después, bueno, todos los títulos, ligas, copas nacionales y más copas internacionales. Sea un emblema, el mejor arquero de la historia de River.
3: Bueno, está Madeo, ¿no? Está el Pato Filiol, pero que está tranquilamente en el podio.
4: De la historia reciente, sin dudas, segura. Hay que verse así con otras
3: glorias, ¿no? Es generacional, pero también es cierto que el partido más importante de la historia de River, que fue la final de Madrid, atajó Armani, ¿no? Eso es indiscutible. Es tan indiscutible.
4: Y atajó bien.
3: Y fue figura. Eso como que obviamente está Don Amadeo, que fue el padre de los arqueros de River, el propio Pato Filiol. Pero Armani, sin lugar a dudas, se mete en la mesa chica. Y se va a jugar a Colombia, y mañana entonces a las 16 horas está citada la prensa para la conferencia de despedida de Franco Armani. Recordemos que River tiene a Santiago Beltrán, ¿no? Este gran arquero, joven, pero que ha demostrado que tiene muchas condiciones en el arco de River y que va a quedar como suplente Ezequiel Centurión en el principio.
4: Sí, y Armani también, que se venía diciendo que Armani obviamente era notorio un poco el bajón respecto también a lo que era la superfigura de Armani en River, pero se va recién cuando vio que River tiene el arco bien resguardado, me parece.
3: Sí, y tiene muy buena onda aparte Armani con Beltrán.
4: Con Santiago Beltrán, porque antes como que se venía estirando un poco, parecía que estaba tirando un poco más de la cuerda, pero ahora sí, definitivamente Beltrán le sacó el puesto y creo que se va en el momento justo.
3: Sí, sí, falta saber en River qué va a pasar con Juanfer, en el club quieren que sigan, lógicamente, pero hay que ver qué decisión toma el colombiano, que podría irse en busca...
4: A Brasil, se decía.
3: Sí, de Estados Unidos también lo busca Juanfer en busca de continuidad, algo que no ha tenido mucho desde que llegó Coudet. Bueno, lo que decía vos hace un ratito, Franco, se viene el primer partido importante de River esta semana, que es frente al Dosivi, por los 16avos de la Copa Argentina. Obviamente los mundialistas Otamendi y Montiel no van a estar, porque están disputando el Mundial para Argentina, y otros jugadores como el que nombramos recién, Juanfer, Galarza Fonda, que Paraguay anduvo muy bien en la Copa del Mundo, no va a ser tenido en cuenta, se escuchan ofertas. Kevin Castaño, lo mismo con el colombiano. Kendry Páez y Matías Viña, en principio, después de los días de vacaciones, deberán buscarse el club. Yo no sé si a Galarza Fonda o a Kevin Castaño, en caso de que no llegue ninguna oferta, yo no sé si no le da una chance más Coudet, porque en ese lugar trajo al uruguayo Arambarri, pero no tiene tanto, está Aníbal Moreno, está Fausto Vera, pero no hay recambio, ¿no?
4: No, sí, y Matías Galarza Fonda, me parece que River va a aprovechar su mundial para hacer caja.
3: Sí, y ya recuperar la que puso.
4: No lo tenía en cuenta antes, y la realidad es que es un jugador cuyas características, encajan perfecto con un equipo de Alfaro, de la Paraguay de Alfaro, pero ya con un equipo que intenta dominar más con la pelota, puede que no tanto, lo vimos con Gallardo, que parecía directamente otro jugador, como si lo hubieran cambiado del que se fue de River al que jugó en el Mundial. Entonces creo que Galarza Fonda no va a seguir en River. Pero también nombraste a Otamendi, un jugador que fue oficializado antes del Mundial, que ya quedó lejos, pero
3: sí,
4: también
3: como para pagar un poco las aguas River de lo que había sido la derrota frente a Belgrano, ¿no? En la final del fútbol argentino, saldrían a anunciar rápidamente a Otamendi.
4: Sí, y también un posible refuerzo, el cual ya está rondando su nombre hace mucho tiempo, se habla de 20 millones por el 50%, que es Thiago Almada.
3: Sí, ese es el gran objetivo de River, lo fue con Pablo Longoria trabajando en España, el director deportivo del club hace ya rato. Pero la opción B sigue siendo Angelito Correa. Por lo que me cuentan, bajó un poco la cláusula, puede llegar a bajar, y River se estira hasta 13 millones de dólares en caso de que no venga Almada por Ángel Correa, que no está jugando tampoco los amistosos del Tigres de México. Así que bueno, esperaremos, pero River le va, además de Borré, de Beltrán, no el arquero, sino de Lucas Beltrán, que ya están con el plantel y que van a estar disponibles esta semana frente al Dosivi por Copa Argentina, los laterales Giovanni González y Mauro Arambarri, y lo de Otamendi que vos marcabas muy bien, Franco, quiere traer un distinto, un Angelito Correa, un Thiago Almada. A priori abrió un acuerdo por Thiago Almada, que ayer entró bien el ratito que le tocó jugar para la selección argentina, lo hablamos con Sebi Vera, de no suceder nada extraño, si contra Inglaterra Almada hace dos goles, bueno, va a costar que no se lo lleve un europeo, pero en caso de que no suceda, muy probablemente venga a jugar a River a cambio de 20 millones de dólares por la mitad del pase.
4: Es una fortuna para el fútbol
3: argentino. Sí, es la gran apuesta fuerte de este mercado en River. Ya cerca de las 9 de la noche siguen llegando mensajes al 113-870-7485, como por ejemplo Diego de la Paz Canelones, Uruguay, que dice: terminó el partido entre Peñarol y Racing de Uruguay 1-1, Racing Club de Montevideo. Gol de penal de Abel Hernández, dice Peñarol no juega nada por los inventos del entrenador. Bueno, alguna crítica para el técnico de Peñarol. Qué bien que juega el pibe Jaime, nos dice el amigo desde Uruguay, un poco de fútbol también uruguayo. Boston River igualó 0-0 frente a Central Español, lo que decíamos. Racing de Montevideo 1, Peñarol 1, y Liverpool perdió 2-1 frente a Cerro de Uruguay. Y otro mensaje nos llega: hola amigos de Radio Nacional, los estoy escuchando desde la ciudad de Helvecia, Santa Fe. Aguante Colón, qué grande nuestro amigo Ricardo, hincha de Colón. Y si te parece, Franco, repasamos la B Nacional de hoy, porque goleó Colón, ¿no? Justamente quedó segundo de Ferro y de Morón, como contábamos hace un rato.
4: Sí, tenemos Colón hoy venció 4-0 a Central Norte, doblete de Lago y doblete de Bonancia. Tenemos el empate 1-1 de Gimnasia de Jujuy con Chacarita. También tenemos Racing de Córdoba 3-2, venció a Acasuso. San Martín de San Juan se impuso 2-0 a Güemes de visitante. Agropecuario y Temperley empataron 0-0. Midland le ganó 1-0 a Quilmes. Godoy Cruz venció 1-0 a Defensores de Belgrano. Gimnasia y Tiro igualó 1-1 con Patronato y San Martín de Tucumán. Finalmente ya sí goleó 3-0 a Almagro allá
3: final,
4: en Tucumán.
3: Ya
4: de final, ya terminó. Como bien dijiste, tenemos las posiciones. Ferro en la zona A está primero, 40 puntos, 5 arriba de Colón y Morón, que son segundo y tercero. En la zona B, Gimnasia de Jujuy también está un poco separado, tiene 38 puntos. Atlanta todavía no jugó, tiene 33, al igual que Tristán Suárez, también tiene 33.
3: Perfecto.
4: ¿Ascenderá Ferro finalmente?
3: Bueno, será el año de Ferro, aunque sea de la posibilidad de disputar la final contra el Lobo Jujeño. Todo indicaría que es el otro equipo de la zona B. Está muy bien el Ciruja, que recién goleó 3-0, como decía Franco. Ha levantado mucho San Martín de Tucumán después de un principio de año irregular. Y se puede meter en la pelea de la zona B junto con Atlanta. Bueno, dije Atlanta, vamos a hablar en un ratito con alguien que es hincha del Bohemio y que obviamente también nos va a contar qué va a suceder mañana, porque mañana Atlanta juega un partido importante en esta categoría, cerrando la fecha de la B Nacional. Mañana en Villa Crespo, a las 21 horas, el local enfrentará a Colegiales, el equipo que por momentos le dejó algunos puntos como de ventaja, como decía Franco, al Lobo Jujeño, que con el empate de hoy, 1-1, Gimnasia Jujuy le sacó 5 a Atlanta, ¿no?
4: Gimnasia de Jujuy le sacó 5 a Atlanta. Atlanta tiene que jugar, 38 para los jujeños, 33 para el Bohemio, 33 para Tristán Suárez.
3: Ah, es el otro equipo que está también en la zona B peleando, Tristán Suárez, el equipo de Seiza. Un poquito más atrás, Temperley, Mildan, y a quien mencionábamos, ¿no? El Ciruja, y Maipú de Mendoza, que está entrando con lo justo al reducido, tendría el refuerzo de Enzo Pérez. Mirá vos, si Enzo Pérez, después de sus 6 meses en Argentinos Juniors, se va a jugar a River, después de River se va a jugar a Mendoza, al Deportivo Maipú. Bueno, sería un refuerzo importante para la categoría, ¿no, Franco?
4: Sí, sería un refuerzo importante. Enzo Pérez ya en la etapa final de su carrera.
3: Sí, él había prometido que se iba a jugar unos meses siempre antes de retirarse a Maipú.
4: Sí.
3: Bueno, hablamos de Atlanta, ¿no? Que mañana juega frente a Colegiales, y si hay que nombrar a un hincha famoso de Atlanta, es a Wainwright, pero nosotros en Nacional tenemos a Sergio Zarratea. Zarra, ¿cómo le va? Buenas noches.
5: Un placer, saludo a toda la mesa.
3: ¿Cómo anda usted? ¿Cómo se recuperó? Me interesa saber si durmió algo. Recién le preguntaba a Seba Vera, allá en Estados Unidos, en Kansas, que casi no pudo dormir después del partido de Argentina. Usted, que es parte del equipo titular de Radio Nacional aquí en Buenos Aires, ¿pudo descansar algo?
5: Por suerte llegué rápido a casa.
3: Porque en el obelisco había mucha gente.
5: Sí, pero emprendimos rápidamente otro camino, desviamos. Lo hicimos más largo, pero... No, la locutora se fue por su lado, ¿no?
3: Claro. Hablamos de Carla Ruiz, ¿no? De la amiga Carla Ruiz, que siempre también se termina con usted, terminan juntos de trabajar.
5: Exactamente, pero yo me quedé un rato más esperando el automóvil y hicimos un camino más largo, pero esquivando todo el festejo de la gente, ¿no?
3: Claro, y puedo llegar a descansar.
5: Llegué a mi casa tranquilo, descansé. Hoy me levanté con mucho dolor de garganta.
3: Claro, porque exigió, rompió, anoche rompió.
5: Sí, la rompí anoche, sí, la garganta. Y bueno, en definitiva, después un poquito de fútbol hoy de ascenso y aquí estamos.
3: ¿Qué le tocó hoy? Porque recién acá con Franco Curión estábamos repasando toda la fecha.
5: Hice Gimnasia Jujuy Chacarita.
3: Ah, el empate, o sea que usted hoy hinchó por Chacarita, mire usted.
5: No, hinché por el empate.
3: Bueno, por el empate. ¿Pero iba ganando el Lobo Jujeño o ganaba Chaca?
5: No, ganaba Chacarita.
3: Ah, está bien. ¿Cómo estuvo el Lobo hoy, el líder de la zona B? Mañana, si gana el Bohemio, queda 2 puntos, ¿no?
5: Exactamente. 2 sin ganar tiene Atlanta, 2 perdidos en las últimas 2 fechas, pero bueno. El Lobo tiene un lindo equipo, juega bien, tiene una cancha, el césped de la cancha está muy mal, y me parece que le falta un poco de poder ofensivo. Juega muy bien. Sí. El 10 de Gimnasia de Jujuy, Francisco Molina, juega bárbaro, pero como que le falta un poco de punch para definir todas las jugadas. Y Chacarita, con muy poco, con alguna contra, casi se lleva los 3 puntos.
3: ¿Y cómo va el Bohemio mañana después de 2 derrotas? ¿Si pierde, se va el técnico?
5: No, ¿cómo se va a ir el técnico? No,
3: me pregunto, es una pregunta. Pellerano, que está peleando arriba, pero 2 derrotas se
5: llega. Ya aparece Catolini queriendo echar técnico, usted afloja un poco. No, estamos bien, vamos a ver.
3: Bueno,
5: vamos a ver.
3: Si mañana gana, entonces Atlanta queda 2 puntos. Y volviendo a la selección argentina, ¿usted haría cambios a Ratea para el miércoles? No me refiero en el equipo de la radio, me refiero en el equipo de Scaloni, ¿eh?
5: En el de la radio también.
3: Sí.
5: Pero, yendo al de Scaloni, a mí me parece que lo quedó evidenciado.